Dice, buenos días, Pastor Julián Herrera, bendiciones, buenos días, bendiciones. Mi amada hermana Angélica, ¿cómo está usted? Que Dios me la bendiga grande y abundantemente a usted y a mi amado hermano Neftalí. Dice, buenos días, Pastor Julián, Dios lo bendiga grandemente, gracias, bendiciones en este maravillosísimo día. A ver qué más tenemos, ok. Dice, mi hermana Raquelito, anoche vi a mi hermano Alde. Yo le dije, aquí está mi hombro, llore, por favor, llore. Yo nada más cuando pasó cerquita de mí el hermano Alde, nomás escuché que iba así hablando solito y decía, Raquel, Raquel, Raquel. Se le ve en los ojitos, se le ve así como R, Raquel, Raquel. Dios bendiga a mi hermana Raquelito, les amo mis hijos, los bendigo en el nombre de Jesucristo, ok. Dice González Ángeles, bendiciones, buenos días. Bueno, perdón, estoy jugando con mi hermana Raquelito y mi hermano Alde, yo los amo, son mis hijos en el Señor, son mis hijos, los bendigo. Hemos pasado cosas impresionantes con ellos, impresionantes, pero la mano bendita del Señor ahí ha estado. Y vaya que le hemos sufrido, ¿ok? Así que, dice Marta Corona, dice Pastor Julián, que nuestro Dios le continúe bendiciendo más y más, que siga siendo un instrumento en sus manos, que así sea, gracias. Mi madrecita linda, chula y preciosa, está ahí en las redes sociales, mi madre. No, si mi madre, ya le hace falta un teléfono, por cierto, a ver si mi esposita ahí me está escuchando, porque ya el teléfono de mi madrecita ya está todo roto, ya ahí necesitamos un teléfono para mi mamá, ¿ok? Muy bien, bendiciones a mi madrecita. Linda, chula, preciosa y hermosa. Es una mujer fuerte, mi madre es fuerte como un roble, de verdad. Pero cuando yo le digo fuerte, no por puras palabras, no, es fuerte. De las mujeres que no se arrugan. María Bonilla dice, bendiciones, buenos días en este. Mi hermana Marlene Aguirre, gloria a Dios, así es, pastor, sin nuevo nacimiento el ser humano está muerto, no solo fuera en el mundo, sino también de las mismas iglesias. El Señor Jesucristo alcance a todos y le dé gracia de nacer de nuevo para honra de su precioso nombre. Gracias, mi amada hermana Marlene. La hermana Marlene es la esposa de nuestro ingeniero, del hermano Beto. Ok, bendiciones. Beto Fortes, perdón, ok. Dice Graciela Arzate, amén, gloria a Dios, bendiciones, pastor Julián, bendiciones, buenos días para usted también. Mi hermano Juanito, Juan García Flores, dice, buenos días, pastor Julián, Dios lo bendiga, lo respalde y le dé mucha fortaleza para seguir predicando que solo en Jesús, en Jesucristo hay salvación. Así es, mi amado, un abrazote para usted, mi amado hermano Juanito, bendiciones. María Bonilla, bendiciones. Casi estaba yo a punto de decir María Bonita, ¿no? Que la canción María Bonita, María del alma. No, pero se llama María Bonilla, Dios le bendiga mucho a María Bonilla, ok, bendiciones en este maravillosísimo día. Mi hermano Pedrito, aquí está Pedrito Tumax. Dice, buenos días, pastor, Dios le bendiga y que Dios bendiga a toda la audiencia de Ministerios Vida, Radio y Televisión. Hoy es el cumpleaños de Sofía y le damos gracias a Dios por otro día, por otro año de vida de nuestra hija. Sofía, te amamos, te bendecimos, deseamos lo mejor del cielo para ti, que la presencia del Señor sea en tu vida, mija, te bendecimos, tus padres biológicos y tu papá espiritual que soy yo, te bendecimos, mija, y tu mamá espiritual que es la pastora Marisa Alfaro, te bendecimos, Sofía, ok. Y este fin de semana vamos a comer pastelito entonces, y que sea pastel que hace Uriel Vázquez, los mejores pasteles en Houston, perdóneme, no se vaya a sentir ofendida, pero los pasteles más ricos que yo he comido allá en Houston, porque acá, por cierto, le mando saludos a Héctor y a Francisco. Ay, Dios mío, anoche trajeron un pastel que mi madre, de verdad, que qué rico estaba ese pastel. Y nomás porque han dado del estómago, que para qué le cuento, llevo una semana que Jesucristo de Nazaret, pero yo no me aguanté las ganas, dije, yo no importa, yo le voy a entrar al pastel, y yo le entré anoche al pastel, aunque no pude dormir después, pero le entré al pastel con todo. Saludos, pero allá en Houston este fin de semana estaremos comiendo pastelito, ok, bendiciones, buenos días. Dice, gracias a Dios por otro día. Bueno, bendiciones en este maravillosísimo día. Vamos a ver. Mi hermana Alondra Meyer dice, bendiciones, pastor. Dios le bendiga. Buen día, mija. Dios te bendiga muchísimo. Yo sé que ahí te necesitamos aquí en los medios de comunicación. Ok. Dios te bendiga mucho, mija. Mi hermana María, mi amada hermana Marisela Bonilla dice, buenos días, mi pastor. Dios le bendiga siempre y grandemente a usted, a nuestra pastora Marisa y Ministerios Vida. Gracias, mija, a ti, a tu esposito. Dios te bendiga grandemente. Bendiciones en este maravillosísimo día. Mi amada hermana
Linda Delfín dice, no dice nada, nomás está viendo, Dios le bendiga mucho. Mi amada hermana Elizabeth dice, buenos días, grandemente bendiciones en este maravillosísimo día. Mi amada hermana Linda Delfín dice, no dice nada, nomás está viendo, Dios le bendiga mucho. Mi amada hermana Elizabeth dice, buenos días, mi pastor, Dios continúe bendiciendo sus vidas y todo ministerio vida. Miren, tengo que decir algo muy favorable. Si a mí hay algo que me bendice y que me llena de satisfacción, es cuando he sido de influencia en alguna persona para ser una persona radical. Y una persona radical simplemente está lista y listo para entrarle a todo y con todo. El día domingo, la predicadora que iba a predicar el día domingo, por causas de fuerza mayor, no pudo predicar. Entonces me acerqué a una persona. Le dije, mi hermana, usted va a predicar hoy en la tarde. Y la mamá dijo, no, porque no. Y bueno, entiendo. Después me acerqué a otra persona. Le dije, hermana, ¿puede usted predicar en esta tarde? Me dice, ay, hermano, me hubiera dicho antes para que yo me preparara. Pero cuando voy con mi hermana Elizabeth, le dije, hermana Elizabeth, ya no le dije que si quería o si podía. Simplemente le dije, hermana Elizabeth, usted predica en esta tarde. Y me miró la hermana Elizabeth y me dijo, sí, pastor, como usted diga. Ah, para mí eso es oro puro, diamante puro. Porque no me cuestionó. No me dijo, pero ¿por qué no me dice, pastor? Y yo sé que tiene todo el derecho, decirme, pastor, es que tienen que decirme con una semana, con anticipación para prepararme. Pero eso me hace ver varias cosas. Número uno, es obediente. El pastor me está diciendo, no me preparé o qué sé yo, si se preparó, yo no sé. Pero es obediente. Y dentro de la obra del Señor, la obediencia es prioridad. Por eso, cuando Samuel le dijo a Saúl, después de que Dios le había mandado hacer algo que tenía que hacer y Saúl lo hizo parcialmente, cuando viene Saúl presenta sus argumentos y dice, al contrario, hice mejor de lo que ustedes me dijeron, porque miren, rescaté las ovejas, las vacas para ofrecerlas en sacrificio a Dios. Y Samuel le dice, ¿acaso Dios se complace en los sacrificios más que se le obedezca? No, Saúl, estás equivocado. Tus sacrificios no sirven para nada si no hay obediencia. Así que la obediencia es fundamental. Cuando yo veo a hermanos, hermanas, que les digo, ¿sabe qué? Vamos a estar en tal lugar, y dejan trabajo, dejan todo por acompañarme a predicar el Evangelio de Jesucristo. Si yo lo veo con agrado, Dios lo ve con mucho más agrado, pero con mucho, mucho más agrado. Así que yo agradezco a Dios por la vida de mi hermana Elizabeth. Mija, Dios te bendiga. Esto apenas está comenzando. Yo sé que hay un tiempo de formación. No sé cuánto tiempo, no sé si van a ser meses o años, pero de que hay algo muy especial del mismo cielo para tu vida, prepárate, porque todo comienza con obediencia. Todo comienza con obediencia. Que simplemente, sí, yo lo hago. Hay un personaje muy conocido en las redes sociales que es un de esas personas que hablan mucho de consejería. ¿Cómo se llama este japonesito o chino? ¿Sabrá Dios dónde es? Yoki, algo así, no sé. Pero él habla, yo estaba hace tiempo, estaba escuchándolo. Él habla de una empresa que estaba solicitando trabajadores. Y vinieron muchos trabajadores, muchos vinieron a hacer línea. Y entre esos todos trabajadores había una persona, estaba un muchacho ahí que estaba formado también en la línea. Y todos presentaban su resumen o su currículum ahí con la persona con el que los estaba entrevistando. Cuando ya iba llegando el muchacho, se dio cuenta que la persona que estaba delante de él, dos personas adelante pues de él,
presentó su currículum, su resumen, su hoja de vida, como le llaman, y la presentó y dijo: mire, yo hablo inglés, hablo español, hablo francés, y además estudié en la universidad, y aquí está mi resumen,

y yo soy apto para ese trabajo. Ah, perfecto, gracias, aquí tenemos información, le vamos a llamar. Después el muchacho se quedó así bien impactado con el resumen del que había presentado su currículum, ¿verdad? Su hoja de vida. Después pasa el muchacho, la persona que estaba frente de él, y llega y le dice al hombre: mire, aquí está mi resumen, mi currículum, mi hoja de vida. Yo estudié en la Universidad de Harvard, hablo 5 idiomas: español, inglés, francés, italiano, etcétera. Aparte de eso, he sido director, administrador y no, toda una eminencia. Cuando el muchacho escuchó todo eso, dijo: no, yo no sirvo para esto, apenas alcancé a estudiar la primaria, no. Entonces se fue el otro muchacho, y cuando le tocaba a él ya presentarse ahí, se quedó mirándole al empresario y dijo: muchas gracias, yo no sirvo para este trabajo, ya me voy. Dice: espérate, dime qué es lo que sabes hacer tú. Dice: mire, señor, con lo que dijeron los otros dos, yo no les llego ni a los talones. Dice: porque aquel habla 2 idiomas, estudió la universidad, estudió hasta en Harvard y habla 5 idiomas. Mire, yo lo único que sé hablar es español y apenas alcancé a ir a la primaria. Dice: lo único que sí sé hacer es obedecer. A mí lo que me dicen que yo haga, eso es lo que hago. Así que si le sirve, pues ahí nos vemos. No, espérate, le dijo el empresario. Estás contratado. ¿Qué? Estás contratado, sí. ¿Yo? Pero si el otro que tenía 5 idiomas y Harvard y todo. No, tú estás contratado. Porque yo lo que necesito es una persona que simplemente me diga sí. Que simplemente haga lo que yo le mando que haga. Que simplemente diga, como usted diga, señor. Eso es lo que yo necesito. Estás contratado. A veces sí, porque a veces viene gente muy preparada que se la sabe de todas, pero quieren hacer su voluntad. O sea, se creen mucho que quieren ser más que la persona que está al frente. Y pues no. Uno quiere gente que diga: sí, ahí estoy. Claro que sí. Dígame lo que tengo que hacer. Y eso es maravilloso. Así que bueno, en este maravillosísimo día, gracias a toda la gente que está en sintonía. Mija Elizabeth, si me estás escuchando todavía, que Dios te bendiga mucho. Te bendigo a ti y a tu esposito, mi hermano Tim. Un abrazo todo fuerte. Dice mi hermana Mari Rubio: Dios le bendiga, pastor. Buenos días, que tenga un bendecido día. Bendiciones para todos los radioyentes y vida y televidentes. Mi hermana linda dice: bendecido día, amado pastor. Dios le bendiga, siga bendiciendo grandemente. Gracias. Un abrazotote para usted, mi amada hermana linda. Bendiciones. A ver, aquí tenemos aquí muchos mensajitos. Dios le bendiga grandemente a todos los que han escrito. Bendiciones en este maravillosísimo día. Si está usted en la radio y la televisión, Daniel Lau dice: hola, es cierto que ha cambiado el evangelio por el. Dice: hola, ¿es cierto que has cambiado el evangelio por el sionismo? No, a ver. Yo amo a Dios con toda mi alma, con todo mi corazón. Y por amar a Dios con toda mi alma y con todo mi corazón, siempre bendeciré al pueblo de Israel. Y bendeciré al pueblo de Israel porque hay una bendición de Dios. Génesis capítulo 12, versículo 2 y 3. Al que te bendiga, bendeciré, y al que te maldiga, lo bendeciré. Y en tu simiente serán bendecidas todas las familias de la tierra. Mire, soy cristiano, pero siempre bendeciré al pueblo de Israel, y eso no es negociable. Así como se lo digo, no es negociable. Ahora, yo no estoy bajo la ley. Yo estoy bajo la gracia. Creo en Jesucristo, mi bendito Salvador. Y si el pueblo de Israel lo rechaza, ese es problema de ellos. Allá tendrán que entregarle cuentas al Señor. Pero yo no soy quien para juzgar al pueblo de Israel. Yo estoy para bendecir al pueblo de Israel. Y lo bendecirá siempre. Y buscaré la forma de bendecir. Y si algún día Dios me permitiera ser una persona de influencia en alguna parte del gobierno, buscaré la forma de mil maneras de bendecir al pueblo de Israel. No porque trate de quedar bien con el pueblo de Israel, sino con aquel que bendijo al pueblo de Israel. He dicho y no diré más. Bendiciones. Ok, dice. Ok, ya, por favor, no me siga escribiendo, señor Daniel Lau, porque no sabe usted ni lo que dice. Ok, bendiciones, dice María Bonilla, ese buen bendecido día, pastor. Qué bueno que ya está en la televisión, yo lo escucho todos los días.
Gracias, bendiciones. Dice, ok, bendiciones. A ver qué más, okay, que tenemos muchos. Mi hermano Carlos Hernández, Dios bendiga Ministerios Vida, mi querido pastor Julián Herrera. La gracia y favor de nuestro Dios sea con todos nosotros. Amén. Gracias, los hermanos en Cristo. Amén. Bendiciones en este maravillosísimo día. Bendiciones para todos. Oiga, tengo unos anuncios muy importantes aquí. Mire, tengo aquí, Padre Santo, 22 anuncios tengo acá de este lado. A ver, vamos a ver. Dice, buenos días, pastor. Acuérdese de en sus oraciones de mi matrimonio, mi familia. Claro que sí, estamos orando, siempre estamos orando por usted, ¿ok? Bendiciones, mi amada hermana Viri Rutiaga, un abrazo todo bien fuerte. Ah, los boletos, sí, claro, los boletos. Ahorita mismo vamos a tomar tiempo para hablar de los boletos. Hola, pastor, buen día, Dios le bendiga, salud desde Atlixco. Ya estamos en el trabajo desde las 6 de la mañana. Mi amado hermano Vincent, un abrazo todo bien fuerte. Dice, a ver, buenos días, pastor Julián, Dios me lo bendiga, Dios le fortalezca para que siga usted con la obra de salvación para toda la humanidad. Reciba un fuerte abrazo, gracias, bendiciones desde Apizaco. Reciba un fuerte abrazo en el amor de Cristo desde Apizaco, la hermana Carmen. Bendiciones, buenos días. Hermana Lucita, bendiciones, buenos días en este maravillosísimo día. Mi hermana Marta Corona, buenos días, soy la hermana Marta Corona. Creo su testimonio, el Señor sigue manifestando como Él quiere. Amén. Dios le bendiga mucho, mi amada hermana Martita, bendiciones. Dice, fue literal un placer conocerle, Dios bendice su vida. Buen día, gracias, bendiciones en este maravillosísimo día. Ah, dice, me pondré en contacto en estos días con usted para, ok, para cuando abra el lavado de autos, todo lo que ingrese la primera semana seré para Radio Vida, si se puede la quincena completa, ore por su servidor de antemano. Gracias, mi amado, le mando un abrazotote, por cierto, gracias. Y sí, ayer tuve la bendición de conocer tremenda historia, ok, Dios le bendiga mucho. Bendiciones a nuestro amado pastor Herrera desde Huejotzingo, soy la hermana Nena, abrazo para mi amada hermana Nena, a mi hermana Nena Lara y a mi hermano Pedrito García, un abrazotote bien fuerte, ok. Dice, buen día, pastor, desde Atlixco, saludos para el doctor hasta Atlixco, bendiciones. Dice mi amada hermana Leo, dice, bendiciones, pastor, recuerdo, ya tenemos la venta de boletos de la rifa en el Zócalo, en el Centro de Convenciones de Ministerios Vida, tenemos boletos a la venta ya, ok, ahora sí vengo para anunciar, a ver, dice, bendiciones, pastor, a mí me pasó un sueño casi igual que el que usted pasó, a usted, a ver si a mañana me deja contarlo con tiempo, saludos desde Luisiana. Sí, claro que sí, vamos a tener tiempo, ok, bendiciones. Dice, ok, gracias. Sí, señores, miren, hace un mes aproximadamente me donaron un Jeep Commander año 2006, yo lo mandé a restaurar de toda la suspensión, me cobraron $2,000, lo iba a vender por $4,000, a ver si alguien me daba $6,000, pero dije con $4,000 que me den. Cuando ya me venía para México el domingo pasado, mi esposita, la pastora Marisa Alfaro, me dijo, no se vende. Digo, ¿cómo? ¿Por qué? Vamos a rifarlo, me dijo. Ándale, vamos a rifarlo. Entonces, vamos a rifarlo, porque aquí el que tiene la última palabra soy yo. Sí, mi amor, lo que usted diga. Entonces, bueno, señores, pues, ¿qué más le vamos a hacer? No, es una gran bendición. Vamos a rifar el Jeep Commander 2006. Está en perfectas condiciones. Motor funcionable, transmisión nueva. Le voy a poner llantas nuevas. Así que va a estar de lujo. 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Ok, gracias, sí, gracias. Ok, que me está mandando, precisamente aquí me está mandando, estoy al aire, ok, gracias. Me está mandando precisamente información de las radios que me están esperando ya en Amarillo, Texas. 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
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Rifamos una Ford Expedition y se lo ganaron. 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Gracias.

Dios les bendiga, hermanos. ¿Cómo están en esta hermosa tarde? Bendecidos, ¿verdad? Gracias a Dios que estamos aquí otra vez este miércoles, como cada miércoles, para darle gloria, honra a nuestro Padre Celestial. Saludamos a todos los que nos estén escuchando por la radio. Dios les bendiga por la televisión. Dios les bendiga grandemente por cada estación de radio, por donde quiera que nos estén escuchando, por los medios de comunicación. Dios les bendiga, y pues estamos aquí como cada miércoles para adorar a nuestro Padre Celestial, porque solo Él es digno, solo Él es merecedor de toda alabanza, de toda gloria. Y pues gracias a Dios que nos permite que estamos aquí de pie, que nos dio la vida, que nos sigue dando su misericordia, que es nueva cada día. Le agradecemos a Dios, ¿verdad? Vamos a estar leyendo en el Salmo 23, hermanos, si me ayudan a leerlo, para leerlos juntos. Y pues oramos también en esta tarde, porque es una tarde de clamor, de oración. Y pues a todos los que vienen en camino, apresuren a llegar para poder todos juntos adorar a nuestro Padre Celestial, para darle gloria y honra y para estar aprendiendo de su palabra, ¿verdad? Amén. Leemos en el Salmo 23, en el nombre del Padre, del Hijo y del Espíritu Santo. Jehová es mi pastor, nada me faltará. En lugares de delicados pastos me hará descansar. Junto a aguas de reposo me pastoreará, confortará mi alma. Me guiará por sendas de justicia por amor de su nombre. Aunque ande en valle de sombra de muerte, no temeré mal alguno, porque tú estarás conmigo, tu vara y tu cayado me infundirán aliento. Aderezas mesa delante de mí, en presencia de mis angustiadores. Unges mi cabeza con aceite, mi copa está rebosando. Ciertamente el bien y la misericordia me seguirán todos los días de mi vida, y en la casa de Jehová moraré por largos días. Amén, hermanos. Pues vamos a explicar un poquito, ¿verdad? Como dice iniciando, Jehová es mi pastor, nada me faltará. Sí, hermanos, Jehová es nuestro pastor, pero nosotros hay que hacerlo nuestro pastor, hay que creer en Él, hay que dejar que Él nos pastoree, que Él nos alimente con su palabra, hay que estar comiendo todos los días de su palabra para que podamos decir, ¿verdad?, que Él es nuestro pastor, porque nuestro pastor es el que nos guía, el que nos da alimento, que nos lleva por pastos, por delicados pastos, el que nos da el alimento cada día. Si nosotros verdaderamente creemos que Jehová es nuestro pastor, hay que alimentarnos de Él, de su palabra, estar aquí en los cultos adorándole, adorando a nuestro pastor, porque solo Él es digno de adorarle, porque solo Él se lo merece, ¿verdad? Y todo lo demás, toda la lectura que viene, que nada nos va a faltar, Él nos va a suplir de todas las necesidades, Él es el que nos va a sanar si lo hacemos nuestro pastor. A veces nosotros decimos, Jehová es mi pastor, pero ni siquiera estamos leyendo su Biblia, su palabra, no estamos alimentándonos de Él. Queremos que Él nos sane, queremos que Él nos guíe, pero ¿cómo nos va a guiar si no estamos leyendo su palabra? No estamos buscándole en todo momento, no estamos orando, hablándole a nuestro pastor, ¿verdad? Él dice que Él nos va a sanar de todas dolencias y dice que en su casa vamos a morar por largos días. Sí, vamos a morar por largos días si no nos desviamos, si no nos salimos de ese pastor, ¿verdad? Nos vamos al mundo, ¿verdad? Bueno, pues aquí nos invita que hagamos a Dios, a nuestro pastor, que nos alimentemos de Él cada día. Vamos a orar en esta tarde para poner este servicio en sus manos y que se haga su voluntad. Padre amado, te damos gracias, Señor, en esta hora. Bendito Padre Celestial, te damos gloria, te damos honra, Padre amado, porque solo usted, mi Dios, mi Rey, es merecedor de toda gloria.

guiar nuestro caminar, Señor, que no nos desviemos ni a la derecha ni a la izquierda, Padre amado. Usted, Padre bendito, dice en su palabra que usted es nuestro pastor, Señor, y que nada nos va a faltar. Lo creemos, Señor, porque usted, Señor, es verdad, Señor, usted habla verdad. Usted nos dejó las escrituras, Señor, porque es verdad, Señor, usted es grande, poderoso, majestuoso. Señor, te damos gloria, te damos honra, Señor. Oramos, Señor, por todos mis hermanos aquí que están, Señor, por los que vienen en el

Gloria, te damos honra, Señor. Ponemos este servicio en tus manos, Señor. Ponemos, Señor, al predicador en tus manos, Señor. Háblanos, Señor, danos ese alimento este día, Señor, que nos corrija, que nos dirija, Señor, cada día más a ti, Padre amado. Limpia nuestros corazones en esta tarde, Señor. Remueve todo lo que no te agrade a ti, Señor. Oramos, Señor, por los hermanos aquí, por los hermanos que no están, Señor. Padre amado, oramos por esta tu iglesia, Padre amado. Bendito eres Dios, ponemos, Señor, la alabanza también en tus manos, Señor. Venimos a cantarte, a adorarte, Señor, a darte gloria y honra en esta tarde, Señor. Que sea grato olor a ti, Señor, estas alabanzas. Te cantamos con el corazón, Señor, y tú lo miras todo, Señor. Tú miras cada corazón, cada pensamiento, Señor. Y estamos aquí, Señor, te amamos, Señor, pero queremos amarte cada día más, Padre bendito. Añade, Señor, añade más hijos tuyos, más miembros, Señor, a esta tu iglesia, Señor, que se llene las cuatro paredes, Señor, toda esta iglesia de ti, de tu presencia, Señor, de tu Santo Espíritu, Señor, que se mueva.

0: Señor. Te damos gloria y honra, Señor. Amén y amén.
1: Muy buenas tardes, hermanos. Todos los que vienen en camino, apresuran sus pasos a estar aquí para adorar a nuestro Rey. Estamos aquí como cada miércoles para adorar y bendecir a nuestro Señor Jesucristo. Como decía el Salmos, ¿verdad? Nosotros hay que buscarle porque Él ahí está. Y nosotros somos los que tenemos que buscarle, no Él a nosotros. Y estos cantos y este día se lo dedicamos a nuestro Señor Jesucristo, esperando que todos los que estén escuchando llegue esta palabra a sus corazones. Amén. En el nombre de nuestro Señor Jesucristo. Amén.
0: Amén, amén. Y vamos a leer un pedacito de esta escritura. Y bien, en la mano derecha del que estaba sentado en el trono, un libro escrito por dentro y por fuera, sellado con siete sellos, y vi a un ángel fuerte que pregonaba a gran voz: ¿quién es digno de abrir el libro y desatar sus sellos? Y ninguno, ni en el cielo, ni en la tierra, ni debajo de la tierra, podía abrir el libro, ni aún mirarlo. Y lloraba yo mucho porque no se había hallado a ninguno digno de abrir el libro, ni de leerlo, ni de mirarlo. Y uno de los ancianos me dijo: no llores, he aquí el león de la tribu de Judá, la raíz de David, ha vencido para abrir el libro y desatar sus siete sellos. Y miré y vi en medio del trono y de los cuatro seres vivientes, en medio de los ancianos,

Cordero como inmolado, que tenía siete cuernos y siete ojos, los cuales son los siete espíritus de Dios enviados por toda la tierra, vino y tomó el libro de la mano derecha del que estaba sentado en el trono. Y cuando hubo tomado el libro, los cuatro seres vivientes y los 24 ancianos se postraron delante del Cordero. Todos tenían arpas y copas de oro llenos de inciensos, que son las oraciones de los santos, y cantaban en un canto diciendo: digno eres de tomar el libro y de abrir sus sellos, porque fuiste inmolado y con tu sangre nos has redimido para Dios de todo linaje y lengua, pueblo y nación, y nos has hecho para nuestro Dios reyes y sacerdotes, y reinamos sobre la tierra. Y miré y oí la voz de muchos ángeles alrededor del trono y los seres vivientes y de los ancianos, y su número eran millones y millones, que decían a gran voz: al Cordero que fue inmolado es digno de tomar el poder, la riqueza, la sabiduría, la fortaleza y la honra.

Bendito Padre Celestial, aleluya, el único merecedor de toda la gloria y de toda la alabanza, bien, Señor. Jesús. Tú, el único, Señor, el único y nadie más que tú, Padre mío santo. Tú eres Dios, Señor. Amén.

0: Amén, amén, aleluya.
1: Gracias, Señor. Gracias, Padre. Gracias, Señor.
2: Gracias, Espíritu Santo. Gracias.
1: Señor, bendito seas, Señor. Padre,
3: Señor. Precioso, aleluya. Quiero que pongas ese canto nuevamente, por favor, hermano Hino. Vamos a cantarlo juntos y lo vamos no solamente a cantar, lo vamos a decir con el corazón. Porque necesitamos tanto de la presencia del Señor. Necesitamos de esa fuente para poder saciar todo nuestro ser. A todos los que nos ven, los que nos escuchan, usted también únase y dígale las letras que este hermoso canto dice. Y le vamos a decir juntos al Señor,

Deseamos, Señor, que nos llenes con esa dulce y preciosa presencia. Espíritu Santo, muévete en cada uno de nosotros. Espíritu Santo, toma el control de las ondas radiales y toma el control y permite que cada persona que hoy nos ve, cada persona que hoy nos escucha, Señor, hoy pueda disfrutar de esta hermosa y preciosa presencia. Que ellos también anhelen conocerte, Señor, y que puedas llenar esos corazones vacíos, que hoy todos puedan correr a la fuente que es Jesucristo.

Te adoramos, te exaltamos y te bendecimos, Rey de la Gloria. Oh, glorioso Espíritu Santo, toma el control en esta hora preciosa. Ministra a todos los que nos escuchan, a todos los que nos ven en este día maravilloso, Señor amado, y que tu presencia gloriosa, tu presencia lo llene todo, tu presencia sacie cada corazón vacío, cada corazón triste, cada corazón angustiado en esta hora preciosa. Los que están enfermos también pueden

Te damos gracias, te damos honra y te damos gloria, mi Dios eterno, en el dulce y maravilloso nombre de Jesús. Muchas gracias te damos, Señor. Amén y amén. Aleluya. Dele esa ofrenda de palmas al Señor en esta hora preciosa. Sin duda se cumple lo que dice su palabra bendita, que donde está el Espíritu del Señor, allí hay libertad. Y cuando nosotros nos reunimos en su nombre, ahí está su bendita presencia para tocarnos, para bendecirnos, para ministrarnos en esta hora preciosa. La dulce presencia de su Espíritu Santo está en este lugar para ministrarnos. Y qué lindo cuando nos disponemos a adorarle, a alabarle, a darle nuestra mejor adoración al Rey de la Gloria. Su presencia bendita se deja sentir en nuestras vidas. Su presencia lo cambia todo. Su presencia cambia el ambiente. Su presencia cambia esos momentos de preocupación por momentos de paz, esos momentos de tristeza por momentos de gozo. Amén. De tal manera que podemos decir, como decía el salmista: Jehová es mi luz y mi salvación, ¿de quién temeré? Jehová es la fortaleza de mi vida, ¿de quién he de atemorizarme? Nada, nada. El temor huye, hermanos, porque el perfecto amor del Señor toma posesión en nuestro corazón, de tal manera que el miedo empieza a desaparecer. Y no es que nosotros seamos muy valientes, es porque Él empieza a tomar el lugar en nuestro corazón. Y entonces todo espíritu de temor se va, todo espíritu de angustia se va, y el Señor empieza a tomar el control en nuestra vida. Y eso es lo que el Señor desea en cada uno de nosotros. Por eso les pedí a las hermanas que cantáramos ese canto nuevamente, porque la gloriosa presencia del Espíritu Santo está con nosotros. El glorioso Consolador, dijo Jesucristo, que estaría con nosotros todos los días hasta el fin del mundo. Fíjese qué maravilloso, todos los días. Por lo tanto, no lo contristemos, no contriste al Espíritu del Señor, sino dele la libertad a Él. Adórelo, alábelo, exáltelo, que nada le limite, que nada le detenga de darle la mejor alabanza y la mejor adoración al Rey de la Gloria. Bendito sea su nombre para siempre. Sean todos bienvenidos en esta hermosa hora, a este tiempo maravilloso que dedicamos, que consagramos para adorar al Señor desde este hermoso lugar. A todos los que están a través de la radio les bendecimos, a todos los que están a través de la televisión, a todos nuestros televidentes aquí en Houston, en Lake Charles, en Corpus Christi, en Beaumont, un saludo bien especial para todos ustedes, a todos los que se unen a través de la gran cadena radial Vida. Que el Señor les bendiga grande y poderosamente. A todos nuestros hermanos que también están a través de canal 6.5 en el estado de Puebla, también que el Señor les bendiga poderosamente. Aleluya, bendito sea su nombre para siempre. A todos nuestros hermanos allá en Izúcar de Matamoros les mandamos un saludo especial. A nuestros hermanos en Yehualtepec, en todo el estado de Puebla, en Tlaxcala y hasta donde llega la señal de Radio Vida, que el Señor les bendiga poderosamente. A los que están en las prisiones también, que el Señor les bendiga mucho. Dios bendiga a nuestras hermanas que nos han llevado a este tiempo maravilloso de alabanza, de adoración. Nada más hermoso que poder bendecir al Señor en todo tiempo, sin importar las circunstancias. Miren, las adversidades, las circunstancias siempre van a estar presentes, pero debe de tener en cuenta que es temporal. Las circunstancias son temporales, por eso no permita usted que la emoción de la tristeza, de la alegría tome el control, porque la alegría puede ser momentánea, la tristeza puede ser momentánea. Sin embargo, cuando le damos el control al Espíritu Santo del Señor, podemos entonces, como dijo David, bendeciré a Jehová en todo tiempo. Su alabanza no debe de
No debe de ser basada en cómo usted se siente, no debe de ser basada en el momento, sino que debe de basarse en la gratitud profunda que hay en nuestro corazón para ese Dios todopoderoso que vive y reina por los siglos de los siglos y que pronto, muy pronto vendrá por nosotros para que le alabemos, le adoremos por la eternidad. Así como estamos puestos en pies, vamos a ir a la palabra del Señor. Quiero agradecer a todos los hermanos que también nos escuchan en las prisiones, que el Señor les bendiga mucho, a las hermanas que también están ahí, si hay damas que también están privadas de su libertad, que Dios les bendiga grandemente. Quiero agradecer a todos los padres que han hecho el esfuerzo de mandar a sus niños a la escuela bíblica de verano. Es una semana, toda la semana, todavía no acaba, hermano Álvaro, todavía no acaba, así que nos queda todavía el jueves y el viernes y tenemos actividades muy bonitas con los niños. Por allá tenemos juguetitos, si usted quiere apoyarnos trayéndonos juguetes para los niños para regalarles. El día domingo va a ser el día de la clausura. Llegó una familia nueva, una hermana que nos ha escuchado por la radio y estaba en que si venía o no venía, y cuando escuchó de la escuelita bíblica de verano, ella dijo: yo voy a llevar a mis niños, así que ha estado viniendo. Y el día domingo vamos a tener un evento bien especial para los niños, así que a los niños que ya están viniendo, motívelos, hay que incentivarlos, hay que pensar en los amiguitos de ellos también, Chayito, para que los traigan. Así que Mateo ya trajo una amiguita, ya, entonces trajo una amiguita de la escuela, Mateo, así que, y por todo eso los niños ganan premios, les damos billetitos, entonces al final de la clase ellos van a poder usar sus billetitos, les damos billetitos de a 20, de a 10, de a 5, hasta de a 1 hay, pero la mayoría han estado ganando billetitos de a 20, y al final, el día domingo, ellos van a poder comprar de la tiendita que tenemos ahí. Así que todos los hermanos que tengan la oportunidad, siéntanse en la libertad de traer un juguetito. Tenemos niños y niñas, tenemos una jovencita como de 20 años, ¿verdad? Y las otras también que ya van casi ahí para los 20, entre 15 y 20 tenemos como cuántas, como 3 o 4, ¿verdad? Entonces pensando en ellas también, yo pensé que a ellas les podemos dar unas tarjetitas de regalo. Yo estaba pensando, por ejemplo, unas tarjetitas de Chick-fil-A para que vayan a comer al Chick-fil-A. Entonces, pero si usted quiere traerles algo para motivarlos, pues como dicen los hermanos mexicanos, enhorabuena, ¿verdad? Así que a todos y a los que nos están escuchando que todavía no los han enviado a los niños, si no han podido, todavía nos quedan 2 días para poder traer a los niños y que puedan ser bendecidos en esta semana. De 9 a 12 del mediodía son las clases. Y aquí les damos de comer, no se preocupe, usted solamente levántelos tempranito, hasta cereal con leche les damos a los que quieren cereal con leche también. A lo mejor hasta les hacemos pancakes un día de estos también, ¿verdad? Y las hermanas se preparan, así que les damos comida cuando ellos llegan y comen también antes de irse, entonces les damos 2 comiditas al día, así que están disfrutando los niños y yo también estoy disfrutando, así que me estoy gozando con los niños. Le decía yo al pastor, si por Mateo fuera, le digo que tengamos la escuela de verano toda la semana, todo el verano, le digo, porque él anda feliz, contento, y yo sé que es una grande bendición para los niños, pero también para los padres, para que puedan traer a los niños a la casa del Señor. Vamos a ir a la palabra del Señor en la carta del hermano Pablo a los hermanos colosenses, a los hermanos en Colosa. El hermano Pablo les escribe esta carta y vamos a leer el capítulo 1 del libro, o más bien de la carta del hermano Pablo que escribe a los hermanos en Colosa. Los hermanos en Colosa tuvieron el privilegio de recibir una carta del hermano Pablo, y el hermano Pablo, con mucho cariño, con mucho amor, con mucho entusiasmo, con gozo, escribía esas cartas, todas esas cartas. Imagínense que el apóstol Pablo escribió 13 cartas paulinas, y esas cartas son de grande bendición. Algunas cartas son de exhortación, otras cartas son de ánimo, otras cartas son, en este caso, de animar a los hermanos, como las cartas que él escribió a Timoteo. Y esta carta, cuando el hermano Pablo les escribe a los hermanos en Colosa, de hecho Pablo estaba en la prisión
cuando él escribió la carta a los hermanos colosenses, y es muy probable que fue durante su primer encarcelamiento en Roma, en Éfeso, cuando el apóstol Pablo escribe la carta a los hermanos en Colosa. Y les dice el hermano Pablo, les dice a los hermanos, Pablo, apóstol de Jesucristo, por la voluntad de Dios y el hermano Timoteo, a los fieles, a los santos y fieles hermanos en Cristo que están en Colosas, gracia y paz sean a vosotros de Dios nuestro Padre y del Señor Jesucristo. Siempre, escucha esto, lo que Pablo dice, siempre orando. Qué importante es orar en todo tiempo, ¿verdad? Pablo se tomó muy en serio este tema de orar siempre, porque fue una orden del Señor. Siempre orando por vosotros, o sea, por ustedes, ¿verdad? Siempre orando por ustedes. Damos gracias a Dios Padre de nuestro Señor Jesucristo, habiendo oído de vuestra fe en Cristo Jesús y del amor que tenéis a todos los santos, o sea, a todos los apartados por el Señor, a causa de la esperanza que os está guardada en los cielos, de la cual ya habéis oído por la palabra verdadera del Evangelio, que ha llegado hasta vosotros, así como a todo el mundo, y lleva fruto y crece también en vosotros desde el día que oísteis y conocisteis la gracia de Dios en verdad, como lo habéis aprendido de Epafras. Mire qué buen testimonio tenía el hermano Epafras, ¿verdad? Nuestro consiervo amado, que es un fiel ministro de Cristo para vosotros, quien también nos ha declarado vuestro amor en el Espíritu, por lo cual también nosotros desde el día que lo oímos no cesamos de orar. Una vez más Pablo les recuerda orar, la oración, la importancia de la oración. Desde que lo escuchamos, dice Pablo, no cesamos de orar por vosotros, y qué decir que seáis, y de pedir, perdón, y de pedir que seáis llenos del conocimiento de su voluntad en toda sabiduría e inteligencia espiritual. ¿Para qué? ¿Por qué oraba Pablo por ellos? ¿Para qué les dijo que oraba? Para que anduvieran como es digno del Señor, agradándole en algunas cosas, ¿verdad? En lo que nos conviene. ¿Agradándole cómo? En todo, llevando fruto en toda buena obra y creciendo en el conocimiento de Dios, fortalecidos con todo poder conforme a la potencia de su gloria, para toda paciencia y longanimidad, con gozo, dando gracias al Padre que nos hizo aptos para participar de la herencia de los santos en luz, el cual nos ha librado de la potestad de las tinieblas y trasladado al reino de su amado Hijo, en quien tenemos redención por su sangre, el perdón de pecados. Él es la imagen invisible, Él es la imagen del Dios invisible, el primogénito de toda creación, porque en Él fueron creadas todas las cosas, las que hay en los cielos y las que hay en la tierra, visibles e invisibles, sean tronos, sean dominios, sean principados, sean potestades, todo fue creado por medio de Él y para Él. Y Él es antes de todas las cosas, y todas las cosas en Él subsisten. Y Él es la cabeza del cuerpo, que es la iglesia. Él es el principio, el primogénito de entre los muertos, para que en todo tenga preeminencia. Por cuanto agradó al Padre que en Él habitase toda plenitud, y por medio de Él reconciliar consigo a todas las cosas, así como las que están en la tierra, como las que están en los cielos, haciendo la paz mediante la sangre de su cruz. Y a vosotros también, que erais en otro tiempo extraños y enemigos en vuestra mente, haciendo malas obras, ahora os ha reconciliado en su cuerpo de carne por medio de la muerte, para presentaros santos y sin mancha e irreprensibles delante de Él. Así, en verdad permanecéis fundados y firmes en la fe, y sin moveros de la esperanza del Evangelio que habéis oído, el cual se predica en toda la creación que está debajo del cielo, del cual yo, Pablo, fui hecho ministro. Ahora me gozo en lo que padezco por vosotros, y cumplo en mi carne lo que falta de las aflicciones de Cristo por su cuerpo, que es la iglesia,
de la cual fui hecho ministro, según la administración de Dios que me fue dada para con vosotros, para que anuncie cumplidamente la palabra de Dios, el misterio que había estado oculto desde los siglos y edades, pero que ahora ha sido manifestado a sus santos, a quienes Dios quiso dar a conocer las riquezas de la gloria de este misterio entre los gentiles, que es Cristo en vosotros, la esperanza de gloria, a quien anunciamos, amonestando a todo hombre y enseñando a todo hombre en toda sabiduría, a fin de presentar perfecto en Cristo Jesús a todo hombre, para lo cual también trabajo, luchando según la potencia de Él, la cual actúa poderosamente en mí. Padre amado, te damos gracias en esta hora preciosa por tu palabra bendita que nos permites leer. Oramos a ti, Padre amado, y rogamos que tu Espíritu Santo acomode esta palabra en cada corazón. Usa mi vida, Señor amado. Ministra a tu pueblo así como has ministrado mi vida por medio de tu palabra. Y permite que esta palabra pueda dar frutos que honren y glorifiquen tu santo y precioso nombre. Padre mío, acomódala en cada corazón y acompaña tu palabra con milagros y con prodigios, y que en todo y por todo tu santo y precioso nombre sea exaltado y glorificado en el dulce y precioso nombre de Jesús. Amén y amén. Aleluya. Puede tomar su lugar, amado hermano, hermana. Me encanta estas cartas paulinas, me bendicen los consejos que el hermano Pablo le daba a todos los hermanos, en este caso a los destinatarios de cada una de las cartas. Y en esta hora, pues, él escribe a los hermanos en Colosa, o sea, hoy escribiéndonos a nosotros, ¿verdad? Escribiendo a los hermanos en Houston, podríamos decir. A los hermanos que nos escuchan en México, a los que nos escuchan en las prisiones, podríamos decir, a los santos y fieles hermanos que están, qué sé yo, en la prisión de Houston, en la de Navasora, en la de México, en donde quiera que usted nos escuche. El apóstol Pablo, escribiendo esta carta llena de gracia, de paz, que él escribía desde una prisión. Y Pablo les dice a ellos, siempre orando, hermanos, porque hay poder en la oración. La oración tiene poder, independientemente de las circunstancias, independientemente de que si Dios contesta en el momento, la oración tiene poder. Jesucristo es el mejor ejemplo para nosotros de la oración. Jesucristo nos enseñó a orar y nos enseña y nos manda a orar en todo tiempo, para que no caigamos en, ¿qué dijo él? En tentación. Y tentación, hay diversas clases de tentaciones. A veces pensamos que tentación es incluso, a veces el comer mucho es una tentación, porque a veces no podemos controlar ese deseo de comer. Esta semana yo caí en una tentación, Chayito. Hermana Isidra, sí, de verdad, le dio risa al hermano Ismael, pero caí en una tentación, pero lo voy a aclarar, ¿verdad? Que no se vaya mal a entender por ahí. La hermana Isidra trajo una señora olla de tamales, y estaban tan ricos, pero tan deliciosos esos tamales, que yo no soporté la tentación. Yo dije, me voy a llevar unos para la casa. Le dije a mami, aquí están los tamalitos para que coman usted y mi papá. Y bueno, comieron ellos. Pero yo dije, bueno, están tan ricos esos tamales, que yo dije todavía en la radio, me puedo comer tamales de esos para el desayuno, para el almuerzo y para la cena. ¿Y qué cree? Ya había comido en el desayuno, ya había comido en el almuerzo, y luego salí de la radio y llego a la casa y me encuentro con un tamal. Dije, no, este es mío, ya me tocaba a mí, y me lo comí. Me comí no sé cuántos, yo creo que me comí como 6 ese día, pero estaban tan sabrosos, y qué bueno que me los acabé, porque si no, seguía en la tentación de los tamales, ¿verdad? Pero hay diversas tentaciones, y el Señor nos mandó a orar en todo tiempo
para no caer en tentación. El apóstol Pablo les dice a los hermanos: siempre orando por vosotros, damos gracias a Dios Padre de nuestro Señor Jesucristo. Qué importante es que cuando nosotros oramos, no solamente nos acerquemos a Dios para pedirle, porque Dios nos escucha, pero cuando nosotros oramos, debemos de tomar un tiempo para agradecer a Dios, para adorar al Señor, para agradecerle por todas sus bondades, por todos sus favores. Fíjese que yo recuerdo cuando mi papá regresó a la casa. Nosotros estábamos viviendo en la casa que compramos cuando nosotros llegamos a la Harrington, hermano Ulises. Allí estábamos cuando mi papá llegó. Y un día mi papá me dijo que quería hablar conmigo. Yo no quería, porque no quería hablar como cosas personales de él. Yo prefería mejor tener mis buenos momentos de conversación con él, pero nada que tuviera que ver como con su vida que él había decidido hacer. Y él me buscaba, pero yo evadía la conversación, hasta que un día me invitó y me dijo que quería que fuéramos a comernos unos tacos. Pues yo evité esa comida de tacos como fuera, porque no quería, no sabía de qué me quería hablar, pero yo no quería al mismo tiempo. Entonces yo creo que él se dio cuenta, y un día entonces le llamó a mi hermano el mayor, y me llama a mi hermano después, más tarde, y me dice: oye, ¿te ha llamado papá? Le dije: no. Me dice: me llamó mi papá. Y dice: está pendiente, dice, porque papá va a regresar a la casa, y me dijo que se va a regresar a la casa. Pero ya habíamos tenido muchas conversaciones con mi papá como que andaba sondeando por ahí, ¿no? Lo que le quiero decir es que ese día que mi papá llegó y me dijo que él quería quedarse en la casa, que si él se podía quedar en la casa, mire, fue una oración. Yo ese día oré, y oré mucho, hablé mucho, mucho, mucho, mucho con Dios. Yo creo que yo me quedé esa tarde, esa noche, sin exagerarle, yo me quedé de rodillas entre 2 horas y 3 horas allí en la sala. Teníamos un silloncito, y yo me acuerdo bien esa noche. Y sabe que todo ese tiempo que yo estuve de rodillas ante el Señor, yo no hice otra cosa más que darle gracias, llorar y darle gracias al Señor. Así fue mi oración. Yo no le pedí nada para mí al Señor ese día, sino que yo tomé ese tiempo para darle gracias a Dios desde lo más profundo de mi corazón, porque solo Dios sabía cómo estaba mi corazón ese día, y me recordaba de todas las cosas que yo había pasado. Lo que le quiero decir es con esto, es que es tan importante tomar un tiempo para adorar y para agradecer al Señor. El Señor no quiere que solamente le pidamos y le pidamos. ¿A poco usted, como mamá, como papá, usted espera que sus hijos solamente vengan y le digan: a ver, mamá, como dicen los hermanos mexicanos, móchese, ¿verdad? Móchese. No. Qué bonito es cuando el hijo se sienta y comparte de sus vivencias, ¿verdad? Pero que también se acerca para compartirnos cómo le está yendo, cómo se siente. Bueno, Dios nuestro Padre desea que así también hablemos con Él. Así que hablemos con Él, porque Él es nuestro Padre. Como padres, nos encanta que los hijos se acerquen, que confíen en nosotros, pero que nos compartan también sus cosas, sus experiencias, ¿verdad? Y el hermano Pablo estaba en esta ocasión, siempre les dice a ellos, orando desde la cárcel, escribiendo su carta, y le dice: siempre orando por vosotros, damos gracias a Dios Padre. O sea, Pablo no tomaba el tiempo para escribirle, para decirle a Dios: Señor, te ruego por los hermanos de Éfeso, mira, bendice a los, y en este caso a los hermanos de Houston, mira, Señor, bendice a mi hermana Angelina, mira, Señor, bendice a mi hermano Ismael, mira, Señor, bendice a mi hermano Luis. No, Pablo estaba también dando gracias al Señor por ellos, por el regalo de la salvación, por tener una iglesia que servía al Señor. Hay tantas razones por qué darle gracias al Señor, no solamente pedir, hermanos, la fuerza que Él nos da cada día.
Sus misericordias, dice su bendita palabra, que son nuevas cada mañana. Hoy precisamente disfrutamos de la misericordia número 210 en lo que va transcurriendo de este año. Un gran motivo para darle gracias al Señor. Oiga, estamos respirando. ¿Cuántas personas están conectados a una máquina de oxígeno? Porque de lo contrario se mueren si se las quitan. Y usted y yo estamos respirando, usted y yo nos podemos mover, usted y yo nos podemos alimentar solitos, nos podemos vestir solitos, salimos y el ángel del Señor nos guarda, regresamos, ese ángel del Señor viene con nosotros. ¿Por qué no darle gracias al Señor por todo? Mire, nos podemos mover, no nos duelen las rodillas todavía, gracias al Señor. Hay personas que son ancianitos ya y todavía andan ahí caminando. ¿Cómo? Me encanta cuando yo voy a las tiendas y veo esas ancianitas que se vienen bajando y están todas arregladitas, bien bonitas, y yo digo: Señor, si tú me permites llegar a ser una ancianita, yo quiero ser como una ancianita de ellas, que le encuentre sentido a la vida, que me pueda animar para poder salir. No quiero quedarme sentada renegando, quejándome por una cosa, quejándome por otra. Debemos de ser agradecidos, hermanos, con el Señor. Señor, hay tantas cosas por qué agradecer al Señor. La palabra del Señor, dice el apóstol Pablo en la carta a los hermanos tesalonicenses, que la voluntad de Dios es que demos gracias a Él por todo, por todo, que le demos gracias al Señor. Cuando somos personas agradecidos, podemos disfrutar mejor la vida, porque hay tantas personas que están en situaciones difíciles y complicadas, y aún así están contentos con la vida, no están tristes, no están amargados. El apóstol Pablo estaba en una prisión. Muchas razones tenía Pablo para renegar. Imagínense estar en una prisión. Pero el apóstol Pablo desde ahí anima a los hermanos y nos anima a nosotros y nos dice: siempre orando por vosotros, damos gracias, les dice él, a Dios Padre de nuestro Señor Jesucristo, habiendo oído de vuestra fe. El hermano Pablo estaba escuchando lo que estaba sucediendo con los hermanos en Colosa, de su fe en Cristo Jesús y del amor que tenéis por todos los santos. Nosotros tenemos tantas cosas por qué darle gracias al Señor. Como iglesia, por la oportunidad que el Señor nos da de poderle servir, ¿verdad? De todo lo que el Señor nos permite hacer, las actividades en las que nos podemos involucrar. Mire, cuando yo pienso de cómo el Señor nos ha traído y nos ha traído, cuando yo pienso recientemente en lo que sucedió del COVID y yo veo a todos los hermanos y digo: Señor, gracias porque aquí están todos. ¿Cuántas iglesias, cuántas personas conocemos que ya no están, que se fueron en el COVID? Pero el Señor nos guardó. El Señor nos guardó y aquí estamos. Y hermanos, hay tantas razones por qué darle gracias al Señor. El hermano Pablo daba gracias al Señor por la fe que estaba creciendo en los hermanos. Y a causa de la esperanza, les dice Pablo, que os está guardada en los cielos, de la cual ya habéis oído por la palabra del Evangelio, que ha llegado hasta vosotros, así como a todo el mundo, y lleva fruto y crece en vosotros. Dios quiere que usted y yo seamos esos instrumentos, que hagamos llegar su bendita palabra a través de los diferentes medios, personalmente quizás, pero que hagamos llegar la palabra, esa palabra que oímos, esa palabra que hemos conocido sobre la gracia de Dios y la verdad, como lo habéis aprendido, dice el hermano Pablo, del hermano Epafras. Este hermano tiene que haber sido un gran ejemplo de hermano en esos tiempos. Y el Pablo les dice: nuestro consiervo amado, que es un fiel ministro de Cristo para vosotros. O sea, un hombre fiel, entregado a la obra. A ese hermano, el hermano Pablo pone de ejemplo, quien también nos ha declarado, les dice, o sea, él me ha contado de vuestro amor en el Espíritu. Una iglesia creciendo, una iglesia que amaba al Señor, por lo cual, les dice el hermano Pablo, también nosotros desde el día que lo oímos no cesamos de orar por vosotros. Imagínense, Pablo no estaba renegando. Miren qué lástima, más bien qué desgracia, cómo fui. Hay personas, ¿verdad?,
Sí, esas palabras usan. ¿Cómo me pudieron meter a mí, tanta gente haciendo tantas cosas malas, y a mí me tocó estar en la cárcel? No, Pablo estaba contento y él les dice: no cesamos de orar por ustedes y de pedirles, dice Pablo. Fíjese lo que Pablo pedía para ellos, y de pedirles, dice, que seáis llenos del conocimiento de su voluntad en toda sabiduría e inteligencia espiritual. No estaba pidiendo Pablo: mire, yo no me canso de pedirle a Dios que se llegue el día que yo salga de esta cárcel. Yo no me canso de pedirle a Dios que me dé mucho dinero, muchos recursos, porque saliendo de la cárcel yo me quiero construir una gran casa. Yo quiero irme de viaje para otro lugar para que no me vuelvan a meter a la cárcel. No, Pablo está pidiendo por ellos y le pide al Señor que los llene del conocimiento. Y es lo que el Señor anhela para cada uno de nosotros, que seamos llenos del conocimiento de su palabra. El conocimiento lo vamos a adquirir con la medida que escudriñamos la palabra, que estudiamos la palabra, que invertimos tiempo en la palabra. Vamos a adquirir entonces el conocimiento, y vamos a conocer también, obviamente, lo que es la voluntad del Señor. Vamos a adquirir ese temor. El temor nos va a dar la sabiduría, pero también la inteligencia espiritual, porque era lo que Pablo pedía por los hermanos. Eso le pedía, que seáis llenos del conocimiento de su voluntad en toda sabiduría e inteligencia espiritual. Porque cuando tenemos ese conocimiento, mi querido hermano, hermana, cuando somos llenos del conocimiento y de esa sabiduría y de esa inteligencia, el apóstol Pablo les dice: para que andéis como es digno del Señor. Sí, porque cuando tenemos la sabiduría, cuando tenemos el conocimiento del Señor, no podemos hacer otra cosa que más que andar, ¿verdad?, como es digno del Señor, y como dice el apóstol Pablo, agradando a Dios en todo, pero también llevando fruto en toda buena obra y creciendo en el conocimiento de Dios. Qué hermoso, qué precioso. Y aquí podemos ver, ¿verdad?, la diferencia cuando les escribe a los hermanos en Galacia. Los hermanos en Galacia les habla, les exhorta acerca de las obras de la carne y les dice que anden en el Espíritu. Era gente que vivía más en la carne que en el Espíritu. Pero estos hermanos habían crecido, y Pablo por eso pedía al Señor que crecieran más en el conocimiento de Dios y que también llevaran fruto, porque es que es por los frutos que nos vamos a conocer. Amén. Por los frutos. Y les dice Pablo: fortalecíos en todo poder conforme a la potencia de su gloria, para toda paciencia y longanimidad, con gozo, hermanos. Con gozo. Y Pablo desde la prisión les dice: con gozo, hermanos, dando gracias al Padre que nos hizo aptos, que nos ha capacitado, en otras palabras, para participar de la herencia de los santos en luz, el cual nos ha librado de la potestad de las tinieblas y nos ha trasladado al reino de su amado Hijo. Allí estábamos en las tinieblas, pero Él nos trasladó, nos sacó y nos pone ahora en un lugar de honra, y es por Él que tenemos redención por su sangre, el perdón de pecados. Él es la imagen del Dios invisible, el primogénito, dice Pablo, de toda la creación, porque en Él fueron creadas todas las cosas, las que están en los cielos, las que están en la tierra, las visibles, las invisibles, sean tronos, dominios, principados, potestades, todo fue creado por medio de Él y para Él. Usted y yo también fuimos creados por Él y para Él, y fuimos creados para alabanza de su ser.
para alabanza de su ser. O sea, que Dios quiere que de nosotros hayan frutos de labios, amén, que le alabemos, que le demos gracias, amén, que de nuestra boca salga un buen vocabulario, palabras que bendicen no solamente a Dios, sino que las personas que nos escuchen se agraden de oírnos, amén. Qué hermoso que la gente quiera escuchar de nosotros hablar del Señor, porque nuestras palabras bendicen, nuestras palabras que sean para animar, nuestras palabras que sean para bendecir, nuestras palabras que sean para fortalecer al que está débil, y no que lo terminemos nosotros, ¿verdad?, de desanimar. El pobre ya andaba en las últimas, pero cuando nos escuchó hablar, pues ya, que ya no le encuentra sentido a la vida, ¿verdad? Pero el Señor quiere que nosotros seamos instrumentos para alabanza de su ser. O sea, que todo lo que nosotros hacemos sea para la honra y para la gloria del Señor. No sabemos cómo el Señor nos quiera usar, pero cuando nos ponemos en sus preciosas manos, el Señor hace de usted y de mí instrumentos que le alaben. El día sábado nosotros estábamos en el centro de convenciones, ya había terminado el evento con el hermano Fernando, y se nos acerca una hermana, no recuerdo su nombre en este momento, se acercó con su esposo y se nos acercó y dice: yo empecé a escuchar la radio, dice ella, yo no me acuerdo cuánto tiempo hace exactamente, dice ella, pero yo empecé a escuchar la radio y a mí me gustó cómo hablaban, me gustó lo que decían, y un día yo le dije a Dios: ¿quiénes son ellos? Y los empecé a escuchar, dice ella, los empecé a escuchar y me quedé escuchando. Y entonces yo le empecé a decir a Dios: ¿quiénes son ellos? ¿Es verdad todo lo que dicen? ¿Es verdad que hacen todo lo que están diciendo que hacen? ¿Todo lo que comparten? ¿Es verdad todo eso? Y dice que ella le empezó a pedir a Dios y le dijo: Dios, si es verdad todo eso, yo los quiero.

contó a mi esposo. Y dice ella, y yo le pedí a Dios, yo los quiero conocer, si es verdad todo eso que están haciendo, yo los quiero conocer. Y dice que ella tuvo ese sueño, y en el sueño ella nos vio, y dice, igualitos como los vi en el sueño. Y dice que cuando ella estaba orando y ella le dijo al Señor, yo los quiero conocer, dice que ella nos vio en el sueño, y dice que en el sueño Dios le dijo a ella, ellos son ángeles que yo he traído para bendecir a Puebla. Ellos son enviados, yo los traje para bendecir a Puebla. Mire, hay cosas que no se entienden. Es más, a Dios no hay que tratar de entenderlo, a Dios hay que obedecerlo. Y si el Señor nos quiere usar como ángeles, toda la honra y la gloria es para Él, amén. Porque de eso se trata. A Él sea la honra, la gloria por los siglos de los siglos. No se trata de lo que nosotros hacemos por Él, se trata de lo que Él ya hizo en la cruz del Calvario por cada uno de nosotros. Se trata de Él. Toda la honra y la gloria es para Él. Solamente le hemos dicho al Señor, queremos ser instrumentos en tus manos. Yo le aseguro que eso el Señor se lo va a tomar muy en serio. Y Dios va a hacer todos los medios posibles, Dios los pondrá cuando Él ve que hay un corazón que le quiere servir. Y era lo que Pablo oraba por esos hermanos, pero esa oración yo la tomo ahora como para mí. Yo le digo al Señor, gracias, gracias porque yo quiero ser como los hermanos de Colosa que iban en conocimiento, creciendo, sirviendo al Señor. Y Pablo estaba contento de poderles escribir esa carta y animarlos y recordarles que Dios quiere que nosotros andemos como es digno, o sea, que lo representemos dignamente, para que andéis, les dice Él, como es digno, agradándole en todo, llevando fruto, que el mundo nos pueda conocer por los frutos que esta iglesia da, en toda buena obra y creciendo en el conocimiento de Él también, para que podamos ser los instrumentos que el Señor quiere que seamos en sus manos preciosas. Amén. Vamos a estar en pie, hermanos, dándole gracias a Dios por esta bendita palabra, pero vamos a tomar un tiempo para orar, porque este servicio de eso se trata, de la oración. Y Dios quiere que oremos en todo tiempo, que traigamos a Él nuestras peticiones, nuestras necesidades. Yo no sé cuáles sean sus necesidades, pero el Señor las conoce. Y la palabra del Señor nos enseña que Él está atento a nuestra oración. Que pidamos en su nombre, que si nosotros pedimos y creemos, Él nos oye. Su palabra nos dice que clamemos a Él y Él nos responderá. Esta noche es una noche de clamor y yo quiero invitarle para que usted se prepare, para que todos tengamos la oportunidad de poder orar, clamar al Señor por las necesidades, pero que también aprovechemos también a darle gracias al Señor por todo. Amado Padre Celestial, te adoramos, te exaltamos y te bendecimos, Rey de Gloria. Te damos gracias en esta hora preciosa, Padre mío, Padre de bondad y de misericordias, por este día hermoso que tú nos has regalado, por tus misericordias que hemos podido disfrutar, Señor. Tu palabra bendita dice que son nuevas cada mañana tus misericordias. Oh, gracias, Padre mío, porque es por tu misericordia bendita, Señor, que estamos en este lugar. Te adoramos, te exaltamos y te bendecimos. Decimos, Rey de la Gloria, gracias por cada familia aquí representada, por cada una de las iglesias de Ministerios Vida, Señor. Te damos gracias, mi Dios eterno, por los que nos escuchan y nos ven, Señor, a través de la televisión, a través de la radio. Oramos, Padre mío, para que tu Espíritu Santo pueda ministrar cada vida, cada corazón, mi Dios eterno. Oramos en esta hora preciosa, Padre mío, para que tu palabra, Señor, sea la que nos cambie, la que nos transforme, la que nos renueve cada día, mi Dios eterno, en el nombre de Jesucristo. Te damos alabanza, te damos honra y te damos gloria, Padre mío, en el nombre poderoso de Jesucristo.
mi Dios eterno. Ayúdanos para

para cumplir con la asignación que tú nos has encomendado. Mi Dios eterno, oramos en esta hora preciosa para que seas tú, Señor amado, abriendo las ventanas de los cielos para que este ministerio pueda seguir avanzando, Señor. Que cada persona, mi Dios eterno, que es parte de cada una de las iglesias, Señor, juntos podamos hacer la obra que tú nos has encomendado. Oramos en esta hora preciosa, mi Dios eterno, por cada una de las familias de todas las iglesias de Radio Vida. Oramos, mi Dios eterno, para que seas tú guiándonos, ayudándonos, Padre Celestial, para que juntos podamos llegar a los cientos y miles que necesitan ser alcanzados por medio de tu bendita palabra. Limpia los aires, Padre mío, y que tu palabra pueda fluir con poder, Señor, rompiendo cadenas, ataduras, Padre mío, y todos aquellos que no te han conocido, Señor, puedan venir al conocimiento de la verdad. Padre amado, es en el nombre poderoso de Jesucristo que te lo pedimos. Oramos por la salvación de la humanidad. Tu palabra bendita dice que tú no quieres que nadie se pierda, Señor, sino que todos procedan al arrepentimiento. Oramos por la salvación de los perdidos. Oramos por la restauración de las familias. Oramos por los matrimonios, mi Dios eterno. Oramos en esta hora preciosa por los que están en las prisiones, Señor amado. Oramos en el nombre de Jesús para que seas tú, mi Dios eterno, en el nombre de Jesucristo, a través de tu palabra bendita, Señor, llevando bendición a cada corazón oyente, rompiendo cadenas, ataduras, Señor, trayendo libertad a los oprimidos en el nombre poderoso de Jesucristo. Te lo pedimos, mi Dios eterno. Te damos gracias, Padre amado. Te damos honra y te damos gloria en ese nombre precioso, nombre que es sobre todo nombre, el nombre de nuestro Señor y Salvador Jesucristo. Gracias, Padre bueno, en el nombre de Jesús. Amén.

pastor, Señor. Cúbrelo con tu sangre preciosa, que los ángeles acampen alrededor de ellos. Tu mano poderosa esté siempre con él donde quiera que ande, Padre mío. Mira, él no descansa, anda de un lado para otro, Señor. Dale fuerzas, dale sabiduría, Señor. Y a mi pastora también, Señor, ella está aquí, pero a veces también sale, pero ella también trabaja mucho, Señor. Cuídala, dale fuerzas, dale sabiduría a los dos, Señor, para que sigan este mandato que tú se

anhelo de venir a escuchar tu palabra, Padre mío. Yo pido por todo el mundo, Señor, por todos aquellos que no te conocen, Padre Santo. Cuídalos y háblales a su corazón, mi Señor. Te lo pido en nombre de tu Hijo, Señor. Oramos, Padre mío,

0: bendigo, Señor, de mi corazón. Gracias, gracias. Amén.
1: Gracias, Padre, te damos en esta hora, Señor, te damos gloria, te damos honra, Señor, por todo lo que usted hace, por todo lo que usted es, Señor, por que usted es grande, majestuoso, grande y poderoso, Señor. Gracias te damos, Señor, por el perdón de pecados, Señor. Gracias te damos.

unánime, Señor, busquemos su rostro, busquemos su presencia, Señor, le sirvamos cada día más a usted, Señor. Padre bendito, que busquemos más lo de arriba, Señor, y no nos afanemos, Señor, a las cosas

guiéndonos, Señor, diríjanos, Señor, enséñenos, Señor, a ser buenas esposas, amas de casa y ayudas idóneas, Padre amado. Oro también por los esposos, Señor. Usted los ha dejado como cabeza de hogar, Señor. Que seamos esas familias, Señor, llenas de amor, de tu amor, de tu presencia, Señor. Que podamos reflejarte, Señor. Que podamos reflejarte a otras personas, Señor, que no te conocen, Señor. Que nosotros podamos ser luz, Señor, a través de ellas, Señor. Que podamos, Señor, dirigir.

almas, por el perdido, por el borracho, por la prostituta, Señor, por el drogadicto, Padre amado, que seas tú, mi Dios, sanándoles, libertándoles de esas

Sánale, Señor, libértale, Señor, rompe esas cadenas, Padre amado. Te lo rogamos, Señor, en esta tarde, Padre bendito. Sé tú sosteniendo, Señor, a la viuda, Señor. Se ha quedado sola, Señor, en esta tierra. Sé tú su esposo, su marido, Señor. Sé tú su sustentador, Padre amado. Por el huérfano, Señor, que no tiene padre, que quizás perdió su padre o su madre, Señor. Sé tú su padre, Señor. Porque tu palabra dice que aunque tu padre y tu madre te dejaran, Señor, tú estarás con nosotros, Señor. Sé tú con cada hijo, Señor, con cada huérfano, Padre amado. Te lo rogamos en esta tarde, Señor. Sé tú, mi Dios, con cada uno de nosotros, Señor. Sé tú sanando esos corazones, Señor, que están lastimados, Señor. Padre amado, por esas mujeres, Señor, que son maltratadas, Padre amado, sé tú, Señor, su libertador, Señor. Padre amado, sé tú con ellas, mi Dios. Te lo rogamos, Padre amado, en esta tarde, Padre bendito, por los niños, Señor, que son maltratados, Padre amado, sé tú, Señor, libertándolos de esas cautividades, Señor. Padre bendito, porque hay muchos, Señor, maltratados, despreciados, Señor, que quizás ya no quieren vivir, Señor, en esta tarde. Te rogamos a ti, mi Dios, te lo ponemos en tus manos, Padre amado, que seas tú ayudándoles, sé tú su ayudador. Padre bendito, tú puedes, Señor, tú lo puedes hacer todo, Señor, porque no hay nada imposible para ti. Tú eres un Dios grande, poderoso, majestuoso, mi Dios.

muchos secuestros. Hay muchas muertes, Señor, por la maldad, Padre amado. Rogamos a ti en esta tarde, Señor, porque ¿a quién iremos, Señor? ¿A quién iremos? Solo tú nos puedes ayudar, Padre amado. Padre bendito, oramos, Señor, en esta tarde, Señor, por estas iglesias, Padre amado. Tú has visto, Señor, que hay frialdad en nuestros corazones, Señor. Padre bendito, Señor, que podamos avivar, Señor, ese fuego que

0: Señor. Ayúdanos, no nos dejes solos, Señor, porque te necesitamos cada día. Necesitamos de tu Santo Espíritu, Señor. Perdónanos, Señor, por toda frialdad, Señor. Perdona, Señor, por todo lo que hacemos que no te agrada, Señor. Perdónanos, Señor, te lo pido en esta tarde. Te lo pido en el nombre poderoso de Jesús, Señor. Oramos, Señor, por cada miembro del club de amigos, Señor. Sé tú, Padre amado, Señor, bendiciéndoles, Padre amado, en esta tarde. Te damos gracias por sus vidas, Señor. Gracias, Señor, porque usted ha puesto sus corazones generosos, Señor. Gracias te damos, Padre amado. Los bendecimos y rogamos al Padre. Te rogamos, Jesús. Te rogamos, Señor, que los bendiga, Señor. Que multipliques cada dólar, Señor, que ellos dan. Multiplícalos al 100 por 1, Señor. Que ellos puedan ver tu mano poderosa, Señor. A todas las personas, Señor, que ellos dan de lo recibido de tu mano, Señor, de lo que ellos tienen, ellos te dan, Padre amado. Sé tú multiplicándoles al 100 por 1, Padre amado. Sé tú ayudándoles en las dificultades, Padre amado. Que ellos te puedan ver, Señor. Que ellos puedan ver que están sembrando en un Dios vivo, Señor. Un Dios que con nada se queda, Padre bendito. Rogamos a ti, mi Dios, te lo pedimos. Sé tú, Padre amado, con mi pastor, con mi pastora, Señor, ayudándole, dándole las fuerzas, Padre amado, que ellos necesitan cada día, Señor, para estar de pie, Señor, porque ellos son esta cabeza de la iglesia, Señor. Tú eres la cabeza, pero tú los has puesto, Señor, a ellos, que nos dirijan, que nos enseñen, Señor, a buscarte, Señor. Padre amado, sé tú con ellos, dándole la revelación, Señor, de tu palabra, dándole las fuerzas, Señor. Te lo pido en el nombre poderoso de Jesús, Señor. Sé tú, mi Dios, dándole lo que ellos necesitan, Señor. Se están abriendo más y más canales de televisión, Señor, más radio, Señor. Sé tú supliendo, Señor. Sé tú, mi Dios, porque todo es tuyo, Padre amado. Yo no sé cómo lo vas a hacer, Señor, pero yo sé que tú lo vas a hacer, Padre amado, porque todo es tuyo. Tú eres rico, todo te pertenece a ti, mi Dios. Padre amado, yo sé que lo vas a hacer. Te doy gracias, te doy honra y te doy gloria, Padre bendito. Oro, Señor, en esta tarde, Señor, y te doy gloria y honra, Padre bendito. Amén y amén. Te doy la gloria y la honra en el nombre poderoso de Jesús, Señor. Amén.
1: Oramos, Dios, y damos gracias, Dios, por la hermosa oportunidad que nos da usted de estar aquí adorando tu nombre. Creemos fielmente, Señor, que a través, Dios eterno, de tu palabra has tocado vidas, Dios, ministrado corazones de una manera maravillosa. Sabes, oh Dios, el anhelo en nuestro corazón es que tu Espíritu Santo convenza aquel corazón necesitado, aquel corazón que está pasando por situaciones difíciles en su vida, Padre mío. Tal vez ha perdido el rumbo, el sabor de la vida, Padre eterno. Pero el anhelo, Dios eterno, en nuestro corazón, que a través de tu palabra tú lo ministres, Dios eterno, ahí en esa necesidad, a través de las pantallas de televisión, Dios eterno, a través de aquella radio que pareciera ser tan insignificante, Padre eterno, pero a través de la oración de tu pueblo, Dios. Ahí, Dios eterno, donde está el oído presto en esta noche, Dios eterno. Trae, Dios eterno, ese refrigerio que tanto necesitan a las familias, Dios eterno. Aquellas familias que están pasando por dificultades, Dios. Sea enfermedad, sánalos, Dios. Sea falta de entendimiento, dales entendimiento, Dios eterno. Tal vez los hijos, Dios eterno, se han ido y no han regresado y se han olvidado de sus padres. Señor, dales la confianza que tú eres nuestro Padre y tienes cuidado de nosotros, Dios. Señor, mira la necesidad, Dios eterno, aquel radio escucha, aquel televidente, Dios eterno, que por alguna otra razón, Dios eterno, ha llegado a su corazón que tú no estás con él. Hoy abrázalo ahí, Señor. Muéstrale que tú estás ahí en medio de ese problema, en medio de esa situación. Enséñale, Señor, que aunque su fe está menguando, tú estás ahí, Dios, como poderoso gigante. Si se ha sostenido hasta el día de hoy, es porque tú has estado con él todo el tiempo, Padre de la gloria. Oramos, Dios, para que tu presencia se haga real en la necesidad. Oramos, Dios eterno, por este ministerio, Padre, para que sea de bendición tanto al hombre, tanto como a la mujer, tanto al pobre, tanto como al rico, tanto al sabio como al, Padre eterno, aquel que ignora de tu palabra, Dios eterno. Que a través de tus predicadores, de tus siervos, Dios, que los uses poderosamente conforme a la necesidad de ellos, Dios eterno. Oramos, Dios, para que uses nuestros labios, Dios eterno. Pero por favor, pon un corazón humilde, Dios eterno, porque el único grande y poderoso eres tú. Tú fuiste el que fuiste a la cruz del Calvario para perdonar nuestros pecados. Por amor a nosotros, Dios eterno, tú mostraste tu infinito amor y tu misericordia en cada latigazo, Dios. Ahora, Señor, como parte de Ministerios Vida, ayúdanos a amarte con todo nuestro corazón y aprovechar cada minuto para hablar de tu infinito amor hacia tu creación y a tus hijos, Dios eterno. Mi Dios, ayúdanos, Señor. Que tu Espíritu Santo nos ministre de una manera poderosa. Que cada palabra que salga de nuestros labios, Dios, sea una palabra poderosa, una palabra de consuelo, una palabra que ministre, una palabra que transforme, una palabra que cambie la vida de aquel que está necesitado, Dios eterno. Por duro que le haya sido la vida, por difícil que sea la situación, Señor, hemos creído, Dios, que para ti no hay nada imposible, Dios eterno. Tú eres el Dios que lo puede, lo sabe y lo hace todo, Dios. Y hemos creído en ti, Señor, que a través de Ministerios Vida, a través de la televisión, a través de la radio, Padre eterno, tú haces milagros, prodigios maravillosos, Dios. Porque cuando invocamos tu nombre, nombre que es sobre todo nombre, Dios, la enfermedad huye. El enfermo es sano, Dios. El incrédulo, amén, Dios eterno, deja su incredulidad y cree en ti, Dios. Por eso cuando oramos ante ti, Señor, queremos, Dios, que por favor, a través de tu Espíritu Santo, toque cada vida, Dios. Que pon tu corazón en ellos, pon, Dios eterno, ese sentir, que ese deseo de hablar contigo, de decirte cuánto te amamos, cuánto deseamos estar con el amado todos los días de nuestras vidas. Que ellos puedan sentir ese amor hacia ti, así como nosotros estamos aquí, Dios eterno, no bajo presión. Nadie nos ha presionado. Venimos conscientemente a adorar tu nombre, a bendecir tu nombre. Reconocemos, Dios eterno, que somos hechos por ti y para ti. Reconocemos que hemos sido, Señor eterno, creados para alabanza de tu nombre. Que así tú también pongas en el corazón de toda la familia de Radio Vida, Padre eterno, que por favor te entrones en cada corazón, por pequeño y por grande que sea, y que todos te adoremos, todos reconozcamos que tú eres nuestro Dios, que tú eres el dador de la vida, que vivimos porque a ti te ha placido, y si morimos reinaremos contigo, Padre mío. Que día a día menguemos, pero que Jesucristo se entrone en cada corazón, Padre bello, hermoso. Sabes, oh Dios, te amamos, te amamos, te amamos, te amamos, te amamos, Dios. Ministerios Vida te ama, porque lo único que queremos, Dios, es que tu Hijo se entrone en el corazón de cada radio oyente, que en donde quiera que nos estás permitiendo llegar, Padre mío, tu palabra tú la acompañes con prodigios, con milagros. Señor, que el hombre que dice que no hay Dios, a través de tu palabra tú lo vas a ministrar y lo vas a cambiar y lo vas a renovar. Aquel que ha perdido el rumbo de su vida, hoy, Padre mío, tú lo tocarás. Hoy harás sanidades impresionantes. Cáncer fuera, diabetes fuera, problemas, Dios, de artritis fuera, porque por tu llaga nosotros hemos sido sanados. Insomnio fuera, problema de matriz fuera, cáncer de mama fuera, problemas cerebrales fuera. Sabes, oh Dios, es que dependemos de ti, Dios, dependemos de ti. Nuestra esperanza está en ti, nuestra confianza está en ti, que tú vas a hacer milagros y prodigios, Dios. Aquella ama de casa que vive sola, Dios, y en la soledad dice no hay Dios, o ha quedado sola, nadie me ama, pero tú estás ahí, Dios, con ella. Tú la abrazas, la ministras, le dices que no estás sola. Señor, en esta tarde tu Espíritu Santo la abraza ahí fuertemente, aunque el esposo la abandonó, los hijos la han abandonado, pero su Creador no la ha abandonado. Ahí está contigo, amada, ahí está contigo, amado. La presencia de papá está ministrando hogares, cárceles, hospitales. Ahí en la intimidad de ese carro, en ese trabajo, ahí está ministrando papá. Déjate ministrar por él. Oramos para que tú, Señor, hagas prodigios maravillosos esta noche. A ti la gloria, a ti la honra, papito bello. Ministra cada corazón, cada vida. Te lo pedimos en el nombre de Jesús. En el nombre poderoso de nuestro Señor Jesucristo, el cual adoramos, el cual exaltamos, el cual bendecimos, y damos a ti toda la gloria, todo el honor, Padre Santo, Padre Eterno. Cuán grande y cuán maravilloso eres. Bendito es tu nombre. Engrandecemos tu nombre, oh Dios. Porque solamente tú eres bueno y maravilloso, Dios. Y tú te mereces toda la gloria, toda la honra. En el nombre de Jesús. Amén. Amén. Y amén. Aleluya. Por favor, dele ese fuerte aplauso a nuestro Dios. Cuán maravilloso es nuestro Dios. Gloria al Señor. Qué lindo, qué maravilloso es nuestro Dios. Cuán grande es Él. Sabe, amado hermano, que el estar en este lugar es algo lindo, es algo maravilloso. Y el que nosotros podamos derramar lágrimas delante de papá, eso es algo precioso, eso es algo maravilloso. Oh, la iglesia muchas veces no sabe lo que se pierde el estar aquí en la casa de papá. Es algo y es... Nosotros debemos de emocionarnos cuando vamos a la casa de papá. Cuando nosotros llegamos a este lugar, La verdad es, debemos de llegar con ese corazón. ¿Qué vas a hacer, papito bello, para con nosotros? Porque nosotros tenemos, usted y yo que estamos aquí en este lugar, debemos de empaparlos, así como esa esponja. Usted ve que una esponja seca, ¿verdad? Pero cuando usted la mete al agua, ¿verdad?, sale gordita, llenita de agua. Y usted y yo llegamos, nosotros tenemos que empaparlos de Dios. ¿Para qué? ¿Por qué y para qué? Para darle una palabra a aquel que está necesitado, aquel hombre, aquella mujer. Hay una necesidad de Dios en el mundo, que el único, o los únicos que pueden darle una palabra a aquella necesidad que está afuera, es la iglesia del Señor, los redimidos. Oiga, mire qué lindo, los santos, los apartados del mundo, los que aman a Dios, los que dialogan con Dios cara a cara. Papá está aquí con nosotros. O sea, yo puedo sentir su presencia. Él está aquí. ¿Ah? Y entonces, si Él está aquí, usted y yo nos empapamos de Dios, debemos, así como Moisés, cuando Moisés estaba en la presencia de Dios, ¿verdad? Cuando Moisés salía de la presencia de Dios, dice que su rostro reflejaba la gloria de papá. Y nosotros debemos de reflejar la gloria de papá. ¿Ah? La gloria de papá a un pueblo, a una creación en crisis, que necesita ver a Jesús a través de nuestras vidas. Mire, oramos al Señor para que iglesias de Radio Vida puedan sentir el anhelo de estar en los atrios de papá. ¿Sabe que David, siendo rey, teniéndolo todo? Esto es tan hermoso que debemos de aprender del rey David. Lo tenía todo. El rey David, ¿qué le faltaba? Absolutamente nada. Un hombre con autoridad, un hombre que caminaba conforme al corazón de Jehová. O sea, papá lo dice. Pero ¿sabe una cosa? David podía entrar nomás allá, a los atrios. David daba hasta su reino por poder entrar al lugar santo para adorar a papá. Porque él mismo dice, es mejor un día en la casa de papá que mil fuera de ellos. O sea, la iglesia no sabe lo que se está perdiendo, porque va a llegar el tiempo que van a sentir el anhelo de estar en este lugar maravilloso, pero papá ya se ha llevado su iglesia y el Espíritu Santo no estará en este lugar. Podrán llegar, podrán entrar por esas puertas, pero papá no estará en ese lugar. Por eso es importante cada servicio estar en la casa del Señor y disfrutar la presencia del amado, el que nos ama y nos ha amado con todo nuestro corazón, con todo su corazón. Porque vaya que, qué amor que ha tenido. Mire, a mí me impacta algo que es impresionante. Cuando papá y su padrastro y mamá buscaban a Jesús, y lo encuentran, chamaquito de 12 años. Y le dice, ¿por qué me buscáis? ¿Por qué me buscáis? ¿No sabéis que en los negocios de mi padre me es necesario estar? Y la iglesia debe de estar en ese pensamiento, en estos tiempos que estamos viviendo, en los negocios de papá. Predicar a Jesucristo, y que Jesucristo se entrone en el corazón de la corona de la creación de Dios, para que un día todos juntos reinemos y adoremos por siempre y para siempre. Así es que, qué lindo, qué maravilloso. Amado pueblo del Señor, vamos a diezmar, vamos a ofrendar. Usted que me está sintonizando a través de cualquier frecuencia o radio o televisión, este ministerio depende de Dios y de su generosidad. 100% de Dios, 100% de su generosidad. Ministerios Vida, damos gracias al Señor, porque hasta el día de hoy, al Señor así le ha placido. Bueno fuera, vendrá el tiempo donde sé que Dios va a traer mucha abundancia, porque esta es la obra de Él. O sea, y si es la obra de Él, hasta el día de hoy ha suplido, pero va a haber el tiempo que el Señor va a abrir las ventanas de los cielos, donde Ministerio de Vida va a haber bendición grande. Y eso viene porque Dios honra a los que le honran. Así es de que si usted quiere ser de esa bendición, o sea, de esa parte de Ministerios Vida, porque pues no hablamos, no se habla por hablar aquí en Ministerios Vida, sino los frutos son los que hablan por Ministerios Vida. Mira qué importante, no hablamos por hablar a través del Ministerio Vida, no, los frutos de Ministerios Vida dicen todo lo que se está haciendo. Así es que es impresionante cómo Dios está obrando. Así es de que oramos por nuestros diezmos, por nuestras ofrendas. 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Y eso es algo impresionante, eso es algo de mucho valor para los pastores para seguir predicando. Y si necesitamos seguir predicando a Jesucristo como nuestro único Salvador, si es que Ministerios Vida necesita de su ayuda. Así es que ahí están los números de teléfono, usted los puede ver a través de pantalla, ayúdenos a predicar. Oramos, Padre, en el nombre poderoso de nuestro Señor Jesucristo, en el cual, Señor, nos hemos regocijado en tu presencia. Ay, Señor, qué lindo eres. Ahora mira, mi Señor, vamos a diezmar, vamos a ofrendar. Si alguno de mis hermanos, Dios, no tiene trabajo, Señor, provéele trabajo. Mira, Señor, por favor, escúchanos, por favor, Padre mío. Cerca de casa, bien pagado, Padre mío, y con el tiempo para venir a adorarte. Prospera las compañías, porque si las compañías prosperan, también nosotros vamos a prosperar. Y si nosotros prosperamos, Ministerios Vida va a ser prosperado a través de los diezmos y de las ofrendas. Padre de gloria, por favor, Señor, bendice al dadivoso, aquel que nos está escuchando, sintonizando, viendo a través de Vida o a través de la radio, Padre mío, Vida TV, ahí donde está, y tú estás tratando con el corazón de él, Señor, bendícelo, Padre mío, bendícelo, porque, Señor, tú no te quedas con nada, Dios eterno, tú siempre nos has bendecido. Siempre has tratado con nosotros, Señor, pero yo sé que un corazón agradecido, papá, abre los cielos, las ventanas de los cielos a favor de aquel hombre, de aquella mujer agradecida. Bendícelo de una manera poderosa. Y ese 90% que queda en las manos de ellos, Señor, suple todas las necesidades, Dios. Ya hemos orado porque las enfermedades se van. No, Señor, ese 90% es para comida, para que la familia disfrute, Padre mío. Señor, y con ese 10%, Señor, así, Señor, como caía el maná día a día, Señor, así, Señor, fructifícalo para que sea de bendición a las naciones, predicando que solamente a través de Jesucristo hay salvación y vida eterna. Te lo pedimos en el nombre poderoso de nuestro Señor Jesucristo. Con alegría de corazón ofrendamos y diezmamos en esta hermosa noche. Gloria al Señor. Bendito es Dios. Aleluya.

0: Bueno,
1: yo no voy a llorar.
0: Tengo a Cristo en mi vida. Gloria al Señor, gloria a Dios. Recordándole que nuestro pastor sale el día de mañana, ¿verdad? Oremos para que Dios lo traiga con bien. Oremos porque el día viernes estará saliendo para Amarillo, como a las 4 de la mañana. Así es que espera un día largo, ¿verdad? Para nuestro pastor regresar, me imagino, 11, 12 de la noche el día viernes o posiblemente el sábado a la madrugada. Así es que oremos por nuestro pastor porque es el misionero, o sea, él mismo ve el logo de aquí. Para los que trabajan, más trabajo. Así es que hay bastante trabajo. Todo es para ir a conectar dos estaciones de radio en Amarillo, Texas, que se unen a Ministerios Vida para seguir predicando la palabra del Señor. ¡Aleluya! Déselo fuerte a nuestro Dios. O sea, esto apenas comienza, dice nuestro pastor. Así es que, bueno, oremos para que el Señor siga fortaleciéndolos, ¿verdad? El Ministerio de Vida, la familia pastoral. Y bueno, es a seguir trabajando, que Dios lo traiga con bien. ¿Verdad? Oremos también porque este fin de semana salimos para Puebla, allá, para a seguir trabajando. Esto no se para. Si Cristo no viene, seguimos hacia adelante. Y si Cristo viene, adiós mundo cruel, que se quede este cruel, que se quede aquí. Nosotros nos vamos con el Señor. O sea, porque pues allá está mejor que aquí. Aquí está muy caliente ahorita. Así es de que oramos al Señor para ser despedidos. Padre, en el nombre poderoso de nuestro Señor Jesucristo, Padre eterno, hemos alabado, hemos adorado tu nombre, nos hemos gozado en tu presencia, Señor. Tu palabra ha hablado a nuestras vidas, que con regocijo de corazón, Dios eterno, estar atento, Dios eterno, dándote gracias a ti por lo bueno, por lo grande, por lo maravilloso. En medio de cualquier situación, Señor, nosotros aprender a ser agradecidos, Dios eterno, por la vida, por la fortaleza y por el perdón de nuestros pecados y porque nuestro nombre está escrito en el libro de la vida. Oramos, Dios, para que usted bendiga a la familia pastoral, nuestro pastor ahí donde está, bendícelo, fortalécelo, que el ángel de Jehová campe alrededor de él, Padre mío, que así como ha llegado a Puebla, también lo regreses a casa, Dios eterno, guárdalo en todo momento. Nosotros vamos a salir de este lugar, Padre, pero que tu presencia vaya con cada uno de mis hermanos, aquellos que también estuvieron, Dios eterno, enlazados, todas las iglesias de Radio Vida, Señor, esté con ellos ahí. Guárdanos, prepáranos para tener un viernes de gloria, un sábado maravilloso y un primer día de semana en tu presencia. Todo esto te lo pedimos en el nombre de Jesús. Amén, amén, amén. Y una iglesia en victoria dice: Dios les bendiga, buenas noches, iglesia del Señor.

infancia soñé con ser grande y demostrarles a todos que yo era el mejor. Pero desde que te conocí a ti, Señor, descubrí que lo que anhelo es conocerte más y más. Y cuando más te conozco,

0: Anoche estamos una vez más aquí adorando al que vive y al que reina por los siglos y de los siglos en este día maravilloso, mitad de semana laboral. Estamos aquí felices de poder llevar este programa en vivo a todos lugares, ¿verdad? Poder entrar ahí en la intimidad de su hogar, ahí estar en su negocio y en esta noche maravillosa. Que Dios bendiga a toda la audiencia, a todos los que nos están acompañando en este día, a todos los hermanos en las prisiones, en hospitales, en este día maravilloso, a través de las redes sociales, en la televisión. Que Dios bendiga sus vidas. Estamos transmitiendo desde cabina de Radio Vida aquí desde Houston, la 1480. A todos y cada uno de ustedes, que Dios bendiga hoy en este día su vida. Y estamos aquí listos para poder orar con usted y para que Dios bendiga sus vidas de una manera maravillosa. Así es que está mi hermano Ismael una vez más aquí, contentos, felices. Amén. Para poder adorar al que vive y reina, hermano Ismael.
1: Amén. Así es. Saludamos a toda la audiencia de Radio Vida, radio y televisión. Uh-huh. Bendiciones. Buenas noches. Gracias por ser parte de Ministerios Vida. Gracias por ser fiel, abrir las puertas de su hogar. Gracias de su trabajo, de su carro. Agradecidos con cada uno de ustedes. Estamos confiando en el Señor que tendremos, ¿verdad?, estos una horita por ahí en esta programación maravillosa de Anochecer con Jesucristo. Este programa es diseñado para la oración y creemos que el Señor es hacedor de milagros, de maravillas, y hoy no es la excepción. El Señor sigue siendo igual. Así es que ponemos todos en las manos del Señor, como siempre, dando gracias a Él y orando al Padre para que Él nos ayude, su Espíritu Santo nos dé la palabra, nos aumente fe y que nuestro Señor sea glorificado en esta noche maravillosa. Padre, en el nombre maravilloso de nuestro Señor Jesucristo, el cual adoramos, exaltamos y bendecimos tu santo y bendito nombre, ante todo, Señor, gracias. Gracias por darnos la oportunidad de estar aquí. Gracias, Señor, porque nos da la fuerza para estar aquí. Señor, si hemos fallado, si de una u otra manera, Dios, hemos hecho algo que a ti no te ha agradado, perdónanos, Señor, por favor. Ayúdanos, Dios, para que con un corazón limpio, Dios, poder entrar ante tu presencia, ante tu trono de gloria. Y esta noche, Señor, tú nos acompañes, Dios, a través de cada palabra, cada oración, que nos aumentes la fe, Señor. Y que en esta noche, Dios, usted haga milagros, Dios, sanidades maravillosas, Dios, donde cada oración, Señor, puedan ellos sentir, Dios, de que tú estás ahí en medio del problema. Tú, Señor, lo vas a hacer, Señor. Y este es un día, Señor, una noche maravillosa donde creemos que te vas a glorificar de una manera poderosa, sanando, restaurando familias, Dios, libertando de alcoholismo, drogadicción, Señor, quitando depresión, quitando, Señor, ansiedad, Padre eterno, Señor, fortaleciéndonos en fe que tú eres nuestro Dios, nuestro Padre, el cual, Señor, nos darás la fe de creer que tú tienes el control sobre todas las cosas, Señor. Así que oramos, ruego que use los labios de mi hermano José, tu siervo, Dios eterno, para que tu nombre sea glorificado, que tu nombre sea exaltado, que tu nombre sea engrandecido, que tu nombre sea conocido aún en aquel rincón, en aquella montaña, en aquel valle. Aún todavía ni el transporte llega, pero tú si llegas a través de los medios de Ministerios Vida a la intimidad de ese hogar, Padre bello. Glorifícate de una manera poderosa. Danos ese privilegio de gozarnos, Dios, de que esta noche, Dios, tú harás milagros, prodigios maravillosos. Y que, Señor, aún, así como dijo Juan el Bautista, Dios eterno, es necesario que yo mengüe, es necesario que nosotros menguemos para que tú seas glorificado en el corazón de todos los amigos, hermanos, Dios, la familia tuya. Nos gocemos en ti en esta hermosa noche. Te lo pedimos, Dios, en el nombre de Jesús. Amén, amén y amén.
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0: Bueno, audiencia bonita, ya estamos listos una vez más para orar en esta noche maravillosa al Padre en el nombre de nuestro Señor y Salvador Jesucristo. Ya estamos aquí esperando una llamada, que usted nos marque o que esté

0: Nos deja un mensaje, viene esta noche maravillosa, como cada noche mi hermana Alondra Gómez, ahí está conectada, dice muy buenas noches, hermanos, bendiciones, dice anoche quedó esperando el programa, no sé qué pasó anoche, hermana, pero parecer que no hubo programa entonces,
1: Algo
0: pasó por ahí, bueno. Nuestra hermana Jimena Meyer dice muy buenas noches, hermanos, Dios les bendiga grandemente, saludos a cada uno de ustedes que ya están ahí conectados hoy en esta noche, ¿verdad? Y que van a llamar en este día para poder orar al Padre, poniendo su petición delante del Señor, ya que el Dios de los cielos es un Dios vivo, un Dios que conoce su necesidad, que conoce mi necesidad, y el que está presto para bendecir su vida, mi vida, de una manera maravillosa. Así es que solamente hay que confiar en Él, porque el Señor, de lo que sí demanda de cada uno de nosotros, es que tengamos fe, porque sin fe, dice la palabra, que es imposible agradar al Señor. Amén. Así es que si usted se acerca hoy en esta noche confiadamente, creyendo, ¿verdad?, que el Señor va a hacer un milagro poderoso en su vida, lo va a hacer. Pero si usted se acerca hoy en esta noche dudando, como creyendo incrédulamente, bueno, lo voy a ver si lo hace, voy a ver si puede, pues entonces en ese haber el Señor nos va a glorificar. El Señor quiere que usted le entregue su corazón honestamente, que usted le entregue todas sus cargas, todas sus preocupaciones, todas sus necesidades, porque el Señor sabe lo que ha de hacer. Solamente usted déjese ministrar por el Señor hoy en esta noche maravillosa. Solamente usted deposite toda su ansiedad en la persona de mi bendito Señor y Salvador Jesucristo. Usted deposite toda esa enfermedad, toda esa depresión que no le está dejando estar en paz, que está ahí así pensando cosas negativas. El Señor va a cambiar su pensamiento hoy en esta noche maravillosa, de una manera maravillosa. Y usted se va a quedar verdaderamente sorprendido cómo el Señor va a glorificarse en esta noche maravillosa. Solamente tenga fe y llame hoy en esta noche a la línea, ¿verdad? Aquí en cabina estamos en vivo. El teléfono en cabina es el 281-781-7930. 281-781-7930 y estamos listos para tomar su llamada o para tomar nota, ¿verdad? Hoy en esta noche para poder orar. Estamos hoy en una noche maravillosa, ¿verdad? Venimos de la oración y venimos hablando con el Señor, y de una manera maravillosa su presencia se hace siempre notoria. Cuando usted habla con el Señor, hermano Ismael, siempre el Señor contesta. No tenemos un Dios sordo, no tenemos un Dios ocupado, ¿verdad? Nope. Era Dios, ¿verdad? Yeah. Pero Dios ocupado es que cuando Elías se rió de aquellos que estaban ahí tasajando su cuerpo y brincando de un lado para otro, y el profeta riéndose de ellos dice que a lo mejor se había ido de compras, a lo mejor estaba en el mercado, a lo mejor estaba en el mall, y ellos brincando de un lado para otro, tasajándose, sacándose sangre, ¿verdad?, para llamar la atención de su Dios. Pero como este Dios es un Dios muerto, no escucha. Entonces, cuando le tocó al profeta Elías, ahí vino lo bueno, ¿verdad?, porque mi Señor vino, contestó la oración de Elías, y aquellos quedaron verdaderamente sorprendidos, aquellos profetas que no eran profetas, ¿verdad?, eran discípulos del enemigo. Que el Señor los reprenda hoy en esta noche. Amén. Y así es que vamos en esta noche nosotros a orar al Padre en el nombre que es sobre todo nombre, el nombre de nuestro Señor y Salvador Jesucristo. Nuestra hermana Carmen Herrera Moctezuma dice: hermanos, tengo una duda. Si dos personas que viven en unión libre, escucha atención, hermano Ismael, esto, dice: tengo una duda, si dos personas que viven en unión libre, una se quiere casar, pero la otra, a ver, espérame, es que aquí ya me lo movieron, espérame, la otra incluso anda con otra persona, personas, pero la que quiere casarse no puede obligar a su pareja, entonces andan en una unión libre, pero ya no duermen juntos debido a su infidelidad de otro. Esa persona predica desde hace ya tiempo de salvación y la calle, puede su pastor la persona predica desde hace tiempo de salvación en las calles, ¿puede su pastor quitarle el derecho de predicar en las calles de salvación, o puede seguir predicando? No sé si entendió usted la pregunta.
1: Sí, más o menos. Pero este es un varón de que es un predicador. Bueno, lo que entiendo es que es un varón que es un predicador que está en fornicación. Y no solo está en fornicación, doble fornicación, porque tiene una pareja, pero también tiene otra mujer por aparte, ¿no? Pero anda predicando de Jesucristo. y que, o sea, de que si él, o sea, un ejemplo, que el pastor hablara con él o alguien que hablara con él, ¿no? Para, uh-huh, de una u otra manera, degraduarlo de ser un predicador, uh-huh, me imagino, ¿no?
0: Ah, no sé, algo así, aquí, ¿no? Después me nos dice, bendiciones, perdón, los cubro con la con la armadura de Dios y su sangre preciosa, ustedes y todo el foro en uno, foro y a uno los que están de oyentes.
1: Bueno, una persona que está en fornicación, o sea, sabemos de que está apartado de la gracia de Dios, okay. Es número uno. Número dos, hay una personita que quiere servirle a Dios, ¿verdad? Pero él quiere vivir una vida, ¿verdad? Una vida libre. Entonces, o sea, aquí la persona ya sabe que tiene otra persona, o sea, y ya pues no están viviendo ni juntos, dice. Entonces, pues tiene que tomar decisiones, ¿no? O sea, decisión de amar al Señor, o sea, de hablar con esa pareja que, pues, o sea, el Señor ha creado, ¿verdad? Claro. A una unión, a un hombre y a una mujer. Así es de que ella tiene que tomar una decisión ahí, o sea, porque pues no hay nada que los ate, no están casados, no hay absolutamente nada. Es dejarlo ir, o sea, él tiene otra vida. Y ella servirle a Cristo con integridad de corazón. Y conforme al ministerio, pues nadie puede quitarle ministerio a nadie, porque ¿quién se lo dio? Fue Dios, o sea, Dios es el que da ministerios. O sea, Jesucristo es el que da ministerio, el Espíritu Santo da ministerio. O sea, nadie puede decirle a nadie, no prediques. La Biblia es muy clara y dice que el día de los días va a decir, en tu nombre echábamos fuera demonios, en tu nombre sanábamos enfermos, en tu nombre hicimos tantas cosas, ¿verdad? Pero el Señor dice que no los va a conocer. O sea, eso es algo bien tremendo, ¿verdad? En ese aspecto. Así es de que nadie puede prohibirle a nadie, ¿verdad? Oramos para que el Señor trate con el corazón de este hombre y se vuelva, ¿verdad?, al camino del Señor, haga lo recto delante de Dios, porque hay una gran responsabilidad sobre sí, porque en realidad, vamos a ponerlo de esta manera, su testimonio es muy malo conforme a lo que dice el mensaje, y conforme al testimonio no debería él estar predicando de Jesucristo, porque su testimonio dice todo lo contrario. Pero bueno, nosotros pues es simplemente, ¿verdad?, o sea, no se puede hacer nada. Oramos para que Dios tome el control sobre este varón, sobre la amiga, ¿verdad?, que está pasando, para que Dios trate con ella y tome una decisión exacta, busque a su pastor, si tiene un pastor, si hay algún pastor cerca, ¿verdad?, hable con el pastor, hable con un pastor, hable con alguien, ¿verdad?, de la iglesia, dialogue cuál es la situación y creo que eso es muy importante para que de ahí en adelante tome decisiones sobre su vida.
0: Claro que sí. No, aquí lo que más creo que yo es más recomendable es que, de acuerdo a donde usted está congregando, se hable con el pastor, la persona también, y de ahí, como dijo nuestro hermano, nadie puede quitar los ministerios, porque los dones son irrevocables, ¿verdad? Y el Señor sabe. Pero lo que sí nosotros podemos entender que aquí es el Señor haciendo algo maravilloso. Nuestra hermana Maricela Bonilla dice, muy buenas noches, hermanos José, hermano Ismael. Dios derrame lluvia de bendiciones a cada uno de ustedes, mis hermanos. Dios me la bendiga, hermana Maricela. Bendiciones a toda la familia allá en San Bernabé, a todos y cada uno, de verdad, a su suegra, a su esposo, a su cuñado y a todos los muchachitos que andan por ahí siempre pendientes, ¿verdad?, trabajando en la obra del Señor, y a toda la familia, que Dios bendiga grandemente hoy en esta noche maravillosa. Amén. Vamos a ir a otro mensajito aquí, a ver, vamos a ir. Nuestra hermana Nadie Evangelista dice, bendiciones, amados hermanos, Dios les bendiga y les guarde. Un abrazo fuerte, hermanos, les sigo pidiendo de me lleven en sus oraciones. Claro que sí, hermana, claro que sí, no se me olvida. El día viernes tengo consulta en el hospital. Confío en Dios que la anemia ya desapareció y las infecciones que tengo, y que pues pueden salir bien. Dios es bueno, por favor, amados hermanos, bendiciones. Claro que sí, hermano Ismael, por favor, vamos a orar por esta petición de nuestra hermana Anadis, para que Dios se glorifique, ¿verdad?, en todo este proceso de este embarazo, ¿verdad? Es un, uh-huh. Bueno, por lo que vemos, ¿verdad? Delicado, pero para mi Dios no es nada, no hay nada imposible. Así es que estamos orando, todo está en la mano del Señor, nadie. Que Dios se glorifique de una manera maravillosa en este proceso, ¿verdad? Pero acuérdate de algo, siempre de la gloria al Señor.
1: Sí, claro que sí. Vamos a orar, ¿verdad? Por nuestra hermana Nadia. Que Dios le fortalezca y que Dios sea usando también las manos de esos doctores para que todo y ese, ¿verdad? Ese embarazo sea de bendición, claro. El día de mañana.
0: Viernes mañana.
1: El viernes. Sí, Padre, en el nombre maravilloso de nuestro Señor Jesucristo, damos toda la gloria y la honra a ti, Señor, y oramos, Dios eterno, nos unimos en oración junto a nuestra hermana Nadia sobre la situación, sobre las infecciones, hemorragias, Dios eterno, sobre el embarazo, todo lo que está pasando, tú lo conoces, mi Señor, mi Dios, mi Rey, que este viernes, Dios eterno, hay una cita. Pedimos que te glorifiques, oramos para que te glorifiques, oramos para que Dios eterno, nuestra hermana Nadia pueda, Dios, aún aumentar su fe en ti y para testimonio de los doctores, Señor, que todo salga, Dios, ahí bien, todo examen salga bien, Padre de la Gloria, que aún los doctores se pregunten cómo ha sucedido eso, Padre, y ella pueda declarar que fue Jesucristo el que hizo un milagro poderoso, Dios eterno, en la vida de ella. Así que, Padre mío, glorifícate, lo creemos, lo declaramos, lo hablamos, lo vociferamos y creemos que tú, Señor, tienes el cuidado de ella. Padre, te lo pedimos en el nombre poderoso de nuestro Señor Jesucristo, al cual damos toda la gloria y la honra. Amén, amén y amén.
0: Amén, amén. Así es que ahí está esa oración por nuestra hermana Nadis. Que Dios bendiga su vida, ¿verdad? Y que Dios bendiga a su familia. Así es que seguimos adelante hoy en esta noche maravillosa. Y la gloria es para el que vive y reina por los siglos y de los siglos. 281-781-7930. El teléfono en cabina, estamos en vivo. O puedes dejarnos un mensaje en la aplicación de Facebook. Hoy en este día maravilloso, pero estamos aquí en este miércoles 29 de julio. Ya estamos ya en la agonía de este mes, hermano Ismael. Ya,
1: se fue el July.
0: Ya, despídese. Ya. Esta semana ya, porque adiós, para la otra semana ya estamos en agosto. En agosto ya. Se escuchan, como dice nuestro pastor, ya se escuchan los viñacicos por ahí otra vez. Ya.
1: Sí, no.
0: Ya, aquellos que apenas están quitando las luces. Sí, ya están quitando sus luces de Navidad. Solamente están ahí otra vez a ponerlas porque el tiempo se está yendo muy, muy rápido, hermano Ismael. Así es que, pero eso es bueno para, dice que por el amor a los escogidos los tiempos se acortarían. Así es que para que nosotros aprovechemos, hay que aprovechar el tiempo que el Señor nos está dando, ¿verdad? Esta oportunidad de poder estar aquí, de abrir los ojos, ¿verdad? De poder ver que la oportunidad que el Señor nos da es aquí. Y de poder componer todas nuestras cosas, ¿verdad? Delante del Señor, todo lo malo que hay todavía, todo lo que... Y si alguien me dice que es santo, mijole, no sé en dónde. Porque todos tenemos fallas, todos cometemos errores, aunque digamos... Y tratemos de no hacerlo, pero siempre hay algo que ofende al Señor. Por eso el Señor nos da la oportunidad de poder hacer algo nuevo, de poder enmendar nuestros errores día con día. Y lo hacemos a través de la humillación, a través del ruego, a través de la oración, ¿verdad? Cuando hablamos con Él, le decimos, Señor, perdóname de cada una de las cosas que he hecho mal o que he fallado, que he ofendido, ¿verdad? A tu persona, que he ofendido a mi hermano. Y por ese tiempo tan hermoso, cuando lo pasamos con Él, el Señor viene y nos toma y nos limpia y el proceso sigue, ¿verdad? Sigue y sigue y sigue hasta que lleguemos a la altura del varón perfecto, ¿verdad? Así es que un día vamos a estar a esa altura de la cual el Señor está buscando de nosotros, ¿verdad? Pero nosotros tenemos que perseverar, tenemos que seguir adelante, no tenemos que desmayar, no tenemos que ver ni a la derecha ni a la izquierda, sino tenemos que ir viendo al blanco, y el blanco es Jesucristo, ¿verdad? Porque a la izquierda y a la derecha hay distracciones, ¿verdad? Y afuera está el enemigo de nuestras almas buscando cómo desestabilizarnos, ¿verdad? Poniéndonos información, propaganda de ahí, que mira que esto está bonito, ¿verdad? Y todo parece hermoso, ¿verdad? Pero solamente es un oasis, ¿verdad? Porque cuando llegas ahí, totalmente es una sequía, un desierto, ¿verdad? Algo terrible, ¿verdad? Pero qué tan importante, ¿verdad? Seguir a Jesucristo. Ahora, cuando todo aquel que siga a Jesucristo, ¿verdad? Posiblemente tenga pruebas, luchas, porque a través de las pruebas y a través de las luchas, como usted y yo, hermano Ismael, nos vamos fortaleciendo en la fe en el Señor. Amén. Porque qué fácil es, hermano, que el Señor le dé todo lo que usted necesita. Todo, carros, casas, dinero para viajar, todo. Eso es bonito. Y la gente por eso se deslumbra, porque eso es lo que quiere. Pero el Señor no te da eso. El Señor, al contrario, te da una prueba, otra prueba, otra lucha, otra lucha. Pero en esas pruebas, en esas luchas, el Señor se va glorificando y dices, no, yo voy dependiendo y cada día más de mi bendito Señor Salvador Jesucristo. Las añadiduras se van a quedar. Pero lo que estoy escalando, lo que estoy buscando aquí en el reino de los cielos, un día es eterno. Así es que, audiencia bonita, hermano Ismael, ya se nos fue casi la primera hora, ¿verdad? Estamos aquí. Pero vamos a tener un tiempo todavía, hermano Ismael, para poder tomar esas llamadas.
1: Claro.
0: Para poder orar. Y también para poder hablarles de la palabra del Señor, ¿verdad? Todas esas personas que noche a noche no sintonizan, pero que no han querido entregarle su vida al Señor, que no han querido reconocer a mi bendito Señor y Salvador Jesucristo, pero el Señor sigue extendiendo sus brazos de misericordia, hermano Ismael. El Señor todavía está hoy en esta noche hablándole al perdido, hablándole al necesitado, aquel pobre de espíritu. El Señor lo quiere hacer rico en esta noche maravillosa. Siempre lo que tratamos de hablar y decirles, que no endurezca su corazón, que abra su corazón a lo que el Señor siempre está hablando. Tal vez nosotros estamos aquí repitiendo y repitiendo lo mismo, entrégate al Señor, pero hay una palabra que el Señor quiere dejar marcada en tu corazón y en tu mente, es que Él te ama. Él te ama de una manera maravillosa y Él quiere que tú vivas diferente. Así es que hoy en esta noche, hermano Ismael, vamos a ir a una pausa ahorita, pero vamos a regresar. Vamos a regresar y vamos a...
1: Ahorita regresamos, un minuto.
0: Un minutito nomás, no nos vamos a salir.
1: No se vaya, no se vaya.

0: Bueno, ya estamos listos, ya estamos listos, ya estamos de regreso una vez más. Así es que bueno, hermano Ismael, estamos esperando esa llamada, ¿verdad?, de la audiencia que nos está escuchando, bueno, y que nos están, si nos están viendo en la televisión, ¿verdad? Hemos tenido reportes de personas que nos están viendo en televisión aquí en Houston. No sé si en Puebla estaremos en la televisión, pero si usted nos está siguiendo a través de alguna estación, donde usted nos esté escuchando hoy en esta noche, repórtese con nosotros, mándenos un mensaje de donde usted nos está escuchando hoy en esta noche, ¿verdad? Si usted es por primera vez que se encuentra con alguna estación de radio o con alguna con la aplicación, con este, o con la, o con la, este, de la televisión, hermano Ismael.
1: Uh-huh, claro.
0: Uh-huh. Ahí este, nos pueden este, llamar, nos pueden decir, hermano, aquí lo estamos viendo por primera vez, mandarnos un saludito. Así es que bueno, seguimos adelante, hermano Ismael.
1: Claro que sí, 281-781-7930, 281-781-7930.
0: Amén. Vamos a ir a la línea en esta noche maravillosa. Y a Rodilla, Dios la bendiga.
2: Bendiciones, hermano.
0: Bendiciones.
2: Creo que estaba... Bueno, que el día que oraron, el Señor Jesucristo me sanó de aquella gran tos que tenía y que no me dejaba en paz.
0: Okay.
2: Bueno, ya estaba bien, pero como ustedes acaban de decir, que pasa una y viene otra. Fíjese que ayer tomándome un caldito de pescado, se me atravesó una espina en la garganta.
0: Wow.
2: Y hice de todo lo que me dieron. Y no se pudo y me fui de emergencia para el hospital. Y cuando llegué al hospital, allá me tuvieron todo el tiempo para decirme que no podían sacar la espina. Bueno, me mandaron para casa. Me dieron un papel con un doctor y entonces yo estoy pidiendo oración, hermano, para que el Señor, para él no hay nada imposible, él puede ayudarme para que esas espinas pueda salir sola, y porque me dejaron una cita lejos.
0: Okay.
2: Y entonces para que el Señor haga la obra, porque grandes cosas él ha hecho, milagros grandes me ha hecho. Y como yo le digo, ¿cómo sacarme una esa espina llegando aquí en la garganta, que me está ya perturbando bastante, porque ella se mueve y me rasguña? Okay. Y como que se me está, bueno, tengo ya hasta dolor pues en la garganta. Para eso estoy pidiendo la oración, para que el Señor también me libre de esta, hermano.
0: Claro que sí, hermana, vamos a orar en esta noche maravillosa, y al Dios al cual en esta noche predicamos es un Dios poderoso, un Dios maravilloso, y Él sigue y seguirá glorificándose, porque Él no pierde, Él no caduca, Él sigue siendo el mismo de ayer, de hoy y de siempre, y por los siglos de los siglos. Amén. Sí. Padre de gloria, Señor, en esta hermosa noche, mire, Padre mío, venimos al trono de su gracia. Padre, en esta noche, Señor, creemos confiadamente, Padre, en el Dios hacedor de maravillas, en el Dios todopoderoso, en el Dios que no ha perdido una batalla, Señor, mi Dios, en este día, Señor, aquí estamos, Señor, como cada noche, Señor, Padre mío, proclamando tu nombre, Señor, Padre mío, llevando, Señor, que tú eres el único, Señor, que hace las cosas poderosas, Señor, Padre, aún en lo imposible, Señor, tú te glorificas, Padre, porque tú eres el que conoce cada una de las cosas, Padre mío, mira en esta noche mi hermana, Señor, Padre mío, Señor, ahí donde está su garganta, Señor, lastimando, Señor, por esa espina, Padre bendito, Señor. Oramos, Señor, para que tú seas, Señor, en este momento, Señor, haciendo, Señor, que esa espina, Señor, salga, Señor, resbale, Señor, de su garganta, Señor, y le quite, Señor, eso que está lastimando, Señor, Padre mío, en el nombre santo y maravilloso de tu Hijo amado, Señor. Pon tu mano en la garganta de mi hermana, Señor, que toda dolencia, Señor, que toda dolencia, Señor, que hay en su garganta, Padre mío, se limpie, Señor, en esta noche, por el poder de tu palabra, Señor, porque tu palabra tiene poder, tu palabra es autoridad, Padre, Señor, y en esta noche, Señor, en tu palabra, Señor, mi hermana recibe, Señor, recibe su sanidad de su garganta, Padre, en el nombre santo, en el nombre glorioso, en el nombre maravilloso, Padre mío, Señor, mi hermana no necesita de ninguna operación, Señor, mi hermana, Señor, Padre mío, va a recibir su sanidad, Padre mío, por el poder de tu palabra, Señor, en el nombre maravilloso, en el nombre glorioso de tu Hijo amado Jesucristo. Amén y amén.
2: Amén, hermanos, que el Señor les bendiga bastante. ¿Verdad que anoche no hubo oración?
0: Ah, no sé, hermanita, pero parece que hay unos reportes que no, algo tuvo que haber pasado aquí, porque muchas veces
2: porque estamos... yo lo puse a toda hora y no había nada. Pero gracias, hermano, por la oración.
0: Igualmente, bendiciones, hermana. Saludos.
2: Bendiciones.
1: Buenas noches.
0: Bueno, ahí está mi hermana. Y sí, es que nos salimos de una y entramos en otra, pero no es que porque nos portemos mal, no es que porque el Señor quiere glorificarse, el Señor quiere hacer prodigios, milagros, y el Señor no se cansa de bendecir, porque cuando hay un milagro, hermano Ismael, uh-huh, es una bendición.
1: Claro.
0: Sí, la gente puede decir, ay, ¿por qué me está pasando? No, es que me está yendo mal, no le está yendo mal, es que el Señor quiere bendecirle, el Señor quiere glorificarse en cada una de las situaciones que estamos pasando, ¿verdad? En enfermedades, en lo que usted esté pasando, el Señor quiere glorificarse. Hoy quiere restaurar su hogar, hoy quiere hacer algo en usted, así es que el teléfono en cabina es el 281-781-7930. Si usted nos marca fuera de los Estados Unidos, 001-281-781-7930. El teléfono en cabina. O ahí tenemos también las redes sociales para que usted nos mande un mensaje, ¿verdad? O sea, que a través de las redes sociales pues estamos llegando más lejos, ¿verdad? Podemos llegar a Centroamérica, Sudamérica. Si usted se encuentra ahí con la página de Facebook, no le dé el dedo. Ahí quédese escuchando, porque hay palabra para usted en esta noche maravillosa. Y no es casualidad, porque en Dios no hay casualidades, ¿verdad? El Señor tiene algo para usted en esta noche.
1: Claro, o sea, servimos a un Dios, ¿verdad?, que obra de una manera maravillosa. Y hemos, o sea, nosotros hemos escuchado de testimonios de milagros impresionantes. O sea, un milagro, ¿verdad? Hay de milagros, o sea, y vemos que un milagro es algo que es sobrenatural. Es algo de que no hay intervención de hombres ni de nada, sino de verdad que es Dios obrando de una manera maravillosa. Y eso a mí me lleva ahorita a la memoria, porque verdad el profeta Eliseo estaban pasando por una situación difícil, dice, y andaba con verdad la escuela de los profetas. Y dice la escritura, verdad, de que sacaron y prestada una hacha, o sea, pasta. No tenían ni tan siquiera algo para qué cortar, ¿no? Qué tremenda la situación que estaban pasando ellos, ¿verdad? Y en un descuido que o algo pasó que dice que aquel lugar, aquella hacha se le cayó de las manos a aquel. Y aquel, cuando vio que esa hacha había caído en las profundidades de aquellas aguas, dice, ¡ay, Padre mío! Y era prestado. O sea, qué cosa... Qué Dios más grande, ¿verdad? El cual nosotros tenemos, porque si nos ponemos a pensar, ¿verdad? Era un pedazo de hierro. Uh-huh. No, o sea, ¿qué significa? Era algo insignificante si lo ponemos a ver en los tiempos actuales, ¿no?
0: Claro.
1: O sea, es un pedazo de hierro, una cosa, ¿verdad? Algo y algo que es impresionante de esto es que usted sabe de que un pedazo de hierro, o sea, si usted lo tira al agua, él va a buscar las profundidades. Porque él va para abajo, o sea, va para las profundidades del agua o del río o de la mar, de lo que sea. Pues lógica, física, por lo que usted le quiera poner, o sea, ese no va a flotar. No hay manera que haya un pedazo de hierro pesado de 20 libras, 10 libras, vaya a flotar en el agua. Pero vemos, ¿verdad? Cuando el siervo, cuando el varón de Dios, cuando aquel hombre que tenía una comunión con papá, ora papá. O sea, eso es un milagro sobrenatural. Es un milagro que no hay intervención de hombre. O sea, un hombre sí ora a Dios, pero Dios hace un milagro extraordinario. O sea, eso ha sido impresionante, ver aquel pedazo de hierro empezar a viniendo como globo para arriba. Así como esos flotadores, ¿no? Uh-huh. O sea, viniendo para arriba y llegar hasta las manos del siervo. O sea, Dios tiene cuidado de todo.
0: Amén.
1: De todo. O sea, eso que es insignificante, o sea, que lo podemos ver de esta manera en los tiempos actuales, o sea, que no tenía precio, vamos a ponerlo, un valor así de una alma, ¿verdad? De un hombre, de una mujer. Era un pedazo de hierro y Dios se glorificó de una manera poderosa. Claro. O sea, lo traemos en el tiempo actual. Dios sigue siendo el mismo, ¿verdad? Dios sigue obrando de la misma manera. y Dios tiene cuidado de cada uno de nosotros. Es impresionante. Dice que todo lo que pidiéramos, lo pidiéramos en el nombre de Jesús. Dice, y yo lo haré. Dice, es una promesa bíblica. Es una promesa de la palabra de Dios que en esta hermosa noche, o sea, tú llamas y el Señor es el que va a ser, se va a glorificar en la petición. O sea, ¿habrá algo imposible para Dios? No, no lo hay. Vimos que Dios se glorificó de una manera poderosa en un tiesto de hierro que cayó en el agua, se hundió y el hombre oró porque había una necesidad. Y aquel pedazo de hierro, de una manera maravillosa, empezó a descender de una manera poderosa. O sea, Dios es el que obra de una manera maravillosa. Así que el que va a hacer un milagro en tu vida esta noche se llama Dios, Jehová, como quieras llamarle. Papá, me da el Creador, el que te hizo a tu imagen, el que te hizo a imagen de Él, nos ha creado. O sea, Él es el que va a hacer el milagro en esta noche. Él es el que hizo el milagro. Y vemos que cuando aquellos hombres con Eliseo también, ¿no? O sea, fueron a buscar hongos y los hongos eran de los hongos que no se debían de comer. Y dijeron muerte en la olla. Y vino el siervo de Dios, oró a Dios, tiró una harinita ahí en la arenita y dice, coman, tranquilo, relájense. O sea, eso tiene que ver, papá, Dios, obrando de una manera maravillosa. O sea, ese mismo Dios es el mismo Dios al cual estamos mencionando en esta hermosa noche a través de su programa Anochecer con Cristo. Él sigue siendo el mismo. O sea, su poder no es limitado. No, no lo es. O sea, nosotros queremos limitar a Dios, que Dios no puede sanarte de un cáncer, que Dios no puede quitar tu diabetes, que Dios no puede que esa artritis se vaya, o sea, que Dios no puede restaurar tu familia, que Dios no puede volverte a tu familia, que Dios no puede hacer, o sea, sabemos que para Dios no hay nada imposible. Lo que hace imposible para que Dios obre en la necesidad de la creación y de los hijos de Dios, el problema más grande es la incredulidad. Ese es el problema que nosotros tenemos como seres humanos, que la incredulidad, porque eso lo podemos ver a través de la Escritura. ¿Por qué no pudieron hacer tantos milagros? Dice, porque había incredulidad en su corazón. O sea, la incredulidad es la que aun cuando los Dios mandó y aun aquel hombre se quejó porque su hijo no pudo verse liberado, ¿verdad? Y la incredulidad de ellos fue la que los llevó a que no hubiera esa liberación. O sea, la incredulidad es el enemigo del hombre. Es el enemigo en decir, ¿A poco si Dios va a hacer esto? Yo no creo que Dios... Y entramos en la opinión propia, ¿ve? Porque para eso sí somos buenos. Vaya, que sí somos muy buenos para decir, yo no creo. Eso se ve muy imposible. Yo no he visto que haya habido otro milagro. Empezamos a claudicar en nuestros propios pensamientos. Pero cuando somos firmes en nuestra fe y creemos que Dios sí lo va a hacer, ¿verdad? La misericordia de Dios se mueve. O sea, y tenemos que actuar en autoridad. Por ejemplo, ¿verdad? Aquel siervo que el cinturón llegó y le dice, nomás di la palabra. O sea, di la palabra. Yo soy de autoridad. Y yo sé que Él va a sanar. No necesitas ir a donde a mi casa, donde está enfermo mi siervo, sino solo di la palabra y Él va a sanar. Es lo que Dios anda buscando en cada uno de nosotros, día a día, que oremos a Él, que le creamos a Él. Y el Señor, en su infinita misericordia, lo va a hacer. Por ejemplo, ahorita nos habló nuestra hermana. La situación está un poco difícil porque fue a la emergencia. ¿Verdad? Fue a la emergencia y usualmente en la emergencia está para solucionar los problemas más graves. Los problemas que son bastante grandes, ¿verdad? Aún ellos no pudieron. Pero en esta noche hemos orado al Padre en el nombre de Jesús y esa espina va a acomodarse, va a salir por el poder de su palabra. Y una vez más el Señor mostrará su grande amor para con su sierva. Y ayudará a nosotros también a crecer más en fe porque cada milagro que hace Dios, cada hermano o hermana que habla dice, y Dios hizo esto con nosotros, a nosotros nos aumenta nuestra fe también en el Señor, porque sabemos que no estamos trabajando en vano, laborando para el pueblo de Dios. Sabemos que Dios está aquí, Dios está escuchando, y Dios es el que va a hacer ese milagro poderoso. Así es que estamos contentos. O sea, aquí estamos en vivo a través de 1480 AM. Estamos aquí en Houston, Texas, 2902 Milroy Lane, Houston, Texas, 77066. Este lugar maravilloso, ¿verdad? En cabina aquí, la central de Radio Vida, ¿verdad? Ministerios Vida, aquí 1480 AM, para cada uno de los amigos y hermanos que nos sintonizan a través de todas las frecuencias esta noche.
0: Amén, amén, claro que sí. Estamos en vivo, teléfono en cabina, 281-781-7930. Si usted nos marca fuera de los Estados Unidos, 001-281-7930. Así, hermano Ismael, claro que sí. El Señor sigue siendo el mismo de ayer, de hoy y de siempre, porque los milagros que hizo hace 2000 años los hizo en el pueblo de Israel y los sigue haciendo hoy en este día. Y algo que es maravilloso es ver, como decía, sobre este hierro que flotó. Uh-huh. Es algo maravilloso porque es donde se rompe toda, ¿cómo se llama? El milagro sobrenatural, ¿verdad? Uh-huh. Porque como dijiste, ¿quién pues, uh-huh, qué puede pasar ahí? O sea, la lógica es que el metal tiende a ir abajo, o sea, no hay nada que lo pueda hacer que flote, ¿verdad? Pero como Dios es Dios, como Dios es Dios, nos deja ver que en lo imposible Él se glorifica. Algo pequeño, algo que el hombre dice, bueno, es un metal, se puede reemplazar. No, el Señor quería mostrar su poder, el Señor quería mostrar tan poderoso el milagro que la gente viera que había un Dios maravilloso, ¿verdad? Y hoy en día lo sigue haciendo, ¿verdad? A través de todos y cada uno de los milagros. Hoy usted puede a lo mejor darle crédito a otras personas, pero Dios no, Dios no comparte su gloria porque Él es el único que puede hacer esos milagros. Amén. Nuestro hermano Ediberto Zamudio dice amén, amén. Buenas noches, hermanos de Radio Vida, que Dios le bendiga. Claro que sí, hermano, que Dios le bendiga también a usted. Nuestra hermana Oli Reynoso dice que Dios les bendiga. Hermanos, pido oración por mis hijos que tienen vicios, pero yo creo que Dios puede cambiarles. Bendiciones. Claro que sí, no sabemos el nombre de los muchachitos, pero bueno, vamos a orar en el nombre del Señor. Nuestra hermana Oli Reynoso, hermano. Claro que sí, vamos a ver, hermano Ismael, por favor, uh-huh, por estos muchachitos, ¿verdad? Que Dios cambie el pensamiento, que Dios cambie el caminar y que los haga discípulos de Cristo, predicadores de la palabra del Señor, llevando este hermoso evangelio de salvación.
1: Claro que sí, nos unimos a su hijo, ¿verdad? A este varón, que oramos por sus hijos, ¿verdad? Que es algo muy importante. Esta oración pues es muy mega importante, porque como uno quisiera ver sus hijos caminando derechos, porque cada día que salen al mundo pues su vida corre peligro. Más en esta noche vamos a orar a toda la audiencia. También les invitamos, cada vez que oramos y usted tiene la oportunidad, abra sus labios, ore a Dios con nosotros. O sea, ese es algo bonito, o sea, porque cuando usted escuche que ha ocurrido un milagro, dice, wow, yo estuve orando también. O sea, yo estuve orando para que el Señor se glorificara en esa necesidad. Y usted y nosotros daremos la gloria a Dios. Amén. Y daremos la gloria a Dios, y usted se va a sentir regocijado cuando escuchemos cómo estos hijos van a ser transformados de una manera maravillosa. Padre, Dios de Abraham, Dios de Isaac, Dios de Jacob, el Dios de esta generación, al cual, Señor, estamos ante tu presencia. Padre, mira la situación de este padre con sus hijos, Padre mío. Señor, cuando partías, a punto de partir de esta tierra, nos diste una promesa, Dios eterno. Hablaste a través de tu palabra y dijiste que nosotros no quedaríamos huérfanos, que tu Espíritu Santo estaría con nosotros todos los días, Señor. Padre, en esta hermosa noche, creemos fielmente que tu Espíritu Santo, el cual nos redarguye de todo pecado, Padre mío, rogamos en el nombre de Jesús que tu Espíritu Santo los toque, los convenza, que trate con lo íntimo de su corazón, que los limpie para gloria tuya y para testimonio de muchos que tú sigues obrando. Espíritu Santo, ministrálos poderosamente. Convéncenos que la vida que llevan es una vida de fracaso, es una vida que no los llevará a bien ni en esta vida ni en la otra. Mas en esta noche, Señor, tú estás aquí. Tú también estás ahí donde está ese padre clamando por sus hijos, pero también estás ahí donde están estos hijos, Dios eterno. Por favor, Padre mío, te lo pedimos en el nombre de Jesús, que tu Espíritu Santo los toque, los ministre, los convenza que necesitan a Jesucristo en su corazón. Toca esos corazones, tócalos, Padre mío, para gloria tuya, para gloria tuya. Y para bendición de ese Padre que ve a sus hijos reunidos, adorándote, exaltándote, siendo ejemplos para la comunidad, el pueblo, la aldea donde ellos estén. Que Dios eterno, que tú los sacaste de esa mala manera de vivir. Y ahora, Señor, tú los usarás para gloria tuya. En el nombre de Jesús, amén, amén y amén.
0: Amén, amén. Así es que ahí está oración por la petición de nuestra hermana Oli. Que Dios se glorifique en sus hijos, porque Dios es bueno y maravilloso. Nuestra hermana Alondra dice también que se une con nosotros en oración. Claro, amén. Hermana, clamamos en equipo, ¿verdad? Porque si tres se ponen de acuerdo aquí en la tierra, dice que algo maravilloso sucede. Yo sé que no solamente usted, hermana Alondra, hay muchos que se unen a clamar, ¿verdad? En esta noche. Que les gusta clamar, ¿verdad? Que les gusta interceder delante del Padre, porque ellos han visto la mano poderosa del Señor, ¿verdad? Como nosotros le hemos visto también y le hemos escuchado también, ¿verdad? Porque yo testifico de los milagros que le he hecho en mi vida, pero también testifico de los milagros que he escuchado a través de la radio, a través de los hermanos, ¿verdad? Cuando uno ministra la palabra del Señor, cómo el Señor los ha hecho libres, cómo el Señor ha tocado, cómo el Señor ha cambiado. Así es que al Dios que le servimos es un Dios maravilloso, ¿verdad? Omnipresente, ¿verdad? Porque Él está en todo lugar, omnisciente, porque Él conoce todo, Él siente todo, Él ve todo, ¿verdad? Uh-huh. Así es que no podemos esconder nada, nada que quedáramos encubrir, ¿verdad? Y que Él no pueda ver. Aún dice que Él está escudriñando nuestros corazones, nuestros pensamientos. Y Él conoce lo bueno y lo malo también que hay en nuestros corazones. Así es que si usted cree que a Él le podemos engañar o le podemos ocultar las cosas, pues no. No, porque Él conoce todo. Así es que la palabra del Señor dice que aún no está la palabra en nuestros labios cuando Él ya la conoce. Usted imagínese, si usted le va a pedir algo y Él dice, ya sé, o sea, yo ya lo sabía, solamente quería que tú me lo confirmaras. Así es que hoy en esta noche maravillosa, a este Dios maravilloso, a este Dios poderoso, a mi Rey y mi Salvador, a Él la gloria, a Él la honra, a Él toda la adoración y toda la alabanza hoy en esta noche, ¿verdad? Y todo lo que hagamos hoy en esta noche es para glorificar su nombre, es para exaltar su nombre, es para bendecir su nombre y para que usted sepa que hay un Dios, ¿verdad? Si alguien le ha contado, ¿verdad? Que no hay Dios, que es un mito, que dónde está Dios en estas situaciones, ¿verdad? Que dónde está Dios en los problemas, que dónde está Dios en la angustia, que dónde está Dios. Dios está en ese mismo lugar. Dios sigue estando en el mismo lugar donde el hombre lo dejó. Porque fue el hombre que se apartó de Dios, no Dios. Porque si Dios se hubiese apartado de nosotros, hubiéramos polvizados, no estuviéramos aquí ahorita nosotros. O sea, no existiéramos. Pero Dios sigue en ese mismo lugar donde el hombre lo dejó. Y el Señor sigue llamando con lazos de amor a la humanidad, a su creación. Él sigue hablando de una y de otra manera, ¿verdad? Él nos sigue insistiendo a que vengamos a humillarnos delante de Él, a reconocerle como el único Salvador de la humanidad. No hay otro, no hay otro, no hay otro Salvador, no hay otro o camino, porque la palabra del Señor dice que Él es el camino, es la verdad y Él es la vida, y nadie puede ir al Padre si no es a través de mi bendito Señor y Salvador Jesucristo. Por favor, amigo que me escuchas, por favor, ya no te andes inventando, ya no andes huyendo de la presencia del Señor. El Señor te ama con tanto amor que hoy te dio la oportunidad de abrir los ojos. Es una oportunidad que el Señor te está dando. No es tu suerte, no es tu capacidad, no es tu dinero, no es la ¿cómo se llama? El estatus donde tú estás. No, eres Dios. Es Dios que te dio la oportunidad hoy de abrir los ojos, de ver que hoy tienes una nueva oportunidad. Vamos a ir a la línea. 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
3: Sí, ¿qué tal, hermanos? Buenas noches.
0: Buenas noches, bendiciones.
3: Bendiciones, bendiciones. No más estoy hablando porque ya tiene un ratito que el hermano Inocencio no está en el programa. ¿Ya no va a regresar ya se salió?
0: No, ahí está, hermano, ahí anda. Ayer. No sé qué pasaría con el programa, si tuvieron problemas aquí en la cabina, porque muchas veces pasa de que se pierde señal y tienen que trabajar los ingenieros para poder restaurar todo. Y como hoy también se está mandando señal a televisión también, entonces hoy apenas como que se está estabilizando todo esto, pero no, ahí está el hermano Inocencio, por ahí anda.
3: Oh, okay. Sí, porque también lo he escuchado en los programas de las 4 de la tarde, uh-huh. Durante el día, pero yo como siempre escucho el programa en la noche, pues me pregunto por qué ya no ha estado ahí, pero o sea, aún así yo escucho el programa, o sea, uh-huh. Ustedes también son buenos, ¿cómo se dice? A pastores, a seguidores, predicadores y todo lo que sea. Y pues nomás quería saber de eso, que porque ya no estaba ahorita en las noches.
0: No sé.
3: Pero bueno, uh-huh. Aquí estamos escuchando el programa y todo, nomás quería saber sobre él, que por qué no estaba uh-huh. Ahorita. Uh-huh. Pero bueno, hermanos, bendiciones y pues que sigan con el programa.
0: Amén, bendiciones, bendiciones. Bueno, ahí está nuestro hermano, claro que sí, nuestro hermano Inocencio. Mañana creo que estará ahí en su programa, de Anochecer con Cristo, hermano Ismael. Así sí, es que claro. Ahí estamos, seguimos en esta noche maravillosa con el programa. Todavía tenemos un tiempo suficiente, media hora, para que usted nos llame, para que usted nos deje su mensaje hoy en esta noche maravillosa, ¿verdad? Y le dé la gloria a Dios. Si usted está agradecido con el Señor o agradecido con el Señor por las misericordias, también puede mandarnos un mensaje y decir: yo estoy agradecido, yo estoy agradecida por lo que yo vi, ¿verdad? Porque créame que hoy el Señor, como no descansa, hoy hizo un milagro en su vida. Yo estoy seguro, hermano Ismael, que el milagro más grande fue que nos dio la oportunidad de abrir los ojos. Y es un milagro. Ya es un milagro de abrir los ojos. Sí. Pues imagínense, porque hoy en esta noche, hoy en esta mañana, alguien ya no pudo abrir los, hermano Ismael. Uh-huh. ¿Ya no?
1: Ya no. Sí.
0: Ya no, ya no pudo. ¿Por qué? Porque el tiempo se acabó. Y si tenía a Cristo en su corazón, gloria a Dios, porque en el lugar que está, no quiere venir para acá. No quiere volver para acá. No. Y en este momento, voy a hacer algo así medio sarcástico, pero en este momento está gritando, brincando de gusto, alegrándose. Decir: por fin se llegó mi redención. Por fin estoy aquí con mi Creador. Pero también está el otro lado de la moneda. Si ese hombre o esa mujer se fue sin Cristo, en este momento se está lamentando el no haber querido aceptar a Jesús como su Salvador. La oportunidad que le dio el Señor y que la rechazó, y en este momento ha de estar renegando de por qué no lo hice. Dame la oportunidad de volver, dame la oportunidad. A él sí ha de querer volver para acá, el otro no. Yeah. El otro no. El otro
1: ya no. Contraste, no, señor, ¿no? Ya hay una diferencia enorme.
0: Sí. El otro quiere volver para poder tomar el tiempo donde escuchó el llamado para aceptar a Jesús. Señor, me acuerdo exactamente, y fue en Radio Vida, tal hora, a la hora, yo escuché de la voz del pastor, de los predicadores que estaban ahí, que hacían la invitación para que yo me entregara. Dame la oportunidad de ahí, en volver a empezar y ahí aceptar. Y el Señor dice: no, ya la oportunidad ya te la di, no quisiste, me rechazaste. Ahora ya no hay oportunidad. Pero el otro está gozando. Gracias, Señor, porque mi esfuerzo, el sacrificio que hice allá de ir a adorarte, el vituperio que recibí de la gente que se burlaba de mí, que decían, ¿dónde está tu Dios cuando pasaba por problemas? ¿Dónde está tu Dios cuando no tenía que esto? ¿Dónde está tu Dios? Y aquellas personas, yo, y aquí está mi Dios. Aquí está mi Dios, el Dios de los cielos, el Dios poderoso, el Dios maravilloso hoy en este día. Así es que no esperemos a ver qué va a pasar allá, hermano. Como que mejor asegurémonos que vamos para el lado bueno, para el lado correcto, no para el lado equivocado. ¿Y cómo sabemos? Pues teniendo a Cristo en el corazón. Usted escudriña la palabra del Señor, usted vea todo lo que ha pasado con Cristo y sin Cristo. La gente sin Cristo, una condenación eterna, porque así como allá afuera se dice, ¿verdad?, que hay un infierno, que también dicen que hay una gloria, ¿verdad? Y claro, ahí está lo bueno y está lo malo. Así es que ahí está, en esta noche el Señor te da un consejo: agarra lo bueno. Y lo bueno es mi Cristo. Amén. Claro, vamos a ir a la línea. 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
4: Buenas noches.
0: Bendiciones.
4: Hermano.
0: Bendiciones, bendiciones. Ahora sí nos escuchamos.
4: Sí, hoy sí, mi hermano. Amén. Les habla hermano José.
0: Sí,
4: siempre les hablo y estoy agradecido con mi Dios. Me dio la vida.
0: Amén.
4: Me dio un día de trabajo. Me dio comida. ¿Qué más te puedo pedir a Dios?
0: Bendito Dios. La gloria es para Él, hermanito.
4: Siento un nudo en mi garganta que no hallamos cómo pagarle a él.
0: No tenemos nada.
4: Desde que nos despertamos, hermano, en la mañana, esa es una gran bendición.
0: Amén, la gloria es para él.
4: Dice su palabra: clama a mí, yo te responderé, te enseñaré cosas grandes y justas que tú no conoces. Gloria a Dios por eso.
0: Imagínense. Claro, clamamos y nos responde. Hermano José, que Dios nos lo bendiga mucho. Es un gusto escucharle con esa alegría, con ese amor a mi Cristo, de verdad. Es algo maravilloso cuando uno se enamora, del Rey de Reyes y Señor de Señores. Uy, algo maravilloso, hermano, porque uno siente ese amor. Ese amor, mire, con todo respeto, yo siempre lo he dicho, ¿verdad? Yo tengo el amor de mi esposa y tengo el amor de mis hijos, pero no se compara con el amor de mi Padre Celestial. Porque cuando Él viene y me abraza, siento algo maravilloso, algo precioso, algo, ¿no, hermano? Es que no puedo no explicar con palabras realmente lo que uno siente, porque apenas que uno experimenta esa alegría, ese gozo, dan ganas de llorar, dan ganas de correr, de gritar y decir al mundo entero que hay un Dios maravilloso, hay un Dios precioso. ¿Por qué lo rechazan? ¿Por qué le dan en la cara con su puño al decirle: no existes Dios? No existes Dios, Dios existe, Dios es real, Dios es maravilloso. Él sigue con sus lazos de amor todavía, hermano José.
4: Señor, Padre bendito es tu nombre, Señor, aquí está tu presencia, la siento.
0: Amén, yo también la siento, ese fuego, hermano, que sentía Jeremías cuando decía: seduciste, Señor, siento un fuego que sube en mí, pero no quema, sino que es un placer sentirlo, hermano, algo maravilloso. Sentir la presencia, el Espíritu Santo es real, el Espíritu Santo es una persona, el Espíritu Santo está aquí, está allá donde usted está, hermano José, porque es unipresente.
4: Gloria a Dios.
0: Claro que sí, hermanito, que Dios lo bendiga,
4: Señor,
0: mucho.
4: En esta cama, Señor, más que sea su santa voluntad, Señor, y guárdalos con tu santo poder donde quiera que ellos vayan, mis hermanos.
0: Amén, amén, amén, hermano, Dios me le bendiga mucho y adelante, esperando la venida de mi Cristo.
4: Gloria a Dios, hay que estar como las 10 vírgenes. Cinco se durmieron, cinco gentes sensatas y cinco son prudentes.
0: Sí, pero hay que estar como las prudentes, siempre vigilando. Andale. Siempre esperando.
4: Sí, mi hermano, gloria
0: amén, a Dios. Amén. Dios me la bendiga, hermano Juancito, bendiciones. Ahí está nuestro hermano, hermano, hay una presencia maravillosa. Así es que adelante, seguimos, hermano Ismael. Todavía tenemos tiempo.
1: Claro que sí. 281-781-7930. 281-781-7930. Si usted está fuera de los Estados Unidos, es 001. 001-281-781-7930. Como dice, ¿verdad?, un gran predicador de aquí, de Houston, que lo admiramos muchísimo, dice que tú no tienes problemas, dice. No tienes problemas, tú necesitas a Jesucristo como tu único Salvador. Y muchos de nuestros problemas o de los problemas de la vida es porque no hemos entendido el grande amor que tiene Dios para con cada uno de nosotros. Es impresionante el amor que tiene Dios para con nosotros. O sea, que como hablaba nuestra pastora, qué lindo, ¿no? Qué maravilloso, porque si ponemos a un hombre sin Cristo y a un Pablo con Cristo, en la situación que Pablo estaba, en una cárcel, encerrado, sin tener la oportunidad, ¿verdad?, de salir, o sea, tremenda la situación, pero con un gozo tremendo. O sea, en tribulación, pero gozoso. En tribulación, pero dando gracias a Dios. En tribulación y preocupados por los demás. Preocupados por todos, de una manera orando por cada uno de ellos. Vemos el contraste de una persona que no tiene a Cristo en su corazón. Está en la cárcel muchas veces, está amargado. ¿Por qué estoy aquí? Aún muchas veces conociendo que hay un delito cometido, ¿verdad?, dice, no debería yo de estar aquí. Y en la propia opinión vive una vida medio o bastante ahí difícil en ese lugar. Entonces, amigo o amiga, ¿verdad?, en Cristo Jesús aprendemos a reír en medio de la situación, en medio del lamento. O sea, y muchas veces dicen, ¿verdad?, o hay gente que se atreve a decir de que menosprecia el Antiguo Testamento, ¿verdad?, que eso ya pasó de moda, que eso simplemente es historia. Pero wow, podemos encontrar hombres que pasaron por tribulaciones tremendas, probados. O sea, vamos a ver, hombres que fueron probados de una manera como Job, ¿verdad?, quitarle su familia y quitarle su salud de una manera tremenda, ¿verdad? ¿Permitido por Dios? Claro que sí, fue permitido por Dios. ¿Por qué? O sea, es muy buena pregunta, ¿verdad? ¿Por qué permitió Dios, verdad, que Job fuera tocado de esa manera por el mal? Y usted puede sacar sus propias conclusiones.

0: por ahí muchas veces cuando usted está pasando por alguna pequeña o leve tribulación, estás en pecado, arrepiéntete, algo no has hecho bien, Dios está enojado contigo, y aún los labios se abren para, aún en medio de la situación de que el amigo está pasando, el hermano, ¿verdad?, para traer más escarnio a su vida. Pero vemos que Job se mantiene firme en esa fe, que él dependía en totalidad de Dios, ¿verdad? Y vemos esa dependencia, y cuando nosotros aprendemos a depender de Dios en totalidad, o sea, sabemos que van a venir pruebas, lo dice la Escritura. Nuestra lucha no es contra carne, sino contra sangre, sino contra huestes de maldad. O sea, tremenda la situación. Pero damos gracias al Señor que Dios nos ha guardado hasta este momento. O sea, y todo lo que se está ahorita viviendo, sintiendo, o lo que estamos hablando a través de esta programación, ¿verdad? Del amor de Dios que tiene para con cada uno de nosotros. El hombre no lo puede entender porque no ha abierto su corazón, no lo ha abierto. Porque cuando, si usted le da la oportunidad y abre su corazón, usted va a sentir el gozo de la salvación. Y el gozo de la salvación no se lo da el mundo. El gozo de esta salvación no se lo da el hombre, sino se lo da Dios a través de Jesucristo, guiado por el Espíritu Santo. O sea, algo tremendo, maravilloso. O sea, recibimos esta llamadita.
1: Claro que sí, todo es bueno. Radio Vida y le bendiga.
2: Buenas noches.
1: Bendiciones.
2: Para una oración.
1: Claro, hermano, claro que sí, adelante.
2: Por mi papá, para que se aleje el alcoholismo.
1: Ok. Hermano Ismael, por favor.
0: Claro que sí.
1: Claro que sí, muchachos.
0: Vamos, claro, a orar. Claro que sí, vamos a orar. Vamos a orar. Ayúdeme a orar, usted que está ahí, hermano José, toda la audiencia. Vamos a orar. Esta petición ya tiene bastante tiempo y tiene que llegar a su fin muy pronto. En el nombre de Jesús. En el nombre de Jesús. Te adoramos, Dios. Te adoramos, te adoramos, te adoramos. Te adoramos, Dios. Te adoramos, te adoramos, Dios. Te adoramos. ¿Sabes, Señor? Queremos tocar tu corazón en esta noche. Queremos, Dios eterno, que por favor, por favor, por favor, tu oído se incline a esta petición, Señor. Sabes, Dios, que este joven, Dios eterno, tiene ya bastantito tiempo de estar pidiendo por su padre, Padre de Gloria. Sabemos, Dios eterno, que tú tienes el control sobre todas las cosas. Y sabemos, Dios, que tú obras, y tu obra siempre es perfecta, Padre mío. Pero tu palabra nos dice, Señor, nos dice que todo lo que pidiéramos en el nombre de Jesús, Señor, que tu oído estaría abierto, que tú atenderías a la voz de el clamor de tus hijos, Dios eterno. Padre, hoy este día que quede marcado en la memoria de tu siervo, Dios eterno. Que este día quede para la historia, que quede un antes y quede un después, Padre de Gloria. Señor, que tu Espíritu Santo lo ministre a este Padre, Dios eterno. Que tu Espíritu Santo lo toque, lo cambie, lo transforme de adentro hacia afuera, Padre eterno. Señor, que esta noche tú hagas un milagro, así como cuando Eliseo clamó a ti. Y hubo un milagro, Dios, en las aguas, y tú te glorificaste. Cuando en aquella olla, Dios eterno, había muerte, Eliseo oró a ti, Dios, y tú diste vida en medio de esa muerte, Dios eterno. Porque tú nos has traído con vida, para dar vida y para ser de bendición a los demás. Rogamos, suplicamos, Dios, que esta noche se marque la diferencia en la

0: vida de este varón, de este padre, Dios eterno. Que hoy, Dios eterno, tú hagas un milagro en la vida de este varón. Para gloria tuya, Dios, para gloria tuya y para testimonio de muchos, Dios, aún de su propia familia, Dios eterno, que tú, Señor, hoy quitarás todo deseo de alcoholismo. Hoy harás un milagro extraordinario en la vida de este varón. A imagen tuyo lo creaste, y lo creaste para ser de bendición. Hoy reprendemos al devorador, porque el enemigo no tiene parte ni suerte sobre la vida de este hombre, Padre mío. En el nombre de Jesús, limpia toda sangre, limpia todo deseo, limpia todo aquello que atrae. Señor, quita todas aquellas amistades que puedan estorbar en la vida de tu siervo, Dios. Para gloria tuya, para testimonio de multitudes, que tú escuchas nuestra oración. Y tú prometes, has prometido que donde dos o tres e invoquemos el nombre de Jesús, tú, Señor, lo harás. Y tú has dicho que tú, Señor, todo lo que se ate, Dios eterno, en los cielos será atado, y todo lo que se desate también será desatado. Y ahora, Dios eterno, en el nombre de Jesús, atamos para Cristo la vida de tu Hijo, Dios eterno. Atamos, Dios eterno, en el nombre de Jesús, esa vida para gloria tuya, Padre mío. Para gloria tuya, Padre de gloria. Espíritu Santo, ministralo, ministralo, ministralo, ministralo de una manera poderosa. Porque solamente el toque de tu presencia en el corazón, ahí martilla en el corazón de este varón, Padre mío. Hoy lo limpias para gloria tuya. Hoy lo sanas para gloria tuya. Y haz de él un hombre de valor, temeroso a ti, siervo del Dios Altísimo, predicador del Evangelio de Jesucristo y dando testimonio al mundo entero que tú lo sacaste de esa horrenda vida que había llevado. Desde hoy queda limpio en el nombre de Jesús. Amén, amén y amén. Dios te bendiga.
1: Gracias, hasta luego, excelente noche.
2: Buenas noches. Bueno, ahí está una oración más en esta noche. Tenemos tiempo para seguir clamando al Padre en el nombre de nuestro Señor y Salvador Jesucristo. El teléfono en cabina 281-781-7930, 281-781-7930. Si usted nos puede dejar también un mensaje en las aplicaciones ahí de Facebook, ahí estaremos leyendo su mensajito hoy en esta noche maravillosa. Así es que bueno, ya el tiempo se nos está terminando, pero bueno es Dios que hace misericordia, bueno es Dios que siempre está ahí atento y pendiente de nuestras necesidades, ¿verdad?
0: Amén,
2: ¿no?
0: Amén.
2: Él no duerme, amén, gloria a Dios. Vamos a ir a la línea, vamos a ir en esta noche, Radio Vida, Dios le bendiga.
3: Buenas noches.
2: Bendiciones. Adelante, le escuchamos.
3: Sí. Y pedir oración por los por eso del TPS que nunca se aclaró, y dicen que un juez anuló eso, pero no sé cómo es la historia, yo no lo entiendo, pero que sea Dios el que ponga su mano para que los puedan otra vez, con el favor de mi Señor, que lo puedan extender de nuevo.
2: Okay. Claro que sí, hermano, vamos a orar por esa situación migratoria, ¿verdad? Por esos papeles que muchos necesitamos, sí, para estar aquí, ¿verdad? Para lo que venimos, sí, aquí es a trabajar, y que el Señor se glorifique en cada una de esas peticiones. Amén. Amén. Padre de gloria, Señor, en esta noche, mire mi hermana, Señor, ha llamado, Señor, conforme a esta petición, Señor, migratoria, Señor, un estatus, Señor, para que cada uno, Señor, de mis hermanos, Señor, que están pasando, Señor, mire mi Dios, en este momento, la angustia, Señor, de no poder ver, Señor, respuesta a través de, Señor, de este permiso de trabajo, Señor. Pero hoy en esta noche, mi Dios, oramos, Señor, porque usted, Señor, es el único que puede, Señor, porque para usted no hay fronteras, Señor, no hay países, Señor. para usted, Señor, solo todos, somos todos en un mismo, Señor. Pero en esta noche, mi Dios amado, dado, Señor, a las leyes terrenales, Señor, que están aquí, las respetamos también, Señor, porque son leyes tuyas, mi Dios, que tú las otorgaste, Señor, a los líderes, Señor, que van cada uno, Señor, en cada país, Señor, mi Dios. Pero en esta hora, mi Dios amado, usted conoce la necesidad que hay de muchos hermanos, Señor, que han venido, que han dejado su país, Señor, buscando, Señor, una mejor posición económica, Señor, mi Dios amado, la necesidad que hay de que su familia, Señor, tenga un cambio económico, Señor, pero ellos quieren estar aquí, Señor, con un estatus legal, Señor. Padre mío, haga, Señor, en esas leyes, Señor, Padre mío, lo que tenga que hacer usted, mi Dios amado. Nosotros no somos quién para imponerle, Señor, ni para pedir cambios, mi Dios amado, donde usted ya tiene algo, Señor, planeado, pero solamente en oramos, Señor, por esa misericordia suya, Señor. Que no se olvide, Señor, que hay un pueblo, Señor, que en este momento necesita, Señor, del favor suyo. Padre mío, Señor, glorifíquese, Señor. Glorifíquese, Señor, en ese TPS, Señor. Padre mío, para que mis hermanos puedan ver, Señor. Padre mío, y pueden estar aquí, Señor, sin tener que quebrantar ninguna ley. Padre, todo eso se lo pido en el nombre santo y glorioso de tu Hijo amado Jesucristo, al que todo, Señor, todo, todo y toda la gloria es para él, Señor. Amén y amén.
3: Gloria.
2: Bendiciones, hermanita.
3: Igualmente, bendiciones. Buenas noches.
2: Bueno, ahí está mi amado hermano Ismael. Seguimos orando, seguimos clamando. Usted solamente llámenos. Estamos todavía con un tiempo para poder hacerlo. Es algo maravilloso, hermano Ismael. Y mientras nos dice que hay una llamadita, por favor, hermano Ismael, denos los horarios, denos los anuncios de iglesias de Radio Vida. Bueno, vamos a ir a la línea y ahorita sí nos tomamos el tiempo, ¿verdad?, para poder hacer los anuncios. Radio Vida, Dios le bendiga. Bendiciones.
4: Dios le bendiga, hermano Ismael.
2: ¿Cómo está, hermano? Bendiciones.
4: Hermano. Soy la hermana Elisa de Puebla,
2: ¿no? Hermana Elisa de Puebla, claro que sí.
4: Sí, hermano Ismael, mire, yo les pido en el nombre del Señor, ¿verdad? Ahorita que yo iba a hablar para orar por mi hijo que cumplía años, mi hijo Ángel, pero ahorita mi hijo, al hablarle me dice que tiene un problema con uno de sus hijos, se llama también Ángel, mi nieto, y me pide mi hijo que haga oración por él. Entonces, pues, yo quería dar gracias a Dios por su un año que cumple más un hijo de vida, pero ahora mi petición es que oren, hermano, que ayude Dios a mi hijo, porque mi hijo es papá soltero y mi hijo pues se quedó con sus cuatro hijos y ahora sí que tiene tres hijas, pero el hijo varón es el que está muy mal. Mi nieto se llama también Ángel. Les pido una oración, hermanos, por
2: claro
4: mi nieto
2: que
4: Ángel,
2: sí,
4: y que a mi hijo Ángel Dios lo ayude, le dé la sabiduría y el entendimiento, porque pues él conoce de Dios, mi hijo, y se refugia. Y ahorita lo que le dije, pues, ¿sabes qué? Pide a Dios. Pide a Dios y me dice, mamá, ora por mi madre. Pide por mi hijo Ángel, por favor, mamá. Entonces los pido, por favor, hermano. Me da una oración para mi nieto Ángel. Y no sé qué es lo que haya hecho. Está mi hijo, Juan, muy lejos de mi hijo.
2: Claro que sí, hermanita. Claro que sí, hermano Ismael, por favor.
0: Claro. Claro. Sí. Su palabra dice bien, ¿de dónde viene mi socorro? Mi socorro viene de Jehová que hizo los cielos y la tierra. Señor, nuestro socorro eres tú, Dios eterno. Hoy, mi Dios, nos ponemos de acuerdo, mi hermano José, yo, mi hermana Eli y toda la audiencia de Radio Vida, Señor. Oramos, Dios eterno, para que le des fuerza, fortaleza y sabiduría a Ángel, tu hijo, Dios eterno. No estás solo, tú estás con él. Tú lo has, Dios eterno, fortalecido hasta el día de hoy, Señor, y tú siempre has estado con él como poderoso gigante, como ese Dios que tiene cuidado de cada uno de nosotros, como ese Padre de amor, como ese Padre amoroso, Dios eterno, el cual eres tú para nosotros, Padre de gloria. Mi Señor, bendecimos la vida de Ángel. Te damos gracias por haberle regalado un año más de vida, Dios eterno. Señor, gracias porque en ti, Señor, cumplir años en ti es lo más maravilloso, Dios. Lo bendecimos en el nombre de Jesús, que la sangre de Cristo lo cubra, que el ángel de Jehová campe alrededor de él y lo fortalezca en todo momento, Señor, su vida. Gracias por sus cuatro hijos, Dios eterno. Padre eterno, vamos, Dios eterno, a creer en fe, Dios eterno, tanto la abuela, nosotros, la audiencia, como dice tu palabra, vamos a actuar en fe, vamos a creer en fe, Señor, y vamos a creer que la vida de Ángel, Hijo, Dios eterno, va a ser restaurada. Creer las cosas que no vemos como que las vemos, Dios eterno. Estamos orando para que usted obre en esta noche, Dios eterno. No estamos viendo a Ángel, no sabemos dónde está, pero tú sí conoces dónde está. Y tu Espíritu Santo, ahí donde está, lo toque, lo ministre, que entre al corazón, a la mente de este jovencito y que haga un cambio de pensamiento, Padre. Señor, acuérdate cuando nosotros anduvimos en camino de pecadores, éramos, Dios, terribles en el mundo, Dios eterno. Mas alguien clamó por nosotros y tu infinita misericordia los ha transformado para ser de bendición a los demás. Hoy clamamos, hoy oramos, hoy suplicamos, hoy gemimos delante de ti y nos unimos a la oración de este padre, de la abuela, Padre mío, que usted tocará la vida de Ángel, Dios eterno, de una manera poderosa, porque Ángel lo necesita su padre para ser de bendición, como ese básculo, para poderse sostener en el Hijo, Padre mío, para que él también, Señor, pueda ayudar a su padre con sus hermanas, Padre de gloria. Señor, trata a conciencia, de corazón a corazón, en la vida de Ángel, Padre mío. Hoy lo restauras para gloria tuya, para paz en el corazón del padre, Padre mío, para paz en el corazón de la abuela, Padre eterno. Hoy, Señor, hoy oramos y mañana daremos testimonio que tú lo hiciste, que tú obraste en la vida de Ángel, Dios eterno, de una manera maravillosa, de una manera poderosa, sensibiliza el corazón de Ángel, Padre mío. Por favor, te lo suplicamos, Dios eterno. Queremos ver ese milagro. Queremos ver milagros en esta programación. Queremos ver milagros, eterno, maravilloso Dios, que cuando oramos los cielos se muevan y que el enemigo, Dios, no tiene parte ni suerte sobre la vida de Ángel, que hoy se han roto toda cadena. Todo lo que está estorbando en la vida de Ángel, hoy lo transformas para bien, Señor. Por favor, Dios eterno, te lo pedimos. Dice tu palabra, yo lo haré. Cuando invocamos el nombre de Jesús, yo lo haré, porque tu oído está atento. Hoy te vas a glorificar de una manera poderosa, por amor, por misericordia, por esa enorme misericordia que tienes para con nosotros. Señor, por favor, te lo pedimos, Dios eterno. Obra en la vida de Ángel, para gloria tuya y testimonio de esta programación, que nosotros clamamos al Dios de Abraham, al Dios de Isaac, al Dios de Israel y al Dios de Ministerios Vida, el cual sigue obrando con brazo fuerte en la familia. En el nombre de Jesús. Amén, amén y amén.
4: Amén. Gracias, mis hermanitos. Dios me los bendiga, hermanitos.
2: Igualmente, bendiciones.
4: Gracias, hermana. Bendiciones, hermanito Ismael y el hermanito Josecito.
2: Bendiciones.
4: Amén, hermano.
2: Amén, amén. Claro que sí. Ahí está nuestra hermana. Hoy, en esta noche, el hermano Ismael, el tiempo se nos está muy...
0: Ya se nos fue.
2: Padre, pero todavía puede darme los anuncios de aquí de...
0: Claro,
2: de dos iglesia, minutitos. De Radio Vida.
0: Amén, gloria al Señor. Tenemos servicios los días miércoles, días viernes a las 7:30. Este sábado primero de agosto tenemos nuestro primer servicio, ¿verdad? 4:45, véngase toda la iglesia de Radio Vida aquí en Houston. Domingo tenemos dos servicios poderosísimos, 9:45, 5 de la tarde, por favor, no se quede en casa. El día lunes tenemos servicios en el Monte de Dios a las 5 de la tarde. El día martes, jueves y domingo a las 5 de la tarde, Ministerio de Vida en el centro, en el Zócalo de Puebla. El día viernes y martes, día sí, día viernes, ¿verdad? Y domingo, viernes a las 5 de la tarde en el centro de convenciones. El día domingo tenemos un poderoso servicio a las 9:45 de la mañana en el centro de convenciones. Y así como en Yehualtepec, Yehualtepec se une con cada uno de nosotros a través de todos los servicios. En Izúcar de Matamoros también los servicios a las 5 de la tarde. Para cualquier información en la República Mexicana, 2222-9999-76, usted se comunica con nuestro pastor Julián Herrera y él estará dando respuesta. Así es que, por nuestra parte, Dios les bendiga. Buenas noches. Gracias por ser parte del Ministerio Vida.
2: Amén, amén. Así es que también le hacemos la invitación para que nos ayude con su ofrenda para seguir predicando la palabra del Señor. Amén. Si usted nos ayuda, usted nos da una ofrenda. Nosotros nos comprometemos para seguir predicando la palabra del Señor porque Cristo viene pronto. Amen. Cristo viene pronto y Iglesias de Radio Vida sigue predicando el poderoso Evangelio de Jesucristo, ¿verdad? Sanando almas para Jesucristo y rescatando almas para Jesucristo, ¿verdad? De la condenación eterna. Uh-huh. Así es que no hay nada más maravilloso poder trabajar en la obra del Señor, en esta obra maravillosa de cual el Señor nos ha llamado a cada uno de nosotros a predicar esta hermosa palabra. Así es que Dios le bendiga, Dios les guarde y mañana no se le olvide sintonizar Radio Vida, Amanecer con el Espíritu Santo, ¿verdad? Y Mujer Virtuosa y Anochecer con Cristo. Toda la programación de Hermano Ismael es de gran bendición aquí en Radio Vida. Así es que Dios le bendiga, Dios les guarde y nos vemos mañana.
0: Buenas noches.

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0: Sí, muy buenas tardes, hermosa audiencia de Radio Vida. Qué alegría poderles saludar a todos ustedes en esta tarde bonita. 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Para todos ustedes, mi nombre es Maritza Alfaro, y como siempre es un placer compartir los micrófonos con los abogados, y en esta tarde con el abogado Reyes, abogado de inmigración, el abogado quien cuenta ya con más de 43 años de experiencia y que está aquí para responder a cada una de las preguntas. 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Abogado Reyes, muy buenas tardes.
1: Buenas tardes.
0: ¿Cómo está usted, abogado Reyes?
1: Bien, bien.
0: Excelente, excelente. Pues bienvenido, abogado Reyes, como cada tarde aquí en el programa. Pues contentos de poder compartir con usted y poder recibir todas las llamadas de su público y poder aprender también de las preguntas de ellos, como también de las respuestas suyas para este gran público que le espera como cada tarde aquí en el programa de La Hora con los abogados Reyes y Blum, abogados de inmigración. 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Así que, abogado Reyes, cuéntenos qué tiene usted para compartir con su público en esta tarde.
1: Bueno, aquí, según parece, aquí las protestas aquí en Houston sobre lo que sucedió hace algunas dos semanas, ¿verdad? La muerte de este mexicano acá en el barrio, por medio de la administración, ¿verdad?
0: Abogado, nos vamos a ir a la línea telefónica. Ya tenemos una llamadita por acá. Radio Vida, adelante, por favor, con su pregunta para el abogado Reyes.
2: Buenas tardes.
0: Buenas tardes.
2: Oiga, quería saber una pregunta al abogado. Es que se está diciendo mucho de que están quitándole la residencia a los que entran, que hayan tenido felonías.
0: Que están quitando la residencia a los que tienen felonías. ¿Abogado?
1: Bueno, primeramente, estamos hablando de ciertas felonías, ¿verdad? Ahora, claro que si acaso usted cometió un error después de haberse hecho residente, pues sí, hay que examinar el récord y cuál es la felonía, porque no todas las felonías lo descalifican. Hay ciertas categorías que sí tienen ese efecto. Pero si acaso esta ofensa sucedió antes de que usted cumpliera o fuera residente, es probable que ahora si no tuvo efecto entonces, pues no lo tiene ahora. So ahí está bien, ¿verdad? Aquí lo más importante es desde el punto que se hizo residente, ¿verdad? Ha tenido antecedentes, ahí sería, hay que examinar, ¿verdad? ¿Cuál fue la ley que se aplicó en esa convicción o que sea? Cada estado tiene sus propias leyes, ¿verdad? Estatales que son interpretadas por la federal como ser serias o no, ¿verdad? So, sí, tendría que hacerse ese análisis, ¿verdad? Pero entonces, que se le quite nomás por lo más por quitarse, no.
2: Entonces sería, o sea, antes de que te dieran la residencia, como un DWI, antes de, como lo dieron como en el 2000, ya son 24 años, 26 años de un DWI, pero eso fue antes de que tuviera la residencia, la tuvo en el 2022. Entonces, ¿usted cree que haya un problema?
1: No, porque ya examinaron ello. Si él ya tenía el récord cuando él aplicó para la residencia, ya examinaron ese récord de él y claramente el DWI no le afectó.
2: Okay.
1: Y no afecta como quiera. Aún haya sido, ¿verdad? Después que se hizo residente, él haya tenido un DWI el año pasado, como quiera, no afecta.
2: Okay. Muchas gracias y muy amable.
0: A usted muchísimas gracias. O sea, en otras palabras, un DWI no le va a quitar la residencia a alguien, abogado.
1: No.
0: No. Y es bien importante. Muchísimas gracias, caballero, por llamarnos. Bien importante también para la gente que nos escucha, ¿verdad? Que siempre escuchen y chequen bien la fuente, ¿verdad? De esa noticia, de dónde proviene, quién lo está diciendo. Y como lo hemos hablado tantas veces aquí en el programa, abogado, de mucha gente que hoy en día pues se volvió algo bien fácil, ¿no? Mucha gente está monetizando de todo prácticamente, incluyendo pues a veces cosas que no son ciertas o medias verdades, que medias verdades al final se convierten en una completa mentira, ¿no? Y lamentablemente pues la gente está prestando mucha atención a todo ello y de alguna manera pues la gente se está preocupando pensando que todo lo que están escuchando en las redes sociales es veraz, cuando realmente no todo lo es. Así que importante que llamen, pregunten, se asesoren con un buen abogado. Para eso es este programa, para todos ustedes, para toda la audiencia de Radio Vida, la 1480M, cada una de sus afiliadas, a todos los que nos ven también a través de la televisión. Ahora estamos ya también en televisión en Puebla, así que en cualquier medio que usted nos esté viendo, usted puede llamar con toda confianza. Si usted tiene alguna inquietud, cualquier pregunta que usted tenga, por favor, no dude en llamar aquí al programa. 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Y una vez más, ¿verdad, abogado? Importante asesorarse bien, saber de qué fuente viene esa noticia para poder preocuparse, ¿no? 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Adelante, por favor, con su pregunta para el abogado.
3: Sí, buenas tardes, abogado. Quiero hacer una pregunta al abogado. Abogado Reyes, ¿qué tan cierto es de que, y bueno, yo estaba viendo un abogado, estaba dando un comentario de que las personas que aplicaron para la renovación de la tarjeta del formulario I-90, ni siquiera se cambió ese formulario, y estaba diciendo que los que aplicaron antes, que tal vez se lo negaron, que porque ya cambiaron ese formulario? ¿Qué tan cierto es eso?
1: No lo es, de que he oído... De que he oído que el I-90 ha cambiado, será nomás el formato, pero las preguntas casi son iguales.
0: Tal vez el criterio, ¿no?
1: para hacer la extensión no ha cambiado. ¿Entiendes? El formulario que cambie, pero el criterio no ha cambiado.
3: Sí, porque yo apliqué para renovar mi residencia hace como 3 años y todavía no me ha llegado, nomás dicen que está en proceso.
1: Sí, no quiere decir que ahora va a tener que hacer otro formulario. No, ya no lo es.
3: Entonces, abogado, ¿no es verdad que está diciendo que ya se cambió el formulario?
1: Sí, pero si usted, cuando aplicó para esta extensión, usaban aquel formulario, pues está correcto. Que lo hayan cambiado después, no importa.
3: Sí, porque me preocupa que no
1: que hagan su aplicación después que cambió el formulario, bien, usan el nuevo en vez del viejo.
3: Está bien, abogado, muchas gracias.
0: A usted muchísimas gracias por llamarnos. Abogado, ¿tiene que ver dónde se hace renovación de residencia? Ayer nos hicieron algunas preguntas con el abogado Blum sobre ese tema, pero también alguien nos escribió para decirnos que fue que la persona llamó para preguntar y el abogado Dijo, ¿verdad?, que realmente en sí no se sabe cuánto pueda demorar, pero que se prepare porque puede demorarse hasta 3 años. Y esta persona que nos escribió dijo que nos escuchan, que dijo que viven en Houston, pero nos estaban escuchando en Dallas por Arca 7, pero no estoy segura dónde hicieron el trámite al final del día, pero que hace 3 semanas habían hecho la aplicación para sus padres y que después de 3 semanas él como hijo ciudadano los arregló y después de renovar a las 3 semanas recibieron su nueva residencia sus padres. Yo, quizás tiene que ver el lugar donde se hace, abogado, o a lo mejor hay algunas oficinas que están más...
1: Pues el I-90 no va a la oficina local, el I-90 va a una oficina centralizada en los Estados Unidos.
0: Okay.
1: So aquí de que se diga, pues en San Antonio lo dan en 3 y en Houston lo dan en 9, para el I-90 no, porque no va a ninguna de esas oficinas el I-90.
0: Van a
1: va
0: a
1: una oficina federal centralizada.
0: Uh-huh.
1: Yeah, so aquí de que haya durado 3 meses o qué, pues no sé, quizás tiene conexiones con el presidente o qué.
0: Uh-huh. O sea que no hay una garantía, en otras palabras, ¿verdad? ¿Cuánto tiempo realmente se pueda demorar la renovación de una residencia?
1: No.
0: Y probablemente también, abogado, en algunos casos, ¿verdad?, como las preguntas que también las personas llaman para hacer al programa, personas que quizás tengan alguna situación, ¿verdad?, por la cual quizás tengan que revisar ellos y quizá por eso se tarden más en contestar.
1: Pues
0: en darles la tarjeta.
1: Normalmente esas eran las circunstancias cuando duraban más.
0: Vamos a ir a la línea telefónica, abogado. Tenemos otra llamadita por acá. Sí, vamos a la siguiente llamada. Adelante, por favor, con su pregunta para el abogado Reyes.
4: Sí, buenas tardes.
0: Sí, buenas tardes. Adelante.
4: Sí, para las personas, esto lo de Cuba, cuando no es el parol o el asilo. ¿Es el CP1 el que les dan? ¿O el que le estaban dando antes?
1: A ver, me repite la pregunta, por favor. Apenas se oía. Maritza, ¿me puede repetir la pregunta de la señora?
0: Dijo algo del... no la entendí muy bien, abogado. Dijo algo de las personas, creo, de Cuba y algo de CBP1, ¿sí? ¿Sí nos escucha? ¿Nos está escuchando? ¿Hola?
4: Parece que el abogado no está escuchando.
0: Sí, bueno, el abogado no se entendió bien la pregunta. ¿Si la puede repetir, sí, por favor?
4: Eso, para las personas de Cuba, sí. Es el SCP-1 el que usted dijo.
0: CBP-1.
4: No sé cómo es que se dice. Sí. No es el parol ni el asilo que tiene, sino que es, ¿verdad?, están y tal vez se lo han negado. ¿Pueden tener una apelación más sobre eso?
0: Se puede apelar las personas que entraron, los cubanos, ¿verdad?, en este caso, que hayan entrado con el CBP-1.
1: Bueno, el CBP-1 y es una, pero si fue parole es otra. So, si lo dejaron entrar con el CBP, que normalmente es bajo fianza o qué, entonces los dejan entrar para que acá
0: los
1: pidan el asilo o que sea, o si cumplen el año, pero eso es nomás si los dejaron entrar con bajo parole, ¿verdad?, en la frontera. Entonces, al cumplir el año, podrían hacerlo, pero ahora no lo están haciendo para los cubanos, ¿verdad? Ya no les tienen respeto a la ley de refugio, ¿verdad?, de los cubanos.
4: Sí, la persona esa tenía ese programa, pero resulta de que como que lo pusieron casi en orden de deportación y se puso a apelar. ¿Qué riesgo tiene? ¿Va a tener con un juez?
1: Si acaso le negaron la aplicación, entonces le van a dar oportunidad que pida asilo frente al juez.
4: Ya le falta una cita con el juez.
1: Todavía les falta, sí, lo van a procesar por medio del juez de inmigración, en la cual el juez le da la oportunidad que pida remedios alternativos, que sea, no sea el ajuste de cubano, sino va a ser el asilo, a lo mínimo.
4: Oh, muy bien. Sí. Sí. Disculpe, abogado, ¿usted sabe qué hora cierra la corte en la Chimney Rock en Houston?
1: ¿De la qué?
0: De la Chimney Rock. ¿Puede checar, puede checar en Google,
1: Road,
0: me imagino?
1: Humbert Road en Canro.
4: No, en Houston, ¿a qué hora cierra la corte en la Gulston y la Chimney Rock?
1: ¿En la criminal o...?
4: Donde hacen lo de los automóviles, algo así.
1: Ah, tengo entendido, ellos trabajan desde las 8, y normalmente trabajan 8 horas.
4: Okay.
1: Aunque dentro de esos días ellos asignan ciertas horas para concentrarse en cierto trabajo, ¿verdad? So, necesita llamar para, según la razón de por qué usted va a atender a ellos, ¿verdad? Que cuál es la necesidad. Tienen horas especializadas para ciertos trabajos ahí.
4: Es por cita ahora.
1: Okay. Sí.
4: Sí, porque a veces antes se hacían muchas filas grandes. Okay, muchísimas gracias,
0: a usted gracias por llamarnos. Seguimos en vivo con el abogado Juan Reyes, abogado de inmigración. 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Estamos en vivo con el abogado Reyes, abogado de inmigración. El abogado Reyes, quien cuenta con más de 43 años de experiencia, está aquí para responder a todas sus preguntas. Nos vamos a la siguiente llamada. Adelante, por favor, con su pregunta para el abogado Reyes.
5: Sí, muy buenas tardes. Le tengo una pregunta al abogado.
0: Sí.
5: Yo tengo dos hijos que son nacidos acá en Estados Unidos y los quiero naturalizar en el país de El Salvador. ¿Ellos tendrán alguna consecuencia al naturalizarlos?
1: No.
5: ¿No? Todos pueden obtener todos sus beneficios y no hay ningún problema.
1: Bueno, usted los va a registrar con El Salvador, ¿verdad? Para darle el doble ciudadanía, ¿correcto?
5: Sí, sí.
1: Ok, entonces ahí son todos los beneficios del Salvador y los de ciudadano acá, según donde quieran ejercer ellos.
5: Sí, porque como la gente a veces tanto que habla, dicen, averígüete bien, dice, porque no vaya a ser de que les afecte el que los naturalices.
1: A este punto no hay peligro. En cierto punto la administración había dicho, pues, ¿a quién le vas a dar lealtad? ¿A aquel país o este país? Sí ha hablado de ello, pero de que tenga efecto ahorita no.
5: Está bien, abogado, gracias.
0: A usted muchísimas gracias por llamarnos. 281-781-7930, 281-781-7930, número a marcar aquí en los estudios de Radio Vida. Y estamos en vivo con el abogado Reyes, abogado de inmigración. 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El abogado Reyes, quien cuenta con más de 43 años de experiencia, está aquí para responder a sus preguntas. Todo lo que esté relacionado a casos civiles, todo lo que esté relacionado a casos criminales, a casos de inmigración, usted puede llamar con toda confianza. 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Esta pregunta, abogado, dice: buenas tardes, abogado, me gustaría saber cómo puedo cambiarme el nombre después de haberme hecho ciudadana.
1: ¿Cómo lo puede? Eso sería en la corte del distrito, del condado.
0: Okay.
1: ¿Qué? En la cual se hace una petición para el cambio. Tiene que justificar por qué se quiere cambiar el nombre. Aquí lo único que impide cambiar el nombre es que si usted lo está haciendo para, si tiene un récord penal y qué, y ahora quiere cambiar el nombre para que no se le siga, o tiene mal crédito o qué, no quiere pagar deudas o qué, pues sí, también pueda que le impidan cambiar el nombre por ello. Pero de otra manera, pues sí, lo puede.
0: Excelente, excelente. Estamos en vivo con el abogado Reyes, abogado de inmigración, y aquí está el abogado para responder a sus preguntas. 281-781-7930, número para que usted nos llame. Con mucho gusto, aquí está el abogado Reyes, abogado de inmigración, para contestar a sus preguntas. 281-781-7930. 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Aproveche usted la oportunidad, llame, haga sus preguntas, y con mucho gusto el abogado Reyes, abogado de inmigración, está aquí para responderle. 281-781-7930. Y nos vamos a la siguiente llamada. Adelante, por favor, con su pregunta para el abogado Reyes.
6: Sí, buenas tardes.
0: Buenas tardes.
6: Sí, yo quiero hacer una pregunta al abogado. Ajá. Quiero saber cómo está lo del TPS de El Salvador.
0: Abogado, TPS de El Salvador.
1: Pues no nos han dicho nada. Ya deberían de habernos dicho si lo van a extender o no. Sé que en septiembre se va a terminar. Normalmente, si lo van a extender, lo harían o nos hubieran avisado al público 2 meses antes, 60 días antes, pero eso ya estamos dentro de esos 60 y no han dicho nada. No sé, aquí hay los TPS están cayendo, los haitianos, otras nacionalidades están cayendo, como que ya el gobierno como que se quiere deshacer de los TPS, pero pues no nos han dicho nada. Ojalá que el presidente de El Salvador haga un trato con el presidente de acá o algo,
0: sí,
1: para salvarles, pero pues no se
0: por
1: ve
0: lo
1: muy
0: pronto
1: bien.
0: No se sabe, ¿verdad?
6: Ajá. Bueno, muchas gracias. Buenas tardes. Hasta luego, adiós.
0: Muchísimas gracias por llamarnos, y seguimos en vivo con el abogado Reyes, abogado de inmigración. Aquí está el abogado respondiendo a todas sus preguntas, todo lo relacionado a casos civiles, casos criminales, como también casos de inmigración. Con mucho gusto, aquí está el abogado para responder a sus preguntas. Y dice esta pregunta: abogado, buenas tardes. Soy de Honduras. Estoy casada con un ciudadano. Lamentablemente nunca he salido del país, y me gustaría saber qué posibilidades hay de que por medio de él pueda arreglar mi estatus. De Honduras, abogado.
1: No haya salido ella y supongo que ella está en TPS, ¿verdad? Elegible para salir del país.
0: Sí, de hecho dice eso, pero, sí, abogado, que está en TPS.
1: Pero si no ha ejercido ello, no va a poder arreglar aquí. Y claro, el esposo le puede arreglar, pero sería bajo la opción B, ¿verdad? La segunda opción, que sería arreglar por medio del consulado.
0: ¿Y cómo sería eso?
1: Bueno, aquí pues el proceso es mucho más lento. Pero sí, se requiere la misma aplicación, que el esposo le aplique a ella, y ya a los Bueno, aquí si tiene que pedir un perdón, pues va a durar aproximadamente como 4 años para que le llamen a la embajada.
0: Okay, okay, excelente. 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Dice esta persona, es que no me queda muy claro, disculpe usted, abogado. Me han dicho que porque yo nunca salí con el TPS, no podría arreglar. Tengo una hija que es mayor de edad y mi esposo que es ciudadano.
1: Pues aquí le conviene arreglar por medio del esposo.
0: Okay.
1: El esposo y la hija de 21 tienen la misma capacidad de arreglarle con el mismo tiempo y la misma facilidad.
0: Okay.
1: Eso es, si ella ha entrado acá legalmente, claro, aquí cualquiera de ellos le ayuda inmediato. Pero si no es elegible para arreglar aquí le conviene el esposo arreglarle, porque la hija no va a poder ayudarle con algún perdón que tenga que pedir.
0: Okay, excelente. 281-781-7930. Dice, me gustaría saber, abogado, si es algo que podría consultar con ustedes, si me pudieran ayudar. Me gustaría saber cuánto tiempo podría demorarse un trámite como este. Los escucho por radio en Houston.
1: Sí, claro que nos llame a la oficina y le podemos explicar con más detalle, ¿verdad? Aquí hay ciertos factores que se toman en cuenta, ¿verdad? Que cuando ella aplicó para el TPS, cuando ella entró a este país antes de ello, ¿la detuvieron o no la detuvieron? ¿Qué tanto se tomó ella en haber llegado acá? ¿Qué tanto tiempo se tomó en haber aplicado para el TPS? Todo ello para figurar cuál es la situación.
0: Excelente. 281-781-7930. Estamos en vivo con el abogado Reyes, abogado de inmigración. 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Y nos vamos a la siguiente llamada aquí en vivo con el abogado Reyes, abogado de inmigración. Adelante, por favor, con su pregunta para el abogado Reyes.
7: Hola. Una pregunta.
0: Adelante.
7: Yo le quisiera preguntar al abogado. Mi hijo es ciudadano americano, ¿verdad? Está en el proceso de entrar a los 20 años. ¿Al cuánto tiempo yo puedo ingresar a consulta con él como para que mi hijo me haga la petición y entre bajo términos legales, bajo visa yo?
1: Okay. Bien. So, usted quiere comenzar a prepararse antes de que cumpla el niño 21, ¿verdad?
7: 21, sí.
1: ¿Eh? Ya. Yeah. Claro, aquí de acumular la información y documentación y todo ello, claro, es preparación, ¿verdad? Si gusta, llámenos a nuestra oficina y yo le puedo describir todo ello por teléfono o si quiere venir en persona también.
7: No, yo quisiera una consulta con usted, más que todo, una consulta para que se tome el tiempo de información y de preparación para yo, pues ya estar como al tanto de cuánto me saldría el trámite, ir haciendo los abonos correspondientes para cuando el momento llegue, pues yo es un proceso que estaría encaminado, ¿verdad?
1: Luego, al 21 y un día, ¿verdad?
7: Sí, pero lo que pasa que, mire, yo desde que me quedé hace 8 años, porque los primeros años yo iba y venía, pero luego me puse a estudiar y me gradué aquí y todo, ¿verdad? Y luego empecé a hacer mis taxas a través del IT number, empecé a hacer mis taxas, he hecho mi crédito a través de las taxas, mi crédito de renta de casa y todo a través de las taxas. y he optado beneficios agradables de acuerdo a que yo me he puesto pues el plan de trabajar y hacer las cosas en el plan a que me proteja, ¿verdad? Por si el caso se me da, mi hijo me dice, mami, yo quiero aplicar ahorita para la Fuerza Aérea, para el Air Force, pero yo le digo a él, antes de que hagamos todo eso, vamos donde un abogado, porque yo necesito asesorar cuál es el trámite que yo necesito quedándome haciendo cuando tú me pidas. Y yo quisiera hacer todo eso en base a lo que usted me pida, mi pasaporte, mis papeles, el tiempo que yo entregué, pero 15 años, tenía 15 años y 15 años que perdí mi visa, ¿verdad? Y todo, entonces yo quisiera como llegar a un lugar específico de alguien que me guíe legalmente, como son las cosas ya en el tiempo que estamos llegando.
1: Sí. Bueno,
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0: Dios me la bendiga.
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0: Ok, muchas gracias.
1: Con gusto. Gracias por llamarnos. 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

0: 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Esta pregunta dice, abogado, de la siguiente manera: buenas tardes, abogado, los escucho todos los días por Radio Vida y me gusta mucho su programa. Tengo una pregunta, ya que he escuchado que ustedes manejan casos civiles y también casos criminales, y me gustaría saber qué debo de hacer si tengo una propiedad a nombre de alguien más. En realidad está a nombre de un familiar, porque tuvimos que refinanciar y nosotros, mi esposo y yo, no calificábamos y lo pusimos a nombre de un familiar. Tengo comprobantes que nosotros somos los que pagamos la hipoteca. Me gustaría saber qué debo de hacer en caso de que pueda surgir una emergencia en un futuro y la casa no esté pagada en su totalidad y no tengamos el título a nombre nuestro.
1: Bueno, aquí pues claro, el firmador, que es la otra persona, ¿verdad?, la cual tiene el título a esa casa, pues claro, él es el responsable. Y que aquí la segunda persona está pagando los pagos sobre esa propiedad, pues aquí en realidad o en papel es el que está escrito en ese título quien se está pagando. No se pueda, pues nomás va a ser mal crédito al que está firmando. El que está pagando acá, pues la pierde.
0: Okay. Yeah. Dice también, abogado, me gustaría saber si usted nos aconseja a que hagamos un documento, en este caso entre las personas quienes nos han prestado el crédito y nosotros, que haga constar que ellos solamente nos han prestado su crédito, pero que nosotros somos los dueños. En caso, me preocupa si llegase a pasar una emergencia en un futuro, uno nunca sabe.
1: Pues necesitan dejarle saber al banco, al financiador.
0: Ok.
1: Eso. Sí, pero va a estar difícil porque ellos no son los dueños, estarán pagando por la propiedad, pero no son los dueños. ¿Y ahora que hagan un trato informal con el que está escrito en el título y ellos, uh-huh. es otra situación, ¿verdad? En la cual aquí, pues, siempre que hagan sus pagos o qué, entonces va a quedar de que todavía está al nombre de la otra uh-huh. persona, y pues ya necesitan hacer un acuerdo entre ellos de que de veras ellos son los que están pagando y todo ello, y que tienen el derecho a ese título al fin, ¿verdad? Cuando ya se acaba de pagar. Pero okay. de que trabajen por medio del financiador, pues sí. No, digo, si no tenían crédito y no lo tienen ahora, pues no creo que el banco vaya a cambiarlo.
0: Okay. Ahora, abogado, en este caso, ¿qué sería entonces lo más recomendable para ellos? ¿Esperar a que se finalice el pago, que terminen de pagar la casa, y entonces hacer la transferencia, o hacer un documento donde al finalizar los pagos de la casa automáticamente se le dé el título a las personas, en este caso a los verdaderos dueños, a los que han pagado?
1: Bueno, el que está escrito en el título es el dueño. So, ahora
0: él va a recibir el título.
1: Va a recibir el título y va a tener que hacer otro documento en la cual prácticamente el que está en el título ahora como que le está dando, sea por medio de un regalo o sea se lo vendió a él por $5 o $10, uh-huh. bien, pero va a tener que hacer ese transfer, no es automático.
0: Okay, entonces, ¿y esto se hace, abogado? La pregunta de esta persona dice, ¿esto se haría directamente con el banco o se hace en una casa de título?
1: En una casa de título, donde ahora el vendedor es el que está en el título y se lo está transfiriendo a la persona quien pagó,
0: ¿no? Okay. Ok, muy bien, estamos en vivo con
1: el abogado. Confianza, porque pues aquí el título puede decir es mío.
0: Sí, ¿no?
1: Y a ver, ya, te lo vendo por $10,000 más.
0: Ajá. Si la quieres, dame $10,000, ¿no? Bueno, estamos en vivo con el abogado Reyes, abogado de inmigración, y con mucho gusto aquí está el abogado respondiendo a sus preguntas. Esta pregunta dice, abogado, me gustaría saber si al hacer ese documento los abogados nos podrían ayudar en sus oficinas.
1: Bueno, le puedo recomendar un abogado que trata en raíces. Uh-huh. Bienes, ¿verdad? Sí. Uh-huh. Real estate, te digas, ¿eh?
0: Ok. Muy bien. 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Esta pregunta dice, buenas tardes, abogado, los escucho por radio todos los días y me gustaría saber qué se puede hacer con una persona que fue detenido, que es casado, entró ilegal y que tiene hijos nacidos acá. Una hija es casi mayor de edad, pero también tiene un hijo que nació con necesidades especiales. La persona entró sin documentos, pero su pareja entró con visa. El que fue detenido es el que no tiene documentos. ¿Qué posibilidades hay de que pueda salir y se pueda quedar en Estados Unidos?
1: Bueno, estamos hablando del principal, porque aquí uh-huh. me dicen, el principal tiene hijos, que tiene hijos deshabilitados o qué. Uh-huh. Eso no importa. Eso no importa. Acá es el principal que fue detenido. Uh-huh. Primeramente, porque entró aquí ilegal, no le van a dar fianza, solamente que haga una aplicación a la Corte Federal, uh-huh. ¿verdad? Habeas corpus, que se le llama, uh-huh. Para que pueda alegar que él merece una fianza. Pero si él entró ilegal, al ser detenido no va a ser elegible para la fianza. Ahora, eso no le impide pedir todo remedio que no, que tenga a la mano como defensa, pero la va a tener que ejercer ahí adentro.
0: Okay.
1: De aquí pues, sería pues la ley de 10 años que habla aquí de tanta familia que tiene o que bien, posiblemente es elegible para cancelación, ¿verdad?
0: Okay. Y pero, y en este caso, abogado, ¿cuánto tiempo podría tardarse una persona ahí detenido en la prisión mientras ese trámite se lleva a cabo?
1: ¿Algún mes?
0: Okay.
1: Porque ahora hay que hacer una petición a la Corte Federal y esperar que el juez en la Corte Federal haga una decisión, ¿verdad?, que le conviene al detenido.
0: Okay. 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Esta pregunta, abogado, continúa y la persona nos dice: me gustaría saber, después de que se considera lo de la ley de los 10 años, ¿esta persona podría salir y entonces el caso continúa desde afuera o la persona tiene que quedarse detenido hasta que se finalice este caso?
1: Como dije antes, si acaso la Corte Federal hace una decisión al favor de él, claro, lo van a dejar salir.
0: Okay.
1: En la cual él puede seguir
0: con su vida, ¿no?
1: Medio acá afuera, ¿verdad? Okay. Pero si acaso no justifica esa orden del juez federal, él todavía puede pedir ese mismo remedio ahí adentro.
0: Okay, excelente. Muy bien, y la persona nos pide el número. 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Y abogado, nos toca despedirnos. Gracias a los que nos escribieron, gracias a los que nos llamaron, gracias a los que nos vieron. Muchísimas gracias y les invitamos para que mañana no se pierdan este espacio de La Hora con los abogados Reyes y Blum, abogados de inmigración aquí en Radio Vida. Abogado, hasta mañana, con el favor de Dios.
1: Mañana.
0: Hasta luego, abogado.
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hermosa audiencia de Ministerios Vida, qué alegría poderles saludar a todos ustedes en esta bonita, preciosa y maravillosa mañana ya de miércoles 29 del mes de July. Que Dios les bendiga muchísimo a todos ustedes en esta hermosa y preciosa hora. Gracias por acompañarnos en este día lindo, en este nuevo amanecer, en este día precioso que el Señor nos ha regalado para que usted y yo nos alegremos y nos regocijemos en él. Bendiciones, hermosa audiencia. Gracias por ser parte de Ministerios Vida en este día lindo, en este miércoles ya prácticamente en mitad de la semana. Y también compartiendo con todos ustedes que nos acompañan a través de las diferentes emisoras, a través de las diferentes plataformas digitales, a través también de nuestros canales en Houston, como también en la República Mexicana. Hasta allá les mandamos un cariñoso saludo a todos ustedes. Gracias por acompañarnos, hermosa audiencia. A los que nos acompañan también dentro de los Estados Unidos a través de las diferentes emisoras y también a través de los diferentes canales. A todos nuestros televidentes allá en la República Mexicana, en Puebla, en Tlaxcala, hasta donde llega la señal de Ministerios Vida. Por allá también en nuestra cajita de Vida TV, hasta Chinameca, Morelos, un gran saludo a nuestros hermanos en Chinameca, que Dios les bendiga muchísimo, a nuestros hermanos en Izúcar de Matamoros, en Huamuxitlán, Guerrero, hasta donde llega la señal de Radio Vida, Ministerios Vida, les mandamos un cariñoso saludo y les decimos gracias por ser parte de nosotros en esta hora preciosa. Gracias por permitirnos entrar en sus hogares. Muchas bendiciones para todos ustedes. Muchas bendiciones, hermosos televidentes y radioyentes. Que Dios les bendiga en esta hermosa y preciosa mañana. Que Dios le bendiga a todos los que están conduciendo, a los que están en casita, a todos los que hoy les tocó descanso, a todos los que hoy les tocó trabajar desde casa, también les mandamos un gran saludo. Muchas bendiciones para todos ustedes en esta hora maravillosa. Gracias, muchas gracias por acompañarnos, muchas gracias por ser parte de Radio Vida. Sean ustedes bienvenidos a su programa de Mujer Virtuosa. A todos los que nos acompañan desde el amanecer hasta el anochecer, les mandamos un gran saludo en esta hora linda y preciosa. Gracias por estar con nosotros en este su programa de Mujer Virtuosa. Para todos ustedes, yo soy la pastora Maritza Alfaro. Soy la esposa del pastor Julián Herrera, por si no lo sabía usted. Yo soy la esposa del pastor Julián Herrera y bueno, el Señor nos permite juntos trabajar en la obra bendita del Señor, juntos poder hacer llegar la gloriosa palabra de nuestro Señor y Salvador Jesucristo a los cientos y miles que nos acompañan cada mañana en lo que es toda la programación por radio y televisión. Que el Señor les bendiga muchísimo a todos ustedes. Y hoy contenta saludando también a todos los pequeñitos, a todos los niños y a todos los maestros que ya están aquí en la iglesia de Ministerios Vida, aquí en el 2902 Milroy Lane. Aquí es la cita hoy, 2902 Milroy Lane en la ciudad de Houston. Aquí estamos compartiendo con todos los pequeñitos, con todas las niñas, con todos los niños, compartiendo el glorioso mensaje de esperanza, el glorioso mensaje de salvación, enseñándoles a los niños sobre lo que es la armadura de Dios. Es el tema de nosotros en esta vacación, en este verano, enseñándoles a los niños la importancia de poder estar siempre equipados con la armadura de Dios. Así que en esta hora bonita también aprovechando para saludar a todos los cumpleañeros, a todos los que hoy están de mantelitos largos, para Sofía Tumax, un saludo bien especial, que Dios la

0: por un año más. Qué bendición poder celebrar la vida, el regalo de la vida. Muchas felicitaciones para ustedes, queridos cumpleañeros, los que nos escuchan y los que nos ven también. Un saludo muy cariñoso, que la gracia y el favor del Señor sea siempre, siempre sobre sus vidas. Felicidades, queridos cumpleañeros, en este día hermoso, este día que el Señor nos ha regalado. Este día es el día más lindo que el Señor nos dio, porque este es el día que Él creó. Y sabe, su bendita palabra dice que nuevas son sus misericordias cada mañana. Cada mañana son nuevas sus misericordias. Y hoy disfrutamos de la misericordia número 210 del año 2026. O sea que ya rebasamos la mitad del año. Ya nos estamos aproximando a lo que es el fin del año 2026. Dios ha sido bueno, maravilloso, más que bueno, más que bondadoso con cada uno de nosotros. Y en este día número 29 del mes de julio celebramos 210 misericordias, 210 misericordias que el Señor nos regala por su gran amor, por su gran bondad, y debemos de estar más que agradecidos con Él en este día precioso. 210 misericordias, imagínese. O sea que para que finalice el año 2026 nos quedan solamente 155 días, solamente. El tiempo va pasando demasiado rápido, el tiempo corre, el tiempo vuela, decimos por ahí también, ¿no? Y la verdad es que no sé cómo vuela, si tiene alas o no, pero el tiempo se pasa demasiado de rápido. No sé si tiene pies para correr demasiado rápido, o es que nosotros no nos estamos apresurando para lograr las cosas que quisiéramos lograr, o hacer lo que el Señor mismo nos mandó hacer para que podamos nosotros ver el resultado del tiempo. Así que aprovechemos bien el tiempo, mi querido radio oyente. La palabra del Señor dice que aprovechemos bien el tiempo, porque los días son malos. Imagínese, o sea, eso de que días malos, de que tiempos malos, de que gente mala, óigame, ha habido todo el tiempo. Es más, dice la palabra del Señor que en los tiempos de Noé, el corazón del hombre, o sea, todo lo que el hombre hacía, todo lo que el hombre pensaba, todo era de continuo al mal. Imagínese nada más, de continuo al mal. O sea que la gente lo único que pensaba era en la maldad, en otras palabras. Era lo único que la gente pensaba. Sin embargo, Dios ha tenido siempre a hombres y a mujeres que por voluntad propia le amamos y le servimos también. Entonces, si la palabra nos dice que aprovechemos el tiempo porque los días son malos, es importante reconocer que el día número uno, todos, para usted, para mí, para el presidente y para el más pobre y para el más rico y para todos los gobiernos de la tierra, el día tiene 24 horas, completitas, 24 horas, ni un minuto más para usted, ni un minuto menos para mí. Pero, ¿cómo aprovechamos el tiempo? Esa es la pregunta que nos debemos hacer. ¿Cómo comienza su día? ¿Dónde usted invierte su tiempo? Porque a veces uno puede decir, mira, pero es que es un poquito, nada más una hora que yo la utilizo para relajarme. Bueno, ¿cómo se relaja? Esa hora, ¿cómo la utiliza usted para ver una película? Y no digo que sea malo ver una película, pero si usted tiene prioridades que hacer, usted tiene trabajos que hacer, eso no debe de ser su prioridad. Su prioridad debe de ser pues lo que es su prioridad. Entonces, si su prioridad es Dios, y la Biblia nos enseña que aprovechemos bien el tiempo, nos enseña a que amemos al Señor con todo nuestro corazón. Ajá, entonces si la Biblia nos enseña eso y estamos haciendo lo contrario, algo no cuadra, ¿verdad? Así que el salmista también nos enseña en el Salmos número 90, número 12, versículo 12, donde nos dice la escritura que le pidamos a Dios a contar nuestros días para poder traer al corazón sabiduría. O sea, ayúdanos a contar, Señor, nuestros días de tal manera que podamos traer al corazón sabiduría. Esa sabiduría que tanto nos hace falta de parte de Dios. Entonces, esa frase de lo que dice la Escritura, que aprovechemos bien el tiempo porque los días son malos, nos advierte que el mundo está lleno de distracciones y también del maldad, por lo cual se requiere estar alertas. O sea, ser diligentes, ser también intencionados, así es, y también ser prudentes, saber ser personas que actúan con sabiduría y no con impulsos. Y cuando la Escritura nos dice, pues, que aprendamos a redimir, o sea, aprovechar, a resumir, en otras palabras, el tiempo, es vivir con sabiduría, es saber discernir, es también someternos a la voluntad de Dios y dar prioridad a lo que tiene valor eterno, en lugar de desperdiciar la vida con cosas vanas o en cosas vanas. Este texto es clave. Y la palabra del Señor nos enseña, y precisamente está en la carta del hermano Pablo a los hermanos Éfeso, que fueron los algunos capítulos que pude compartir la semana pasada, que estuve en la ciudad de Puebla, en las iglesias de Puebla, en la iglesia del Zócalo. Me permitió el Señor compartir, me permitió el Señor compartir también en el Monte de Dios, en San Andrés Azumiatla, y también en Izúcar de Matamoros. Entonces, el apóstol Pablo en esta hora nos recuerda a nosotros a ser sabios, a ser prudentes con el tiempo, a ser cuidadosos, a ser diligentes, a ser sabios y no desperdiciar el tiempo. Así que le animo a usted también para que aprendamos a ser sabios, a vivir con sabiduría, a examinar cómo usamos cada día y cómo es que tomamos las decisiones. ¿Las tomamos porque consultamos a Dios? ¿Las tomamos porque nos sentimos impulsados? ¿O las tomamos porque no queda de otra? Porque a veces es pues no queda de otra. No queda de otra y hay que actuar. Ahora, sin embargo, fíjese que cuando oramos al Señor que Él nos ayude, en los momentos difíciles donde no hay mucho tiempo para tomar una decisión, el mismo Espíritu nos ayuda a tomar decisiones. Nos ayuda a poner las cosas en una balanza. Y si no hay tiempo, pues igual, pidiendo al Señor que esa decisión sea la correcta. Y yo creo que ahí, en esos casos, Dios, que es grande en misericordia, pues extiende su misericordia sobre nosotros, ¿verdad? Y nos ayuda para que esa decisión pueda ser una bendición, no algo de lo cual después tengamos que lamentarnos. Así que esa frase, que porque los días son malos, nos enseña que el mundo, una vez más, está lleno de distracción. Es más, no vamos lejos, no hay que ir a vagar por el mundo para darse cuenta. Hoy en día, mire todo o escúcheme, todo está aquí prácticamente en este dispositivo tan pequeño que está al alcance de nuestros deditos y también los deditos de los mismos niños. Por eso debemos de ser tan cuidadosos como mamás, como abuelas, como padres, como abuelos, cuidadosos con nuestros nietos, con nuestros niños, que ven qué están haciendo con los teléfonos. Así que ser sabios, ser a aprovechar bien el tiempo, nos enseña también a cómo evitar esas necedades de la vida y cómo podemos nosotros ayudarnos solamente a otros, a no desaprovechar el tiempo, a no invertir horas en cosas que no edifican, en cosas que no nos hacen crecer, en cosas que no nos ayudan, en conductas a veces destructivas, o también muchas veces el desaliento, el desánimo, la pereza, muchas veces ignorando la voluntad de Dios y el llamado del Señor para nuestra vida. Así que en esta hora linda, que Dios le bendiga mucho. Y nos enseña también a ser mujeres sabias. De hecho, la meditación de este día, el día número 210 de lo que va transcurriendo de este año, es aprender a ser mujeres prudentes, no calumniadoras. Por ejemplo, Isaías 50, versículo 4, nos deja saber a nosotros lo que el profeta nos revela a usted y a mí en esta hora bonita, en esta hora preciosa, a ser cuidadosos, a ser responsables también, porque debemos de ser responsables de cada una de nuestras acciones. Y también la Escritura nos, una vez más, nos enseña que miremos como andemos, sabiamente. Sabiamente es como debemos de andar. No desaprovechemos el tiempo, aprovechemos el tiempo, cada minuto, cada segundo, cada día, cada semana, cada mes, cada año, que marquemos la diferencia. El profeta Isaías, en el capítulo 50, en el versículo 4, dice: Jehová el Señor me dio lengua de sabios para saber hablar, palabras alcanzado, despertará mañana tras mañana, despertará mi oído para que oiga como los sabios. Qué hermoso, fíjese, que aprendamos a andar como sabios, como sabios. Y el profeta Isaías lo dice: Jehová, el Señor, me dio lengua de sabios para saber hablar. O sea, necesitamos una lengua de sabios para poder saber hablar también. Necesitamos también hablar. Una persona sabia habla con sabiduría, obviamente. Y recuerde, nosotros somos lo que nosotros pensamos. O sea, mis pensamientos, en otras palabras, me delatan. O sea, mis pensamientos me dicen quién soy. No soy lo que yo pienso que soy, porque a veces me pienso que soy por, porque como soy la esta, que soy la otra. No, pues porque como tiene un programa de... No se trata de eso. Soy lo que mis pensamientos son. Y eso obviamente me lleva a las acciones que yo hago, ¿verdad? Entonces, no seamos personas imprudentes. Y no puedes... O no se puede manifestar amor mientras vemos a las personas de reojo, mientras las vemos, como dicen, sobre el hombro, ¿verdad? Creyéndonos más que otros, mientras humillamos a otros, menos despreciamos a otros, ya sea con nuestra mirada, ya sea con nuestras palabras, ya sea con nuestras acciones. Lamentablemente, este hábito es demasiado natural en muchas personas y la Biblia nos exhorta enfáticamente a no calumniar, a no despreciar, es más, a considerar a los demás superiores a nosotros. Y puede usted protegerse quizás en esa conducta impía, evitando a las personas que, por ejemplo, a las personas que calumnian a otras personas. Y es muy fácil quedar atrapados en ese momento, pero nunca olvide usted que Satanás es la fuente de toda palabra de mentira, de toda palabra infame. Entonces hay que tener cuidado, elegir bien con quién usted se junta. No mencione nombres de personas que a veces ni vienen al caso, ni cuente historias sobre otras personas que no están allí. O sea, no desperdiciemos el tiempo en ese tipo de conversaciones, sino por el contrario, hay que orar por esa área, para que el Señor nos ayude a guardar nuestro corazón, nuestra mente, nuestra lengua y toda palabra ociosa. Que el Señor proteja nuestra vida, nuestra reputación, enfrente y rotundamente en contra de lo que es la murmuración, porque es pecado. Y si es un pecado y hay que confesarlo, hay que confesarlo, hay que enfrentarlo, hay que renunciar a ello. Así que mi querida amiga, hermana, use su boca para glorificar al Señor, para edificar a otros. Jehová es el Señor y me dio la lengua de sabios, dice Isaías, para hablar palabras alcanzado, para restaurar al débil, para animar al desanimado, para abrazar al triste. O sea, Dios nos dio una boca, una lengua para bendecir, no para maldecir. Y maldecir es todo aquello que se dice mal. Cuando usted se expresa mal de alguien, usted está maldiciendo las cosas. Así que, o a las personas también. Debemos de ser sabios. Y Dios es el único que nos puede ayudar. Y si usted necesita ayuda en esa área, pídale ayuda al Señor. Pídale ayuda al Espíritu Santo para que Él le guíe, para que Él la guíe a usar bien sus palabras, a usar bien su boca, a reconocer también que esa no es la manera que Dios espera que nosotros nos conduzcamos en la vida, sino por el contrario, que podamos bendecir y no maldecir. Así que el Espíritu Santo nos puede guiar, nos puede ayudar si nosotros así se lo pedimos. Así que en esta hora linda, que Dios le bendiga muchísimo. Una vez más, saludamos y felicitamos a todos los niños que están en la escuelita bíblica de verano para que se vengan. Hoy todavía hay cupos, hay espacio, véngase con todos sus niños en esta semana a la escuelita bíblica de vacaciones al 2902 de la Milroy Lane en la ciudad de Houston. Estamos enseñando a los niños sobre lo que es la armadura de Dios. ¿Y qué es la armadura de Dios? La palabra del Señor nos enseña cómo debemos de vestirnos con esa armadura que proviene del Dios Todopoderoso. Entonces, Dios nos ha dejado su bendita palabra para que por medio de ella podamos ser guiados. Y Dios nos ha dejado las herramientas sobre lo que es la armadura y cómo y por qué debemos de usar la armadura de Dios. Esa armadura la que nos protege, esa armadura que es un escudo, que es un cinturón, que es una coraza, que es un calzado, que es un yelmo, que es una espada, es lo que nos va a proteger. Según nos enseña el capítulo 6 de la carta del hermano Pablo a los hermanos en Éfeso, nos habla acerca de lo que es la armadura de Dios. Obviamente es una metáfora espiritual, ¿verdad? Descrita ahí en ese hermoso pasaje de Efesios capítulo 6 y versículos del 10 al 18, la cual nos incluye pues en este caso el cinturón de la verdad. Proverbios nos ha estado enseñando la importancia de hablar siempre con la verdad. Vamos a ver a quién tenemos por acá. Tenemos una llamadita telefónica aquí en el programa de Mujer Virtuosa. Buenos días, Dios le bendiga. Hola, hola.
1: Sí, no, que estaba hablando porque pensé que era el abogado, el número del abogado Reyes.
0: Este es el número en Radio Vida aquí en Houston y el abogado está a las 4 de la tarde, caballero. Si nos puede llamar a esa hora, por favor.
1: Ah, ok, está bien.
0: De 4 a 5, con gusto, gracias, Dios le bendiga. Sí. Entonces le decía, Dios nos ha dejado su bendita palabra para que por medio de ella podamos ser enseñados, instruidos. Y nos ha dejado escrito como enseñanza para que usted y yo aprendamos. La armadura de Dios, pues incluye, ¿verdad?, el cinturón de la verdad. Y hemos estado hablando en Proverbios. De hecho, Proverbios capítulo 3 es el que hemos estado estudiando. Sobre lo que es la sabiduría de Dios y cómo Dios por medio de su palabra nos deja muy claro, por medio de su bendita palabra, muy claro qué es lo que espera de usted y de mí. Ahí donde usted se encuentra, quiero invitarle para que se quede conmigo y óigame también invitarles para que esta tarde no se pierdan el servicio hoy en Izúcar de Matamoros. Esta tarde aquí en la iglesia de Radio Vida a las 7:30 de la tarde tenemos la oración. 7:30 de la tarde, le invitamos para que nos acompañen hoy en una noche de clamor en los aires. Mañana jueves el servicio es en el Zócalo de Puebla, en la iglesia del Zócalo. También le invitamos a todos los niños que se inscriban. Vamos a tener la próxima semana también, mi hermana Marisela es la encargada de la escuelita bíblica de verano en el Monte de Dios. Así que todos los niños a subir al Monte de Dios, por ahí van a estar las hermanas listas apoyando, mi hermana Tomasita, mi hermana Minerva seguro que va a ir, y todas las hermanas que deseen subir para colaborar en la cocina como maestras también, pónganse en contacto con el pastor para que hagan un equipo. Aquí en Houston tenemos un equipo maravilloso. Tenemos a mi hermana Claudia como encargada, tenemos a mi hermana Leslie que también nos está apoyando como maestra, tenemos a mi hermana en cocinas, también tenemos a mi hermana Magda, tenemos a sus hijas, a las cuatitas, tenemos también a mi hermana Elvia, tenemos a mi hermana Isidra. Y bueno, aquí estamos también trabajando con los niños y por supuesto también invitando para que usted que todavía no ha traído a sus niños, el día domingo vamos a tener la clausura. El día domingo todos los niños van a poderse llevar regalos a todos los niños que hayan asistido, a todos los niños que hayan traído amigos también, a los que traigan amiguitos también, ellos van a poder tener regalos por invitados, van a tener regalos por participar, van a tener regalos por puntualidad y vamos a tener juegos también con ellos, así que les esperamos a todos para que nos acompañen en el resto de esta semana, y a los del Monte de Dios para que se preparen, porque en el Monte de Dios allá en San Andrés Azumiatla vamos a tener la clase esta próxima semana. Así que todos están cordialmente invitados y por supuesto también en el Centro de Convenciones de Radio Vida en la semana del 6 al 10. Ellos van a tener el tema que van a desarrollar, es el tema del superhéroe, Jesús mi superhéroe. En el Monte de Dios se va a desarrollar, creo que el tema de la armadura de Dios, al igual que aquí en Houston estamos hablando de lo que es la armadura de Dios. ¿Y qué es la armadura de Dios? Número uno es el cinturón de la verdad. O sea, hablemos verdad, en otras palabras. Y Dios nos ha dejado su bendita palabra y nos enseña que Jesús es la verdad. Jesús es la verdad, Jesús es el camino, y usted y yo debemos de obedecer a su bendita palabra, a las instrucciones que Él nos ha dejado en su bendita palabra. Entonces, Proverbios nos enseña a nosotros en cuanto a lo que es la sabiduría. Necesitamos la sabiduría, pero la sabiduría sabemos que se obtiene por el temor al Señor. 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Y por supuesto, usted que nos escucha en otro país, también Dios le bendiga muchísimo a los que están a través de los diferentes canales, a los que están a través de Facebook, que el Señor les bendiga muchísimo, a los que están en Puebla, a todos nuestros televidentes en Puebla, que el Señor les bendiga muchísimo en esta hora preciosa, en esta hora maravillosa. Que la gracia y el favor del Señor sea siempre, siempre sobre sus vidas. Muchas gracias, hermosa audiencia, televidentes, a todos los radioyentes, que Dios les bendiga muchísimo en este día precioso. Así que en donde quiera que nos escuchen, en donde quiera que nos vean, un cariñoso saludo para usted. Yo soy la pastora Maritza Alfaro, juntamente con mi esposo, el pastor Julián Herrera, pastoreamos las iglesias de Ministerios Vida. Un saludo muy, muy cariñoso para todos nuestros oyentes, nuestros televidentes, que el Señor les bendiga muchísimo. Así que a todos los que nos escriben, a todos los que se reportan, a los que comparten nuestro enlace, que Dios les bendiga muchísimo. Dice mi hermana Alondra, dice: buen día, pastora, tengan un excelente día, bendiciones, muchas gracias, que Dios le bendiga. A mi hermana Angélica dice: buenos días, pastora Maritza, Dios la bendiga grandemente, saludos, que Dios les bendiga mucho. También a mi hermana Luz Hernández, un saludo bien especial, dice: buenos días, pastora Maritza, el Señor la bendiga y a toda su familia y ministerios vida, muchas gracias, que Dios me la bendiga muchísimo. Claudia, que Dios te bendiga, qué gusto verte por ahí, dice: bendiciones, mi amada pastora, bendiciones para ti también, mija, un abrazo bien grande, que el Señor te bendiga muchísimo, me da mucho, mucho gusto verte por ahí, un saludo bien especial para tus niñas, para toda tu familia. A mi hermana Vicky de Leal, que Dios me la bendiga mucho. A mi hermana Catalina Vale, dice: buenos días, mi pastora, Dios le bendiga grandemente, reportándonos con usted desde San Bernabé, Temoxtitla, Puebla, que Dios me la bendiga mucho. Mi hermana Catalina Vale, ¿quién será mi hermana Catalina Vale? ¿Será, no sé, es la familiar de mi hermana Marisela, yo creo, de San Bernabé? Bueno, les mandamos un saludo bien, bien especial, y a todos los oyentes y televidentes, que el Señor les bendiga mucho. Hoy quiero compartirles el tema del cual hemos estado hablando ya, sobre lo que es la sabiduría. Estamos estudiando Proverbios y estamos en el capítulo 3 del libro de Proverbios. Pero ahí donde se encuentra usted, quiero invitarle para que se quede conmigo mientras oramos y le pedimos al Señor y le decimos: Padre Celestial, te damos gracias en esta hora preciosa por la oportunidad que nos das de acercarnos ante tu bendita presencia.

de tu bendita palabra. Que esta palabra, Señor, hable a cada corazón oyente, a cada corazón televidente. Que esta palabra no regrese a ti vacía, sino que cumplas tu propósito en cada uno de nosotros. Te ruego en esta hora preciosa, Señor, que tu Espíritu Santo ministre a cada vida y que esta palabra, Señor, pueda dar frutos que honren y glorifiquen tu santo y precioso nombre. Mi Dios amado, es en el nombre poderoso de Jesucristo que te lo ruego, te lo suplico y te doy gracias, te doy honra y te doy gloria. En el dulce y precioso nombre de Jesucristo, muchas gracias, Señor. En el nombre de Jesús, habla a cada corazón oyente, ministra, Señor, y suple cada necesidad conforme a tus riquezas en gloria. En el nombre poderoso de Jesús, gracias, Señor. En el nombre de Jesús, amén.

Y ya no somos esclavos del temor, ahora somos hijos de Dios. Eso nos dice su bendita palabra. Y el proverbista nos dice en el capítulo 3, hijo mío, no te olvides de mi ley. Nos quedamos por el versículo 15 ayer. Y nos dice, y tu corazón guarde mis mandamientos. Tu corazón, en el corazón se deben de guardar los mandamientos de Dios. Entonces, porque si así lo hacemos, vamos a adquirir largura de días y años de vida y de paz, se nos aumentarán. Años de vida y de paz se nos aumentará. Eso dice este hermoso proverbio. Y nos enseña a que nunca se aparten de nosotros la misericordia, la verdad, que las atemos a nuestro cuello y que las escribamos en la tabla de nuestro corazón. Ayer les ponía como ejemplo, un día de estos yo traía una cadenita muy delgada y les decía que si ustedes la alcanzaban a ver, no sé si la alcanzaban a ver, pero imagínense que lo que la gente ve cuando nos ve de frente a una persona recta, a una mujer honesta, a una mujer prudente, a una mujer que habla verdad, a una mujer sabia, a una mujer respetuosa, temerosa de Dios. O sea, es lo que la gente va a ver en nosotros. En otras palabras, cuando el proverbista dice, escríbelas, nunca se aparten de ti de la misericordia, átalas a tu cuello. O sea, que la gente te vea. Yo he representado a la compañía de Mary Kay, la compañía de cosméticos de Mary Kay. He sido consultora y directora de belleza por muchos años. Y una de las cosas que nos enseñan en nuestras capacitaciones es hacer sentir a la gente importante. Que no le veamos el signo de dólar a la persona, porque no se trata solamente de vender productos, se trata de enseñar cómo cuidarse la piel y explicar los beneficios y el por qué es importante cuidarse la piel, pero también cómo pueden convertir este negocio también en una carrera para poder generar ingresos. Pero una de las cosas que aprendí y se me quedó muy grabado fue que por cierto, en la biografía de la misma fundadora de la compañía, su libro que se llama Los Milagros Ocurren, ella habla acerca de la importancia de tratar a las personas con respeto, de tratar a las personas con amor, de hacerles sentir importante, que hagamos a las personas, o cuando veamos a una persona, que la veamos como si trae un letrero acá enfrente que dice, hazme sentir importante. La gente se siente bien cuando los tratan bien. A usted y a mí no nos gusta que nos traten mal, ¿verdad? Entonces, no debemos de tratar a los demás mal. No seamos personas aprovechados, que porque alguien es buena persona conmigo, que porque me extiende la mano, como dice.

0: dicen yo me voy a tomar el codo. No, no, no, no, porque tarde que temprano, bien dice el dicho, ¿no? Que es mejor gota que dure y no chorro que se acabe, ¿no? Es mejor tener algo ahí porque somos personas honestas, porque somos personas sinceras, porque somos personas íntegras y no que aparentemos lo que no somos y tarde que temprano, óigame, la verdad siempre sale a la luz. Siempre sale a la luz la verdad. Entonces el proverbista nos dice: nunca se aparten de ti. O sea, no que pretendas ser misericordiosa, no que pretendas ser persona veraz, no que pretendas ser persona buena porque te vean los demás. No, no, no, no. Sino porque esa soy yo, porque ese es mi estilo de vida, porque esas son mis características, porque por eso me distingo, porque soy una persona que habla verdad, no una persona que digo la verdad cuando me conviene. Pretendo ser una persona bien acomedida, trabajadora y que esto y que lo otro y que cuido mi trabajo y que para que me vea mi jefe, que yo sí soy buena empleada, que si yo sí soy buen empleado, que mantengo este lugar en orden porque soy yo, cuando quizás alguien más lo hace. Algo que yo nunca voy a olvidar son los consejos de mi abuelo materno, porque tuve la bendición de convivir con ellos a una edad donde yo ya tenía conocimiento, razonaba. Y gracias a Dios por sus consejos. Y recuerdo en una ocasión cuando lo fui a visitar, uno de sus consejos fue cuando le expliqué qué era mi trabajo, cómo era que yo me desenvolvía en mi trabajo. Y él me dijo, aunque tu jefa no esté, porque yo le comentaba que a veces mi jefa se iba y yo me quedaba hasta toda la semana a veces. Y yo no tenía jefe a quien reportarme, pero tenía mucho trabajo que sacar. Y mi abuelito me dijo, nunca, a pesar de que tu jefa no esté, nunca te hagas o nunca pretendas que estás trabajando cuando realmente haces otra cosa. Porque aunque ella no te vea y aunque no tengas que reportarte con ella, Dios sí te ve. Entonces, tu tiempo de trabajo, utilízalo para trabajar porque para eso te pagan. Esas palabras, mire, hay palabras tan sabias que una sola vez me las dijo mi abuelito, una sola vez. Y yo lo tengo tan presente. Por eso cuando yo voy, por ejemplo, a una tienda, a mí me incomoda, honestamente le digo, a mí me incomoda ver a alguien que está en sus horas de trabajo y están hablando y están en llamadas personales, están texteando. Hoy usted va a las tiendas y usted ve a los empleados, prácticamente están desarrollando su vida normal y les están pagando. A mí me parece injusto. Yo creo que eso no es correcto. Porque está usted utilizando el tiempo que le está costando a alguien más y usted haciendo cosas personales. Eso no es correcto. Eso no es correcto. Para mí, eso no es correcto. Y yo creo que ante los ojos de Dios, tampoco es correcto. Entonces, si usted acostumbra a hacer ese tipo de cosas, piénselo. La Biblia dice que debemos de ser personas rectas. Debemos de ser personas correctas. No se aparte de nosotros la misericordia, la verdad. Hay que escribirlas en la tabla de nuestro corazón. Y si así lo hacemos, hallaremos gracia y buena opinión ante los ojos de Dios y de los hombres. Fíate de Jehová de todo tu corazón y no te apoyes en tu propia prudencia. O sea, no pretendas ser una mujer sabia, un hombre sabio, por tus propios conocimientos, por tus propias fuerzas. No. Sé sabio ante los ojos de Dios, porque sabes que dependes de Dios. Reconócelo en todos tus caminos. Hay que reconocer a Dios y Él enderezará sus veredas. No seas sabio en tu propia opinión. Teme a Jehová más bien. Teme a Jehová. Y ese temor a Dios nos va a llevar a evitar hacer cosas indebidas, como lo que le acabo de mencionar, como usar el tiempo que me están pagando para estar haciendo cosas personales, llamadas personales, texteando y muchas veces quizás cosas que no son importantes. Eso debe de ser parte de nuestros principios, de nuestros valores, respetar el tiempo de los demás, no robarle, porque eso de alguna manera es estar no sé de qué manera explicárselo quizás a profundidad, pero sé que no es correcto. Y si usted habla con Dios, si usted le dice a Dios que le ayude a mejorar esas áreas de su vida, estoy segura que el Espíritu Santo va a tratar con usted y le va a hacer ver que esas cosas no se deben de hacer. Si usted está bajo el reloj de alguien, está en el reloj de alguien que ya le está pagando y usted ya empezó a trabajar, mire, usted debe de ser diligente y trabajar. por ejemplo, he visto también a personas que, ah, mira, estoy trabajando y como no me ven, bueno, voy y trabajo. Y yo lo veía en mi trabajo. Yo veía a veces a mis compañeras como de repente llegaba una y se paraba en la oficina o se iba a meter a la oficina de la otra y se quedaban ahí platicando. A ver, espérate, te están pagando para que trabajes, no para que vengas a tener conversaciones, ni mucho menos chismeando a veces, hablando a veces cosas que no deberías de estar hablando, ni comentarios que deberías de estar haciendo. Eso no se hace. No seas sabio en tu propia opinión. Teme a Jehová y apártate del mal. Si así lo hacemos, será medicina a nuestro cuerpo y refrigerio para nuestros huesos. Hay que honrar a Dios con nuestros bienes y con nuestras primicias de los frutos que Él nos da. Y si así lo hacemos, honrar a Dios es darle a Dios lo que a Dios le corresponde. Van a ser llenos los graneros con abundancia. No menosprecies, hijo mío, el castigo de Jehová, ni te fatigues de su corrección, porque Jehová al que ama castiga, como el padre al hijo a quien quiere. Es más, cuando Dios nos habla de esta manera, es porque Dios está tratando con nosotros para que mejoremos ciertas áreas de nuestra vida que no están correctas. Bienaventurado el hombre que haya sabiduría y que obtiene la inteligencia. Una persona correcta, una persona prudente, respeta el tiempo de los demás. En su trabajo, si se le contrató para trabajar, fue para ir a trabajar. Y si usted tiene un break, bueno, tome el break. Y si es de 10 minutos, un break de 10 minutos. Si es 15 minutos, 15 minutos. Pero no se tome más del tiempo que no, porque no le están pagando para eso. Bienaventurado el hombre que haya sabiduría, eso es ser sabio también, y que también obtiene la inteligencia. Es inteligente, una persona se pone pilas, hace su trabajo y si terminó de hacerlo antes, gloria a Dios. Pero no mate el tiempo, como dicen, no esté ahí haciéndose la desentendida, la disimulada, porque todavía no es hora de salir, es que estoy esperando que se llegue la hora de la salida. Algunas de mis compañeras recuerdo que salían corriendo cuando ya era la hora de salir. Bueno, le cuento que algunas veces yo me quedé trabajando extra y aún fuera del reloj, porque me sentía tan responsable de hacer mi trabajo, de cumplir con los clientes. Dios lo ve todo. A Dios no se le escapa nada. Pero como se me ha terminado el tiempo, mañana sí concluimos con el capítulo 3 de Proverbios. Así que le invito para que no le cambie, para que se quede en sintonía y para que me acompañe de lunes a viernes a esta misma hora, por esta misma emisora y por este mismo canal. Que Dios le bendiga.
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0: maravillosamente maravilloso.
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2: Cuando era niño crecí escuchando que el periodismo era el cuarto poder. Eso significa que el periodismo tenía que defender al pueblo. Tristemente, muchos periodistas han abandonado al pueblo en estos días y se han vendido al mejor postor de los gobiernos corruptos que nos han desgobernado. Debemos devolver al corazón de los valores y los periodistas tienen un papel importante que jugar. Hago la pregunta más allá, ¿qué función deberían de tener los periodistas evangélicos en una sociedad donde los periodistas han abandonado los verdaderos valores y la defensa del pueblo? Si usted es periodista, este programa es para usted. Historias que cambian el corazón. Bienvenido al encuentro de hoy. Yo soy tu amigo Ernesto Pinto y hoy conversaré con un buen amigo mío que es periodista en El Salvador. Luis Medina es nuestro invitado de hoy. Luis, bienvenido y te agradezco por aceptar nuestra invitación. Coméntanos un poquitito acerca de ti.
3: Gracias, doctor Ernesto Pinto, por esta agradable invitación a su programa Encuentro. Yo soy el menor de tres hermanos. Uh-huh. Nací en el oriente de nuestro país, El Salvador. Nací en Usulután.
4: Tierra caliente.
3: Tierra caliente, sí, completamente. Sí. Pero mis padres, mi mamá en ese caso, emigró hacia San Salvador, la capital, uh-huh. Y eso fue el hecho de, prácticamente no crecí en Usulután, sino que crecí acá en la capital, porque a los 3 meses de nacido,
4: sí, pues, se movieron para acá.
3: Venimos para acá, pero vino solamente mi mamá, eso fue en el año 87, en la época de la guerra, estábamos en un proceso bastante crítico. Fuerte. En nuestro país.
4: ¿Y qué pasó con el papá? ¿Por qué se mueve solo mamá?
3: Bueno, en ese momento lo que sucede es que había como una separación entre uh-huh. ellos, entonces sí. Por eso solo se mueve mi madre. Como ella tiene que salir a trabajar, provengo de una familia sencilla, las condiciones eran bastante precarias en uh-huh. ese momento, entonces ella labora en casa, tiene que trabajar todo el día y debe quedarse en el lugar, entonces quedamos al cuidado de mi hermana mayor. Si yo estaba recién nacido, mi hermana mayor era quien nos cuidaba. En todo momento.
4: O sea, ella emigra con todos los hijos, entonces.
3: Sí, correcto. Somos tres y emigra con todos prácticamente.
4: Típico de América Latina, que la mamá siempre tiene que cuidar los hijos, ¿no?
3: Sí, mi padre aparece a los dos años. Él ya llega a la capital en busca de mi madre, ya en función de reconciliación. Y ahí pues comienza una nueva etapa en una comunidad. Prácticamente ahí es donde crecimos. De hecho, en una comunidad en formación en ese momento. Ni sí. siquiera era comunidad.
4: Claro, ¿no? Claro. Sí. ¿Qué pasa en la adolescencia, Luis?
3: En mi adolescencia, de alguna manera...
4: ¿Hubo algún desafío en la adolescencia?
3: Sí, por supuesto. Aunque a los 5 años de edad llego a los pies de Cristo porque mi hermana mayor conoce de Dios y ella es quien le presenta el mensaje a mi madre uh-huh. y ella, por consiguiente, comienza a llevarnos al cristianismo. Entonces...
4: ¿Cómo acepta Cristo un niño de 5 años?
3: Es complejo.
4: Vamos a ver, porque para mí ya fue un poquito más adulto, ¿no? Ya era mi adolescencia.
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0: Muy buenas tardes, hermosa audiencia de Radio Vida. Qué alegría poderles saludar a todos ustedes en esta tarde maravillosa. Hoy es miércoles ya 29 del mes de julio y estamos más que agradecidos con el Señor por cada uno de ustedes que nos acompañan a través de Radio Vida, la 1480M y cada una de sus afiliadas, a ustedes que nos acompañan a través de los diferentes canales en la República Mexicana, como también en la Ciudad Espacial de Houston. A todos ustedes les mandamos un cariñoso saludo. Bienvenidos sean ustedes a su programa, el más alegre de las tardes de Radio Vida. Óigame, me gozo en estar viendo el canal de Vida TV. Y todos ustedes que nos ven a través de Vida TV en la República Mexicana, pues les mandamos un gran saludo a todos los que nos ven a través de Canal 6.5 en Puebla, en Tlaxcala. Les mandamos un gran saludo a todos los que nos ven acá en Estados Unidos, en lo que es la ciudad de Beaumont, Texas. A todos los que nos ven en Lake Charles, a todos los que nos ven también en Corpus Christi, les mandamos un gran saludo. Muchas gracias por ser parte de Radio Vida. En esta tarde maravillosa les saludamos, les bendecimos y les damos la más cordial bienvenida a este su programa de remembranzas, donde juntos recordamos los hermosos clásicos del ayer. El número aquí en cabina es el 281-781-7930. El número donde usted puede llamar y con mucho gusto le vamos a complacer con su clásico favorito. Así que vamos a ir comenzando en esta tarde preciosa con estos lindos clásicos que tenemos aquí para todos ustedes en este tiempo de remembranzas. 281-781-7930, el número para que usted nos pueda llamar y con mucho gusto le vamos a complacer. Un saludo bien, bien especial a todos nuestros hermanos en Izúcar de Matamoros que ya se preparan para comenzar el servicio hoy allá en la hermosa Izúcar de Matamoros. Así que a todos ustedes les mandamos un gran saludo en esta tarde maravillosa. Que Dios les bendiga. Nos vamos a ir a la línea telefónica y vamos a ver a quién tenemos aquí en el programa de remembranzas. Dios le bendiga. Buenas tardes.
1: Buenas tardes, hermana.
0: Buenas tardes, mi hermano Hernán, ¿cómo está usted?
1: Aquí muy contento, alegre, escuchando la radio.
0: Qué bueno, me da muchísimo gusto. Gracias por llamarnos, a usted y a todos los que nos escuchan, ¿verdad? A través de la radio. Que Dios les bendiga mucho en esta tarde bonita. Claro. Feliz regreso a casita a usted.
1: Sí, hermana. Por favor, si me pudiera poner la alabanza del Beto Galileo, ya se aproxima ese gran momento.
0: Okay. El dueto Galileo.
1: Sí. Y la vez pasada, la alabanza que le pedí, que estaba su tío, parece ahí.
0: Ajá. Ah, mi tío Antonio, sí, me acompañó en un jueves, me acompañó, sí.
1: Sí, sí. Ese día, esa alabanza, yo la escuchaba desde como en el 89, más todavía, 87.
0: Ajá.
1: Y está muy bonita, y por eso, y usted estaba pidiéndole a la que él puso también la alabanza que él puso ahí para el público, estaba,
0: sí,
1: bonita, me gustó.
0: Él les dedicó uno de los hermanos Alvarado.
1: Sí, sí. Uh-huh. Y muy linda alabanza, ¿eh?
0: Sí, sí, sí, sí, claro, sí. Que sí. Y cada uno de estos hermosos cantos, pues tienen un mensaje precioso.
1: Esa es la razón.
0: Ajá.
1: Así cada alabanza es un mensaje, como dicen, cantado.
0: Así es, un mensaje cantado, extraído de la misma palabra del Señor. Claro que sí, palabra, mi hermano Hernán.
1: Entonces, muchísimas gracias.
0: Con mucho gusto.
1: Dios le bendiga y salude a su familia, a su
0: muchísimas
1: papá.
0: Gracias.
1: ¿Cómo está su papá?
0: Está bien, gracias al Señor. Muchas gracias por preguntar por él. Muchas gracias. Ajá.
1: Sí, muchísimas gracias. Saluda. No con lo conocemos, pero igual le tengo mucho aprecio, cariño.
0: Muchas gracias.
1: Es que
0: muchas
1: estamos de allá mismo.
0: Muchas gracias.
1: Así es.
0: Así es. Así es. Y sabe que ahora que estuvimos en el sepelio de mi tío, conocimos a unas personas de apellido Núñez también. Así que a lo mejor eran sus familiares y eran de allá de El Salvador. Así que saludos a todos los Núñez. En Dallas.
1: Oh, Y hay familia Núñez también, ¿verdad? La verdad es que la familia Núñez también es un poco grande. Hay como tres familias, pero...
0: Así que a todos...
1: De hecho, venimos haciendo familia igual, nomás que como dicen, que antes se casaban primos, cercanos y todo.
0: ¿Verdad?
1: Sí.
0: Bueno, les mandamos un saludo en esa tarde hermosa. Muchísimas igual, gracias, hermana, por llamarnos. Que Dios me lo bendiga mucho. Feliz tarde para usted. Y a todos los que están en sintonía de Radio Vida, la 1480M de Canal Vida TV en 6.5 en la ciudad de Puebla, les mandamos un saludo muy cariñoso a todos los que están en esta hermosa tarde. Gracias por estar en sintonía de Ministerios Vida, Canal y ahora pues Radio y Televisión. Un saludo bien especial para todos ustedes en esta hermosa y preciosa tarde. Este canto que vamos a escuchar se los dedico con mucho cariño aquí en el programa de Remembranzas. Aquí va el canto del dueto de los Voceros de Cristo. Y este canto se llama La Recompensa.

0: Qué hermoso tema, qué lindo tema y qué gran verdad. La vida humana es el terreno, es la tierra, es el terreno preparado donde se siembra lo que se ha de cosechar. Así que usted y yo, mi querido radio oyente, televidente, sembraremos y de lo que sembraremos, de eso cosecharemos. Y de lo que hemos sembrado, pues eso es lo que vamos a cosechar. Eso dice la palabra del Señor. Así que la escritura es muy clara. La Biblia nos enseña a nosotros que debemos de sembrar bien. Y por supuesto Dios nos ha dado esa libertad, ese libre albedrío de cómo nosotros debemos de sembrar para que podamos cosechar bien. Entonces, mi querido radio oyente, mi querido televidente, siembre usted bien para que pueda cosechar bien. Y sobre todas las cosas, busque a Dios mientras lo pueda encontrar. La escritura dice que el hombre sabio busca a Dios. El hombre sabio busca a Dios. Así que hay que buscar a Dios antes de que sea demasiado tarde. Así que la escritura nos enseña sobre la siembra y la cosecha, y que es un principio universal, y es un principio universal que nos enseña, también espiritual, que nos enseña que siempre se cosecha lo que se siembra. Así que si usted siembra maíz, obviamente usted no va a cosechar frijoles, ¿verdad? Usted va a cosechar maíz. Así que aplicado a las acciones, pues también así serán la cosecha, el resultado. Si se aplica a las palabras, pues también, ¿verdad? Si nosotros somos personas amables, pues nos vamos a encontrar con gente que es también amable con nosotros. Pero si en nuestro corazón hay otras intenciones, pues no se sorprenda usted de la cosecha. Así que en esta tarde preciosa, que Dios le bendiga mucho. Feliz regreso a casita a todos los que ya van de regreso, a los que están descansando, a los que les tocó trabajo desde casa, a los que hoy están recorriendo las diferentes avenidas. Que Dios les bendiga. Nos vamos a la línea telefónica. Radio Vida, Dios le bendiga.
1: Dios la bendiga, pastora, hablándole de acá de Durango.
0: Dios me lo bendiga mucho. Feliz tarde para usted. Dios me lo bendiga, mi hermano, con quien tenemos el gusto.
1: Mi nombre es Nemesio Guerrero.
0: Mi hermano Nemesio, Dios me lo bendiga mucho. Muchas gracias por llamarnos. ¿Cómo está usted? ¿Cómo está el clima en Durango?
1: Agradable, está nubladito.
0: Excelente, Dios me lo bendiga muchísimo. Gracias por llamarnos. Pues un saludo bien especial a todas las hermanas, hermanos allí en Durango. Que Dios les bendiga muchísimo esa tarde preciosa.
1: A ver si nos ponía el canto de Sendero de Amor, hermana, por favor.
0: Por supuesto que les vamos a complacer con el canto de Sendero de Amor. Muchísimas gracias por llamarnos, mi hermano Nemesio, que Dios le bendiga mucho. Y un saludo bien especial para todos ustedes, un saludo muy cariñoso, que la gracia y el Señor, la gracia y favor del Señor sea sobre todos ustedes.
1: Gracias, buenas tardes.
0: Dios le bendiga. Feliz tarde para usted, mi hermano. Dios me lo bendiga muchísimo. Así que a todos ustedes, muchas gracias. Nos vamos a ir a escuchar este canto. Dice el hermano que así se llama. Yo creo que no se llama así el canto, que ya se aproxima el momento. A ver, vamos a ver. Se llamará Ciudad Celestial. Vamos a ver, vamos a ver. Se llama... El canto de las... Ya se aproxima el momento. Ven, prepárate ahora, creo que se llama. Prepárate ahora, creo que se llama ese canto del dueto de los hermanos Galileos. Bueno, en sí lo cantan diferentes duetos, pero me parece que así se llama el canto. Ya se aproxima, mi hermano dijo, ya se aproxima el gran momento. El dueto de los hermanos Galileos. Creo que se llama Ven, prepárate ahora. Ven, prepárate ahora, no desperdicies tu tiempo. Ya se aproxima el momento de la gloria. Ok, me parece que así se llama. Vamos a buscarlo y le vamos a complacer a mi hermano Hernán Núñez, que nos llamó. Y por supuesto también a todos ustedes que nos acompañan en esta hermosa y preciosa tarde. Cuando vuelva Jesús, se llama este canto. No, no lo encuentro. Vamos a buscarlo bien, hermano Hernán. Pero por hoy nos vamos a ir con este tema. Y este se llama Cuando vuelva Jesús. No es este tampoco, no es este el canto que nos pidió el hermano. Y lo estoy tratando de encontrar aquí en el programa de Remembranzas. Muchas gracias a todos ustedes. Que Dios les bendiga muchísimo. aquí en este espacio. Ustedes nos pueden llamar y nos pueden pedir su clásico favorito. El número es el 281-781-7930. 281-781-7930. El número para que nos puedan llamar y les podamos complacer con su clásico favorito. Vamos a buscarlo con el tema Ya se aproxima, el tema que quiere escuchar. Se llama, vamos a irnos con este canto de, se llama Ciudad Celestial. Así que este nos salió del dueto Galileos. Aquí va mi hermano Hernán, para usted y para todos los que están en sintonía en esta tarde maravillosa.

0: Teto, perdón, Galileo, aquí en su programa de remembranzas. Nos vamos a la siguiente línea telefónica, a la siguiente llamada. Radio Vida, Dios le bendiga.
1: Buenas tardes, mi hermana. Dios me la bendiga.
0: Dios le bendiga, mi hermano. Buenas tardes. ¿Con quién tenemos el gusto?
1: Mi hermano José.
0: Buenas tardes, mi hermano José. Buenas tardes. Dios le bendiga.
1: Amén, hermano. Yo quisiera escuchar una alabanza.
0: Dígame cuál quiere escuchar usted.
1: Mire, fíjese que a mí me encanta una de Noel Carmona, pero no ponen esa.
0: ¿De quién, perdón?
1: Noel Carmona.
0: Noel Carmona. Nunca lo he escuchado a Noel Carmona. No sé,
1: sí,
0: quién,
1: hermano,
0: es.
1: Él es la que canta El Vuelo del Águila.
0: Ok, El Vuelo del Águila.
1: Sí, con Noel Carmona.
0: Déjeme, lo vamos a buscar y con mucho gusto le vamos a complacer.
1: Está bien, hermano.
0: Claro que sí.
1: Muchísimas gracias, que Dios me lo bendiga.
0: Con mucho gusto, gracias. Dios me lo bendiga, mi hermano José.
1: Amén, amén.
0: Y escuchamos al dueto de los hermanos Galileo. Galileo, el dueto Galileo. Y esta petición de mi hermano Hernán Núñez. Son las 5 de la tarde con 33 minutos. 5 de la tarde, 33 minutos. 4 de la tarde con 33 minutos en la República Mexicana.

0: hermoso tema. Yo lo había confundido este tema con el canto de los hermanos Chacón, el canto que dice: ven, prepárate ahora, no desperdicies tu tiempo, ya se aproxima el momento de la gloria o del infierno. Así va ese canto de los hermanos Chacón, pero no era ese. Así que muchas gracias, hermano Hernán, que nos pidió ese canto, que Dios me lo bendiga mucho. A todos ustedes, gracias por su fiel sintonía en este día lindo, en este día precioso que el Señor nos ha regalado. Y bueno, aprovechamos esta tarde hermosa para poder saludar a todos los que están conduciendo, a todos los que están en casita, a los que están en la hora de la cena, a los que están cenando. Buen provecho para todos ustedes, pero en especial también queremos saludar a todos los que hoy están de mantelitos largos. Y en esta tarde hermosa tenemos a Sofía Tumax, Dios bendiga a mi hermana Noemí, a mi hermano Pedrito, a su niña y a toda la familia Tumax, por cierto, que Dios les bendiga. Pero en este día ellos están celebrando el cumpleaños de su niña, su bebé, Sofía, que Dios le bendiga muchísimo. Le conceda el Señor muchos, muchos años más a Sofía Tumax, que la gracia y el favor del Señor sea siempre, siempre sobre su vida. Y bueno, como padres necesitamos siempre esa sabiduría del cielo para también guiar a nuestros hijos. Nos vamos a ir a la línea telefónica y vamos a ver a quién tenemos por acá. Radio Vida, Dios le bendiga.
1: Hola, hermanita Marisol, Dios la bendiga, hermosa, bella.
0: Preciosa. Dios me la bendiga mucho, buenas tardes, Dios me la bendiga.
1: Mi hermanita, la quiero mucho, que Dios me la bendiga.
0: Siempre. Muchas gracias. Muchas gracias, mi hermana Silvia, Dios me la bendiga mucho.
1: Hermanita preciosa, la cona de bendiciones, hermosa, bella.
0: Muchas gracias. Muchas gracias. Que Dios me la bendiga muchísimo, mi hermana Silvia. Muchas gracias. Gracias por su saludo. Que Dios me la bendiga mucho.
1: Sí, muchas gracias.
0: Gracias. Gracias a usted por llamarnos. Que Dios me la bendiga mucho. ¿Quiere escuchar un clásico usted?
1: Para usted.
0: Ah, bueno, dígame cuál me quiere dedicar entonces.
1: Porque le gusta usted, hermanita hermosa.
0: ¿Perdón?
1: Que usted le guste.
0: Ah, bueno, yo voy a elegir uno y yo se los voy a dedicar de regreso a usted. Claro que sí, con mucho gusto, mi hermanita. Un abrazo grande para usted, que Dios me la bendiga grandemente. Feliz tarde. Gracias, Dios me la bendiga grandemente. Saludos especiales a mi hermana Silvia, que Dios me la bendiga mucho. Creo que se llama Silvia la hermanita. A todos los cumpleaños y en especial a Sofía Tumax, que está de cumpleaños. A Sofía Tumax Canil, que Dios le bendiga muchísimo. A Edric Castillo también, que estuvo cumpliendo años ayer. Muchas felicitaciones a los que cumplen años, que son parte del Club de Amigos de Radio Vida, de Ministerios Vida. A todos los que forman parte también de todos los programadores de Radio Vida, que el Señor les bendiga grandemente. A todos los que también tienen un espacio, que por cierto queremos invitar a todos los pastores en la ciudad, a todos los predicadores. Óigame, tenemos espacios disponibles aquí en Ministerios Vida. Usted puede predicar a través de la radio, usted también puede estar en televisión y de esa manera usted puede cubrir, llegar a lugares donde no alcanzamos a llegar. Por ejemplo, es una bendición enorme saber que podemos entrar a través de la radio, podemos entrar a las prisiones, podemos entrar a los hospitales, podemos entrar a esos hogares donde no alcanzamos a llegar personalmente, ¿verdad? Pero a través de la televisión podemos llegar, a través de la radio. Así que si es usted un pastor, pastora, un ministro de la palabra del Señor aquí en la ciudad, comuníquese con nosotros, comuníquese con nosotros y déjenos saber. 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

0: 374-5027, el número para que usted nos llame y le podamos dar los detalles de cómo usted puede ser parte de Ministerios Vida. Así que en esta tarde preciosa, y por supuesto en México, el número es el 2222-9999-76. 2222-9999-76, el número para que usted pueda llamar, y con mucho gusto nosotros le vamos a complacer, le podemos dar la información de cómo usted puede ser parte de este ministerio. Y por supuesto también al número aquí en cabina para llamar y pedir su clásico favorito, el número es el 281-781-7930, 281-781-7930, el número para que usted nos pueda marcar, y con mucho gusto le vamos a complacer aquí en este hermoso espacio de remembranzas. 281-781-7930. Deseándoles una muy feliz tarde a todos ustedes. Buen provecho a los que ya están cenando. Que Dios les bendiga muchísimo a todos ustedes en esta tarde maravillosa. Saludos y muchas bendiciones, hermosa audiencia de Radio Vida, de Vida TV. Que Dios les bendiga muchísimo a todos ustedes en esta tarde maravillosa. Un saludo muy, muy cariñoso. Que la gracia y el favor del Señor sea siempre sobre sus vidas. Hoy tenemos servicio en la iglesia de Izúcar de Matamoros, a punto ya de comenzar, así que apresure sus pasitos. A todos los hermanos les mandamos un cariñoso saludo allá en la hermosa Izúcar de Matamoros. Que Dios les bendiga grandemente. A todos los hermanos, que la gracia y el favor del Señor sea con todos ustedes. Y por supuesto también mañana les invitamos a la iglesia del Zócalo. Ahí tenemos el servicio también mañana a las 5, hoy a las 7:30 de la tarde, aquí en la iglesia de Radio Vida en Houston, en el 2902 Milroy Lane. Aquí les esperamos a todos para que nos acompañen en una noche de clamor, en una noche de alabanza, adoración, pero también una noche de clamor aquí en los aires, en la ciudad de Houston. Saludamos también a todos los maestros, a los niños también que han estado muy atentos en la escuela bíblica de verano. Aquí les esperamos, aquí les invitamos para que nos acompañen mañana a las 9 de la mañana, de 9 a 12 del mediodía. Todos los niños son bienvenidos. Mañana vamos a tener un menú muy rico, por cierto. Dios bendiga a las cocineras, a mi hermana Elvia, a mi hermana Isidra, a mi hermana Magda, a todas, de verdad, muchas gracias. A Chayito, a todos los hermanos que han estado involucradas, un saludo bien especial para todos. Que Dios les bendiga mucho. Vamos a ir a la línea telefónica, Radio Vida. Dios le bendiga. ¿Con quién tenemos el gusto?
1: Amén, hermano. Bendiciones. Buenas tardes.
0: Buenas tardes. Dios le bendiga. ¿Con quién tenemos el gusto?
1: Mi nombre es Ovidio y la felicito por el programa que tienen. Muy bonito.
0: Gracias. Dios le bendiga. ¿De dónde nos llama usted?
1: De aquí, de Houston, hermana.
0: De Houston.
1: Me costó tomar su número porque más tenía cuando anuncian allá en México.
0: Ah, okay. ¿Es la primera vez que nos llama?
1: Así, la primera vez. Y me da mucho gusto, en realidad, porque tienen bonito programa. No quiero alargar mucho, quería pedir un canto.
0: Por supuesto, por supuesto. ¿Y de qué parte de Houston nos llama usted?
1: Estoy aquí por el 77072.
0: Ajá. Okay, bueno, pues Dios me lo bendiga mucho. Y ahora que ya nos encontró, guarde nuestro número telefónico en sus contactos para que usted nos llame las veces que quiera. Y aquí en el programa de remembranzas, pues de eso se trata, que ustedes llamen, pidan el clásico que deseen escuchar, y con mucho gusto les complacemos.
1: Gracias, mi hermanita. Una preguntita antes que le haga un pedido.
0: Pregúnteme.
1: Por la mañana también habla un hermano y él estaba vendiendo unos números para una rifa. Yo quería ver cómo me comunico con él, o es este mismo número.
0: En este mismo número también usted lo puede hacer. Bueno, los números que estamos ofreciendo son boletos para ¿cómo se llama este Jeep? Se me olvidó, no es Sargento,
1: es para una rifa, ¿verdad?
0: Sí, así es. Entonces vamos a tener los boletos a solamente $10. Estamos a punto de reconstruir la torre de una radio que tenemos en Laredo. Esa radio cubre todo lo que es la frontera de Laredo, Texas, con Nuevo Laredo, Tamaulipas, y algunas prisiones que están allí. Esa torre, el año pasado hubo un accidente, una tormenta muy fuerte y se cayó. Entonces ha sido un proceso largo. pero ya con el favor del Señor se levanta ya ahora en agosto, y entonces estamos recaudando fondos.

0: Para la torre y también para un canal nuevo que se abrió en la República Mexicana, en el estado de Puebla, para ser más precisos.
1: Amén. Uh-huh. Amén, mi hermano. Amén. Todo es posible.
0: Amén. Con la ayuda del Señor. Con la ayuda del Señor. Así lo creemos. Así que a este número usted nos puede llamar también, o usted puede llamar directamente al número, en este caso, del pastor Julián, mi esposo, que es el 713-374.
1: Ajá. Disculpe, hermanita, yo voy conduciendo, pero ahorita okay. Le anoto.
0: No se preocupe, ahí lo vamos a estar repitiendo, y si usted tiene Facebook, usted puede ir y después escuchar nuestros programas también.
1: Oye, ya, ¿cuál es el número de su esposo?
0: Es el 713.
1: Ajá, 713.
0: 374.
1: 374.
0: 5027.
1: 5027, le repito. 713-374-5027. Ajá. Perfecto, mi hermana. Fíjese que hay un canto muy bonito ahí que se llama Ya me vi, con Arori.
0: ¿Cómo se llama el canto?
1: Ya me vi, así solo, ya me vi.
0: Ya me vi, ¿y quién lo canta?
1: Con Arori, hermano Arori.
0: Arodi, okay. Bueno, tampoco, me parece que no conozco tampoco al hermano Arodi, pero lo vamos a buscar y con mucho gusto le vamos a complacer. Mi hermano Vivio, muchas gracias por llamarnos. Que Dios me lo bendiga mucho. Muy a feliz usted, tarde y gracias. Que el Señor le bendiga, le ministre el Señor a través de la programación de Radio Vida.
1: Amén, mi hermana.
0: Igualmente, feliz tarde para usted. Dios me lo bendiga mucho. Continuamos con más de su programa de remembranzas, recordando los clásicos del ayer. Bueno, oiga, aquí vamos a ir a complacer a mi hermano José con el canto Como el vuelo del águila, pero este lo canta mi hermana Nena Leal. Escúchelo, por favor, este lindo
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0: tema.
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0: Y este tema también se lo dedicamos a mi hermana Silvia, que nos llamó. A todos ustedes que están en sintonía en esta tarde preciosa, gracias. Muchas gracias por su fiel sintonía. El número en cabina 281-781-7930. Este es el número a marcar aquí en los estudios de Radio Vida. Y son las 5 de la tarde ya con 48 minutos. 5 de la tarde con 48 minutos aquí en su programa de remembranzas, el más alegre de las tardes. Así que súbale volumen a su radio y disfrute de estos lindos temas aquí en su programa de remembranzas. 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

Y vamos a la línea telefónica Radio Vida, se nos fue. Nos pueden seguir marcando 281-781-7930. 281-781-7930.

0: Y aunque es un tiempo de tristeza, de duelo, es un tiempo de llorar cuando se nos va un ser querido. Pero ¿sabe qué? No lloramos, como dice la Escritura, como los que no tienen esperanza. Nosotros tenemos esperanza en Cristo, pues la palabra del Señor dice que es estimada a los ojos del Señor la muerte de sus santos, o sea, la muerte de los elegidos por Dios. Ya estamos casi finalizando el programa de Remembranzas y les agradezco mucho por su fiel sintonía. 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Nos vamos a la línea telefónica y esta sería la última llamada. Radio Vida, bueno, todavía no, quizá no, ¿verdad? Pero Radio Vida, Dios le bendiga.
1: Dios le bendiga, pastora. Habla la hermana Elisa de Puebla.
0: Mi hermana Elisa, Dios me la bendiga mucho. ¿Cómo está usted?
1: Dios le bendiga, bendecida hermana.
0: Qué gusto escucharle. Dios me la bendiga mucho. Oiga, compartimos tanto en este viaje que yo me encariñé con usted y como que la ando recordando bastante, Gracias, gracias por el tiempo, por sus atenciones, mi hermana Elisa. Qué linda, de verdad, qué linda usted. Muchas gracias. Dios me la bendiga mucho.
1: Gracias, mi pastora. Dios muchas bendiciones, decida también usted, mi pastor. También usted ha sido de mucha bendición en mi vida.
0: Gracias a
1: pastor,
0: Dios.
1: Gracias a Dios, usted y el pastor han sido mucha bendición para mí en mi vida, pastora.
0: Gracias al Señor.
1: Es un día muy especial, pastora, para mí, porque uno de mis hijos cumple 41 años.
0: Ándele, pues.
1: Gracias a Dios. Y mi hijo Ángel, se llama Ángel, pastora.
0: Cumpleaños, ok.
1: Sí, cumpleaños, pastora. Y creo que si no me podías poner el canto de el hermano Jesús Adrián, se llama Este Día Especial.
0: Vamos a buscarlo y con mucho gusto. Muchas gracias por llamar, claro que sí.
1: Estamos, pero bien contentos porque mi hijo, gracias a Dios,
0: Qué
1: Dios
0: lindo.
1: Le permite un año más de vida,
0: bueno,
1: pastora.
0: Claro que sí. Dios me la bendiga mucho, mi hermana Elisa, y muchas felicidades para él.
1: Que pastora, Dios me la bendiga mucho. Que Dios me los bendiga,
0: igualmente,
1: pastora.
0: Feliz tarde, Dios me la bendiga. Y escuchamos al hermano Paulino Bernal con el tema Sendero de Amor, y esta petición de mi hermano Nemesio, que nos llamó desde Durán.

Y saludos y muchas bendiciones, hermosa audiencia de Radio Vida. Ya estamos casi finalizando, saludando a nuestro hermano Ovidio, que nos llamó por primera vez. Que Dios le bendiga muchísimo. A mi hermana Elisa, su hijo Ángel, muchas felicitaciones en esta tarde preciosa. Y recuerden no quedarse por absolutamente nada hoy en casita. Hoy es el día del Señor. Vamos a alabarle, vamos a glorificarle, vamos a exaltar al que vive y reina por los siglos de los siglos. Y vamos a clamar a ese Dios todopoderoso. Dice la Escritura: si se humillare mi pueblo y oraren y buscaren mi rostro y se arrepintieren de su mal camino, entonces yo oiré desde los cielos, dice el Señor, perdonaré su pecado y sanaré su

es un saludo bien especial para mi hermana Lilia Mosorio, mi hermana Lilita, que Dios me la bendiga mucho. Bendiciones, mi amada pastora, dice Maritza. Es un Jeep Commander. Gracias, hermana Lilia. Dios me la bendiga. Es un Jeep Commander 2006, el vehículo que se está rifando. Así le escuché decir a mi pastor. Mire, me atenta ella, muy atenta. Mi hermana Lilia siempre bien pilas. Está ella en todo. Muchas gracias. Dios me la bendiga muchísimo. A mi hermana Pilar Rangel, un saludo bien especial. A mi hermana Alondra Gómez. A mi hermana Rosa Rocha, que Dios me la bendiga mucho. A todos ustedes, a la Iglesia Cristiana desde Tehuacán, Puebla, también un saludo bien especial. A todos ustedes, feliz tarde hermosa.

0: Y bueno, ahí quedó mi hermano Paulino Bernal. Gracias a todos ustedes por estar en sintonía. Gracias por escribirnos, gracias por comunicarnos. Este canto dice, ya bebí. Arodi se llama el que canta este canto. Ya me vi
1: caminando por sus
0: y bueno,
1: calles,
0: ya nos vemos caminando por esas calles y ya nos imaginamos, ¿verdad? Caminando por esas calles. Y bueno, lamentablemente el tiempo se nos ha terminado, pero mañana yo les prometo que les voy a poner estos cantos completitos, incluyendo también el del cumpleañero de Ángel, el hijo de mi hermana Elisa. Un saludo bien especial para todos ustedes. Que la gracia y el favor del Señor sea con todos ustedes. Les esperamos esta noche y mañana conéctese, por favor, también desde las 6 de la mañana, desde las 5 en Puebla, en el programa Amaneciendo con el Espíritu Santo. Y esta tarde, en la tarde, les esperamos en la iglesia y en la noche en el programa Anochecer con el Espíritu Santo. Y les dejo con lo que dice el primer libro de Crónicas 29:11. Tuya es, oh Jehová, la magnificencia, el poder y la gloria, la victoria y el honor, porque todas las cosas ya están, las que están en los cielos y en la tierra son tuyas. Tuyo es el reino y tuyo eres excelso sobre todos. Dios les bendiga a todos.
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¿Qué tal? Bendiciones. Le habla el pastor Julián Herrera, por la gracia del Señor, director de Radio Vida. Usted conoce el anhelo de nuestro corazón, el deseo de predicarle a todo el mundo para que cada persona reconozca a Jesucristo como su Señor y su Salvador.

0: Entonces ahí se los dejo, adelante.
1: ¿Qué tal, amigos? ¿Cómo se le están pasando en esta hora del día? Saludamos a toda la gente linda que cada día nos sintoniza en esto que es la hora de la alegría. Las líneas telefónicas están abiertas para que nos diga por qué está contento o contenta y por qué se siente feliz. Llámenos a las líneas de Dios.

Bueno, tenemos la primera llamada telefónica de una persona feliz. Vamos a contestar por aquí. ¿Qué tal? ¿Cómo está? ¿Con quién tengo el gusto? ¿Cuál es su nombre?

quitarme la vida. Porque yo no encuentro ninguno. Mi esposo me dejó. Se llevó a mis hijos. En la casa de mis padres no me aceptan. Es más, allí nunca me mostraron amor. Viví en un hogar lleno de pleitos. Todos peleaban. Todos echaban la culpa. Mi padre me corrió de la casa cuando era solo una jovencita.

0: hay muchos motivos para vivir. Si me permites, tal vez pueda ayudarte.
1: ¡Ya nadie me puede ayudar!
0: Escúchame, al fin que nada pierdes. Dios no se alejó de ti, tú te alejaste de Él. Dios siempre ha estado con sus brazos abiertos esperándote. Hoy, cuando todos te han fallado, Dios te sigue diciendo, yo te amo. Pero cuando hay pecado en nuestra vida, Dios no se puede acercar, porque Él es santo. Su santidad no permite el pecado. Es Satanás el causante de todos los males. No le eches la culpa a Dios. Jesucristo dijo, el ladrón no viene sino para hurtar, matar y destruir. Pero lo bonito es que Jesús mismo dijo, yo he venido para que tengan vida y para que la tengan en abundancia. Porque la paga del pecado es muerte, pero el regalo de Dios es vida eterna en Jesucristo, nuestro Señor. Si has probado todo y todo te ha fallado, ¿por qué no pruebas hoy a Jesús? Dale una oportunidad a Dios de rehacer tu vida. Si lo dejas entrar a tu corazón, yo te aseguro que nunca jamás serás la misma. ¿Quieres orar conmigo para recibir en tu corazón a Jesús?
1: Creo que es lo que necesito.
0: Repite conmigo. Señor Jesús.
1: Señor Jesús.
0: Te ruego.
1: Entres a mi corazón.
0: Ayúdame a vivir.

Padre, en el nombre que es sobre todo nombre, en el maravilloso y bendito, glorioso nombre de Jesucristo, nuestro Señor y nuestro Salvador. Una vez más, Padre mío, como cada día, aquí estamos, Señor, adorándote, alabándote, dándote gloria, dándote gracias por la vida que tú nos das. Gracias por la salvación de nuestra alma, por el perdón de todos nuestros pecados, por la sangre bendita que Jesucristo vertió en la cruz del Calvario para limpiarnos de toda maldad, de toda iniquidad. Gracias, muchas gracias, Padre Celestial, porque nos das la bendición de poder acercarnos al trono de tu gracia en el santo y bendito nombre de Jesucristo para adorarte y alabarte y exaltarte, para darte gloria, para darte honra, para darte alabanza, exaltación. Señor, tú eres digno, digno, digno, digno de todo honor, de toda gloria, de toda honra, de toda alabanza, de toda exaltación. Recibe todo el honor y toda la gloria y toda la honra, Padre bueno, en el nombre de Jesucristo, en el nombre de Jesucristo. Eres digno, digno, digno, digno de todo honor y de toda gloria. Padre bueno, bondadoso y misericordioso, recibe todo honor, toda gloria, toda honra, toda alabanza. Nos humillamos bajo tu mano poderosa. Proclamamos que tú eres Dios, eterno Dios, soberano Dios, único Dios verdadero. Proclamamos que tú eres nuestro Padre Celestial. Nos humillamos bajo tu mano bendita y santa. Señor, gracias, muchas gracias, Padre Celestial. Recibe el honor, recibe la gloria, recibe la honra en el nombre de Jesucristo. En el nombre bendito, santo, glorioso de Jesucristo, te adoramos, te alabamos, te exaltamos. Gloria, gloria, gloria, gloria, gloria y gloria y más glorias sean para ti, eterno Dios. Santo, santo, santo, Señor Dios todopoderoso, todos los cielos, toda la tierra, todo el universo está lleno de tu gloria. Señor, te exaltamos, Padre Celestial, bendito es tu nombre, bendito es tu nombre, poderoso, majestuoso, digno de todo honor, de toda gloria, de toda honra, en el nombre santo de Jesucristo. En el nombre bendito y santo de Jesucristo, te adoramos, Padre bueno, bondadoso y misericordioso. Te adoramos, Padre Celestial. A ti la gloria, a ti la honra, a ti la alabanza, a ti la exaltación, a ti que vives y reinas por los siglos y de los siglos, Padre Celestial. Bendito es tu nombre, bendito es tu nombre, bendito es tu nombre, al único Rey inmortal, al Santo de Israel, al Dios de Abraham, de Isaac y de Jacob, al que era, al que es y al que ha de venir, al que nos amó de tal manera que dio a su Hijo unigénito, sea toda la gloria y toda la honra y toda la alabanza y toda la exaltación en el nombre bendito y santo de Jesucristo, en el nombre poderoso y maravilloso de Jesucristo. Te adoramos, te alabamos, te exaltamos, precioso y maravilloso Dios, precioso y maravilloso Dios. Eres digno de todo honor, de toda gloria, de toda honra, de toda alabanza, de toda exaltación. Te amo, Dios, te adoro, te alabo, te exalto. Qué delicia es poderte adorar y alabar y exaltar y hacerlo públicamente para que tu nombre retuene en los corazones, en las mentes, en los oídos, en el cerebro de la gente, que el nombre bendito y santo de Jesucristo suene y resuene en el corazón de cada persona, en el nombre de Jesucristo. Señor, te adoramos, te alabamos, te exaltamos, poderoso y majestuoso Dios. Eres digno de todo honor, de toda gloria. Eres digno, digno, digno, digno de todo honor, de toda gloria. Te adoro, Padre mío.
Te adoro, Padre Celestial, te adoro y te alabo y te exalto, Padre bueno, en el nombre de Jesucristo, en el nombre de Jesucristo, en el poderoso, bendito y santo nombre de Jesucristo, te adoramos, Padre Celestial. Señor, no hay nadie como tú, todos los cielos te adoran, todo el universo, todos, Padre mío, en esta tierra, ahora somos millones y millones que doblamos nuestras rodillas delante de ti, Padre, para adorarte y alabarte y exaltarte. Señor, hemos reconocido a Jesucristo como nuestro Salvador, hemos confesado a Jesucristo como nuestro Salvador, hemos creído en Jesucristo como tu Hijo amado, nuestro único y suficiente Salvador, y por medio de Él es que nos acercamos al trono de tu gracia. Padre, te adoramos en el nombre de Jesucristo, te adoramos y te alabamos y te exaltamos y bendecimos tu nombre majestuoso, poderoso, digno de todo honor, de toda gloria, de toda honra, de toda alabanza, de toda exaltación. Te adoramos, Padre Celestial. Bendito es tu nombre, bendito es tu nombre, bendito es tu nombre. Eres digno, digno, digno de todo honor, de toda gloria, de toda honra, de toda alabanza. Precioso y maravilloso Dios. Señor, gracias, Padre mío. Cuánta satisfacción en nuestra alma hay cada vez que pronunciamos en el nombre de Jesucristo, que nuestro corazón se volca en un agradecimiento real, genuino. Padre, ¿cómo no adorarte? Si de ti nacimos, de ti procedimos, de ti salimos, de ti, Padre mío, todo fue creado por ti y para ti. Fuiste tú quien tomó barro en sus manos y sopló aliento de vida, y fuimos seres vivientes para adorarte y alabarte y exaltarte y bendecir tu nombre. Padre, recibe todo el honor y toda la gloria en el nombre bendito, santo y glorioso de Jesucristo. Nunca hemos estado solos, nunca. Siempre has estado con tu creación, siempre has estado con nosotros, a pesar de que nos apartamos, a pesar del pecado, a pesar de la desobediencia. Tú siempre has estado ahí, siempre has estado buscando al hombre, siempre has buscado. Padre, por eso en este día recibe la gloria y la honra y la alabanza en el maravilloso, bendito y santo nombre de Jesucristo, en el nombre maravilloso, bendito y santo de Jesucristo. Te adoro y te alabo y te exalto, maravilloso Rey, precioso Dios. Cuán grande es tu nombre, cuán grande es tu nombre, cuán grande es tu nombre, maravilloso Dios. Eres digno de todo honor y de toda gloria y de toda honra y de toda alabanza y de toda exaltación. Recibe la honra, recibe la gloria, recibe la alabanza, recibe la exaltación en el nombre de Jesucristo, en el nombre de Jesucristo. Gloria, gloria, gloria, gloria y más gloria sean para ti, Padre mío, en el bendito, glorioso y maravilloso nombre de Jesucristo. Te adoramos, te alabamos, te exaltamos, te damos gloria, te damos honra, te damos adoración. Padre Celestial, Padre bueno, Dios de bondad y de misericordia, Rey eterno, Rey que vive para siempre. Señor, gracias en este maravilloso día. Gracias porque nos das la bendición de poder acercarnos al trono de tu gracia y adorarte y alabarte y exaltarte y darte gracias, Señor. Hay millones y millones de hombres y mujeres que, al igual que yo, te adoramos en todo el planeta Tierra, en cualquier lugar, en pueblos, rancherías, barrios, colonias, ciudades, estados, en todo lugar, Padre mío, hombres y mujeres lavados con la sangre de Jesucristo. Señor, gracias en el nombre de Jesucristo. Gracias, Padre Celestial. Gracias, Señor. Recibe todo el honor y toda la gloria y toda la honra, Padre bueno, en el nombre de Jesucristo. Aquí estamos, Señor, cada día adorándote y alabándote y exaltándote y bendiciendo tu nombre. Señor, muchas gracias, muchas gracias. Recibe el honor, recibe la gloria, recibe la honra, recibe la alabanza y la exaltación. Padre,
Padre mío, Señor, gracias por cada hombre y cada mujer que ahora juntamente con nosotros llevamos tu palabra bendita. Gracias por los ministerios, pastores, predicadores, todos aquellos que sin ningún otro ánimo, sin ninguna otra intención, sino que poner tu nombre en el corazón de millones de personas, vamos llevando tu palabra bendita, anunciando el evangelio, deseando con toda el alma que la gente reconozca que tú eres el único Dios verdadero y Jesucristo, tu Hijo amado, el único Salvador, el único Rey, el único Redentor, el único mediador entre Dios y los hombres. Padre mío, gracias, Señor, por siervos y siervas, hombres y mujeres que van por el mundo llevando tu palabra bendita, anunciando el evangelio. Aquí estamos nosotros a través de Vida TV, a través de Radio Vida, a través de todos los medios que tú nos has dado. Aquí estamos, Padre mío, anunciando que solo en Jesucristo hay salvación y vida eterna, que solo la sangre bendita de Jesucristo nos puede limpiar de todo pecado, que no hay otro medio, no hay otra forma, no hay otra manera, solo Jesucristo, que en la cruz del Calvario, el que dijo consumado es, hecho está, pagado está, fue Jesucristo nuestro bendito Salvador. Y por lo tanto, Padre mío, solo por medio de Jesucristo tenemos salvación y vida eterna. Padre, en el nombre que es sobre todo nombre, en el nombre de Jesucristo, manifiesta tu gloria, manifiesta tu poder. Padre celestial, que tu Espíritu Santo, precioso, maravilloso Espíritu Santo, redarguya el corazón de la humanidad. Que tu Espíritu Santo redarguya el corazón de la humanidad. Padre, en el nombre de Jesucristo, precioso y maravilloso Espíritu Santo, redarguye, convence el corazón de la humanidad. Pon tu palabra bendita en el corazón del hombre. Que el hombre crea tu palabra, que el hombre escuche tu palabra, que el hombre se interese por tu palabra. Que cada persona en este planeta Tierra sienta en su corazón el deseo de conocerte a ti, el único Dios verdadero. Que cada persona en este planeta Tierra sienta en su corazón el deseo de saber cómo acercarse a ti y vaya a tu palabra bendita y encuentre que en tu palabra tenemos todo para conocerte a ti, el único Dios verdadero, y a Jesucristo, tu Hijo amado, por quien nos has dado salvación y vida eterna. Padre bueno, bondadoso y misericordioso, te ruego, Padre celestial, te suplico, amado Dios, Señor, toca los corazones, toca las vidas, trae salvación en el poderosísimo nombre de Jesucristo, trae salvación sobre todo el planeta Tierra. Oramos por todo el planeta Tierra, más de 8,000,000,000 de personas en el planeta Tierra son tu creación, Padre mío, son tu creación en el bendito y santo nombre de Jesucristo. Que tu Espíritu Santo redarguya el corazón de millones de millones, millones de millones de hombres y mujeres, jóvenes, señoritas, niños, niñas, en todo el planeta Tierra. Padre mío, háblale, Señor, revélate a sus vidas por sueños, visiones, por manifestaciones angelicales y naturales, en el nombre de Jesucristo, por todos los medios. Háblales, Padre celestial, Espíritu Santo de Dios, redarguye el corazón, quita la venda que el enemigo de nuestras almas puso en el entendimiento de la humanidad. Rompe la venda en el nombre poderoso de Jesucristo, rompe la venda en el nombre bendito y santo de Jesucristo, en el nombre que es sobre todo nombre, en el nombre glorioso, bendito y santo de Jesucristo. Rompe la venda, Señor, que tu Espíritu Santo redarguya el corazón de toda la humanidad, en el nombre de Jesucristo, en el nombre de Jesucristo, en el nombre de Jesucristo. Si mi pueblo, en el cual es invocado mi nombre, se humillaren y buscaren mi rostro, entonces yo oiré desde los cielos y perdonaré su pecado y sanaré su tierra. Padre, en el nombre de Jesucristo, que las naciones se humillen, que los pueblos se humillen, en el nombre glorioso de Jesucristo, que reconozcan que tú eres el único Dios verdadero, el Santo
Santo de Israel, el Dios de Abraham, de Isaac y de Jacob, el Padre de nuestro amado Señor y Salvador Jesucristo. Padre Celestial, aquí estamos, Señor, adorándote, alabándote, exaltándote, dándote gloria, dándote honra, dándote alabanza, dando exaltación a tu nombre. A ti la gloria, a ti la honra, a ti la alabanza, a ti la exaltación, Padre bueno, en el nombre maravilloso, bendito, santo y glorioso de Jesucristo. Recibe el honor, recibe la gloria, recibe la honra, recibe la alabanza en el nombre de Jesucristo. En el nombre de Jesucristo te adoramos, te alabamos, alabamos, te exaltamos. Gloria, gloria, gloria y más gloria sean para ti, al único, sabio, todopoderoso Dios, al que vive y reina por los siglos y de los siglos. Sea la honra, sea la gloria, sea la alabanza, sea la exaltación, eternamente y para siempre. Padre, te exaltamos, te adoramos. Bendito es tu nombre, bendito es tu nombre, bendito es tu nombre. Salva, salva, salva, Señor. Redarguye el corazón de la humanidad, reyes, presidentes, mandatarios, toda clase de personas que están en eminencia, cualquier persona, cualquier hombre, cualquier mujer, toda la humanidad es tu creación y todos, todos pueden venir y ser salvos en el bendito y santo nombre de Jesucristo. Si tu Espíritu Santo redarguye el corazón de la humanidad, Padre, glorifícate, glorifícate en el bendito y santo nombre de Jesucristo. Cristo, obra mi Dios, obra, te lo pido, obra, Señor, de una manera especial en cada vida, en el nombre santo de Jesucristo. Señor, te adoramos, te alabamos, te exaltamos. Recibe la gloria, recibe la honra en el poderosísimo nombre de Jesucristo, en el nombre que es sobre todo nombre, en el nombre bendito, santo y glorioso de Jesucristo. Te adoro, mi Dios, te adoro, te adoro, te adoro, te adoro, Padre bueno, te adoro, Padre Celestial. A ti la gloria, a ti la honra, a ti la alabanza, a ti la exaltación, en el nombre de Jesucristo, en el nombre de Jesucristo. Te adoramos, te alabamos, te exaltamos, precioso, poderoso, majestuoso Dios. Cuán grande es tu nombre, Señor, cuán grande es tu nombre. Te adoramos, Padre Celestial, en el nombre bendito, santo y glorioso de Jesucristo. Gracias, Padre mío, gracias, Señor, que tu presencia llene toda la tierra, que tu presencia llene toda la tierra en el nombre de Jesucristo. Envía ángeles, envía arcángeles en derredor de toda la tierra en el poderoso nombre de Jesucristo. Ayúdanos, Padre mío, ayúdanos, Señor, ayúdanos, Padre Celestial, para poder llevar a cabo el trabajo que tú nos has encomendado: anunciar tu evangelio, proclamar las buenas nuevas, gritarle al mundo que solo en Jesucristo hay salvación y vida eterna. Padre, en el nombre de Jesucristo, que no nos cansemos, que no nos cansemos. Padre mío, danos fuerzas, danos fortaleza para que podamos anunciar tu palabra en todo lugar, en el nombre de Jesucristo. Que no nos cansemos, Padre Celestial. Señor, que cada día cobremos fuerzas en ti, nos llenemos de vigor, de fortaleza, del poder de tu Santo Espíritu, para anunciar y proclamar que solo en Jesucristo hay salvación y vida eterna. Señor, te adoramos, te alabamos, te exaltamos. Eres digno de todo honor, de toda gloria, de toda honra, de toda alabanza, de toda exaltación. Te adoro, mi Dios, te adoro, te alabo, te exalto. Qué privilegio tan grande poder proclamar el nombre de Jesucristo a través de los medios de comunicación, gritar a diestra y a siniestra que solo en Jesucristo hay salvación y vida eterna, que no hay otro nombre bajo el cielo dado a los hombres en quien podamos ser salvos, que el que murió y resucitó de entre los muertos y está sentado a tu diestra es Jesucristo, el que vendrá a llevar a su amada iglesia, el que se unirá con su iglesia
y en las bodas del Cordero, el que vendrá a reinar por 1000 años en esta tierra y después entrar a la eternidad de las eternidades, es nuestro bendito Señor y Salvador Jesucristo, con todos aquellos que hemos sido lavados por la sangre bendita del Cordero de Dios. Señor, te adoramos y te alabamos y te exaltamos, Rey majestuoso, obra en la humanidad, trae salvación sobre todo el planeta Tierra, en el glorioso y bendito nombre de Jesucristo, oro por toda la humanidad, bendigo a toda la humanidad, en el nombre de Jesucristo, en el nombre de Jesucristo, oro por toda la humanidad, Padre mío, en el nombre poderoso, majestuoso, bendito y santo de Jesucristo, en ese nombre que es sobre todo nombre, te adoro, Padre mío, te adoro, te adoro, te adoro, te adoro, Rey eterno, te adoro, Dios poderoso, cuán grande es tu nombre, Señor. Cuán grande es tu nombre, a ti la gloria, a ti la honra, a ti la alabanza, a ti la exaltación, en el santo y bendito nombre de Jesucristo, te adoramos y te alabamos y te exaltamos, bendito es tu nombre, Padre mío, una vez más, Señor, como cada día, hoy en este día miércoles, Padre celestial, en este día clamo y te pido y te ruego por los Estados Unidos de Norteamérica, como cada día lo hacemos, Padre mío, oramos por los Estados Unidos de Norteamérica. Te suplico, Padre celestial, en el bendito y santo nombre de Jesucristo, por esta gran nación, oramos por el presidente Donald Trump, para que le dé sabiduría, para que lo dirijas, para que lo cuides, para que lo guardes a él, a su familia, en el nombre de Jesucristo, en el nombre de Jesucristo, dale sabiduría, Padre mío, en el poderoso y bendito y santo nombre de Jesucristo. Dale sabiduría para tomar las decisiones correctas a él y a todo su gabinete gubernamental, toda la gente que trabaja con él, en el nombre glorioso de Jesucristo, en el nombre glorioso de Jesucristo. Padre celestial, oramos por la nación de Israel, cuídalos, guárdalos, protégelos, líbralos de todo mal, en el nombre glorioso de Jesucristo. Padre mío, que tu palabra bendita corra y llega a millones de vidas. Señor, bendice a los Estados Unidos de Norteamérica. Oro por el poder ejecutivo, legislativo, judicial, para que tomen decisiones correctas, que te honren, que te glorifiquen, en el nombre de Jesucristo. Que el temor tuyo esté en todos aquellos que están en eminencia, en aquellos que hacen leyes, que ejecutan leyes. Dale sabiduría, dale entendimiento, en el poderoso nombre de Jesucristo. Pon el

malo. Padre bendito, Padre glorioso, oro por los Estados Unidos de Norteamérica, los 50 estados de esta gran nación, los 50 gobernadores de los 50 estados de los Estados Unidos de Norteamérica, el poder federal, estatal, por todos los departamentos de policía, por el ejército de los Estados Unidos de Norteamérica, por todos, Padre mío. Mira, mi Dios, lo que está pasando ahí en Irán, todo lo que está sucediendo. Padre, doblega a los mandatarios, a todos los que están ahí, que se den cuenta que es mejor tener paz. Padre mío, en el nombre de Jesucristo, en el nombre de Jesucristo, que anhelen la paz, Señor, que quieran la paz, que te conozcan a ti, el Dios de paz, que te conozcan a ti, el Príncipe de paz, que te conozcan a ti, el Dios Todopoderoso. Señor, glorifícate, te lo pido en el santo nombre de Jesucristo. En el poderosísimo nombre de Jesucristo, te adoro y te alabo y te exalto. Bendito, bendito es tu nombre, maravilloso Rey, poderoso Dios. Eres digno, digno de todo honor y de toda gloria. Solo tú puedes cambiar el corazón del hombre, transformar el corazón del hombre. Solo tú lo puedes hacer, Padre mío, en el poderoso, bendito y santo nombre de Jesucristo. Padre celestial, Padre de bondad, Padre de misericordia, Dios eterno, Rey eterno, soberano, todopoderoso Dios, te amo y te adoro, te alabo y te exalto. Eres digno de todo honor, de toda gloria, de toda honra, de toda alabanza, de toda exaltación. Aquí estamos, Padre celestial, aquí estamos, Rey maravilloso. Recibe el honor y la gloria y la honra en el poderoso nombre de Jesucristo, en el poderoso nombre de Jesucristo. Te adoramos, Padre celestial. Oro por México, bendice a México, salva a México, que tu Espíritu Santo redarguya el corazón del pueblo mexicano en el poderosísimo nombre de Jesucristo, que puedan estar conscientes que el que murió y resucitó de entre los muertos y está sentado a tu diestra es Jesucristo, que el que vendrá a llevar a su amada iglesia, el que dijo voy y regreso, el que dijo no se turbe vuestro corazón, creen en Dios, crean también en mí. En la casa de mi Padre muchas moradas hay, si así no fuera, yo os hubiera dicho, voy pues a preparar lugar, y si me fuere y os prepararé lugar, regresaré otra vez y os tomaré a mí mismo, para que donde yo estoy, todos ustedes también puedan estar. Todo el que dijo eso fue Jesucristo, el que nos dio promesa de salvación, de redención, el que dijo yo soy el camino, la verdad y la vida, nadie viene al Padre si no es por mí, fue Jesucristo, porque en ninguno otro hay salvación, porque no hay otro nombre bajo el cielo dado a los hombres en quien podamos ser salvos, es en el bendito y santo nombre de Jesucristo. Padre mío, rompe la venda que Satanás puso en el entendimiento del pueblo mexicano, para que le resplandezca el glorioso evangelio de Jesucristo, las buenas nuevas de salvación, el mensaje de misericordia, de amor, el mensaje del cielo, el mensaje que trajo Jesucristo a toda la humanidad, el mensaje bendito que se debe de predicar, porque de tal manera amó Dios al mundo que dio a su Hijo unigénito, para que todo aquel que en él cree no se pierda, mas tenga vida eterna. Ese es el mensaje que debe de resonar en el corazón, en los oídos, en el entendimiento de toda la humanidad, porque de tal manera amó Dios al mundo que dio a su Hijo unigénito, para que todo aquel que en él cree no se pierda, mas tenga vida eterna. Padre, que resuenes el mensaje en millones y millones y millones de hombres y mujeres, que llegue, Padre mío, a cada corazón, que se llenen los hogares, cada familia, hombres, mujeres, jóvenes, señoritas, niños, niñas, que resuene ese mensaje, Padre, te lo pido en el bendito y santo nombre de Jesucristo. Señor, yo te adoro y te alabo y te exalto. Te adoro, Padre celestial. Eres digno de todo honor, de toda gloria, de toda honra, de toda alabanza, de toda exaltación. A ti la gloria, a ti la honra, a ti la alabanza. Toca las vidas, toca las vidas. Obra, Padre celestial. Te ruego por todo el continente americano,

0: Te suplico, Padre mío, por todo el continente americano, en el nombre de Jesucristo, en el nombre de Jesucristo, trae salvación, Padre celestial. Trae salvación, Padre mío, en el nombre bendito y santo de Jesucristo. Trae salvación, trae vida eterna sobre todo el continente americano, en el nombre de Jesucristo. Que resplandezca el glorioso evangelio de Jesucristo, que la gente se interese por conocerte a ti por medio de tu palabra bendita, que la gente quiera leer, acercarse a tu palabra, conocer tu palabra, Padre, en el nombre bendito y santo de Jesucristo. Solo tú lo puedes hacer, Espíritu Santo de Dios, solo tú lo puedes hacer. Redarguye el corazón, convence el corazón, transforma las vidas en el poderosísimo nombre de Jesucristo. Fluya tu poder maravilloso, fluya tu poder bendito y santo en el nombre de Jesucristo. En el nombre de Jesucristo te adoramos, te alabamos, te exaltamos, te damos gloria, te damos honra, te damos alabanza. Padre celestial, oro por Canadá, oro por México, oro por Estados Unidos, oro por todo el continente americano en el nombre de Jesucristo. Oro por la presidenta, la señora Claudia Sheinbaum, acá en México, por todo su gabinete gubernamental, por todos los que están en eminencia, el poder ejecutivo, legislativo, judicial, por todos, Padre mío, oro, intercedo por todos ellos en el nombre de Jesucristo, para que hagas milagros en sus corazones, en el nombre de Jesucristo. Oro por el poder legislativo para que quiten cualquier obstáculo que impida que tu palabra bendita corra por todos los medios de comunicación, que tu palabra llegue a los hogares en el nombre bendito y santo de Jesucristo. Que se quiten todos los obstáculos, que se rompan todos los candados, que tengamos la libertad de llevar tu palabra a todas las casas, hogares, familias, a través de la radio, la televisión, de todos los medios de comunicación. Que se difunda tu palabra bendita, el evangelio glorioso de Jesucristo. La palabra, la Biblia, sea leída en los hogares, las familias se interesen por leer la Biblia, Padre mío. Gracias, mi Dios, gracias. Lámpara es a mis pies tu palabra y lumbrera mi camino. Que tu palabra bendita llegue a los corazones, a las vidas. Cada persona trae bendición a los hogares, trae bendición a los hogares. Ya fue suficiente con tanta maldición, ya fue suficiente con tanta muerte, con tanta destrucción, ya fue suficiente. En el nombre de Jesucristo, la vida llega a los hogares, la vida de Jesucristo, la vida que Jesucristo nos prometió, la vida que Jesucristo nos ofreció, la vida en abundancia, en el bendito y santo nombre de Jesucristo. Bendecimos a México, bendecimos a México. Un gran avivamiento, un mover del poder de tu Santo Espíritu obrando en vidas. Padre, en el nombre de Jesucristo te adoramos, te alabamos, te exaltamos, Rey maravilloso, Rey poderoso. Oramos por todo lo que es el estado de Puebla, Tlaxcala, todos los estados, Padre mío, en el nombre de Jesucristo. Yo te doy gracias por este canal de televisión que por primera vez en la historia de la República Mexicana tú nos permites tener para anunciar tu palabra bendita, para predicar tu palabra, Padre mío. Señor, nos hacen falta muchas cosas, nos hacen falta aparatos, equipos, cámaras, consolas, luces, todo, Padre celestial. Pero Señor, lo que más necesitamos es del poder de tu Santo Espíritu, que cada vez que oramos, que cada vez que clamamos a ti, que cada vez que venimos delante de ti, tú nos respondas con señales, prodigios y maravillas mediante el santo nombre de tu Hijo amado, nuestro bendito Señor y Salvador Jesucristo. Que mientras nosotros predicamos tu palabra bendita, tú la acompañes con señales, con prodigios, con maravillas en el santo nombre de Jesucristo, en el santo nombre de Jesucristo, en el santo nombre de Jesucristo. Levanta paralíticos, quita el cáncer, sana los páncreas, el hígado, los pulmones, los riñones, devuelve la vida a aquellos que están muriendo, se levantan en el poderoso nombre de Jesucristo de una manera sobrenatural, de una manera milagrosa. El cuerpo se revitaliza, se empieza a sanar solito en el nombre de Jesucristo. Los doctores quizás desconectan, quitan todo medicamento, pero entonces entra la medicina del cielo, tu palabra bendita que nos dio vida. Padre, en el nombre santo de Jesucristo, somos sanos, Señor. Somos sanos en el nombre de Jesucristo. Somos sanos en el nombre de Jesucristo. Somos sanos en el bendito y santo nombre de Jesucristo. Que fluya, que fluya, que fluya tu poder en esta hora. Que fluya tu poder bendito y santo en el nombre que es sobre todo nombre. En el nombre bendito y santo de Jesucristo. Que fluya tu poder, que fluya tu poder bendito y santo. Obra, obra, obra, Padre mío. Obra milagros, señales, maravillas. Transforma el corazón, cambia el corazón. Trae, pon y corazones nuevos en el nombre de Jesucristo. Limpia los corazones, limpia las arterias. Se sana el corazón, se sana todo el cuerpo en el nombre de Jesucristo. La presión arterial se normaliza en el nombre de Jesucristo. La presión arterial se normaliza. Los niveles de azúcar se normalizan en el nombre poderoso de Jesucristo. Los niveles de azúcar se normalizan en el nombre bendito y santo de Jesucristo. Fluya tu poder, fluya tu poder, fluya tu poder en este día, Padre mío. Fluya tu poder sanador en el nombre de Jesucristo, en el nombre de Jesucristo, en el nombre de Jesucristo. Sigo orando por mi hermana Bernardina en el nombre de Jesucristo. Sigo orando por mi hermana Benita Carrión en el santo nombre de Jesucristo. Pones miembros nuevos, Señor. Sanas los cuerpos, restaura los cuerpos en el nombre de Jesucristo. Revitalizas, pones la vida en el nombre bendito y santo de Jesucristo. Pones la vida, la vida, la vida, la vida que Jesucristo nos dio. Fluya tu poder sanador, restaura, Padre mío. Señor, tu palabra dice: al que cree todo le es posible, y nosotros creemos que en Jesucristo tenemos salvación y vida eterna. Que la sangre de Jesucristo nos limpia de todo pecado, y la herida de Jesucristo nos limpia de toda enfermedad. Creemos que en Jesucristo estamos completos, que en Jesucristo tenemos todo. Padre bueno, bondadoso y misericordioso, que fluya tu poder glorioso, bendito y santo, en el nombre de Jesucristo, en el nombre de Jesucristo. Te adoramos, te alabamos, te exaltamos, te damos gloria, te damos honra, te damos alabanza, te damos exaltación. Eres digno, digno, digno de todo honor, de toda gloria, de toda honra, de toda alabanza, de toda exaltación. Padre celestial, revitaliza, revitaliza, sana los cuerpos en el nombre de Jesucristo. Sana los cuerpos en el nombre de Jesucristo. Sana los cuerpos ahí donde están mis hermanos, mis hermanas. Padre mío, allá mi hermana Connie, bendigo a mi hermana Connie. Connie, Padre mío, bendigo su vida, bendigo su cuerpo. Mi hermana Connie, restáurala en el nombre de Jesucristo. Dale fuerzas, mi Dios, dale fuerzas, Padre celestial. Restaura a mi hermana Connie. Allá mi hermana Lucita en Durango, Padre mío, tócala, restáurala en el nombre de Jesucristo. Bendigo la vida de mi hermana Lucita en el nombre de Jesucristo, en el nombre de Jesucristo. Mira a cada uno de mis hermanos, de mis hermanas, los que me llaman para pedirme que ore con ellos y por ellos. Padre celestial, los presento delante de ti. Trae sanidad, trae liberación. Haz un milagro en la familia, en los hijos, en el esposo, en la esposa. Que fluya tu poder bendito y santo en el nombre bendito y santo de Jesucristo. Padre celestial, Padre bueno, Dios de bondad y de misericordia, ¿quién tenemos en los cielos si no es a ti? Y fuera de ti no queremos nada. Padre, yo te adoro y te alabo y te exalto. Padre celestial, tu palabra dice: pídeme y te daré por herencia las naciones. Te ruego por toda la humanidad en el nombre de Jesucristo. Ayúdanos a llegar a todos los pueblos, ciudades, a todos los estados y naciones en el nombre de Jesucristo. Padre celestial, haz milagros, señales, prodigios, maravillas en el santo nombre de Jesucristo. Te lo pido, usa nuestras vidas, usa todos los medios de comunicación que tú nos has dado, Vida TV, Radio Vida, todos los medios de comunicación como las redes sociales, como Vida TV Mundial. Señor, que tu palabra bendita corra por todos los pueblos, que no quede un solo lugar a donde no lleguemos. Padre celestial, yo te doy gracias por Radio Vida 1490 y en Laredo, Texas, y Nuevo Laredo, Tamaulipas. Sé que hemos sufrido embestidas, fuertes embestidas, pero aun cuando caigamos, nos levantamos y seguimos poniendo en alto tu nombre bendito y santo. Señor, en el nombre de Jesucristo, si está en tu voluntad que tomemos Radio Vida 1310 AM y 92.7 FM en toda la ciudad de Amarillo, Texas, Padre, suple todas nuestras necesidades conforme a tus riquezas en gloria en Cristo Jesús. Suple todas nuestras necesidades conforme a tus riquezas en gloria en Cristo Jesús. Padre celestial, te lo suplico en el bendito, glorioso y maravilloso nombre de Jesucristo. Ayúdanos, Padre mío, ayúdanos, mi Dios, te lo ruego, te lo suplico en el nombre de Jesucristo, que por medio de todos los medios de comunicación que tú nos has dado, tu palabra bendita corra, fluya, llegue a todos los hogares, a todas las vidas. Padre, suple todas nuestras necesidades conforme a tus riquezas en gloria en Cristo Jesús. Dame esas 500 personas, 500 misioneros, 500 hombres y mujeres que nos ayuden con esos $60 o esos 1,000 pesos con los cuales podamos cubrir todos los gastos de la televisión, de la radio. Señor, que no nos falte el dinero, Padre mío. Señor, que la gente no se vaya al infierno solo porque no tuvimos dinero para pagar y seguir predicando. Padre mío, te lo pido en el nombre de Jesucristo, dame esos 500 misioneros, dame esos 500 misioneros en el nombre de Jesucristo, que se comprometan contigo y conmigo, contigo y con Ministerios Vida, para darnos esos 1,000 pesos o esos $60. Padre, pon en el corazón de la gente la responsabilidad, la preocupación, pero también el anhelo y el deseo de ayudar a Ministerios Vida. Esos $60, esos 1,000 pesos, Señor, harán y provocarán que alguien no se vaya al infierno, que alguien venga y sea ciudadano del reino de los cielos. Y a mí dame la habilidad, la sagacidad para administrarlo todo, invertirlo todo de tal manera que podamos ver cómo nos acercamos a millones de personas llevando el mensaje de esperanza, de salvación. Padre mío, te presento a todo Estados Unidos, a todo México, Dios mío, en el nombre de Jesucristo. Y si tú nos permites llegar a Guatemala, a Canadá, a Honduras, a El Salvador, a Nicaragua, a todo lugar, pero suple todo lo que nos hace falta, Padre celestial, para que podamos llevar tu palabra bendita a todos los pueblos. Gracias por Vida TV, canal 6.5, el primer canal de televisión cristiana en la República Mexicana. Gracias, pero ahora, Señor mío, fluye, Señor, que la bendición económica fluya, toca los corazones, toca las vidas, en el nombre de Jesucristo, toca los corazones, toca las vidas, Padre celestial, en el nombre bendito y santo de Jesucristo. Toca los corazones, toca las vidas de esas 500 personas, 500 personas que sean misioneros de Ministerios Vida, 500 personas que se conviertan en misioneros de Ministerios Vida. Te lo pido, Padre mío, toca empresarios, empresarias, hombres de negocios, mujeres de negocios, Padre, universitarios, personas profesionales de todas las clases sociales, comerciantes, de todos, Padre mío, que se interesen en tu obra bendita.
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Señoras y señores, les saludamos en el nombre maravilloso, bendito, santo y glorioso de nuestro amado Señor y Salvador Jesucristo en este preciosísimo día, miércoles 29 de julio del año 2026. Aquí estamos como cada día dando honra, gloria y alabanza al único Dios todopoderoso, al creador de los cielos y de la tierra, al hacedor de toda maravilla, al que vive por los siglos y de los siglos, ante el cual nuestro corazón se postra voluntariamente, reconociendo su reino, su imperio, su gobierno, reconociendo que Él es

Cada mañana nos acercamos al trono de la gracia de nuestro Padre Celestial para proclamar que Él es el único Dios verdadero, el Rey eterno, el soberano, el todopoderoso Dios, que no hay Dios fuera de Él, que los cielos que están sobre los cielos no pueden contener su gloriosa presencia, pero sin embargo ha decidido habitar en nuestros corazones. Por eso al único Dios inmortal, al Rey eterno, al que vive y reina por los siglos y de los siglos, sea la gloria, la honra, el poder y el imperio por los siglos y de los siglos. Bendito sea nuestro Padre Celestial. Y a usted que está en sintonía de Radio Vida en este maravillosísimo día, que Dios bendiga su vida, que Dios bendiga su familia, que Dios bendiga todo lo que usted es integralmente, espíritu, alma y cuerpo. Que Dios le bendiga, que Dios le bendiga cuando amanece, cuando anochece, cuando va para el trabajo, cuando viene del trabajo. Que Dios le bendiga en la casa, en el camino. Que Dios bendiga a sus hijos, sus nietos, sus bisnietos, sus tataranietos. Que Dios les bendiga, que la bendición de Jehová, la que enriquece y no añade tristeza con ella, sea para su vida. Que Dios le bendiga, que Dios le bendiga, que Dios

chula y hermosa. Y le recuerdo, por si acaso se le ha olvidado, que solo gente sabia, prudente, sensata, hermosa y chula escuchan Radio Vida y Ven Vida TV. Los demás, sabrá Dios qué carambas andan escuchando por ahí, viendo por ahí, enfermando sus mentes, lastimando sus corazones y pervirtiendo sus pensamientos. Pero no hay cosa más linda que poder acercarnos al trono de la gracia de nuestro Padre Celestial para adorarle, alabarle, exaltarle, bendecir su nombre. Oiga, si de Él venimos, y le tengo una gran noticia, para Él regresamos, si es que usted quiere regresar. O sea, ya venimos, usted no puede evitar, ya usted vino de parte de Dios, porque Dios le crió a su imagen y semejanza. ¿Ok? O sea, si usted dice, no, yo no vengo de Dios, no. Mire, la teoría de Darwin no funcionó. La teoría de Darwin simplemente fue una teoría. Nunca se culminó, nunca llegó a la realidad. Porque Darwin decía que, bueno, que fue una evolución, que el hombre, etcétera, ya sabe usted, que un choque allá en las estrellas y que de ahí salió la molécula y que después se formó la Tierra y que se fue generando toda la especie celular, etcétera, etcétera, hasta que se unieron células con millones y millones de células y después se convirtieron en un gusanito y que fue evolucionando, según él, ¿verdad? Hasta que llegó al mono y del mono pasó a ser el hombre, según él. El problema es que no se ha encontrado todavía el eslabón perdido, esa es la cosa. O sea, la transición entre el hombre y el mono. El mono sigue siendo mono y el hombre es un hombre. El mono, por muy romántico que sea, no le canta a su mujer, a su mona. El mono, por muy mono que sea, no le lleva mariachis y serenatas a su mona. Pero el hombre que fue creado a imagen y semejanza de Dios, con emociones, con sentimientos. Claro, por favor, yo no soy un doctor para hablar de todas esas cosas, pero pues simplemente lo que veo, ¿no? El hombre tiene una forma de expresar sus emociones totalmente diferentes a como las tiene cualquier otro animal. Los animales actúan por instinto, el hombre no. El hombre razona, y en ese razonamiento busca no solamente mantener una relación con su semejante, sino empieza a restablecer su relación con su creador. Ahora, hay gente que decide quedarse ahí, y al final Dios no los va a obligar. A veces hay gente tan ignorante, aquí no, pero por allá, por China y por Japón, hay gente tan ignorante que dice, si Dios existe, a ver, que me mate, que me mate, que me mate. ¿Qué te va a matar, hombre? Ya tú te moriste al no aceptar a Jesucristo como tu Salvador. Ya estás muerto. Muerto en tus delitos y pecados. Ya no más falta que se te detenga el corazón. Sí, toda persona que no ha recibido a Jesucristo en su corazón está muerto. Está muerto en sus delitos y pecados. Lo único que le hace falta es que se le detenga el corazón para que ya se vaya al infierno. Pero la persona que está vivo y recibe a Jesucristo como su Salvador, entonces se apodera de él la verdadera vida. Una vez yo estaba razonando, porque yo les he contado cómo fue que Dios me llamó al ministerio. Yo les he dicho que esa es la verdad, ¿no? Mire, yo no trato ni de impresionar a nadie, ni de apantallar a nadie, no. Los mentirosos no entran al reino de los cielos, y yo quiero estar con el Señor. Pero esto fue lo que me pasó a mí. Así como usted a lo mejor ha tenido experiencias que no les encuentra explicación. Bueno, yo tengo una experiencia. Cuando Dios me llamó al ministerio, después de haber aceptado a Jesucristo como mi Señor y mi Salvador, yo no sabía si dedicarme a predicar el Evangelio de Jesucristo o quedarme en mi empresa. O a lo mejor llegado el momento a hacer ambas cosas, como lo hacen algunas personas. Pero en mi caso no fue así. El punto es que cuando yo estaba en esa transición de tomar la decisión de dedicarme, irme al seminario para prepararme y predicar la palabra del Señor, o quedarme en mi pequeña compañía que ya había formado en aquella época,
Dios tuvo que entrar en acción. Para mí, para el pastor Julián Herrera, Dios tuvo que entrar en acción. Porque esa mañana, cuando yo estoy durmiendo y aparece esa mitad de la mano, claro, yo vi mi cuerpo que estaba tendido en un sofá y aparece esa mitad de la mano. No sé si a usted le haya pasado. Yo he escuchado experiencias así. A mí me han dicho, otras personas dicen, no, pastor, yo también. Dice, yo he visto mi cuerpo ahí en la cama. Dice, yo estoy fuera. Bueno, a eso me pasó a mí. Ahora, si fue un sueño, yo no lo sé. Si fue una visión, tampoco lo sé. Esa sí es la parte. Yo no, pero de que fue tan real, pero súper real, demasiado real. Ahora, ¿qué fue lo que pasó? En ese sueño o visión, yo veo mi cuerpo tendido ahí sobre el sofá, aparece una mano en medio de la oscuridad, aparece una mano, era la todo de aquí para acá, ¿verdad? La mano completa. Me hace señas, yo le extiendo mi mano. Y cuando se abre, cuando se abre el portón, porque era como una vecindad, se abre el portón y yo veo ahí literalmente montones. Yo no sé si eran cientos o a lo mejor exagero al decir que eran miles, pero de que eran montones y montones de pedazos de carne, de gente. Eran montones, estaba lleno ahí el patio de esa vecindad. Eran montones y montones. Mucha gente no tenía, mucha gente estaba así. Yo los vi y yo recuerdo, estaban como partidos a la mitad. Otros no tenían manos, sin cabello, los pedazos. Yo aún recuerdo así. No sé si usted ha visto la película, hay una película, no sé cómo se llama esa película. La cosa es que yo creo que no estoy seguro, pero era peor. Hay una película así como de zombies, pero esto era peor, porque los zombies por lo menos tenían cuerpo y como que estaban, o sea, estaban completos. Lo que yo vi en esa visión o sueño, sabrá Dios qué fue, eran miles, si no eran miles, eran cientos, pero era montononal de gente hechos pedazos. Pero ¿sabe qué fue lo que me llamó la atención? Que a pesar de que muchos veían los pedazos de piel cayéndose y sin ojos, yo podía ver que todos estaban vivos. Mucha gente solamente se les veía la calavera aquí de la boca, aquí nomás los dientes, pero todos decían, ayúdanos, ayúdanos. Y yo podía ver en sus caras, así en sus muecas, que decían, ayúdanos. Mire, si usted, yo digo, mire, ayúdanos, ayuda. Aunque no tuviera yo piel acá, aunque así no, que no tuviera, pero se puede leer, ayúdanos, ayúdanos, ayúdanos. Entonces yo podía leer, no lo escuchaba. No lo escuchaba, pero sí podía leer en sus bocas que decía, ayúdanos, ayúdanos, ayúdanos. Todos estaban vivos, todos, pero eran pedazos de carne, mitad de cuerpo, sin manos, sin pies. Entonces, cuando yo leo la Biblia dice que el hombre sin Jesucristo está vivo, pero está muerto. El hombre sin Jesucristo está vivo, pero está muerto. Está vivo en la carne, pero muerto en el espíritu. Por eso es que San Juan capítulo 3, desde el versículo número 3 en adelante, cuando Jesucristo le empieza a explicar a Nicodemo acerca del reino de los cielos, la intervención de Jesucristo, la plática de Jesucristo con Nicodemo fue, si no nacieres de nuevo, no verás el reino de Dios. ¿Cómo? Si no nacieres de nuevo, no entrarás al reino de los cielos. Pero ¿cómo? ¿Cómo? O sea, claro, porque las cosas espirituales no se pueden discernir espiritualmente. Es más, el Señor Jesucristo le dijo a Nicodemo, si te he hablado cosas normales y no las entiendes, pues ¿qué si te hablara yo de las cosas del cielo? Y eres príncipe de los judíos y les andas enseñando ahí la Biblia, les andas enseñando el Torah, les andas enseñando la ley, les andas enseñando la ley de Moisés y no sabes lo que te estoy explicando. Si yo te hablara de las cosas que hay en el cielo, te caes aquí de desmayado.
Fue simple, o sea, si no naces de nuevo, Nicodemo, no entrarás al reino de los cielos. O sea, estás vivo, pero estás muerto. En este cuerpo, sin que tu espíritu esté vivo, tu cuerpo está vivo, porque tiene el aliento de vida, porque así nos creó Dios. Dios nos dio aliento de vida, pero ahora necesitamos activar las nuevas baterías, que son el Espíritu de Dios. Cuando la gente recibe a Jesucristo como su Salvador, sus pecados son perdonados y ¡fum! El hombre ahora es un ser viviente pleno, completo. Pero claro, humanamente no lo vamos a entender. Cualquier persona dice, ah, este chavo está loco, pues ¿cómo cree? ¿Cómo voy a estar muerto si yo estoy vivo? Tú piensas que estás vivo, pero realmente estás muerto. Pero no te vas a dar cuenta que estabas muerto hasta que se te detenga el corazón, hasta que dejes de estar en esta tierra. Y entonces cuando dejes de estar en esta tierra, cuando dejes de respirar, cuando tu corazón deje de latir, te vas a dar cuenta que estabas muerto, porque nunca aceptaste el regalo que el Padre nos dio por medio de Jesucristo. Es más o menos algo así, la comparación muy pobre, ¿no? Muy pobre. Pero es más o menos como que si el Padre enviara a Jesucristo para decirnos, aquí están las baterías nuevas, para que cuando se te acaben las baterías del aliento de vida que soplé en ti, para que fueras un ser viviente, si activas estas baterías, si metes estas baterías dentro de ti, entonces tendrás vida eterna. Si no, te quedas con el aliento de vida, y el aliento de vida se desaparece de tu vida cuando dejas de respirar, porque eso es precisamente cuando se estudia lo que es el espíritu y el alma y el cuerpo. Cuando se estudia el espíritu, el alma y el cuerpo, se da usted cuenta que el espíritu y el alma es lo mismo, a excepción de que el espíritu que Dios lo dio es el aliento de vida para que el hombre pudiera vivir. Eso es el espíritu, el aliento de vida que el hombre recibió para que el hombre pudiera vivir. Pero si ese aliento de vida se termina porque el alma nunca recibió a Jesucristo como su Salvador, entonces el alma se va al infierno porque nunca recibió ese reemplazo de baterías. Perdone la comparación que le estoy dando, pero espero que más o menos me dé yo explicar. O sea, viene Jesucristo y dice, aquí traigo el reemplazo de las baterías. Tú decides si te las pones o no te las pones. O sea, ¿las metes dentro de ti o no las metes? Si no metes las baterías que yo traigo, solo tienes las baterías con las que naciste, que es el aliento de vida que Dios te dio. Pero cuando dejes de respirar, cuando tu corazón se paralice, como ya no reemplazaste las baterías con las nuevas baterías que yo te estoy dando, entonces vas a tener muerte eterna, condenación eterna. ¿Por qué? Porque el pecado te mató, te acabó. Pero entonces, si recibes a Jesucristo como tu Salvador, reemplazas las baterías viejas por las baterías nuevas y ahora tienes vida, la vida eterna. Y cuando tu corazoncito se detenga, no te preocupes, porque cuando tu corazoncito se detenga, automáticamente pasamos con nuestro Creador, porque recibimos las nuevas baterías que hacen que nos llevemos o que nos vayamos al cielo para vivir eternamente con nuestro Padre Celestial. Yo sé que es muy pobre la comparación, pero bueno, Jesucristo se lo dijo de otra manera a Nicodemo: si no nacieres de nuevo, no entrarás al reino de los cielos. Y el apóstol Pablo, como siempre lo hemos explicado, y lo que dice la bendita palabra del Señor, ¿no? Cuando el apóstol Pablo escribe en Romanos 10:13, todo el que invocare el nombre del Señor será salvo. Todo el que invocare el nombre del Señor será salvo. Pues es que en el momento que invoca a Jesucristo, que lo reconoce como su Salvador, como lo invocó el ladrón, el malhechor que murió junto a Jesucristo. El ladrón que murió junto a Jesucristo invocó a Jesucristo en el último momento: acuérdate de mí cuando vengas en tu reino, y zúmbatelas, se fue para el cielo. Todo el que invocare el nombre del Señor será salvo. El carcelero de la cárcel de Filipos, señores, Hechos 16:31, señores, ¿qué debo hacer para heredar la vida eterna? Cree en el Señor Jesucristo y serás salvo tú y toda tu casa.
¿Y por qué Jesús? Porque fue el único que dijo: yo soy el camino, la verdad y la vida. Nadie viene al Padre si no es por mí. Y confirmó sus palabras en la cruz del Calvario cuando dijo: pagado está, consumado está. Se pagó el precio y el hombre es un ser viviente eterno si reconoce al que resucitó de entre los muertos, derrotando a la muerte y levantándose de entre los muertos. Entonces ahora el hombre ser un ser eterno, vivo, porque tiene la vida dentro de sí, porque tiene a Jesucristo dentro de su corazón. Así de simple. Por eso es que estamos aquí todo el tiempo. Acepte a Jesucristo como su Salvador. No espere al último momento, porque no sabe usted si le va a dar chance, si le va a dar oportunidad, porque no sabe usted si va usted a tener. Pues sí, hay mucha gente. Híjole, de verdad que, mire, hay, especialmente los mexicanos, Bueno, yo sé que también los americanos, pero más los mexicanos, siempre dejamos las cosas para el último momento. Tenemos esa mala enseñanza hasta el último momento. Ya cuando ya sienta que ya no tengo aliento, entonces le pido perdón al Señor. Cuando esté yo viejo, cuando ya haya vivido la vida, entonces le pido perdón al Señor. Cuando haya yo derrochado mi juventud, mi vida en placeres, entonces le entrego las miserias y sobras de vida al Señor. Qué mala onda. Cuando el Señor nos dio todo, del cielo vino lo mejor. El Padre nos dio a Jesucristo y usted le quiere entregar solo miserias. Oiga, voy a ir a la pausa. No se vaya, por favor. Quédese conmigo. Voy a la pausa y regreso. No se vaya, por favor. Voy.

De regreso, gracias. ¿Cómo está usted? Que el Señor le bendiga. Hoy con la televisión, y ahora pues ya es un poco diferente que entrarle aquí a la norma, no te normaliza, te educa también, te educa. Muy buenos días, le saludamos en el nombre maravilloso, precioso, glorioso, bendito y santo de nuestro amado Señor y Salvador Jesucristo. Qué lindo es pronunciar el nombre de Jesucristo a través de los medios de comunicación. Qué lindo es pronunciar el nombre de Jesucristo. Ese es el nombre que es sobre todo nombre. Todos los medios de comunicación debieran de pronunciar el nombre de Jesucristo. El día que no les dé miedo pronunciar el nombre de Jesucristo, el día que invoquen el precioso nombre de Jesucristo en todos los medios de comunicación, el día que todas las instituciones gubernamentales invoquen el nombre de Jesucristo, que todo lo que se hace se haga en el nombre de Jesucristo, que se ore al Padre en el nombre de Jesucristo, que las familias, antes de enviar a sus hijos a las escuelas, oren al Padre en el nombre de Jesucristo, los bendigan poniendo las manos sobre de ellos en el nombre de Jesucristo, que todo lo que se hace siempre invocar el nombre de Jesucristo. Le aseguro que tendremos una sociedad diferente, familias diferentes, todo cambia, absolutamente todo, cuando ponemos a Jesucristo en nuestro corazón, en nuestra vida. Hay mejor sociedad, hay mejor gobierno, hay gente con el temor del Señor, la bendición del Señor está en nuestras vidas, hay familias llenas de la bendición del Señor, se quita la violencia. ¿Sabe usted? Yo no sé si usted ha escuchado la historia de este pueblito allá en Guatemala. Yo aprecio mucho a la gente de Guatemala. Por cierto, le mando un saludo por ahí a mi hermano Pedrito, nuestro director de todos los equipos, de todo lo que es allá en los medios de comunicación, pero en todo el sonido de la iglesia, de la sede de Radio Vida. Dios bendiga por allá a mi hermano Pedrito, Dios bendiga por ahí a mi hermano Timo, a mi hermano Eduardo, a mi hermano Jordi, Dios bendiga a mi hermana Elizabeth, a mi hermana Noemí, a Lilian, Dios les bendiga mucho, a todas por ahí, todas las chiquillas, a todos, Dios les bendiga mucho, Génesis, las niñas, Dios les bendiga grandemente. Ellos son de Guatemala, bueno, obviamente los papás son de Guatemala, los niños ya nacieron en Estados Unidos, pero en Guatemala está un pueblo que se llama Almolonga, y yo escuché la historia, conozco de hecho al hermano, ¿cómo se llama? Creo que se apellida Rizcaché, algo así, parece que sí, Rizcaché, algo así, pero este pueblo de Almolonga era un pueblo terrible, era un pueblo donde había demasiado violencia, la gente pues sufría mucho alcoholismo, mucho de todo, hasta que gracias al Señor llegó el Evangelio de Jesucristo, y cuando llega el Evangelio de Jesucristo, entonces empieza a cambiar todo. La tierra fue sanada. Dice que anteriormente la tierra estaba estéril. Había cárceles, había tabernas, había de todo. Y la gente matándose unos a otros. Ni la tierra daba fruto. Pero cuando llega el Evangelio de Jesucristo, la gente recibe el Evangelio de Jesucristo, cree en nuestro bendito Señor y Salvador Jesucristo, la gente deja los vicios, se ponen a trabajar, y de una manera sobrenatural la tierra también empieza a ser sanada y empieza a producir, pero unos frutos tan impresionantes, las mejores zanahorias, las mejores calabazas, dice que los melones impresionantes, jitomate, de todo, entraban camiones a cargar, salían cargados, o sea, tuvieron que cerrar las cárceles. Estoy hablando de algo real, yo escuché, yo no he estado nunca en Almolonga, nunca, pero yo escuché la historia y la escuché de personas que han estado ahí. Todavía está este pueblo ahí y ahí se predica el evangelio, hacen cruzadas evangelísticas ahí, impresionante. Cuando una nación, cuando una sociedad, cuando familias, cuando personas abrazan el Evangelio de Jesucristo, todo empieza a ser sanado. Empieza a ser sanada la tierra, las personas, las familias, la sociedad, los gobiernos, todo empieza a ser sanado porque le dieron la oportunidad de que el Creador, el que nos hizo su imagen y semejanza, entrara a reinar en nuestros corazones, y todo es diferente.
Eso es lo que estamos orando, es lo que estamos pidiendo, que todo cambie en nuestro país, que todo cambie, que empiece la vida, que la gente no se acostumbre a la maldad, al pecado. No, eso es la obra de Satanás. Satanás vino a robar, a matar y a destruir, pero Jesucristo vino para que tengamos vida y vida en abundancia. Y eso no solamente es para pueblos selectivos o familias selectivas o algunas naciones selectivas, no, es para todo aquel que abraza el regalo que el Padre nos dio por medio de Jesucristo. Hay naciones que están bajo maldición, no porque tengan la maldición de Dios, sino que tienen la maldición de las consecuencias del pecado en el que están viviendo. La maldición que tienen es la consecuencia del pecado en el que están viviendo. Pero cuando meten a Dios en su corazón, esa maldición se convierte en bendición, porque entró el autor de la vida, el que nos bendice, el que nos da vida y vida en abundancia. Por eso es que queremos que el evangelio de Jesucristo entre a todas las familias. Pero es muy, pero muy, pero vaya que es muy voluntario. Esa es una decisión que toda persona debe de hacer. O sea, Dios no va a venir a la fuerza a meterse. Acéptame, reconóceme. No, no es así. Usted se va a pasar toda la vida esperando y a ver, que venga Dios. No, no va a venir. No. Pero sin embargo, siempre está tocando la puerta de su corazón. Hasta el día que usted abra la puerta y usted diga, Señor, entra a mi corazón, entra a mi vida, entonces las cosas van a cambiar. Pero cuando las cosas cambian, le puedo asegurar que entonces usted disfrutará de la verdadera vida. Y esa vida, no una vida religiosa, porque hay gente que solamente han cambiado de religión, ¿ok? No, no cambie de religión, porque si usted cambia de religión, simplemente va usted a quedar en lo mismo. No, meta a Jesucristo en su corazón. La diferencia, una vez más, como se lo he estado explicando en estos días pasados, la diferencia entre el cristianismo y la religión es que el cristianismo te da vida, la religión te mata y te invita a matar. La religión te lleva a matar a los que no creen como tú. No, Jesucristo te da vida. Y esa vida que se produce en tu vida provoca que el amor del Señor sea tan grande en tu vida que te da la paciencia para estar ahí siempre predicando, compartiéndole a tus seres queridos, a tus familiares, esperando a que ellos también tengan la oportunidad de reconocer a Jesucristo como su Salvador. Y si no reconocen a Jesucristo en su corazón, pues por lo menos uno no tendrá la insatisfacción, no tendremos ahí el dolor de por qué no le hablé. No, uno sabrá que fue la decisión de ellos. Yo mire, anteriormente sufría mucho porque decía, Dios, ¿por qué? ¿Por qué no quieren nada contigo? ¿Por qué, Señor? Y yo siempre estaba buscando que la gente viniera a los pies de Jesucristo y andar y insistiendo. Hasta el día que me di cuenta que realmente yo fui mandado a predicar. Yo fui llevado a predicar la palabra del Señor. Yo llevo la palabra de Dios, yo comparto el evangelio de Jesucristo, pero al final cada persona es responsable de sus decisiones. Y yo oro al Señor y le pido a Dios que cada persona tenga la oportunidad de escuchar y de recibir a Jesucristo en su corazón. Lo pido y le ruego al Señor que así sea, ¿ok? Así que en esta maravillosa mañana, gracias a toda la gente que está en sintonía de Radio Vida, le bendecimos en el nombre precioso y maravilloso de Jesucristo. Gracias por estar con nosotros. Y a los que están a través de Vida TV, bendiciones aquí en Houston, bueno, en Houston, en Puebla y en cualquier lugar donde quiera que usted esté a través de las redes sociales. Déjeme saludar, este es el momento donde usted me manda un mensajito, le parece, y me saluda también y me dice, Pastor, Dios le bendiga, buenos días, y yo también le saludo en este día. Bendiciones para todos los que están a través de las redes sociales, dice mi hermana Alondra, como siempre, la primera que manda su saludo es la hermana Alondra, siempre. La hermana Alondra es fiel, no sé si sea leal, pero sí es fiel, ¿ok? Dice, bendiciones, Pastor. Ah, bueno, es que hay una diferencia entre lo que es la lealtad y lo que es la fidelidad. Ya le he explicado eso, ¿verdad? Sí, a ver, déjeme explicarle la diferencia entre la fidelidad y la lealtad. Ok, la fidelidad, usted va a tener siempre, y este para todos los pastores, para todos los líderes, para toda la gente que está al frente de algún grupo, etcétera. La fidelidad, usted va a tener gente fiel siempre y cuando usted les dé algo a cambio.
Hay gente que es fiel, pero súper fiel, siempre y cuando reciban algo de usted. Usted va a encontrarse con mucha gente. Y gente que es fiel, muy fiel. Una vez más, siempre y cuando usted les dé algo o reciban algo de usted. Pero están las otras personas, la gente que es leal.

Yo quiero ser parte de esa persona, quiero ser parte de ese equipo y no me importa lo que diga quien quiera decir algo, yo he tomado la decisión. Entonces, la gente leal va a estar ahí, aunque se caiga el cielo, la gente va a permanecer ahí. Por eso hay matrimonios que son fieles y hay matrimonios que son leales. Claro, usted va a decir, pero ¿cómo voy a ser leal si no hay fidelidad? Fíjese que sí, yo conozco gente que es leal. Yo conozco a una mujer que después de que su esposo le fue infiel, su esposo, escúcheme, le fue infiel, su esposo se fue con otra mujer, su esposo se fue e hizo otra familia. Esta mujer, a pesar de haber quedado en su juventud sola con sus hijos, decidió ser leal a su esposo. Y a pesar de que el esposo vino y le dijo, dame el divorcio, quiero divorciarme de ti, quiero divorciarme de ti, porque ya tengo otra familia, ya tengo otros hijos, ya tengo otra mujer, quiero divorciarme de ti. La mujer dijo, no, no, no, usted divórciese de mí si quiere, pero yo no me voy a divorciar de usted. Haga usted todos los papeles que usted quiera, fírmelos usted, yo no voy a firmar absolutamente nada, porque yo soy mujer de un solo hombre. Y vaya, vaya que tenía muchas solicitudes, era joven, era hermosa, era atractiva, tenía solicitudes, pero ella decidió ser leal a su esposo. Así que el esposo no, pero ella sí fue leal. Y cuando llegó el momento y el esposo se sintió traicionado por la mujer, por la segunda mujer en este caso, cuando el esposo se sintió traicionado, despreciado por la segunda mujer, regresó con la mujer que era leal. ¿Y qué cree usted? La mujer lo recibió. Yo los conozco y viven juntos. Lamentablemente le vino a dar a la mujer leal, le entregó pues las obras de su vida, su vejez, pero ella siempre tendrá la corona de la lealtad. Siempre, a pesar de que él fue infiel, ella siempre tendrá la corona de la lealtad. ¿Sabe usted por qué él regresó con ella? Porque aunque él se fue, ella nunca se fue. Porque aunque él fue infiel, ella fue leal. Ahora, si ella hubiera sido solamente fiel, pero no leal, cuando él le fue infiel, ella no tenía obligación de haberse quedado ahí. Pues si ya me fue infiel, yo también voy a buscar a alguien más. Pero ya no, ella fue leal. Entonces ahí está la diferencia entre la fidelidad y la lealtad. Si los dos hubieran sido fieles, en el momento en que uno fue infiel, el otro tenía todo el derecho también a ser infiel. Nada más que la diferencia en este matrimonio es que uno era fiel y la otra era leal. Cuando el fiel dejó de ser fiel y se convirtió en un infiel, ya ella era leal y ella permaneció siendo leal, mujer de un solo hombre. Aunque vinieran miles de ofertas, ella decidió y tenía todas las de todo el derecho, pues, de haber sido también infiel, porque ya el hombre había sido infiel. Ella tenía todo el derecho, pero ella dijo, no, yo soy mujer de un solo hombre y yo me quedo aquí. Y aunque ahora el hombre regresó a darle su vejez, ella siempre tendrá la corona de la lealtad, como lamentablemente muy pocas y muy pocos tienen. Bueno, ay Dios mío, ¿En qué camisa de 11 varas me metí? Bueno, déjeme saludar por favor aquí. Okay. Buenos días, agencia. Dice, bendiciones, pastor, que sea un día lleno de bendiciones. A ver, dice mi hermana, sí, bueno, bendiciones, pastor, que bendiciones, gracias a Dios por un día más. Buenos días, iglesia, bendiciones. Dice Sandra Lucía, Mari Rubio, bendiciones. Buenos días, Josué Pérez. Dice Mari C. Alfaro. A ver, aquí tenemos un mensajito. Dice, muy buenos días, pastor Julián, familia, hermanos en Cristo, desde Houston.

0: Texas, bendiciones de lo alto hasta allá a México y el mundo entero. ¿Cómo está mi hermana Maricé Alfaro? Yo no sé, yo le he preguntado a mi esposa, le digo, oye, ¿es familiar la hermana Mari Alfaro? ¿Es familiar? Y usted dice, no sé, me gusta, la verdad que desconozco. Hay que buscar a ver si son, porque ellos son Alfaros al final. Buenos días, bendiciones en este maravillosísimo día. Saludos, bendiciones, bendiciones. Mi hermana Silvia, muy buenos días, mi pastor. Me uno a la oración, que Dios le bendiga, que Dios le siga dando mucha salud, mucha fuerza. Dios bendiga a mi pastora, a todos sus camarógrafos que están ahí apoyándolo. Bueno, es solamente uno, Jared, aquí está con nosotros, ¿ok? Dice, apoyándolo. Bendiciones a todos los radioescuchas y televidentes. Gracias, Padre, por este día tan hermoso que tú nos has regalado. Gracias porque estamos respirando, estamos de pie. Muchas gracias, Padre bendito. En el nombre de Cristo Jesús te damos la gloria, la honra, la alabanza, porque solo tú eres el que vives y reinas por los siglos de los siglos. Amén, amén. Gracias. Bendiciones en este maravillosísimo día. Mi hermano Josué Pérez, bendiciones. Mi hermana Micaelina Trujillo, ¿cómo está usted? Hermano Eduardo Ayala, bendiciones, bendiciones en este maravillosísimo día. Dice mi hermana Micaelina, mi hermana Micaelina, buenos días, pastor, que Dios lo bendiga hoy y siempre, y bendiciones para todos los que están escuchando y viendo a Radio Vida y escuchando Radio Vida, bendiciones. Oye, hermana Micaelina, por cierto, este fin de semana, este sábado, es primero de agosto. Señoras y señores, este primero de agosto tenemos una tremendísima bendición. Este primero de agosto estaremos en el culto de madrugada desde la sede de Ministerios Vida allá en Houston, en el 2902 Milroy Lane, Houston, Texas 77066. 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Así que le esperamos este sábado. Mire, a menos que llueva, si usted ve que está lloviendo, pues entonces no, ¿verdad? Pero si no llueve, ahí le esperamos este sábado, le recuerdo, a las 5 de la tarde en la mera esquina de Antoine Drive y Veterans Memorial Drive. Hoy empezará a sonar el anuncio para invitar a toda la gente que nos acompañe hoy a las 5 de la tarde, ¿ok? Gracias, bendiciones en este maravillosísimo día. Buenos días, bendiciones. Dice mi hermano, mi hermano Eduardo Ayala, dice, Dios le bendiga, pastor. Buenos días, bendiciones. Bendiciones para usted, mi amado hermano Eduardo. Bendiciones. Tiene rato que no lo veo también a usted. Espero que nos acompañe este fin de semana en la iglesia, ¿ok? Bendiciones. Vamos a ver, aquí tenemos muchos mensajitos, pero necesito que usted me mande los mensajitos con nombre, porque luego no sé quién es. Mi hermano Rudy dice, buenos días, bienvenido Espíritu Santo, qué lindo. Mi amado hermano Edgar de Jesús, oye, hermano Edgar de Jesús, Dios le bendiga mucho por ahí. Prenda la televisión, a ver si ya no estamos viendo ahí en la televisión allá de su lado, ¿no? Ese canal 6.5 acá en Atlixco, en todo Puebla y todo Tlaxcala, canal 6.5, se ve con una antena, ¿ok? No necesita usted ni cable, ni internet, es con una antena, solamente usted pone su antenita de esas chiquitas de conejito o de allá en la parte de afuera. Si usted la pone en la parte de afuera de esas antenas, ya usted, de las antiguas o de esas antenas que siguen vendiendo de aluminio, bueno, esas usted la pone afuera, y vamos a tener allí todo el día Vida TV, canal 6.5, escuchando el glorioso evangelio, poderoso evangelio de nuestro amado Señor y Salvador Jesucristo. Mire, perdónenos, ayúdenos y téngannos paciencia, porque apenas estamos arreglando la programación, apenas estamos poniendo todo en orden, la programación. Vamos a tener muchos pastores que van a venir a predicar también aquí. Vamos a tener mucha programación, vamos a tener películas, programas para niños, para jóvenes, vamos a tener de todo. Vida TV es el canal de televisión, el primer canal de televisión cristiano en la República Mexicana. Es el primer primer canal. Yo estoy sinceramente asombrado que Dios en su bondad y misericordia, sin siquiera tener el dinero que se necesita, sin tener los aparatos que se necesitan, es más, aparatos que estoy utilizando los tengo prestados, me los han prestado para poder hacer la programación. Dios bendiga a la persona que me ha prestado estos equipos. Sinceramente, usted viene aquí al estudio, usted va a ver un montón de cámaras acá, pero pues no son mías. Nuestros equipos, apenas con la ayuda del Señor, vamos a comprarlos todos para que tengamos todo lo necesario. Pero es el primer canal de televisión cristiana y ya están hablando conmigo para que, si primeramente Dios nos funciona y no nos falta el dinero para pagar, pues vamos a tener la bendición de poder tomar otros medios de comunicación. Eso es todo lo que quiero: acercar el evangelio glorioso de Jesucristo a todos los pueblos. Y aprovecho este momento para invitar. Yo necesito 500 personas que tomen el lugar de misioneros, que se unan a Ministerios Vida como misioneros de Ministerios Vida. Necesito 500 personas que nos ayuden, mire, formalmente, que usted se comprometa con Dios y con nosotros para ayudarnos, ya sea con $60 si está usted del lado americano, o con 1,000 pesos si está usted del lado mexicano. Con ese dinero podremos pagar lo que es la televisión y cubrir los gastos de manutención, los gastos de las utilidades, la luz, todo lo que tenemos que pagar con esas 500 personas. Y ya lo que vamos recibiendo de los pastores, de los programadores, eso se hace para poder pagarle a los trabajadores, porque tengo gente que trabaja, tengo ingenieros, ahora tengo... Tengo como, no sé, más de 10 personas que trabajan directamente. No son muchos, ¿verdad? Porque hay un canal de televisión aquí que nada más el trabajo que está haciendo Jared lo hacen 5 personas. Aquí Jared se pasa 24 horas al día. Le digo, pues ni modo, mi hijo, te tocó a ti. Es más, ya hoy hablé con él. Le dije, yo te quiero que te empapes aquí todo, porque tú vas a ser parte total de esto. Yo lo traje desde la Huasteca Potosina. Ahí tiene apenas, ¿cuántos años tiene? ¿17 o 18? 17. Tiene 17 años. Jared tiene 17 años. Entonces aquí lo estoy entrenando en el nombre de Jesucristo. Aquí ha dormido, pero ahora ya con la ayuda del Señor, anoche vinimos a ver otra suite acá y vamos a ver cómo podemos, aquí donde estamos en el estudio. Pero yo necesito que usted nos ayude. Ándele, caramba. Mire, comprométase usted con Dios por 12 meses. Dígale, Señor, yo voy a apoyar al pastor Julián, y lo voy a apoyar con estos 1,000 pesos o estos $60. Pero necesito 500 personas. Con ese dinero es que podremos hacer todo. Mire, yo soy de los que predican que el primer paso lo damos nosotros y de los siguientes pasos se encarga el Señor. Y hoy sí, tanto mi fe como mis recursos están hasta donde pueden estar, hasta el límite. Hasta ahí llego nada más. Si Dios no nos contesta, si Dios no toca los corazones, no sé, a ver si vendo mi riñón o a ver qué cosa para pagar, porque yo no hay más. Entonces, necesito la ayuda de la gente. Ayúdenos en el nombre de Jesucristo. Le puedo decir una gran verdad: no tengo nada de qué gloriarme. Si tengo algo de qué gloriarme, es que me levanto cada mañana con el anhelo de poner en alto el nombre de Jesucristo, para que la gente tenga la oportunidad de escuchar que solo en Jesucristo hay salvación y vida eterna, y de ahí en adelante que el Señor sea glorificado. Si Dios lo permite, este viernes tomaremos 2 estaciones de radio. Pero créame usted, hay temor. Yo sí tengo temor, humanamente hablando, tengo temor, porque pues hay que pagar más. Hace un día yo estaba hablando con mi hermana Bernardina, ahí en Atlixco. Dice la hermana Bernardina, dice, pastor, si usted se quedara aquí en Puebla, ¿cuántas miles de personas vendrían al centro de convenciones? Y yo sé que es un consejo muy sabio, pero sería muy egoísta de parte mía concentrarme solo en un solo lugar para tener quizás 2,000, 3,000, 5,000 personas, cuando a través de los medios de comunicación podemos llegar a millones de personas que a lo mejor nunca van a venir a una iglesia, pero que por lo menos conocerán que en Jesucristo hay salvación y vida eterna, y quizá en el último minuto de su vida tendrán la oportunidad de clamar al Padre en el nombre de Jesucristo. Que eso es lo que yo le estaba pidiendo, o perdón, yo estaba narrando hace un momento, que cuando el Señor me llamó al ministerio, me hizo ver que había miles de personas ahí en ese patio de la vecindad. Todos estaban vivos, pero estaban hechos pedazos. O sea, hay miles de personas que aparentemente están vivos, pero están muertos en sus pecados y necesitan conocer de Jesucristo. Así que mientras tenga la fuerza y mientras haya gente que me ayude, yo estaré dando todo lo más que pueda, invirtiendo todo lo que usted me da. El día que no vengan recursos, pues ni modo. Yo le diré: Señor, pues ¿qué más voy a hacer? ¿De dónde voy a agarrar? Ni modo que vaya a hacer cosas ilícitas jamás. Quiero predicar el Evangelio de Jesucristo. Así que llámeme usted. Dígame: pastor, yo necesito 500 personas. Y sinceramente, comencé desde el domingo pasado a invitar a la gente, y apenas llevamos como unas 20 personas. 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Hoy en este día voy a estar todo el día aquí en Puebla. Voy a estar, si usted quiere, quizá podemos, bueno, no todo el día, porque voy a estar predicando allá en Izúcar de Matamoros, pero voy a estar aquí gran parte del día, desde la mañana hasta como a las 2 de la tarde. 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
1: Un famoso maestro que vio cómo un alacrán se estaba ahogando decidió sacarlo del agua, pero cuando lo hizo, el alacrán lo picó. Por la reacción al dolor, el maestro lo soltó y el animal cayó al agua y de nuevo estaba ahogándose. El maestro intentó sacarlo otra vez y otra vez el alacrán lo picó. Alguien que había observado todo se acercó a este maestro y le dijo: perdone, pero usted es terco. No entiende que cada vez que intente sacarlo del agua,
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0: De una manera muy, pero muy especial. Amén. Así que déjeme seguir por aquí leyendo todos los mensajes que tengo por acá. Dice mi hermana Elizabeth, dice: amén, gloria a Dios, nos unimos en un mismo sentir. Mi Señor, en el poderoso nombre de Jesús, te rogamos misericordia. Bendice Ministerios Vida y a mi pastor. Gracias, mi amada. Un abrazotote muy fuerte. Bendiciones en este maravillosísimo día. Mi hermana Luz Hernández, amén. Buenos días, pastor Julián. El Señor lo bendiga y todas las familias. Gracias. Isabel Morales, buenos días, pastor Julián Herrera. Bendiciones, buenos días, bendiciones. Mi amada hermana Angélica, ¿cómo está usted? Que Dios me la bendiga grande y abundantemente a usted y a mi amado hermano Neftalí. Dice: buenos días, pastor Julián. Dios lo bendiga grandemente. Gracias, bendiciones en este maravillosísimo día. A ver qué más tenemos, ok. Dice mi hermana Raquelito, anoche vi a mi hermano Alde Yo le dije, aquí está mi hombro, llore, por favor, llore. Yo nada más cuando pasó cerquita de mí el hermano Alde, nomás escuché que iba así hablando solito y decía, Raquel, Raquel, Raquel. Se le ve en los ojitos, se le ve así como R, Raquel, Raquel. Dios bendiga a mi hermana Raquelito, les amo mis hijos, los bendigo en el nombre de Jesucristo, ¿ok? Dice González Ángeles, bendiciones, buenos días. Bueno, perdón, pero estoy jugando con mi hermana Raquelito y mi hermano Alde, yo los amo, son mis hijos en el Señor, son mis hijos, los bendigo. Hemos pasado cosas impresionantes con ellos, impresionantes, pero la mano bendita del Señor ahí ha estado. Y vaya que le hemos sufrido, ¿ok? Así que, dice Marta Corona, dice Pastor Julián, que nuestro Dios le continúe bendiciendo más y más, que siga siendo un instrumento en sus manos, que así sea, gracias. Mi madrecita linda, chula y preciosa, está ahí en las redes sociales, mi madre. No, si mi madre, ya le hace falta un teléfono, por cierto, a ver si mi esposita ahí me está escuchando, porque ya el teléfono de mi madrecita ya está todo roto, ya ahí necesitamos un teléfono para mi mamá, ¿ok? Muy bien, bendiciones a mi madrecita linda, chula, preciosa y hermosa. Es una mujer fuerte. Mi madre es fuerte como un roble, de verdad. Pero cuando yo le digo fuerte, no por puras palabras, no, es fuerte. De las mujeres que no se arrugan. María Bonilla dice, bendiciones, buenos días en este. Mi hermana Marlene Aguirre, gloria a Dios, así es, pastor, sin nuevo nacimiento el ser humano está muerto, no solo fuera en el mundo, sino también de las mismas iglesias. El Señor Jesucristo alcance a todos y le dé gracia de nacer de nuevo para honra de su precioso nombre. Gracias, mi amada hermana Marlene. La hermana Marlene es la esposa de nuestro ingeniero, del hermano Beto. Ok, bendiciones. Dice, Beto Fortes, perdón, ok. Dice Graciela Arzate, amén, gloria a Dios, bendiciones, pastor Julián, bendiciones, buenos días para usted también. Mi hermano Juanito, Juan García Flores, dice, buenos días, pastor Julián, Dios lo bendiga, lo respalde y le dé mucha fortaleza para seguir predicando que solo en Jesús, en Jesucristo hay salvación. Así es, mi amado, un abrazote para usted, mi amado hermano Juanito, bendiciones. María Bonilla, bendiciones. Casi estaba yo a punto de decir María Bonita, ¿no? Que la canción, María Bonita, María del alma. No, pero se llama María Bonilla, Dios le bendiga mucho a María Bonilla, ok. Bendiciones en este maravillosísimo día. Mi hermano Pedrito, aquí está Pedrito Tumax. Dice, buenos días, pastor, Dios le bendiga y que Dios bendiga a toda la audiencia de Ministerios Vida, Radio y Televisión. Hoy es el cumpleaños de Sofía y le damos gracias a Dios por otro día, por otro año de vida de nuestra hija. Sofía, te amamos, te bendecimos, deseamos lo mejor del cielo para ti, que la presencia del Señor sea en tu vida, mija, te bendecimos, tus padres biológicos y tu papá espiritual que soy yo, te bendecimos, mija, y tu mamá espiritual que es la pastora Marisa Alfaro, te bendecimos, Sofía, ok. Y este fin de semana vamos a comer pastelito entonces, y que sea pastel que hace Uriel Vázquez, los mejores pasteles en Houston, perdóneme, no se vaya a sentir ofendida, pero los pasteles más ricos que yo he comido allá en Houston, porque acá, por cierto, le mando saludos a Héctor y a Francisco. Ay, Dios mío, anoche trajeron un pastel que mi madre, de verdad, que qué rico estaba ese pastel. Y nomás porque han dado del estómago, que para qué le cuento, Llevo una semana que Jesucristo de Nazaret. Pero yo no me aguanté las ganas. Dije, yo, no importa, yo le voy a entrar al pastel. Y yo le entré anoche al pastel, aunque no pude dormir después, pero le entré al pastel con todo. Saludos, pero ya en Houston este fin de semana estaremos comiendo pastelito, ¿ok? Bendiciones, buenos días. Dice, gracias a Dios por otro día. Bueno, bendiciones en este maravillosísimo día. Vamos a ver. Mi hermana Alondra Meyer dice, bendiciones, pastor. Dios le bendiga. Buen día, mija. Dios te bendiga muchísimo. Yo sé que ahí te necesitamos aquí en los medios de comunicación. Ok. Dios te bendiga mucho, mija. Mi hermana María, mi amada hermana Marisela Bonilla dice, buenos días, mi pastor. Dios le bendiga siempre y grandemente a usted, a nuestra pastora Marisa y Ministerios Vida. Gracias, mija, a ti, a tu esposito. Dios te bendiga grandemente. Bendiciones en este maravillosísimo día. Mi amada hermana Linda Delfín dice, no dice nada, nomás está viendo. Dios le bendiga mucho. Mi amada hermana Elizabeth dice, buenos días, mi pastor. Dios continúe bendiciendo sus vidas y todo Ministerio Vida. Miren, tengo que decir algo muy favorable. Si a mí hay algo que me bendice y que me llena de satisfacción, es cuando he sido de influencia en alguna persona para ser una persona radical. Y una persona radical simplemente está lista y listo para entrarle a todo y con todo. El día domingo, la predicadora que iba a predicar el día domingo, por causas de fuerza mayor, no pudo predicar. Entonces me acerqué a una persona. Le dije, mi hermana, usted va a predicar hoy en la tarde. Y la mamá dijo, no, y bueno, entiendo. Después me acerqué a otra persona. Le dije, hermana, ¿puede usted predicar en esta tarde? Me dice, ay, hermano, me hubiera dicho antes para que yo me preparara. Pero cuando voy con mi hermana Elizabeth, le dije, hermana Elizabeth, ya no le dije que si quería o si podía, simplemente le dije, hermana Elizabeth, usted predica en esta tarde. Y me miró la hermana Elizabeth y me dijo, sí, pastor, como usted diga. Ah, para mí eso es oro puro, diamante puro. Porque no me cuestionó. No me dijo, pero ¿por qué no me dice, pastor? Y yo sé que tiene todo el derecho de decirme, pastor, es que tienen que decirme con una semana, con anticipación para prepararme. Pero eso me hace ver varias cosas. Número uno, es obediente. El pastor me está diciendo, no me preparé o qué sé yo, si se preparó, yo no sé. Pero es obediente. Y dentro de la obra del Señor, la obediencia es prioridad. Por eso, cuando Samuel le dijo a Saúl, después de que Dios le había mandado a hacer algo que tenía que hacer y Saúl lo hizo parcialmente, cuando viene Saúl, Saúl presenta sus argumentos y dice, al contrario, hice mejor de lo que ustedes me dijeron, porque miren, rescaté las ovejas, las vacas para ofrecerlas en sacrificio a Dios. Y Samuel le dice, ¿acaso Dios se complace en los sacrificios más que se le obedezca? No, Saúl, estás equivocado. Tus sacrificios no sirven para nada si no hay obediencia. Así que la obediencia es fundamental. Cuando yo veo a hermanos, hermanas, que les digo, ¿sabe qué? Vamos a estar en tal lugar y dejan trabajo, dejan todo por acompañarme a predicar el Evangelio de Jesucristo. Si yo lo veo con agrado, Dios lo ve con mucho más agrado, pero con mucho, mucho más agrado. Así que yo agradezco a Dios por la vida de mi hermana Elizabeth. Mija, Dios te bendiga. Esto apenas está comenzando. Yo sé que hay un tiempo de formación. No sé cuánto tiempo, no sé si van a ser meses o años, pero de que hay algo muy especial del mismo cielo para tu vida, prepárate, porque todo comienza con obediencia. Todo comienza con obediencia. Que simplemente, sí, yo lo hago. Hay un personaje muy conocido en las redes sociales que es un de esas personas que hablan mucho de consejería. ¿Cómo se llama este japonesito o chino? ¿Sabrá Dios dónde es? Yoki, algo así, no sé. Pero él habla, yo estaba hace tiempo, estaba escuchándolo. Él habla de una empresa que estaba solicitando trabajadores. Y vinieron muchos trabajadores, muchos vinieron a hacer línea. Y entre esos todos trabajadores había una persona, estaba un muchacho ahí que estaba formado también en la línea. Y todos presentaban su resumen o su currículum ahí con la persona con el que los estaba entrevistando. Cuando ya iba llegando el muchacho, se dio cuenta que la persona que estaba delante de él, dos personas adelante pues de él, presentó su currículum, su resumen, su hoja de vida, como le llaman, y la presentó y dijo, mire, yo hablo inglés, hablo español, hablo francés, y además estudié en la universidad, y aquí está mi resumen, y yo soy apto para este trabajo. Ah, perfecto, gracias, aquí tenemos información, le vamos a llamar. Después, el muchacho se quedó así bien impactado con el resumen del que había presentado su currículum, ¿verdad? Su hoja de vida. Después pasa el muchacho, la persona que estaba frente de él, y llega y le dice al hombre: mire, aquí está mi resumen, mi currículum, mi hoja de vida. Yo estudié en la Universidad de Harvard, hablo 5 idiomas: español, inglés, francés, italiano, etcétera. Aparte de eso, he sido director, administrador y no, toda una eminencia. Cuando el muchacho escuchó todo eso, dijo: no, yo no sirvo para esto, apenas alcancé a estudiar la primaria, no. Entonces se fue el otro muchacho, y cuando le tocaba a él ya presentarse ahí, se quedó mirándole al empresario y dijo: muchas gracias, yo no sirvo para este trabajo, ya me voy. Dice: espérate, dime qué es lo que sabes hacer tú. Dice: mire, señor, con lo que dijeron los otros dos, yo no les llego ni a los talones. Dice: porque aquel habla 2 idiomas, estudió la universidad, estudió hasta en Harvard y habla 5 idiomas. Mire, yo lo único que sé hablar es español y apenas alcancé a ir a la primaria. Dice: lo único que sí sé hacer es obedecer. A mí lo que me dicen que yo haga, eso es lo que hago. Así que si le sirve, pues ahí nos vemos. No, espérate, le dijo el empresario. Estás contratado. ¿Qué? Estás contratado, sí. Yo, pero si el otro que tenía 5 idiomas y Harvard y todo. No, tú estás contratado. Porque yo lo que necesito es una persona que simplemente me diga sí. Que simplemente haga lo que yo le mando que haga. Que simplemente diga, como usted diga, señor. Eso es lo que yo necesito. Estás contratado. A veces sí, porque a veces viene gente muy preparada que se la sabe de todas, pero quieren hacer su voluntad. O sea, se creen mucho que quieren ser más que la persona que está al frente. Y pues no. Uno quiere gente que diga: sí, ahí estoy. Claro que sí. Dígame lo que tengo que hacer. Y eso es maravilloso. Así que bueno, en este maravillosísimo día, gracias a toda la gente que está en sintonía. Mija Elizabeth, si me está escuchando todavía, que Dios te bendiga mucho. Te bendigo a ti y a tu esposito, mi hermano Tim. Un abrazo todo fuerte. Dice mi hermana Mari Rubio: Dios le bendiga, pastor. Buenos días, que tenga un bendecido día. Bendiciones para todos los radioyentes y vida y televidentes. Mi hermana linda dice: bendecido día, amado pastor. Dios le bendiga, siga bendiciendo grandemente. Gracias. Un abrazotote para usted, mi amada hermana linda. Bendiciones. A ver, aquí tenemos aquí muchos mensajitos. Dios le bendiga grandemente. A todos los que han escrito, bendiciones en este maravillosísimo día. Si está usted en la radio y la televisión, Daniel Lau dice: hola, es cierto que ha cambiado el evangelio por el. Dice: hola, ¿es cierto que has cambiado el evangelio por el sionismo? No, a ver. Yo amo a Dios con toda mi alma, con todo mi corazón. Y por amar a Dios con toda mi alma y con todo mi corazón, siempre bendeciré al pueblo de Israel. Y bendeciré al pueblo de Israel porque hay una bendición de Dios. Génesis capítulo 12, versículo 2 y 3. Al que te bendiga, bendeciré. Y al que te maldiga, lo bendeciré. Y en tu simiente serán bendecidas todas las familias de la tierra. Mire, soy cristiano, pero siempre bendeciré al pueblo de Israel. Y eso no es negociable. Así como se lo digo, no es negociable. Ahora, yo no estoy bajo la ley. Yo estoy bajo la gracia. Creo en Jesucristo, mi bendito Salvador. Y si el pueblo de Israel lo rechaza, ese es problema de ellos. Allá tendrán que entregarle cuentas al Señor. Pero yo no soy quien para juzgar al pueblo de Israel. Yo estoy para bendecir al pueblo de Israel. Y lo bendecirá siempre. Y buscaré la forma de bendecir. Y si algún día Dios me permitiera ser una persona de influencia en alguna parte del gobierno, buscaré la forma de mil maneras de bendecir al pueblo de Israel. No porque trate de quedar bien con el pueblo de Israel, sino con aquel que bendijo al pueblo de Israel. He dicho y no diré más. Bendiciones. Ok, dice Ok, ya, por favor, no me siga escribiendo, señor Daniel Lau, porque no sabe usted ni lo que dice. Ok, bendiciones, dice María Bonilla, ese buen bendecido día, pastor. Qué bueno que ya está en la televisión, yo lo escucho todos los días. Gracias, bendiciones. Dice, ok, bendiciones, a ver qué más, ok, que tenemos muchos. Mi hermano Carlos Hernández, Dios bendiga, Ministerios Vida, mi querido pastor Julián Herrera, la gracia y favor de nuestro Dios sea con todos nosotros, amén, gracias. Los hermanos en Cristo, amén, bendiciones en este maravillosísimo día, bendiciones para todos. Oiga, tengo unos anuncios muy importantes aquí, mire, tengo aquí, Padre Santo, 22 anuncios tengo acá, de este lado, a ver, vamos a ver, dice, buenos días pastor, acuérdese de sus oraciones, de mi matrimonio, mi familia, claro que sí, estamos orando, siempre estamos orando por usted, ok, bendiciones mi amada hermana, Viri Rutiaga, un abrazotote bien fuerte. Ah, los boletos, sí, claro, los boletos, ahorita mismo vamos a tomar tiempo para hablar de los boletos. Hola pastor, buen día, Dios le bendiga, salud desde Atlixco, ya estamos en el trabajo desde las 6 de la mañana. Mi amado hermano Vincent, un abrazotote bien fuerte. Dice, a ver, buenos días pastor Julián, Dios me lo bendiga, Dios le fortalezca para que siga usted con la obra de salvación para toda la humanidad. Reciba un fuerte abrazo, gracias, bendiciones desde Apizaco. Reciba un fuerte abrazo en el amor de Cristo desde Apizaco, la hermana Carmen. Bendiciones, buenos días. Hermana Lucita, bendiciones, buenos días en este maravillosísimo día. Mi hermana Marta Corona, buenos días, soy la hermana Marta Corona, creo su testimonio, el Señor sigue manifestando como Él quiere, amén, Dios le bendiga mucho, mi amada hermana Martita, bendiciones. Dice, fue literal un placer conocerle, Dios bendice su vida, buen día, gracias, bendiciones en este maravillosísimo día. Ah, dice, me pondré en contacto en estos días con usted para, ok, para cuando abra el lavado de autos, todo lo que ingrese la primera semana seré para Radio Vida, si se puede la quincena completa, ore por su servidor de antemano. Gracias mi amado, le mando un abrazotote, por cierto, gracias, y ayer tuve la bendición de conocer tremenda historia, ok, Dios le bendiga mucho, bendiciones a nuestro amado pastor Herrera desde Huejotzingo, soy la hermana Nena, abrazo para mi amada hermana Nena, a mi hermana Nena Lara y a mi hermano Pedrito García, un abrazotote bien fuerte, ok, dice, buen día pastor desde Atlixco, saludos para el doctor hasta Atlixco, bendiciones, dice mi amada hermana Leo, dice, bendiciones pastor, le recuerdo, ya tenemos la venta de boletos de la rifa en el Zócalo, en el Centro de Convenciones de Ministerios Vida, tenemos boletos a la venta ya, ok, ahora sí vengo para anunciar, a ver, dice, bendiciones pastor, a mí me pasó un sueño casi igual que el que usted pasó, a usted, a ver si a mañana me deja contarlo con tiempo, saludos desde Luisiana, sí, claro que sí, vamos a tener tiempo, ok, bendiciones, dice, ok, gracias, sí, señores, miren, hace un mes aproximadamente me donaron un Jeep Commander año 2006, yo lo mandé a restaurar de toda la suspensión, me cobraron $2,000, lo iba a vender por $4,000, a ver si alguien me daba $6,000, pero dije con $4,000 que me den. Cuando ya me venía para México el domingo pasado, mi esposita, la pastora Marisa Alfaro, me dijo, no se vende. Digo, ¿cómo? ¿Por qué? Vamos a rifarlo, me dijo. Ándale, vamos a rifarlo. Entonces, vamos a rifarlo, porque aquí el que tiene la última palabra soy yo. Sí, mi amor, lo que usted diga. Entonces, bueno, señores, pues, ¿qué más le vamos a hacer? No, es una gran bendición. Vamos a rifar el Jeep Commander 2006. Está en perfectas condiciones. Motor funcionable, transmisión nueva. Le voy a poner llantas nuevas, así que va a estar de lujo. Y usted se lo puede ganar si compra un boleto. Le cuesta $10 o $100. 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Ok, gracias, sí, gracias. Ok, que me está mandando, precisamente aquí me está mandando, estoy al aire, estoy al aire. Ok. Ok, gracias. Me está mandando precisamente información de las radios que me están esperando ya en Amarillo, Texas. 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Ahora, si usted se lo gana del lado mexicano, usted lo puede vender allá entre 6,000 y $4,000. 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Va a valer la pena, ¿no? Ya se ganaron aquí una Ford Expedition que rifamos hace como medio año. Rifamos una Ford Expedition y se lo ganaron. Ahora, si usted se gana, usted se quiere traer el Jeep Commander de allá de Houston para acá, usted va a tener que pagar $3,600, porque yo investigué cuánto me cobraban por hacerlo mexicano, y me cobran $3,600 por hacerlo mexicano. Y ya tendría usted que ir a la frontera y traérselo manejando, o pedirle a alguien que se lo traiga manejando. Pero eso sí, le cobra $3,600. Pero yo digo, para usted a pagar $3,600, póngale $4,000 ya aquí en México, $4,000 serán como unos 70,000 pesos. Va usted a pagar 70,000 pesos, pero va usted a tener un carro para muchos años. Y claro, aquí hay que entrar en fe, es en fe, esto es en fe, así como todo lo que hacemos aquí, esto es en fe. Dice usted, bueno, yo voy a invertir esto, y si me lo gano, bendito sea el Señor. 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Ahora, eso es para entrar, esto es para el enganche, para el down payment, pero con la ayuda del Señor nos vamos a mantener. 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Gracias.

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5: ¿Qué tal, mis amigos? Aquí estamos una vez más en una nueva edición de Palabras que Transforman. Estoy feliz de poder estar junto a ustedes para compartir este microespacio. El tema de hoy es la oportunidad de vivir. Mientras estamos en este planeta, tendremos siempre oportunidades para hacer cosas. Se puso a pensar. El mundo en el que vivimos está lleno de oportunidades. Oportunidades buenas y oportunidades malas. Oportunidad de tener un buen trabajo, por ejemplo. Oportunidad de ponerse de novio o de casarse. Oportunidad de realizar un viaje. Oportunidad de escuchar el mensaje de la palabra de Dios. Oportunidad de comprar una linda casa o un buen auto. Siempre tendremos una y otra oportunidad mientras estemos con vida en esta tierra. Pero lo que hay que comprender es que la vida es una gran oportunidad. ¿Pensó en eso? Por eso hay que aprovecharla y vivirla intensamente, porque la vida es una sola oportunidad. Alguien dijo por allí que el tren pasa una sola vez, hablando, por supuesto, de oportunidades. Yo te digo, la vida en este planeta es una sola vez. ¡Vívela! Dios te da la oportunidad de vivir con un gran propósito. Por lo tanto, aprovecha la vida y trabaja en ti para ser un gran padre o para ser un mejor esposo, para ser un mejor empleado, por ejemplo, para ser un mejor empleador, para ser un mejor cristiano y ser mejor en todos los órdenes. Eso también tiene que ver con la oportunidad de vivir. Reflexiona y será hasta nuestro próximo encuentro. Chao.
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1: Saúl y Vicky entraron a la oficina del consejero. Ella estaba muy enojada y él muy avergonzado. Un aire espantoso de derrota se respiraba en todo el entorno de esta joven pareja. La verdad afloró. El arrepentimiento se manifestó. La gracia y el perdón fueron más grandes que el rencor. Ambos se sometieron por muchos meses a un proceso de restauración. Restauración del hogar, del amor, de la confianza, del respeto y también de la fe. Había que volver a crear fe en ellos mismos y fe en Dios. El trabajo no fue fácil, costó lágrimas. A veces parecía que todo estaba perdido y se volvían atrás. Hubo muchas tareas que hacer. Los conceptos se repetían una y otra vez. De pronto, un día la sonrisa se asomó en los labios de ella. Él podía levantar su cara y mirar con seguridad. El milagro se había realizado. Ambos habían decidido darle a Dios el derecho de ser el Señor de su hogar. Ambos habían decidido no ser uno más del promedio, sino ser triunfadores. Ambos conocían ahora que si uno no triunfa es porque está corriendo en medio del montón de competidores y no en la punta con los que de verdad son buenos atletas. La bendición vino a este hogar. Un mejor trabajo para ambos, una hijita que llenó de expectación a todos y que fue un verdadero milagro. Y sobre todo, ambos se integraron para servir a Dios y al prójimo llenos de una nueva visión. Mi amiga, mi amigo, para correr en la punta hay que correr al lado de Dios. Jesucristo vivió, dice la Biblia, para dejarnos ejemplo en todo y que sigamos sus pisadas. Para correr con Jesucristo y ser un vencedor, hay que inscribirse en la carrera correcta. Hay muchas carreras en la vida, pero solo una es correcta, solo una te lleva a Dios. Jesús dijo: "Yo soy el camino, la verdad y la vida, nadie viene al Padre sino por mí". Mi estimado oyente, seguramente tu casa, como la de Saúl y Vicky, tiene problemas graves. Yo te invito, súbete a correr al lado de Jesús. Compite al lado de Él. Él te llevará a la meta correcta y la corona de la victoria será el adorno de todos tus días. Esto es fácil, tan solo arrepiéntete de tus pecados, confiésalos al Señor, ten fe en Jesucristo, reconócelo como tu Salvador. Confiesa que Él es el único motor que puede motivar tu vida y ríndete a Él de todo tu corazón. Las respuestas vendrán, la solución llegará. La victoria de uno que no es mediocre, sino vencedor, será tu marca desde ahora en adelante. La decisión es tuya. Sin Cristo, no importa tu éxito económico, serás un perdedor. Con Cristo ganarás siempre la carrera.
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quiero invitar a que alces esas manos en confianza delante de Él. Le digas, Señor, por lo que tú has hecho, es que levanto mis manos ante ti.

Gracias, Jesús. Gracias por tu amor por nosotros, Señor. Te adoramos, Señor.

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¿Sabías que un águila conoce cuándo una tormenta se acerca mucho antes de que empiece? El águila volará a un sitio alto para esperar los vientos que vendrán. Cuando pega la tormenta, coloca sus alas para que el viento las agarre y le lleve por encima de la tormenta. Mientras que la tormenta está destrozando abajo, el águila vuela por encima de ella. El águila no se escapa de la tormenta. Simplemente usa la tormenta para levantarse más alto. Se levanta por los vientos que trae la tormenta. Cuando las tormentas de la vida nos vienen, y todos nosotros pasamos por ello, podemos levantarnos por encima poniendo nuestras mentes y nuestra fe hacia Dios. Las tormentas no tienen que pasar por sobre nosotros. Podemos dejar que el poder de Dios nos levante por encima de ellas. Dios nos permite ir con el viento de la tormenta que trae enfermedad, tragedia y demás cosas en nuestras vidas. Podemos volar sobre la tormenta. Recuerda, no son los pesos de la vida los que nos llevan hacia abajo, sino el cómo los manejamos. La Biblia dice en Isaías 40:31, «Pero los que esperan en el Señor tendrán nuevas fuerzas, levantarán alas como las águilas, correrán y no se cansarán». Había una vez un gran violinista llamado Paganini. Algunos decían que era muy raro, otros que era sobrenatural. Las notas mágicas que salían de su violín tenían un sonido diferente. Por eso nadie quería perder la oportunidad de ver su espectáculo. Una noche, el escenario de un auditorio estaba repleto de admiradores preparados para recibirlo. La orquesta entró y fue aplaudida. El director fue ovacionado. Pero cuando la figura de Paganini surgió, triunfante, el público deliró. Paganini coloca su violín sobre el hombro y lo que sigue es indescriptible. Blancas y negras, fusas y semifusas, corcheas y semicorcheas parecen tener alas y volar en el toque de aquellos dedos encantados. De repente, un sonido extraño interrumpe el ensueño de la platea. Una de las cuerdas del violín de Paganini se rompe. El director paró. La orquesta paró. El público paró. Pero Paganini no paró. Mirando su partitura, él continuó extrayendo sonidos deliciosos de un violín con problemas. El director y la orquesta, admirados, vuelven a tocar. El público se calmó. De repente, otro sonido perturbador atrae la atención de los asistentes. Otra cuerda del violín de Paganini se rompe. El director paró de nuevo. La orquesta paró de nuevo. Paganini no paró. Como si nada hubiera ocurrido, olvidó las dificultades y siguió arrancando sonidos imposibles. El director y la orquesta, impresionados, vuelven a tocar. Pero el público no podía imaginar lo que iba a ocurrir a continuación. Todas las personas, asombradas, gritaron un ¡oh!, que retumbó por toda aquella sala. Una tercera cuerda del violín de Paganini se rompió. El director para. La orquesta para. La respiración del público para. Pero Paganini no para. Como si fuera un contorsionista musical, arranca todos los sonidos posibles de la única cuerda que queda de aquel violín destruido. Ninguna nota fue olvidada. El director embelesado se anima. La orquesta se motiva. El público parte del silencio hacia la euforia, de la calma al delirio. Su nombre corre a través del tiempo. Él no es apenas un violinista genial. Es el símbolo del profesional que continúa adelante aún ante lo imposible. Dios depositó en nuestras vidas dones y talentos maravillosos que necesitan salir a la luz aunque todo parezca derrumbarse. Sigamos adelante. Despertemos como Paganini los dones y talentos que Dios nos dio. La victoria es el arte de continuar cuando todos resuelven parar.

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ser grande y demostrarles a todos que yo era el mejor. Pero desde que te conocí a ti, Señor, descubrí que lo que anhelo es conocerte más y más. Y cuando más te conozco,

0: hay muchos motivos para vivir. Si me permites, tal vez pueda ayudarte.
1: ¡Ya nadie me puede ayudar!
0: Escúchame, al fin que nada pierdes. Dios no se alejó de ti, tú te alejaste de Él. Dios siempre ha estado con sus brazos abiertos esperándote. Hoy, cuando todos te han fallado, Dios te sigue diciendo, yo te amo. Pero cuando hay pecado en nuestra vida, Dios no se puede acercar porque Él es santo. Su santidad no permite el pecado. Es Satanás el causante de todos los males. No le eches la culpa a Dios. Jesucristo dijo, el ladrón no viene sino para hurtar, matar y destruir. Pero lo bonito es que Jesús mismo dijo, yo he venido para que tengan vida y para que la tengan en abundancia. Porque la paga del pecado es muerte, pero el regalo de Dios es vida eterna en Jesucristo, nuestro Señor. Si has probado todo y todo te ha fallado, ¿por qué no pruebas hoy a Jesús? Dale una oportunidad a Dios de rehacer tu vida. Si lo dejas entrar a tu corazón, yo te aseguro que nunca jamás serás la misma. ¿Quieres orar conmigo para recibir en tu corazón a Jesús?
1: Creo que es lo que necesito.
0: Repite conmigo, Señor Jesús.
1: Señor Jesús.
0: Te ruego. Entres a mi corazón.
1: Entres a mi corazón.
0: Ayúdame a vivir.
1: Ayúdame a vivir.

Padre, en el nombre bendito, santo y glorioso de Jesucristo nuestro Señor y nuestro Salvador, nos acercamos al trono de tu gracia en ese nombre que es sobre todo nombre, en el nombre bendito, santo, glorioso y maravilloso de Jesucristo, nuestro Rey, nuestro Señor, nuestro Salvador. Padre bueno, Padre bondadoso, Padre de misericordia, Dios todopoderoso, aquí estamos, Padre mío, como cada día, adorándote, alabándote, exaltándote, nos acercamos al trono de tu gracia, en ese nombre bendito, santo y glorioso de Jesucristo. Nos acercamos ante ti confiadamente en el bendito y santo nombre de Jesucristo para adorarte y alabarte y exaltarte, para darte gloria, para darte honra, para darte alabanza, exaltación, solamente a ti, mi Dios, solo a ti, mi Rey, solo a ti, Padre Celestial, al Dios que vive y reina por los siglos y de los siglos, al Santo de Israel, al Dios de Abraham, de Isaac, de Jacob, al Padre de nuestro amado Señor y Salvador Jesucristo. Padre, te adoramos y te alabamos y te exaltamos y bendecimos tu nombre y te damos gloria y te damos honra y te damos alabanza y exaltación. Tú eres bueno, bondadoso, misericordioso, eres digno, digno de todo honor, de toda gloria, de toda honra, de toda alabanza, de toda exaltación. Te adoramos, te alabamos, te exaltamos. Recibe honor, recibe gloria, recibe honra, recibe alabanza, recibe exaltación. Hay millones de hombres y mujeres lavados con la sangre bendita de Jesucristo que nos unimos para adorarte y para alabarte y para exaltarte y para bendecir tu nombre y para darte gloria. Precioso y maravilloso Dios, cuán grande es tu nombre, cuán grande es tu nombre. Los cielos cuentan tu gloria y el firmamento anuncia la obra de tus manos. Eterno Dios, poderoso Dios, majestuoso Dios, digno, digno de todo honor, de toda gloria, de toda honra, de toda alabanza, de toda exaltación. Te adoramos, te alabamos, te exaltamos. Gloria, gloria, gloria, gloria y más gloria sean para ti, Padre mío, al único eterno, todopoderoso Dios, al que era, al que es y al que ha de venir, al todopoderoso sea la gloria, la honra, la alabanza. Bendito es tu nombre, bendito es tu nombre, precioso Rey, maravilloso Dios. ¿Quién como tú, mi Señor? ¿Quién como tú que vives y reinas por los siglos y de los siglos? Te adoro y te alabo y te exalto. Te adoro, te alabo y te exalto. Te adoro, te alabo. Alabo y te exalto, precioso y maravilloso, todopoderoso Dios, eres digno, eres digno, eres digno, eres digno de todo honor y de toda gloria y de toda honra y de toda alabanza y de toda exaltación. Tú eres digno, Padre Celestial, tú eres digno, Señor, tú eres digno, Padre bueno, bondadoso y misericordioso. Mi alma te alaba, mi alma te alaba, bendice al alma mía, Jehová, y bendiga todo mi ser su santo nombre. Bendice, alma mía, a Jehová, y no olvides ninguno de sus beneficios. Él es quien perdona todas tus iniquidades, el que sana todas tus dolencias, el que rescata del hoyo tu vida, el que te corona de favores y misericordias, el que sacia de bien tu boca de modo que te rejuvenezcas como el águila. Jehová es el que hace justicia y derecho a todos los que padecen violencia. Sus caminos notificó a Moisés y a los hijos de Israel sus obras. Misericordioso y clemente es Jehová, lento para la ira y grande, grande en misericordia. Padre bueno, bondadoso y misericordioso, Rey eterno, Rey poderoso, Rey majestuoso,
recibe el honor, recibe la gloria, recibe la honra, recibe la alabanza en el nombre poderoso de Jesucristo, en el nombre maravilloso, bendito, santo y glorioso de Jesucristo. Gloria, gloria, gloria, gloria y más glorias. Gloria al Eterno, al Soberano Todopoderoso Dios, al Santo de Israel, al Dios de Abraham, de Isaac, de Jacob, al Padre de nuestro amado Señor y Salvador Jesucristo, al único que vive y reina para siempre, eternamente y por siempre, al que era, al que es y al que ha de venir. Padre, te adoramos y te alabamos y te exaltamos. Bendecimos, bendecimos, bendecimos tu nombre. Bendecimos tu nombre, Padre bueno. Bendito es tu nombre, Rey soberano. Toda la gloria es para ti, toda la gloria, toda la honra, toda la alabanza, toda la exaltación, toda la adoración. Alábate todos los cielos, ángeles, arcángeles, serafines, todos te adoran, todos te alaban, todos te exaltan, Padre mío. Recibe el honor y la gloria, recibe toda la honra y toda la alabanza en el nombre de Jesucristo, en el nombre de Jesucristo. Te adoramos, te alabamos, te exaltamos, te adoramos, te alabamos, te exaltamos. Bendito, bendito, bendito, glorioso, maravilloso Rey, te adoramos, Padre celestial, te adoramos en el nombre de Jesucristo, te adoramos, todopoderoso Dios. Gloria, gloria, gloria, eterno Dios, poderoso, majestuoso, digno, digno de todo honor y de toda gloria. Te exaltamos, Padre celestial. Bendeciré a Jehová en todo tiempo, su alabanza estará de continuo en mi boca. En Jehová se gloriará mi alma, lo oirán los mansos y se alegrarán. Engrandecer a Jehová conmigo y exaltemos aún a su nombre. Busqué a Jehová y él me oyó y me libró de todos mis temores. Los que miraron a él fueron alumbrados y sus rostros no fueron avergonzados. Este pobre clamó y le oyó Jehová y lo libró de todas sus angustias. Cercano está Jehová a los quebrantados de corazón y salva a los contritos de espíritu. Padre, te adoramos, te alabamos, te exaltamos. Bendito es tu nombre, bendito es tu nombre. Recibe la gloria, recibe la honra, recibe la alabanza, recibe la exaltación. Nos humillamos bajo tu mano poderosa. Eres nuestro Dios, eres nuestro Padre celestial. ¿A quién tenemos en los cielos si no es a ti? Y fuera de ti no queremos absolutamente nada. Padre, te adoramos y te alabamos y te exaltamos. Te adoro, te adoro, te alabo, te exalto. Bendito, bendito, bendito es tu nombre, Rey soberano. Bendito es tu nombre, Dios Todopoderoso. Bendito es tu nombre, majestuoso Rey. Toda la honra y toda la gloria y toda la alabanza es para ti, Padre mío. Te adoro, Rey maravilloso, Rey poderoso, Rey majestuoso, digno de todo honor y de toda gloria. Te adoramos, te alabamos, te exaltamos. Bendito es tu nombre, bendito es tu nombre, bendito es tu nombre, maravilloso Dios, maravilloso Rey, bendito es tu nombre, Padre bueno. Eres digno, digno, digno de todo honor y de toda gloria. Todos los cielos te adoran, todos los cielos, el universo total y completo, todos se rinden ante ti, Padre mío. En el poderosísimo nombre de Jesucristo, nosotros venimos delante de ti, humillados, reconociendo que tú eres nuestro Padre celestial, el Rey eterno, poderoso y majestuoso, digno, digno de todo honor y de toda gloria y de toda honra y de toda alabanza y de toda exaltación. Te adoro y te alabo y te exalto. Te adoro, te adoro, te adoro, Padre mío, te adoro, Padre celestial. Bendito es tu nombre, bendito es tu nombre, bendito es tu nombre, maravilloso Rey, maravilloso Dios. Salva, salva, Padre mío,
mío, salva, Señor, a toda la humanidad. Oramos como cada día lo hacemos. Aquí estamos una vez más orando, clamando, intercediendo, pidiéndote, Padre mío, que obres en toda la humanidad. Mira cuánta violencia, mira cuánta tragedia, mira cuánta gente muriendo en todos lados, millones de personas descendiendo al infierno, millones de personas yéndose a la condenación eterna, millones de personas caminando a la eternidad sin retorno, donde no hay más oportunidad, porque solo la vida es la oportunidad que tenemos para elegir dónde queremos pasar la vida eterna. Y si la persona no hace una elección, la persona sigue caminando hacia el infierno. Por eso oramos, Padre, para que tu Espíritu Santo redarguya el corazón de toda la humanidad, de todas las familias de la tierra, en todo el mundo. Que tu Espíritu Santo obre, hable al corazón, hable a la mente, hable al razonamiento, al entendimiento. Habla, habla, Espíritu Santo, háblale al corazón del hombre, revélale al hombre la necesidad que tiene de Dios, revélale al hombre, hazle entender al hombre que separado de ti no somos absolutamente nada, pero contigo, mi Dios, contigo, Señor, todo cambia, porque contigo podemos caminar de victoria en victoria, de triunfo en triunfo, cada día. Padre poderoso y maravilloso, bendito, santo y glorioso, te lo pido, mi Dios, te lo ruego, Dios todopoderoso, Dios majestuoso, ayúdanos, Señor, ayúdanos, Dios mío, extiende tu mano de poder y ayúdanos en el nombre de Jesucristo. En todo el planeta Tierra, toda la humanidad necesita de ti, toda la humanidad necesita de ti. Clamamos a ti, Padre Celestial, en el bendito y santo nombre de Jesucristo. Oramos por toda la humanidad, intercedemos por toda la humanidad, en el nombre de Jesucristo, en el nombre de Jesucristo, en el nombre de Jesucristo. Trae salvación, trae salvación, trae salvación, redarguye el corazón, convence el corazón, pon hambre, hambre de ti, hambre de conocerte en el corazón del hombre, pon hambre de ti, hambre de buscar de ti, hambre de querer conocerte, saber cómo llegar al cielo, cómo estar un día contigo, cómo vivir la vida eterna junto a ti. Pon hambre, Padre, en el bendito y santo nombre de Jesucristo. Obra, obra, Padre Celestial, obra de una manera tan especial que no quede la menor duda que tú obraste, que tú fuiste quien lo hiciste. Oh, maravilloso Rey, precioso Dios, digno, digno de todo honor y de toda gloria y de toda honra y de toda alabanza y de toda exaltación. Te amo y te adoro, te alabo y te exalto. Te adoro, te adoro, te adoro, Padre mío. Tú eres digno, digno, digno de todo honor y de toda gloria y de toda honra y de toda alabanza. Dios bueno, Dios bondadoso, Dios misericordioso, Rey eterno, Rey que vive por los siglos y de los siglos. Te adoramos, te alabamos, te exaltamos, bendecimos tu nombre, bendecimos tu nombre. Gloria al Padre, gloria al Hijo, gloria al Espíritu Santo. Padre, que fluya tu poder, que fluya tu poder libertador en el santo y bendito nombre de Jesucristo. Que fluya tu poder libertador. Trae salvación, trae salvación, trae salvación, Padre mío, en el nombre de Jesucristo. Trae salvación, obra, glorifícate en el bendito y santo nombre de Jesucristo. Glorifícate, Padre Celestial, glorifícate. Trae salvación sobre todo el planeta Tierra en el nombre de Jesucristo. Oramos por los Estados Unidos de Norteamérica, como cada día lo hacemos. Aquí estamos intercediendo, Padre mío, por los Estados Unidos de Norteamérica. Oramos por el presidente Donald Trump. Oramos por su familia, en el nombre de Jesucristo, su esposa, sus hijos, por todos los que están cerca de él, por su familia completa, en el nombre bendito y santo de Jesucristo. Oramos por todo el gabinete gubernamental, todos los que están ahí asesorándolo, trabajando con él, haciendo todo lo necesario para poder funcionar en un país tan grande como los Estados Unidos de Norteamérica. Padre, en el nombre de Jesucristo, bendigo, bendigo en el nombre de Jesucristo todos los que han llegado a los Estados Unidos de Norteamérica, que sean influenciados por tu palabra, por el Evangelio de Jesucristo,
Jesucristo. Que las buenas nuevas de salvación retumben en su corazón, en su mente, que se interesen por conocer a Jesucristo. Todos los que han llegado de otros países, con otras creencias, con otras culturas, que se interesen por conocer de Jesucristo, que estemos listos, preparados, Padre mío, para poder dar a conocer el Evangelio glorioso de Jesucristo. Maravilloso Dios, maravilloso Rey, eres digno, digno de todo honor, de toda gloria, de toda honra, de toda alabanza, de toda exaltación. Te adoramos. Te alabamos, te exaltamos, te damos gloria, te damos honra, te damos alabanza. Eres digno, digno, digno, digno de todo honor, de toda gloria, de toda honra. Padre mío, trae salvación, trae salvación, trae salvación en el nombre santo de Jesucristo. No permitas que se pierda tu creación, los que tenemos imagen y semejanza tuya. Señor, no permitas, aquí estamos. Señor, tu palabra bendita dice: tú le dijiste a Ezequiel, busqué un hombre que se pusiera entre el cielo y la tierra para que no la destruyera, pero no lo encontré. Pero Padre mío, hoy somos millones de hombres que clamamos, millones de hombres y mujeres que intercedemos en el nombre de Jesucristo, para que venga salvación, para que venga redención, para que tu gracia bendita se manifieste en todo el planeta Tierra, en el bendito y santo nombre de Jesucristo. En el nombre de Jesucristo, bendice a los Estados Unidos de Norteamérica. Padre mío, ellos han llevado tu palabra por pueblos, ciudades, estados, naciones, tantos lugares a donde ha llegado tu palabra bendita por medio de del pueblo americano. Ahora nos toca a nosotros orar por ellos y bendecirlos en el nombre de Jesucristo. Bendecirlos, Padre mío, bendecirlos en el nombre bendito, santo y glorioso de Jesucristo, en los cuatro puntos cardinales de la tierra americana, del país norteamericano, en los cuatro puntos cardinales de los 50 estados de la nación americana. Tu bendición, tu gloria resplandezca en toda familia, en todo hogar, en todo lugar, en el nombre de Jesucristo. Aun cuando sean islas, ahí llegue tu palabra poderosa, bendita y santa, en el nombre que es sobre todo nombre, en el nombre de Jesucristo, nuestro Señor y nuestro Salvador. Padre celestial, como cada día y cada mañana y a cada hora oramos, intercedemos y clamamos por México, la República Mexicana. Padre, en el bendito y santo nombre de Jesucristo, oramos por México, oramos por toda la República Mexicana, por los 32 estados de esta gran nación. Oramos por la presidenta, la señora Claudia Sheinbaum, por su familia, les bendecimos en el nombre de Jesucristo, por todo su gabinete gubernamental, los que están en el primer círculo, en el segundo círculo, en el tercer círculo, todos, Padre mío, en el nombre de Jesucristo. Oramos por el poder ejecutivo, legislativo y judicial. Oramos por cada persona que está en eminencia. Oramos por todos los departamentos de policía, en el nombre de Jesucristo, en el nombre de Jesucristo. Oramos por la policía municipal, estatal, federal, por todos, Padre, en el nombre de Jesucristo. Pon el temor tuyo en todos los que están en eminencia. Pon el temor tuyo, Padre bendito, en el nombre que es sobre todo nombre. Pon el temor tuyo, mi Dios, para que se conduzcan sabiamente en el temor que te honra, que te glorifica. Que cada vez que van a tener que aplicar la ley, sea ellos puedan considerar qué harías tú, qué pensarías tú, Padre mío. Que cada vez que hacen leyes, vayan a tu palabra bendita, que sea tu palabra, la Biblia, este libro bendito, que sea tu palabra la que sea considerado primero, antes de hacer leyes, antes de aprobar leyes. Padre, te lo pido en el nombre de Jesucristo. Bendigo a México, bendigo a México en los cuatro puntos cardinales de la República Mexicana, en todo lugar, en todos los gobiernos, en toda persona que está en autoridad, en el nombre de Jesucristo, en el bendito y santo nombre de Jesucristo. Bendito
bendigo, bendigo, Padre mío, bendigo, glorifícate en toda la República Mexicana, que se disipe toda maldición, que se disipe, que se deshaga toda maldición, en el nombre bendito y santo de Jesucristo. Bendecimos, bendecimos, hay millones de voces clamando, intercediendo por México y bendiciendo a México en el nombre de Jesucristo. No más muerte, no más destrucción, no más, en el nombre de Jesucristo, no. Ahora hay vida, vida, vida, porque tu palabra bendita está llegando a los hogares, a las familias, vida, porque el nombre de Jesucristo está llegando a cada vida, a cada familia, en el nombre de Jesucristo, en el nombre bendito y santo de Jesucristo. Que el corazón del pueblo mexicano se abra para recibir a Jesucristo, para recibir la bendición, para cortar toda maldición, en el nombre bendito y santo de Jesucristo. Padre bueno, bondadoso, misericordioso, obra, mi Dios, obra, Padre celestial. Glorifícate, glorifícate, glorifícate, maravilloso Dios, poderoso Dios, digno de todo honor y de toda gloria y de toda honra y de toda alabanza y de toda exaltación. Te adoramos, te alabamos, te exaltamos, te adoramos, te alabamos, te exaltamos. Gloria, gloria, gloria, gloria y más gloria sean para ti, Padre mío, al único sabio, todopoderoso Dios, al que está sentado en el trono y al Cordero, sea la gloria y la honra, la alabanza, la exaltación. Te adoro, Padre celestial, que fluya tu poder, que fluya tu poder. Oro para que en todo el continente americano tu gloria bendita llegue a cada hogar, a cada familia, en todos los gobiernos, en toda la sociedad, en todo el continente americano, Norteamérica, Centroamérica, Sudamérica, el Caribe, todo lugar sea visitado por tu presencia bendita, en el nombre de Jesucristo. Un gran mover de tu poder, un gran mover de tu Espíritu Santo en cada vida, en cada hogar, en cada familia, en cada pueblo, en cada ranchería, en cada cantón, en cada barrio, en cada colonia, en cada ciudad, en cada estado, en cada nación, en todo, tu gloria bendita, en el nombre poderoso de Jesucristo. Hombres, mujeres, jóvenes, señoritas, niños, niñas, Padre, que todos se interesen por ti, por conocerte a ti, por venir delante de ti, que quieran conocer, que tengan hambre y no de pan, sino de tu palabra, Padre, en el bendito y santo nombre de Jesucristo. Glorifícate, mi Dios, glorifícate, a ti la gloria, a ti la honra, a ti la alabanza, a ti la exaltación, a ti que vives y reinas por los siglos y de los siglos, maravilloso Rey, maravilloso Dios, nos humillamos delante de ti, maravilloso Espíritu Santo, precioso Espíritu Santo, poderoso Espíritu Santo, intercede, Espíritu Santo, Espíritu Santo, que si hemos de pedir como conviene, muchas veces no lo sabemos, pero tu Espíritu Santo, dice tu palabra bendita, el Espíritu Santo clama con gemidos indecibles, Padre, en el nombre de Jesucristo, dentro de nosotros hay un clamor, dentro de nosotros tu Espíritu Santo nos ayuda a buscar, a clamar, a interceder, a pedir, a buscar, a rogar, a humillarnos en el nombre bendito y santo de Jesucristo. Precioso Espíritu Santo, llénalo todo, maravilloso Rey, llénalo todo, Espíritu Santo de Dios, Espíritu Santo de Dios, Espíritu Santo, cubra, cubra, Señor mío, cubra con tu gloria, con tu presencia, todos los pueblos, ciudades, familias, todos, Padre, en el nombre de Jesucristo, en el bendito y santo nombre de Jesucristo. Oramos por todos los países que están en conflictos, en guerras. Mira cuánto, Señor, tirando bombas, matándose unos a otros. Padre, en el nombre de Jesucristo, hazles entender, Señor, hazles entender, te lo pido. En el nombre de Jesucristo, aquellos hombres necios que están en alguna, en algún poder, que están dentro de algún grado de autoridad, hazles entender que un día todos tendremos que entregarte cuentas de todo lo que hayamos hecho, de todas las decisiones que hayamos hecho. Un día tendremos que entregarte cuentas. Y horrenda cosa es caer en manos de un Dios vivo. Horrenda cosa es tener que recibir el pago a nuestra maldad.

escritas. Yo sé que mientras caminamos hacia el final, mientras caminamos a la culminación de todo, la situación va a ser peor, pero ayúdanos, Padre Celestial. Señor, tu palabra dice que oremos para que pidamos de tal manera que podamos vivir quieta y reposadamente. Pues aquí estamos orando en el nombre de Jesucristo, en el nombre bendito, santo y glorioso de Jesucristo, poderoso, majestuoso, Rey eterno, Rey poderoso. Cuán grande es tu nombre, Padre mío, cuán grande es tu nombre, maravilloso Dios. Yo te adoro y te alabo y te exalto. Yo te adoro, te alabo y te exalto. Te adoro, te adoro, te adoro, Padre mío. Bendito, bendito, bendito es tu nombre. Bendito es tu nombre, Rey eterno. Bendito es tu nombre, Padre bueno. Bendito es tu nombre, Padre celestial. Te adoramos y te alabamos y te exaltamos y te damos gloria y te damos honra y te damos alabanza y te damos exaltación. Solo tú eres digno de todo honor y de toda gloria, Padre celestial. Oramos por todos los países, oramos por todos los que están en eminencia, oramos para que un gran mover de tu poder fluya en todo el planeta Tierra, en el bendito y santo nombre de Jesucristo. Padre mío, quita las enfermedades. Mira, Señor, mis hermanos, mis hermanas, ahí están a través de la televisión, a través de la radio, uniéndose conmigo en el bendito y santo nombre de Jesucristo. Toca los cuerpos, toca los cuerpos, toca los cuerpos, Padre, en el glorioso nombre de Jesucristo. Toca los cuerpos, toca los cuerpos. Obra, Señor, obra un milagro, obra sanidades. Quita todo lo que les está haciendo daño en el nombre de Jesucristo. Quita todo virus, quita toda bacteria en el nombre de Jesucristo. Sana el corazón, los pulmones, los riñones, el hígado, el páncreas. Sana de la cabeza a los pies en el nombre de Jesucristo. En el bendito y santo nombre de Jesucristo. Ayúdanos, Padre mío. Ayúdanos, maravilloso Dios. Te lo pido. Trae sanidad. Trae sanidad. En el nombre bendito y santo de Jesucristo. Atamos, reprendemos, echamos fuera toda enfermedad. Fuera en el nombre poderoso, bendito y santo de Jesucristo. Echamos fuera toda enfermedad. Fuera en el nombre de Jesucristo. Fuera en el nombre poderoso de Jesucristo. Fuera toda enfermedad. Fuera. Fuera en el nombre bendito y santo de Jesucristo. En ese nombre que es sobre todo nombre, por la herida de Jesucristo fuimos sanados, por la herida de Jesucristo, por la llaga, por la herida de Jesucristo se va toda enfermedad, se fue toda enfermedad en el nombre de Jesucristo. El corazón se sana, todo, Padre mío, Señor, de la cabeza a los pies, de los pies a la cabeza, todos sanos, perfectamente sanos. Necesitamos un pueblo sano para que pueda servirte, para que pueda entregarse por completo a tu servicio, Padre, en el nombre bendito, santo y glorioso de Jesucristo. Glorifícate, Padre, glorifícate en el nombre de Jesucristo. Glorifícate, glorifícate. Obra, obra, Padre celestial. Obra, mi Dios, obra un milagro, obra señales, maravillas, prodigios. Padre, usa Ministerios Vida, usa Vida TV, usa a Radio Vida, usa todos los medios, las redes sociales, Vida TV Mundial, todos los medios que tú has puesto en nuestro alcance. Ayúdanos, Padre mío, úsalos para que tu palabra bendita corra, fluya, llegue a todos los hogares, a todas las familias, en el nombre de Jesucristo, para que tu poder se perfeccione en cada corazón, en cada vida, en el nombre de Jesucristo. Que cada persona tenga la experiencia de sentir tu poder, de ver la obra de tu poder, la obra de tu preciosa presencia, la obra maravillosa. Solo tú puedes quitar toda enfermedad, solo tú puedes hacerlo en el nombre de Jesucristo. Tú te puedes meter dentro de nosotros y desde adentro sacar toda enfermedad, echar fuera toda enfermedad en el nombre bendito, santo y glorioso de Jesucristo. Padre, te adoramos.
te exaltamos, te damos gloria, te damos honra, te damos alabanza, exaltación. Padre celestial, bendito es tu nombre, bendito es tu nombre, Rey eterno, Rey soberano, Dios poderoso. Padre, dame esas 500 personas, hermanos y hermanas, con los cuales podamos llevar tu palabra por todos los pueblos, por todas las ciudades.

0: Anunciar que solo en Jesucristo hay salvación y vida eterna, que toda la gente tenga la oportunidad de escuchar que solo en Jesucristo hay salvación y vida eterna, que todo lo que nos enseñaron nuestros padres, aquellas cosas que no estaban corroboradas por tu palabra bendita, no pueden ser ciertas, que ellos mismos fueron engañados, que ellos mismos fueron llevados por otro lado porque simplemente desconocían lo que tu palabra bendita decía. Pero ahora aquí estamos pidiendo, rogando, intercediendo, Padre Santo, Padre bueno, Padre bondadoso y misericordioso, obra, obra, Padre mío, obra, Señor, en toda la humanidad, en el nombre de Jesucristo, en el bendito y santo nombre de Jesucristo, obra en toda la humanidad, Padre celestial. Señor, te lo pido, te lo suplico, te lo ruego, en el nombre glorioso, bendito, santo y glorioso de Jesucristo, salva, salva, salva, Padre mío, salva a nuestras familias, salva, Señor, a los que están cerca y a los que están lejos, todos los que llevan nuestra sangre, en el nombre poderoso, bendito y santo de Jesucristo, en el nombre que es sobre todo nombre, Padre celestial, en el nombre de Jesucristo, obra, obra, obra un milagro en este día, obra un milagro, Padre celestial, levanta a los paralíticos, afirma los pies, Señor, sana los huesos en el nombre de Jesucristo, quita toda hernia de la columna vertebral, se sana toda la columna vertebral, se sana en el nombre de Jesucristo, maravilloso, poderoso, precioso Rey, eres digno de todo honor y de toda gloria y de toda honra y de toda alabanza y de toda exaltación, Señor, te adoramos, te alabamos, te exaltamos, te damos gloria, te damos honra, te damos alabanza, Padre bendice a Ministerios Vida, bendice a Radio Vida, bendice a Vida TV, bendícenos, Padre mío, dame esos 500 misioneros con los cuales podamos llevar tu palabra bendita, dame esos 500 misioneros, Señor, yo te doy gracias por todos los miembros del Club de Amigos de Radio Vida, te doy gracias por cada uno de mis hermanos, de mis hermanas, que hasta aquí nos han ayudado, que nos han sustentado, Padre Santo, bueno y bondadoso. Señor, así como tú preparaste a la viuda de Sarepta para que atendiera y sustentara a tu siervo Elías, también tú has preparado no solamente al club de amigos, sino también a todos, Señor, todo, Padre mío, los que tú has puesto en su corazón el deseo de ayudarnos. Y ahora estos misioneros, estos 500 misioneros, ayúdanos, Padre celestial, que no nos falte el dinero, que no sea por dinero que la gente se fue al infierno, que no sea porque no tuvimos todo lo necesario para anunciar la salvación en el nombre de Jesucristo. Padre bueno, bondadoso y misericordioso, trae salvación, Señor, trae salvación, Padre mío, obra, obra, obra, Padre celestial, usa a Ministerios Vida, usa a Radio Vida, usa a Vida TV, en el poderosísimo nombre de Jesucristo, usa mi vida, Padre mío, usa la vida de todos los pastores, predicadores, todos los que vendrán tanto a Vida TV como a Radio Vida en todo lugar dentro de México y de Estados Unidos. Usa Ministerios Vida para poder acercar tu palabra a millones de personas, que en los pocos meses podamos ver el mover, el fruto de la inversión, el fruto de lo que se hizo, y que millones de personas escapen de la condenación eterna y vengan a tus pies, vengan ante ti, te reconozcan a ti, el único Dios verdadero, y a Jesucristo tu Hijo amado, en quien nos has dado salvación y vida eterna. Padre, te adoro y te alabo y te exalto. Te adoro, te adoro, te adoro, te adoro, te adoro, Padre celestial. Hay poder y sin igual poder en el santo nombre de Jesucristo. Hay poder y sin igual poder en el nombre de Jesucristo. En el nombre de Jesucristo, suple todas nuestras necesidades conforme a tus riquezas en gloria en Cristo Jesús. Suple, Padre mío, suple todas nuestras necesidades conforme a tus riquezas en gloria en Cristo Jesús. Suple, por favor, Padre mío, suple todas nuestras necesidades conforme a tus riquezas en gloria en Cristo Jesús. Padre celestial, ayúdame, Señor, ayúdame. Clamo a ti, Padre mío, porque tu palabra bendita dice: clama a mí, yo te responderé. Hoy clamo a ti, Padre celestial. Hoy vengo delante delante de ti en el nombre bendito y santo de Jesucristo. Dame esos 500 misioneros con los cuales podamos llegar a millones de personas con el mensaje de esperanza, de salvación, de redención en el santo nombre de Jesucristo. Padre, dame, Señor, dame esos 500 misioneros en el nombre de Jesucristo, en el nombre de Jesucristo, y glorifícate, glorifícate, glorifícate, Padre celestial. Bendice a Ministerios Vida, Señor. Levanta un ejército a mi alrededor de hombres y mujeres, un ejército poderoso, dispuesto a todos, hombres y mujeres empresarias y empresarios, hombres y mujeres de negocios, en el nombre de Jesucristo, personas comunes, personas de la casa, jóvenes en las escuelas, todos, Padre mío, que se unan a Ministerios Vida, que se unan a Radio Vida, que se unan a Vida TV, para que juntos podamos llevar tu palabra, anunciar el Evangelio. Y a mí dame sabiduría para poder dirigirlo todo en el nombre poderoso de Jesucristo, en el nombre bendito y santo de Jesucristo. Padre celestial, Padre bueno, Padre de bondad y de misericordia, ayúdanos, Padre celestial, para que pronto, Señor, pronto, Padre mío, podamos culminar con todas las deudas, Señor. Señor, las deudas que nos hemos echado para poder anunciar tu palabra, llevar tu palabra bendita en el nombre de Jesucristo. Señor, no han sido deudas para placeres, no han sido deudas para cosas personales, han sido deudas para predicar tu palabra, para que la gente no se vaya al infierno. Ayúdame, Señor, te lo pido en el nombre de Jesucristo. Levanta un ejército a mi alrededor de hombres y mujeres con los cuales podamos anunciar tu evangelio, llevar tu palabra bendita, proclamar las buenas nuevas en todo lugar, en el nombre de Jesucristo, en el nombre de Jesucristo, en el bendito y santo nombre de Jesucristo. Te adoramos, te alabamos, te exaltamos. Padre, cúbrenos con tu gloria bendita. Envía ángeles en derredor de nosotros para que nos defiendan. Envía ángeles, Padre mío. Ninguna arma forjada prosperará contra nosotros. Tú condenarás toda lengua que se levante en contra de nosotros. En juicio la gente de condenar. Padre, en el nombre de Jesucristo, ninguna arma forjada, ningún pensamiento en contra de nosotros, ningún mal deseo, ninguna maldición prosperará. Ninguna. Al contrario, la bendición de Jehová, la que enriquece y no añade tristeza con ella, es para nuestras vidas, para todos los que servimos en Ministerios Vida, para todos, incluyendo mi esposa, mis hijos, todos aquellos que llevan mi sangre, sean benditos, sean salvos en el nombre de Jesucristo. Padre, todos los familiares de toda la gente que me ayuda, juntos, Señor, podamos ver tu mano bendita y poderosa como obra en nuestras familias, mientras nosotros hacemos tu trabajo a través de los medios de comunicación que tú nos has dado, ahí en la intimidad, ahí, Padre mío, en la intimidad. Ayúdanos, Padre mío, para que todos nuestros seres queridos reciban la revelación, se les quite la venda, se les rompa la venda que Satanás puso en su entendimiento, para que les resplandezca el glorioso, bendito evangelio de nuestro amado Señor y Salvador Jesucristo. Padre Santo, bueno, bondadoso, bendición del cielo, bendición del cielo, bendición del cielo, en el nombre de Jesucristo. Bendigo, bendigo a tu pueblo, bendigo a tu pueblo, bendigo a tu pueblo, en el nombre de Jesucristo. Bendigo a tu pueblo, bendigo a tu pueblo, en el nombre de Jesucristo. Se rompe toda maldición, se acaba toda maldición, se deshace toda maldición, en el nombre de Jesucristo, en el nombre de Jesucristo. Bendigo a tu pueblo, Padre mío. Señor, bendigo a tu pueblo en el nombre de Jesucristo, en el poderoso nombre de Jesucristo. Te adoro, te alabo, te exalto. Te adoro, Rey mío, te adoro, poderoso y majestuoso Dios. Bendigo a tu pueblo, bendigo a tu pueblo, bendigo a tu pueblo. Padre, mira todas las fuentes de trabajo. Bendición tuya para cada uno de tus hijos, de tus hijas, en el nombre de Jesucristo. Padre celestial, oro por mi hermano Octavio Camacho, en el nombre de Jesucristo. Jesucristo. Donde quiera que se encuentre, oro por mi hermana Bernardina. Bendigo su vida en el santo nombre de Jesucristo. Su familia, Señor, bendigo sus vidas en el nombre de Jesucristo. Mi hermana Benita Carrión, Señor, bendigo su vida. Fortaleza en todo su cuerpo en el santo nombre de Jesucristo. En el nombre poderoso de Jesucristo. Padre mío, mira, Señor, cada hermano, cada hermana que se acerca a mí para darme una ofrenda, para poner una ofrenda en mis manos. Señor, tú eres quien ve todo. Señor, yo te pido con toda mi alma que tú les bendigas. Bendice, Señor, a cada uno de mis hermanos, de mis hermanas que se acercan a mí para traer una ofrenda, para poder seguir predicando, para pagar y seguir compartiendo tu evangelio. Padre, bendícelos, te lo pido. Cualquiera que esté bajo alguna tormenta, algún huracán, dale la victoria, que pueda salir bien de todas esas circunstancias adversas y que sus manos sean levantadas para adorarte y alabarte, para bendecir tu nombre, Padre. Señor, gracias en el nombre bendito, santo y glorioso de Jesucristo. Bendigo este día, bendigo lo que resta de este mes, Padre mío, bendigo todo lo que resta del año en el nombre de Jesucristo. Bendigo todas las actividades, los movimientos que estamos haciendo, que sean dirigidos por tu Espíritu Santo. Cada movimiento que hagamos, que sea dirigido por tu Espíritu Santo. Padre, te doy gracias, te alabo, te exalto. Recibe la gloria, recibe la honra, recibe la alabanza en el maravilloso, bendito y santo nombre de Jesucristo. Padre mío, muchas gracias. A ti la gloria, a ti la honra, eternamente y para siempre. Gracias, gracias, gracias, Padre celestial. Tú suples todas nuestras necesidades conforme a tus riquezas en gloria, en Cristo Jesús. Gracias, mi Dios. Amén.
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Señoras y señores, les saludamos en el nombre maravilloso, bendito, santo y glorioso de nuestro amado Señor y Salvador Jesucristo en este preciosísimo día, jueves 30 de julio del año 2026. Aquí estamos como cada día dando honra, gloria y alabanza al único Dios todopoderoso, al creador de los cielos y de la tierra, al hacedor de toda maravilla, al que vive por los siglos y de los siglos, ante el cual nuestro corazón se postra voluntariamente, reconociendo su reino, su imperio, su gobierno, reconociendo que Él es el único Dios verdadero, Jehová de los ejércitos, el Dios de Abraham, de Isaac y de Jacob, Padre de mi amado Señor y Salvador Jesucristo, bendito sea el que vive para siempre, bendito sea mi Padre celestial.

como cada mañana nos unimos a todos los ejércitos celestiales y a todos los seres angelicales y a todos los redimidos, lavados con la sangre bendita del Cordero de Dios, para proclamar a los cuatro vientos, para proclamar a todos los cielos, para proclamar a todo el infinito, a todo el firmamento, a todo el universo, a todo lo que está en los cielos, en la tierra y aún debajo de la tierra, que al único soberano, todopoderoso Dios, al que está sentado en el trono y al Cordero, sea la gloria, la honra, el poder, el imperio, la autoridad, la soberanía por los siglos y de los siglos. Bendito sea mi Padre celestial, y a usted que está en sintonía de Ministerios Vida, que Dios bendiga su vida, que Dios bendiga su familia, que Dios bendiga a sus hijos, que Dios bendiga a sus nietos, sus bisnietos, sus tataranietos, que Dios bendiga cuando usted sale de la casa, cuando va para el trabajo, cuando viene del trabajo, que el Señor le bendiga cuando amanece, cuando anochece, que la bendición de Jehová, la que enriquece y no añade tristeza con ella, sea para su vida, que Dios le

linda, chula y hermosa. Y le recuerdo, por si acaso se le ha olvidado, que solo gente sabia, prudente, sensata, hermosa y chula escuchan y ven Ministerios Vida. Los demás, sabrá Dios que caramba están escuchando por ahí, enfermando sus mentes, lastimando sus corazones y pervirtiendo sus pensamientos. Porque de todo lo que usted oye y de todo lo que usted ve es que se alimenta su alma. Y si lo que está usted viendo y lo que está usted oyendo simplemente están enfermando su alma, porque lo que está usted viendo y lo que está usted oyendo pues no le trae ningún beneficio a su corazón, entonces lamentablemente el resultado va a ser precisamente eso, ¿no? Si su alma está enferma, si su espíritu está enfermo, si su corazón está enfermo, entonces pues los resultados, los frutos van a ser terribles. Una persona que ha lastimado su corazón, que ha escuchado lo que no tenía que escuchar, se mantuvo allí viendo, o sea, solamente ensuciando su mente, ensuciando su corazón, pues obviamente que lamentablemente va a sus acciones serán contrarias al temor de Dios, a lo que a Dios le agrada. Una persona que ha ensuciado su mente, su corazón, mientras no la lave en la sangre bendita de Jesucristo y que el Espíritu Santo venga y haga una renovación en su vida, una transformación, mientras no suceda eso, lamentablemente la persona va a estar dando resultados, frutos que van a lastimarse, no solamente le van a lastimar a él, a ella, van a lastimar a toda la gente que le rodea, aún incluso a la gente que ama o que le ama. Por eso es importante cada día amanecer adorando al Padre, que la primer palabra que salga de su boca sea una palabra de agradecimiento. Gracias, Padre, por este día que tú me das. Gracias por la bendición de ver la luz de un nuevo día. Gracias, Padre Celestial. Gracias por mi alma, mi vida. Gracias por la salvación de mi alma. Gracias por el perdón de mis pecados. Gracias por haber escrito mi nombre en el libro de la vida. Gracias por haberme hecho tu hijo o tu hija, si es mujer. Gracias por mi familia, gracias por la bendición que me das de poder ser luz en medio de las tinieblas. Ahora lléname, Señor, con tu Santo Espíritu, porque hay un mundo en tinieblas que necesita ser alumbrado y tú quieres que yo la alumbre. Oye, cuando usted se levanta con esa disposición y predisposición y con el anhelo de que Dios sea glorificado a través de su vida, yo le aseguro que Dios va a usar su vida de una manera tan especial y usted por primera vez en su vida se va a sentir útil y satisfecho, sabiendo que lo que está usted haciendo está honrando y glorificando al Dios Todopoderoso. Por eso en este maravillosísimo día, gracias por ser parte de Ministerios Vida, gracias por estar con nosotros a través de la radio, de la televisión, en cualquier parte del mundo. Pero déjeme saludar rápidamente a la gente en Houston, Texas. Buenos días, que Dios bendiga a toda la gente linda, preciosa, hermosa. Dios bendiga a todos mis hermanos, mis hermanas. Bendiciones en este maravillosísimo día. Por ella le mando un abrazo, pues, a todos. A veces se me olvida algún nombre por allí, pero saludos, un saludo por ahí. Me han dicho que mi hermana Leslie, mi hermana Isidra, mi hermana Magda, por ahí, obviamente mi hermana Claudia, trabajando ahí con todo para llevar a cabo la escuela bíblica de vacaciones allá en Houston, porque la escuela bíblica de vacaciones aquí en Puebla, en Bosque de San Ángel Chachapa, en el centro de convenciones de Ministerios Vida, comienza el día, el lunes que viene, pero ahorita están en la escuela bíblica de vacaciones en la sede de Ministerios Vida, en la sede de Radio Vida, en Houston, Texas, en el 2902 Milroy Lane, Houston, Texas 77066. Y ahí están mis hermanas trabajando ahí, las hermanas que han llevado también actividad, comida. Muchas gracias, que el Señor les bendiga. No tengo todos los nombres, pero Dios les bendiga. Dios conoce su corazón, Dios conoce su intención, Dios lo conoce todo. A lo mejor usted no va a recibir algún aplauso de mí, pero le aseguro que el cielo está aplaudiendo por todo lo que usted está haciendo para que esos niños puedan escuchar y conocer de el maravilloso evangelio de nuestro amado Señor y Salvador Jesucristo. Así que muchas gracias, les bendecimos. Le mando un saludo también a todos por ahí. Le mando un saludo a mi hermana María Elvira, a mi hermana María Elvira, que Dios le bendiga mucho de todo corazón. Mi hermana Angelina también, que Dios le bendiga grandemente. Le bendigo en el nombre
nombre de Jesucristo. Tanto mi hermana María Elvira como mi hermana Angelina, siempre les veo por ahí limpiando el auditorio, las oficinas, los estudios de la radio y todo. Oiga, pues muchas gracias, que Dios les bendiga. Mi hermana María Elvira se sube al autobús 2 horas para poder llegar a la iglesia. Digo, por los hermanos de acá de México dicen, no, es que ya en Estados Unidos es diferente. No, la hermana María Elvira, ella se sube 2 horas al autobús, al no sé cómo se llama el Martos, no sé cómo se llama el autobús este, para que pueda llegar hasta allá con nosotros. Y yo a veces le he dicho, la llevamos, hermana. Me dice, no, yo conozco como aquí, yo conozco todo esto, no se preocupe, pastor. Ah, bueno, está bien. Entonces, gracias. Dios le bendiga mucho. Y saludos a todos por ahí. Le mando un saludo muy especial por ahí a mi hermano Ismael, a mi hermano Josecito. Que Dios los bendiga grandemente. A los hermanos que están ayer, estuvieron ahí en el programa de Anochecer con Cristo. Todos los días, mire, le voy a pedir por favor, le voy a pedir a mis amados hermanos que están en Anochecer con Cristo, que ustedes necesitan revisar el teléfono en la aplicación de Arca 7 oficial, en la aplicación que ustedes cargan su teléfono, en la parte de abajo hay 2 pantallitas. En una pantallita está la televisión de Houston y en la otra pantallita está la televisión de Puebla. Si ustedes están viendo, me refiero a los que están en Houston, ¿verdad? Porque aquí uno puede ver en la televisión, pero si ustedes están viendo su imagen en la televisión, en la pantallita de Puebla, pues ahí es que sí están en Puebla. Si no, entonces lo que tienen que hacer es mandarle un mensajito al ingeniero para decirle que los ponga en la televisión aquí en Puebla, ¿ok? Pero sí, ayer estuve escuchando, yo venía manejando de allá desde Izúcar de Matamoros, anoche estuve predicando ayer en la tarde. Oye, qué tremenda. Bueno, ayer hice todo diferente. Ayer parecía una plática lo que teníamos, porque se me ocurrió simplemente. Yo creo que el Espíritu Santo me dirigió por ahí. No estoy seguro si fue el Espíritu Santo, pero sí la necesidad me guió hasta ese punto. No sé si fue el maravilloso Espíritu Santo, pero la necesidad sí me llevó a platicar y a tratar temas tan necesarios como temas de la madurez, la unidad, el echar raíces. Todos esos temas ayer los estuve tratando en la iglesia en Izúcar de Matamoros con todos mis hermanos que llegaron. Les mando un saludo, por cierto, a mi hermana Toñita, a su esposito, que no recuerdo el nombre de su esposo, se me olvida, perdóneme, mi amada hermana, mi hermano, perdóneme, pero Dios me los bendiga mucho, que me dio mucho gusto verlos ayer, que ya tenía varias semanas que no los veía por allá, pero qué bueno, me dio ayer mucho gusto. Y no solamente eso, sino que se llevaron los boletos para vender boletos para la rifa del Jeep Commander, un Jeep Commander que se va a rifar el día domingo 16 de agosto a las 12 del día. Vamos a tener, alguien va a ser dueño de un Jeep Commander año 2006 en perfectas condiciones, le aseguro que está en perfectas condiciones. Quien se lo gane va a tener un buen carro para muchos, muchos años. Se me hace que Cristo va a venir y el carro se va a quedar ahí, ok. Pero entonces, saludos. Ayer estuve en Izúcar de Matamoros, hoy con la ayuda del Señor llegaremos. Bueno, hoy vamos a tener una actividad especial en el Zócalo, ¿ok? Ahora tengo un anuncio muy importante para toda la iglesia, un anuncio sumamente importante, pero sumamente importante para toda la iglesia de acá de Puebla, los hermanos que nos acompañan en el Zócalo de Puebla. Tengo un anuncio, pero muy, muy importante. En un momento más se lo voy a dar. Solamente déjeme saludar, por favor, a todos mis hermanos, mis hermanas en Houston, para toda la gente a través de 1480M, 94.9 FM, que el Señor les bendiga grandemente. A todos mis amados y amadas en Durango, que Dios les bendiga. Por ahí le mando un saludo a mi hermano Gabriel, a su esposita. Me mandaron un video hace, creo que antier, me mandó Lalito, me mandó un video de mi hermano Gabriel. Mi hermano Gabriel es una persona invidente junto con su esposita, y él se lleva una canastita, por lo que veo ahí, es una canastita, no sé si es de dulces, la verdad que no pude distinguir ahí en el video que me mandaron, pero iba mi hermano con su canasta de dulces, con su bocina,
y él se pone en un lugar ahí en Durango. Yo no sé exactamente el lugar donde él se pone, pero ahí él se pone a cantar cantos, himnos al Padre Celestial. En la calle se pone a adorar al Padre, y bueno, la gente ahí pasa comprándole sus dulces, me imagino, y no sé qué más, ¿verdad? Pero me dio mucho gusto que me mandaron ese video, y me dice el hermano Lalito, dice: pastor, mire, el hermano Gabriel, que sale todos los sábados, el hermano Gabriel sale en la radio todos los sábados de 7 a 7:55 de la noche allá en Durango, así que le mando un saludo de todo mi corazón. Y también a la iglesia, a los hermanos que están por allí, luego desde las 8 hasta las 10 de la noche también en la programación en Durango, que no tengo el nombre también en este momento, se me va el nombre, pero que Dios me los bendiga grandemente, que los bendigo en el nombre de Jesucristo. Le mando un saludo a mi amado pastor, al pastor Felipe Noriega Villarreal, un abrazo todo bien fuerte, y a todos los que son parte, mi hermano Miguelito, Dios le bendiga mucho, le bendecimos a él, a su amada esposita, a su hijo Miguelito Junior, también Dios los bendiga grandemente, a todos ahí en Durango, se han bendecido, mi hermana Lucita, también le mando un saludo por ahí a Rogelio, su hijo, Dios le bendiga mucho, le bendecimos en el nombre de Jesucristo, y a todos los hermanos por ahí que han llegado cuando he estado, ya estoy planificando ir para allá, pero miren, amados, para todos los hermanos de Durango, no piensen que no quiero ir, por favor, no vayan a pensar que no quiero ir. Dios sabe que están en mi corazón, Dios sabe que yo quisiera agarrar el avión e irme para Durango y pasar por allá por lo menos aunque sea uno o dos días, pero mire, apenas me alcanza tiempo para dormir. Anoche me dormí prácticamente a las 12 de la noche porque tenemos una convención en el centro de convenciones. Hay una iglesia, un ministerio que va a llevar a cabo una convención, y nos pidieron que querían usar el centro de convenciones, y nosotros se los rentamos, se los cedimos. Pero resulta que anoche me tocó dormir allá en el centro de convenciones para poderme venir para acá tempranito. ¿Y para qué le cuento? Estaban ensayando esos muchachos que, ay Dios mío, no me dejaron. A las 12 de la noche, ¿dónde me podía dormir? Ya me dormí, no sé ni a qué hora me dormí, pero me dormí. Entonces apenas me alcanza tiempo para dormir, mis amados. Y bueno, hoy en la tarde me regreso para Houston. Apenas llegar a Houston para que a las 4 de la mañana nos vamos con nuestro hermano Ismael para Amarillo, Texas. Nos vamos a tener que ir manejando porque los aviones, hay que tomar un avión de Dallas, Texas, para Amarillo, Texas, y es muy caro. Un avión es American Airlines, y el boleto, solamente el boleto más barato costaba $600 de Dallas hacia Amarillo, Texas. Imagínese usted, iba a ser mucho dinero. Entonces, no, necesitamos dinero para pagar y seguir predicando. Pagar y seguir predicando, eso es lo que hacemos. Hay gente que lamentablemente, ignorantemente, y a veces con una mala intención en su corazón, dice cosas que no son. Ojalá que fueran verdad. Una persona decía que yo tengo millones de dólares y que me estoy enriqueciendo. Mire, si tuviera millones de dólares, le aseguro que yo también tengo mi dignidad. Lo que menos haría era pedir que la gente me ayude. Pero pues no son millones. Y todo lo que tenemos, tanto el centro de convenciones, pues es para bendecir a la gente, que la gente ahí pueda llegar a ser ministrados por la palabra. El monte de Dios de igual manera, para que la gente llegue ahí y son ministrados. Yo ni a veces duermo, imagínense, duermo un ratito allá en Houston de igual manera. O sea, todo es para el servicio de la gente, todo. Yo tengo un cuartito nada más, un cuartito, eso es lo que tengo donde yo duermo, y eso cuando llego a dormir, porque pues hay un lugar donde me agarra la noche, ahí prácticamente me quedo. Es más, me la paso a veces mucho más tiempo en el avión y en los aeropuertos que durmiendo en la casa. Sí, pero no hay de otra manera. Quizás me decían los hermanos, pero pastor, es mucho. Mire, no me importa, de verdad no me importa. Lo que quiero es desgastarme y agotarme, pero sirviendo al Señor, predicando el Evangelio de Jesucristo. Hay mucha gente que se desgasta, se agota en el trabajo, en tantos trabajos, y es su forma y es su trabajo. Que Dios los bendiga. Ellos deciden, cada quien decide en qué desgasta su vida. Yo quiero desgastarme sirviendo al Señor, predicando el Evangelio. A lo mejor me voy a un lugar y regreso en otro lugar, o despierto en otro lugar, pero ahí estamos. Déjeme ir a la pausa, regreso ahorita, ok, no se vaya, por favor. Regreso.

Muy buenos días, les saludamos en el nombre maravilloso, bendito, santo y glorioso de Jesucristo, nuestro Señor y nuestro Salvador. Saludos para toda la gente linda que está aquí en Puebla, para todos los hermanos que están a través de la televisión, ¿cómo están? Que el Señor les bendiga mucho. Estamos como niño con juguete nuevo, tenemos televisión ahora, la primera, el primer, y digo el primero porque seguramente vendrán muchos más con la ayuda del Señor. Tendremos la bendición de poder llegar a millones de personas a través de toda la cadena Radial Vida, pero también a través de todo Vida TV en cualquier parte de la República Mexicana. Y yo espero en el Señor, si Dios nos da las fuerzas, la salud, el dinero y la vida, pues vamos a poder llegar a muchos, muchos lugares con el mensaje de esperanza, de salvación, de redención en el nombre de Jesucristo, que eso es todo lo que hacemos. Llevamos el mensaje de esperanza, de salvación en el nombre que es sobre todo nombre, en el nombre de Jesucristo. Así que muy buenos días en este maravillosísimo día para toda la gente que está por ahí a través de la televisión, a través de la radio. ¿Cómo están? Que el Señor les bendiga grandemente. Déjenme saludar también a los que están en las redes sociales. Aquí vamos a saludar a varios. Me gusta leerlos a todos. Mire, yo a mí me gusta leer a todos los que me mandan mensaje, porque pues por algo usted me manda un mensajito, pues yo les saludo en el nombre de Jesucristo. Salud para Guille Rosas. Dice: bendiciones, pastor. Buen día. Buenos días, gente bonita. Unos buenos días. Bendiciones. Bendiciones. Alex Sánchez, bendiciones en esta hermosa mañana. Mi amada hermana Londra dice: gracias a Dios por otro día más. Bendiciones, pastor, bonito día, amén. Bendiciones en este maravillosísimo día. Mi amada hermana María Félix, bendiciones en este día precioso. Mi hermana Luz Hernández dice: gracias, Señor, por la vida. Buenos días, pastor, y toda la gente bonita. Bendiciones. Qué lindo, ¿verdad? Qué lindo nuestro vocabulario. Se parece nuestro vocabulario. Gente bonita, gente linda, gente chula. Solo gente inteligente, sabia, prudente, sensata, hermosa y chula son parte de Ministerios Vida. Los demás no. Buenos días en este maravillosísimo día. Saludos para mi amada hermana Silvia, que ayer me dio mucho gusto verla, y a mi amado hermano Everardo. Dios le bendiga grandemente. Dice: gracias, Señor, por este nuevo y hermoso día que tú nos has regalado. Señor, bendice, Padre, a mi pastor Julián. Bendícelo, dale fuerzas, mucha salud. Señor, es tu siervo escogido, papito hermoso. Cuídalo, cuida su salida, su entrada. A mi pastora Marisa, bendícela en el nombre de Jesucristo. Te los pongo en tus manos preciosas, benditas manos, Señor, amén, amén. Bendiciones para toda la audiencia de Radio Vida, Ministerios Vida. Gracias. Sí, ayer tuve la bendición de estar con mi madrecita. Y estuve tuve la bendición de estar ahí con mi mamá y con las hermanas. Entonces, mire, yo no he andado muy bien del estómago, No he andado muy bien del estómago, de verdad. Ya llevo desde el sábado pasado. No me han dado muy bien, que digamos. Pero bueno. Resulta que ayer llegué a Izúcar de Matamoros y mi mamá tenía cecina, frijoles, guacamole y una salsa, pero una salsa de molcajete, auténtica salsa de molcajete. Entonces, lo más conveniente es que usted ni se le ocurra comer salsa cuando está usted enfermo del estómago, ¿verdad? No se le ocurra comer salsa. Pero usted cree que yo iba a despreciar esa salsa. Primero, la hizo mi mamá. Y segundo, era de molcajete. ¿Usted cree que yo le iba a despreciar? Dije: no, no me importa. Que Dios me ayude, pero yo me como esta salsa. Entonces me comí pues la cecina con los frijolitos, el guacamole, la salsa, las tortillas ahí. No sé si eran hechas a manos, pero qué ricas estaban. Y luego llega mi hermana Silvia y dice: ¿y está usted comiendo el guacamole, pastor? Le digo: sí. Eso usted no le puede comer ahorita. Y ya estamos, digo, ¿para qué le cuento? Así que bueno, pero mire, yo sé que, no, como quiera, yo confío en el Señor. Mi vida está en las manos del Señor. Ya, pues, ¿qué más puede pasar? Entonces, así que ayer le entré, me gocé con esos frijolitos y esa salsita y esa cecina, muy rica, por cierto. Gracias, que Dios les bendiga mucho, de todo mi corazón. Dios bendiga a mi madrecita linda, preciosa y hermosa. Gracias, y gracias a todos los hermanos que me atienden, muchas gracias. Mire, allá en Houston siempre hay un grupo de hermanas que siempre nos atienden, muchas gracias, siempre están ahí al cuidado. Mi hermana Lucy, mi hermana Lucy, mi hermana mi hermana María Félix, mi hermana Isidra, que Dios la bendiga mucho, le bendigo en el nombre de Jesucristo.
Muchas hermanas, a lo mejor no es bueno que yo diga a todos, porque luego se me van algunos nombres y la verdad que son mucha gente. Gracias, que Dios les bendiga, que el Señor tome en cuenta. Dice la Biblia que aun cuando fuere un vaso de agua fría que se le diere a uno de los mensajeros del Señor, no va a quedar sin recompensa. Que Dios le bendiga de todo mi corazón. Muchas gracias, ok. Bendiciones para todos, gracias. Vamos a ver aquí, déjeme saludar por favor a todos los que están a través de las redes sociales. Bendiciones en esta maravillosísima mañana. Buenos días para todos los que están por ahí. Gracias, bendiciones, bendiciones. Ahí está mi hermana Claudia Villa. Bendiciones, buenos días, mija. Te saludo en el nombre de Jesucristo. Tiene muchas ganas por ahí con esos chiquillos que son, híjoles, ya me imagino, Mateo, va a estarles dando una guerra, que Dios mío. Pero bueno, mi hermano Carlos Hernández dice, muy buenos días, mi querido pastor Julián Herrera, bendecido día, Dios bendiga a todos los hermanos en Cristo, Dios añada salud, gracia y favor, muchas gracias, que el Señor le bendiga, bendiciones también para usted en este maravillísimo día. Dice, su esposo de la hermana Toñita se llama Julio. Ah, bueno, ya, ahora sí, ayer me dio mucho gusto ver a mi hermana Toñita y a mi hermano Julio, Dios le bendiga mucho, bendiciones. Mi hermana Elisa, mi amada hermana Elisa B. Mejía, que mejor conocida como Madeleine Radical Estratega, dice gracias, Dios, por este nuevo amanecer. Bendiciones, mi querido pastor, gracias. Bendiciones, bendiciones en este maravillosísimo día. Buenos días para todos los que están ahí en la sintonía de Ministerios Vida, de Radio Vida y de también de todas las redes sociales en todo lugar. Bendiciones, mi hermano Juanito Juan García Flores, Dios me lo bendiga abundantemente. Salud, pastor Julián, Dios le bendice. Gloria a Dios, bendiciones a toda la iglesia de Ministerios Vida, gracias. Bendiciones, es una delicia poder leer sus mensajes. Siempre es un... Si la gente piensa que me aburro leyendo mensajes, se equivoca, ¿eh? No, a mí me encanta leer, saber que está usted ahí a través de todos los medios de comunicación. Y si me manda un mensajito a mi teléfono, le recuerdo que en Houston es el 713-374-5027. 713-374-5027. Y si es de acá del lado mexicano, es 22-22-99-99-76. 22-22-99-99-76. Ok. Dice mi amada hermana Angélica. Dice, buenos días, pastor Julián. Dios lo bendiga. Lo estamos escuchando y viendo por la tele. Ándele, ya pusieron la televisión allá en cerquita de San Bernabé, Temoxtitla. No sé exactamente cómo se llama el lugar ahí donde vive mi hermana Angélica, mi hermano Joel Neftalí, pero que Dios me los bendiga mucho, ok. Les bendigo en el nombre, que es sobre todo nombre, en el nombre de Jesucristo. Qué lindo. Mi hermana Graciela dice amén, gloria a Dios, Dios bendiga, pastor Julián, bendiciones, buenos días. Dice mi amado hermano Miguelito, Miguel Ángel Alvarado, hoy ya tenía días que no lo escuchaba, no lo veía. Dice bendiciones, mi pastor, buenos días, un saludo y abrazo fuerte, que Dios me lo bendiga. Gracias, mi amado hermano Miguelito, un abrazote para usted también, amén, bendiciones en este precioso y maravillosísimo día. Por aquí tenemos 11 mensajes de este lado. Vamos a ver a quién tenemos por acá. Dice, bendiciones, pastor, un saludo grande. Dice, dice, bendiciones, pastor, un saludo grande, rompecostillas para todos sus hermanos que estamos esperando la venida de nuestro Salvador Jesús entre las nubes. Amén, amén. Saludo, rompecostillas, padre mío, vamos a llegar todos descostillados al cielo. Dios le bendiga mucho. Mi amado hermano Ulises, dice, Dios le bendiga, pastor Julián. Buenos días, mi amado hermano Ulises, bendiciones. Saludos en este maravillosísimo día. Good morning. Bendiciones. Vamos a ver a quién tenemos por acá. Dice, a ver, vamos a ver. Buenos días, pastor. Que Dios lo bendiga siempre. Lo vemos desde Santa Isabel, de San Isabel Cholula. Dice, felicitaciones por su programa. Me parece muy bien. Gracias a Dios. Yo opino que está muy bien para todos porque así todos escuchamos la palabra del Señor. Especial para todos los abuelitos que no pueden salir a una iglesia que los lleven. Bueno, amén. Claro que sí. Nunca es, o sea, nada es en vano, en todo esto nada sobra, todo abona, todo suma, ok, así que gracias. Dice, buenos días, mi pastor, que sea el ángel de Jehová campa alrededor de usted y de su amada y bonita familia. Amén, mi amada hermana Marce, bendiciones, un abrazo tanto bien fuerte en este maravillosísimo día. Que el Señor le bendiga grandemente. Dice, bendiciones, pastor Herrera, que nuestro Padre Celestial supla todas las necesidades de Radio Vida TV en el santo y bendito nombre de nuestro Señor Jesucristo. Soy Nena Lara. Bendiciones para usted y mi amado hermano Pedrito García. Bendiciones en este maravillosísimo día. Dice, buenos días, pastor. Ore usted por mi matrimonio. Acuérdese en sus oraciones de mi familia, por favor. Pastor, ore usted porque necesito aumentar mi fe para recuperar mi familia. Claro que sí. Bueno, nosotros siempre estamos orando y hacemos lo
que está en nuestras posibilidades y a veces un poquito más de lo que está en nuestras posibilidades, como el evento que tuvimos la semana pasada con nuestro hermano Fernando Arau, para poder ayudar en nuestras posibilidades, darles herramientas para cuando lleguen estas situaciones, pues no tengan que pasar por esas cosas, ¿no? Todos tenemos problemas, no hay quien no tenga problemas. El problema de los problemas es cuando no se saben resolver los problemas. No hay en este planeta Tierra quien no tenga problemas. El hombre es experto en originar, en fabricar problemas. Somos expertos en fabricar problemas. A veces fabricamos problemas para la gente. A veces fabricamos problemas para nosotros. Pero somos expertos en fabricar problemas. Pero ya que nos volvemos expertos en fabricar problemas, sería bueno que nos volviéramos expertos en resolver problemas y que lleguemos al punto de no generar problemas. Que seamos hombres y mujeres que tengamos la habilidad del cielo, la dirección divina, para poder tener siempre una solución, para poder tener una respuesta, para poder tener una herramienta de cómo solucionar esos problemas, ¿ok? Muy bien, mis amados, que Dios les bendiga mucho en este maravillosísimo día. Buenos días, mi amada hermana Lilian Osorio. Sí, buenos días, mi pastor Julián. Que mi Dios, el Todopoderoso, renueve sus fuerzas cada día. Es de mucha bendición para mi vida. Usted y mi pastora Marisa, bendiciones. Saludos para usted, mi hermana, mi muy amada hermana Lilian Osorio. Y saludos también para su esposito, mi amado hermano Ulises. Les mando un saludo desde acá, desde los estudios de Vida TV. Bendiciones en este maravillosísimo día, ¿ok? Les amamos y les bendecimos en el precioso y poderoso nombre de Jesucristo. Oiga, le tengo varias noticias, ¿ok? La primera noticia es que ya tenemos los boletos, ya estamos vendiendo los boletos para la rifa de este auto Jeep Commander año 2006 que yo le mandé a renovar la suspensión. Está en perfectas condiciones el auto Jeep Commander 2006 y le invitamos para que usted nos ayude a comprar boletos y participar, pero también nos ayude usted a vender boletos. 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

a utilizar para predicar el glorioso evangelio de nuestro amado Señor y Salvador Jesucristo. Si yo tuviera los millones, como dicen algunos por ahí, ¿qué iba yo a andar rifando carros y andar aquí gastando tiempo desvelándome? No, no, pero necesitamos la ayuda de toda la gente. Ayúdenos, por favor. Ayúdenos para poder vender. Necesitamos juntar aproximadamente mínimo $7,000 para poder darlos esos de enganches. Les comenté que estas estaciones de radio son estaciones de radio que valen mucho más, pero nuestro hermano Enrique Garza, un hombre de Dios, un hombre que ha visto el trabajo que hemos hecho, yo lo conozco ya de muchos, muchos años. Él fue el que nos ayudó para, el que fue cuando inauguramos Radio Vida 1100 en Atlanta, Georgia, en el año 2003. Él fue el hermano Enrique Garza a dar el banderazo ahí. Entonces él se ha dado cuenta del trabajo que hemos hecho, un trabajo de entrega total, un trabajo hemos trabajado con todo, la verdad, no hemos parado. A veces veo el cambio en mi pelo. Cuando yo llegué a Houston, mi cabello todavía estaba negro completamente. Hoy mi cabello se cambió a blanco. Todavía no aparecen las arrugas, ¿eh? Las arrugas, por alguna razón, como que la piel de nosotros no. Mi hermano el mayor tampoco no tiene arrugas, mi hermano el mayor. No sé cuántos años tendrá, pero yo creo que ya le ha de ir pegando a los 60. Ya le ha de ir pegando a los 60 años, si no, no tiene arrugas. No somos gente de piel de arrugas, ¿no? Pero sí de cabello blanco. Ahí en alguna parte se ve la edad, en alguna parte, y a mí en el cabello blanco ahí se ve. Bueno, hasta las cejas están enblanqueciendo. Y si me dejo la barba sale blanca, blanca, blanca. Pero lo hemos hecho todo con tal de que la gente escuche que solo en Jesucristo hay salvación y vida eterna. Lo hemos hecho con todo el corazón. Mi esposita esa, ella no se envejece, no, ella siempre es hermosa, chula, hermosa. Ella es una mujer muy, muy demasiado hermosa ya en todos los aspectos, ¿no? Entonces ella no se envejece, pero pues yo sí. A mí el cabello ya se me puso blanco. Me dijeron que si me lo pintaba, no que me lo voy a pintar. Sí, es la corona de la vida. Cabello blanco es la corona. Muchos no llegan a esta edad. Dios, ya tengo 55 años. Tengo 55 años y bien vividos. Vaya que en el Señor. Yo me convertí, yo recibí a Jesucristo en mi corazón desde los 18 años. En el año 1999 recibí, o sea, cumplí 18 años el 19 de junio de 1989, y en noviembre de 1989 recibí a Jesucristo como mi Salvador. Entonces, desde los 18 años yo sirvo al Señor, así que todo lo he desgastado prácticamente, las fuerzas ahí se han ido, pero bendito sea el nombre del Señor. Contento, feliz, alegre. Ayúdenos para comprar los boletos de la rifa del Jeep. Mire, usted puede, le voy a dar esta información. Usted puede comprar los boletos mandando por SEO. Si está usted dentro de Estados Unidos, usted manda por SEO el dinero. El boleto cuesta $10. Si compra usted un boleto, pues entonces manda usted $10. Pero si usted quiere comprar 5 boletos, yo le voy a regalar por cada 5 boletos, yo le regalo un boleto más. Si compra usted 10 boletos, pues se lleva usted 2 boletos más. Si compra 15, pues se lleva usted 3 boletos más. Si compra 20, pues se lleva 4 boletos más, porque por cada 5 boletos le damos un boleto más. Así que si usted manda $50, eso quiere decir que usted compró 5 boletos. A esos 5 boletos les voy a poner su nombre y su número de teléfono. Pero realmente le voy a dar 6 boletos. Entonces a 6 boletos le voy a poner su nombre y su número de teléfono. Desprendemos el talón lo ponemos en la tómbola y el boleto lo dejamos a un lado. Ah, pero antes le tomamos una foto y se lo mandamos a usted para que usted tenga en esa foto los números que le correspondieron. El día de la rifa, si uno de los números que usted compró es el ganador,
pues le vamos a hablar al número que

0: está en el boletito y le vamos a decir, hermano o hermana, usted ha sido el ganador del Jeep Commander. Así que venga usted a recogerlo, díganos qué hacemos con él, ¿ok? Y usted, si está usted en México y se gana este auto, usted tiene dos opciones. Lo puede usted vender dentro de Estados Unidos, le dan entre 4 y 6 mil dólares por el automóvil, ¿ok? O en su caso, si usted se lo quiere traer para acá, para México, yo se lo recomiendo que se lo traiga. Le van a costar $3,600 por pasarlo para México y de la frontera para México o para acá, para Puebla, pues lo que le cobre, ¿no? O usted va hasta la frontera y se lo trae de ahí de Nuevo Laredo o de Matamoros, Tamaulipas, se lo trae usted para acá, para Puebla, y ahí lo que usted gaste. Aproveche usted para irse de vacaciones. El carro está en perfectas condiciones, ¿eh? De verdad. Yo le digo que el motor está bueno, la transmisión está buena, el aire acondicionado perfectamente, la suspensión, yo le cambié todo, yo pagué $2,000 por la suspensión. Yo tenía la intención, primero la intención era traérmelo para acá, para México, para que yo tuviera un carro aquí en México, pero después, por causa del dinero que necesitamos para pagar allá las estaciones de radio, bueno, más bien dar el enganche o el down payment de las estaciones de radio ahí en Amarillo, Texas. Entonces, pues, no nos quedó de otra. Yo le decía a la pastora que lo vendiéramos. Me dice, no, mejor rifémoslo. Y de esa manera vamos a tener un poquito más de dinero. Bueno, pues, en el nombre de Jesucristo estamos haciendo esto. Así que, ayúdenos. Se lo digo de todo corazón. Ayúdenos. Si yo tuviera el dinero que dicen otras personas ahí de mal corazón, que a veces me insultan acá por lo que hago. Si yo tuviera el dinero, yo le aseguro, yo tengo dignidad, se lo puedo asegurar, yo tengo dignidad. O sea, sería una mentira, pues. Yo no quiero irme al infierno por hacer cosas que no son reales. No, yo quiero estar con mi Señor, yo quiero vivir con mi amado Dios. Y lo que hacemos aquí es predicar el Evangelio de Jesucristo. Es más, tenemos los equipos más sencillos, más rústicos para transmitir. Si tuviéramos los millones de dólares, tendríamos un estudiazo de lujo, así como TV Azteca, Telemundo, Univisión, otros canales de televisión. Pero estamos con lo más rústico. Aquí me están las luces que aquí tengo, aquí me están, cuando salgo de aquí ya veo todo negro, que las luces las tengo aquí enfrente de mí. Necesitamos cambiar aquí todo esto. Pero bueno, ahorita lo que queremos es entrar a las estaciones de radio allá en Amarillo, Texas, y poder tomarlas y predicar el glorioso evangelio de nuestro amado Señor y Salvador Jesucristo. ¿Ok? Entonces, le invito para que usted nos ayude, compre usted boletos. El boleto le cuesta $10 dentro de Estados Unidos, $100 dentro de México. Si usted compra 5 boletos, le damos un boleto más. Por cada 5 boletos que usted compre, usted se gana un boleto. Por ejemplo, si usted vende 50 boletos, pues usted ya se ganó 10 boletos. Usted puede vender con sus familiares, amigos, compañeros de trabajo, puede usted vender esos 50 boletos y entonces pues ya se gana usted 10 boletos. Esos 10 boletos a lo mejor los puede usted vender también, ya tiene usted ahí en 10 boletos, ya tiene usted 1,000 pesitos para usted, o participa usted y a lo mejor ese boleto que usted se ganó es el boleto que va a ser el ganador, sabrá Dios, eso solamente lo sabe el Señor. Así que compre usted los boletos para la rifa del Jeep Commander, que es un Jeep Commander año 2006, pero está muy bueno el Jeep, ¿ok? A ver, tenemos por acá, dice el Proverbio 16:31, corona de honra y la vejez que se halla en el camino de justicia. Sí, exacto. Bueno, ya, esa es mi corona de honra, la vejez. Bueno, yo no estoy viejo, ni estoy viejo ni me veo viejo, solamente pues un poquito corrido. Ok, buenos días y bendiciones, Pastor Julián. Ok, gracias. Dice también a su esposita, Pastor, soy el hermano Ricardo, quisiera pedir el favor que ore por mi hijo Ricardo Morales Galarza, está muy grave, su cerebrito está muy inflamado, ya que recibió bastantes golpes en ello, y fue esta persona que lo hizo, le mandó su foto, porque, Pastor, dice el doctor que están haciendo lo suyo, pero solo un milagro podría ser mejor. ¿Verdad? Vea usted a esta persona, Pastor. Él fue y mi hijo que está hospitalizado. ¡Wow! Bueno, vamos a orar. Padre, en el nombre que es sobre todo nombre, en el nombre bendito, santo y glorioso de Jesucristo, oramos por Ricardo Morales y te pido, Padre Celestial, que hagas un milagro. Desconocemos las causas, no sabemos cómo fue, pero sí sabemos que eres un Dios misericordioso y bondadoso. Señor, te ruego por esta persona, te ruego por Ricardo, extiende tu mano bendita y poderosa y restáuralo, Señor. Permite que se pueda recuperar. Ayúdalo, Padre mío, en el nombre de Jesucristo. Desinflama su cerebro, Señor, te lo pido, en el santo nombre de Jesucristo. Gracias, Señor. Amén. Gloria al Señor. Dice, buenos días, ¿cómo puedo obtener los boletos para la rifa? Ah, bueno, mire usted. Ok, entonces lo que estaba yo también anunciando es eso. Usted puede hacer una transferencia. Puede hacer la transferencia por una transferencia bancaria. Si está usted en México, usted, los boletos que usted quiera comprar, usted me manda un mensajito, yo le mando el número de la cuenta de Banco Bancomer, usted hace la transferencia, después yo le pongo su nombre y su número de teléfono a los boletos, le tomo una foto, se la mando a usted para que usted tenga los números, luego después desprendo los talones y pongo los talones en la tómbola donde van a donde se va a sacar el boleto premiado. Y si su boleto es el premiado, el día que sea la rifa, el día 16 de agosto a las 12 del día va a ser la premiación o la rifa. Si ese día entonces su boleto es el premiado, pues bendito sea el Señor, le llamamos y le decimos, sabe que usted se ganó el Jeep Commander y qué hacemos con él, usted nos dice, amén. O si tiene algún familiar dentro de Estados Unidos y usted se lo ganó aquí en México, pues allá se lo allá se lo mandamos, ¿ok? Así que usted nos dice, vamos a ver, aquí me están mandando, bueno, ok, saludos, bendiciones, dice, ok, dice, esta persona mató a mi hermana y a mi cuñado, wow, o sea, esta persona, es que de verdad, qué tanta maldad, qué triste, ¿no? O sea, me está usted diciendo que esta persona mató a su hermano, a su hermana, a su cuñado y también lastimó a su hijo, le dio de batazos, ¿ok? O sea, la misma persona que mató, oiga, pues esa persona tiene que estar ante las autoridades, para eso están las leyes, para que hagan su trabajo. Ok, está entre la vida y la muerte, mi hijo, pastor. Va. Ya oramos y seguiremos orando por él, ok. Seguiremos orando por Ricardo, por allá los hermanos en Houston, mi hermano Ismael, mi hermano Chencho, mi hermano Josecito, mi hermana Lucita, todos los que participan allá, por favor, hay que orar por este joven, por Ricardo, y pedirle al Señor que Dios haga un milagro en la vida de este joven que está entre, pues me está diciendo su papá que está entre la vida y la muerte. Confiamos en el Señor de que Dios hará un milagro ahí, ok. Usted tómese de la mano del Señor y yo sé que está, yo me imagino que son los momentos más terribles, ¿no? Ok, pero vamos a estar orando. He orado a mi Padre, amén, qué bueno, Dios le bendiga mucho. Muy bien, dice, a ver, vamos a ver, yo opino que, ok, vamos a ver, dice, yo y mi esposa Teresa Octavio estamos muy contentos, yo creo que también está contento Dios por el trabajo que está haciendo para todos, amén. Yo opino que los que hablan mal de usted, pastor, es que no quieren nada con Dios y quieren estar en su mundo y así quieren ser felices como son. Sí, ay, bueno, siempre va a haber gente, ya uno se acostumbra, siempre hay personas que pues yo digo, pues si no están de acuerdo con uno, pues para qué están escuchando, ¿no? Simplemente cambien de canal. Y si no, pues que se compre su propio canal o hagan algo para que hagan ellos lo que ellos quieren hacer. O sea, ¿para qué se amargan la vida? No me van a amargar la vida, a mí se lo aseguro. A mí no me amargan la vida, al contrario, yo sigo predicando. Y cuantos más obstáculos tengo que cruzar, más grande la victoria cada día. Amén. Así que, oiga, para toda la iglesia de Ministerios Vida, para toda la iglesia de Radio Vida, para toda la iglesia en el Zócalo de Puebla, les tengo una noticia, por favor. Ok, les tengo una noticia, pero es una noticia muy, muy importante. Hemos estado orando al Señor porque resulta que hemos tenido serios inconvenientes en el Zócalo donde nos estábamos reuniendo. Y digo donde nos estábamos reuniendo porque ayer tomé la decisión de cerrar el contrato. Y lo que pasa es que, imagínese usted, estábamos rentando el salón, sí, de verdad, un bonito salón, pero nos cerraban los baños. Entonces, ¿la gente a dónde iba a ir al baño? Tenemos problemas con el estacionamiento, porque no hay estacionamiento. Todos los que llevaban su carro, pues tenían que pagar estacionamiento. Teníamos problema con el elevador, porque pues no había elevador. Los ancianitos tenían que subir a veces caminando. Entonces, hasta que me harté, sinceramente, yo no me quería ir de ahí, pero me harté. Y resulta que Dios nos dio la bendición y nos proveyó un lugar exactamente aquí en Plaza América, aquí donde tenemos los estudios de Vida TV. Ya tenemos un lugar, tenemos estacionamiento gratis, tenemos 4 elevadores, tenemos un lugar, a lo mejor no es tan grande, pero le cabrán unas 100 personas, pero pues con que se llene bien, pues bendito Dios. Y aparte tenemos otro salón exclusivamente para los jóvenes, para los niños. Entonces creo que Dios nos bendiga.
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0: Bueno, ya estamos de regreso. Buenos días a toda la gente que está en sintonía de Radio Vida. Buenas tardes los que están en la repetición, porque este programa lo repetimos también en la tarde, en la noche, y mañana ya estamos una vez más aquí, ¿ok? Pero buenos días para toda la gente que está en sintonía de Radio Vida, para toda la gente que está a través de Ministerios Vida en cualquiera de las frecuencias televisivas o de radio, que el Señor los bendiga a través de las redes sociales, que el Señor los bendiga abundantemente para todos, que el Señor les bendiga. Salud para toda la gente de Bowman, Texas, bendiciones a través de Radio Vida 1150 AM, que el Señor les bendiga mucho, para toda la gente linda allá en Durango, una vez más, que el Señor les bendiga, buenos días. No sé si, bueno, para cualquier lugar donde quiera que estemos, en cualquier parte del mundo, deseamos que Dios les bendiga abundante, grande y abundantemente. Le estaba comentando hace un momento que estamos en una época de transición. Nosotros aquí siempre estamos haciendo cambios porque es necesario para poder dar un mejor servicio, para poder dar, hacer el trabajo que el Señor nos ha mandado hacer. Ok, entonces les comentaba que si Dios lo permite, ayer di las gracias, ayer di las gracias para poder tener un lugar nuevo, y resulta que la semana pasada tuvimos el evento con nuestro hermano Fernando Arau y hubo serios inconvenientes. Además, como el lugar donde estábamos no tiene estacionamiento, así que era un tanto complicado. Yo mismo tenía que llegar y buscar un lugar donde estacionar mi camioneta, y a veces llegué a pagar hasta 200 pesos para estacionar la camioneta. 200 pesos son prácticamente, como ahorita, como está el dólar, como $12 solamente por 4 horas. 200 pesos, 4 horas, es bastante. Pero bueno, ya gracias al Señor, ya tenemos aquí en Plaza América, para la gente que me está escuchando, para todos los hermanos que me están escuchando, que son parte ya de nuestra congregación de la Iglesia de Radio Vida, he tomado la decisión de movernos del lugar. Los que son parte de la iglesia saben los inconvenientes que teníamos. Aquí en este lugar donde vamos a estar, pues tenemos hasta 2 baños ahí dentro de la suite, ¿verdad? Nos vamos a utilizar como punto de reunión. Aparte tenemos aquí estacionamiento para unos 200 carros, tenemos todo prácticamente. Así que por eso es que tomé la decisión, y yo espero en el Señor que va a ser de mucha bendición. Además de eso, aquí alrededor de Plaza América, el transporte es mucho más concurrido, mucho, porque aquí a un ladito, aquí creo que a una cuadra o no más de 2 cuadras, está el trolebús que deja de trabajar hasta las 12 de la noche. El día martes vinimos para acá, y antes de tomar una decisión, yo le pedí a los hermanos que me acompañaran para que vinieran a conocer el lugar, y yo es que quería escuchar la opinión de todos, escuchar la opinión de mi hermano Néstor, mi hermana Cristi, de mi hermana Leo, la opinión de mi hermano René, de mi hermana Jocelyn, y de todos ellos, porque ellos son los que participan directamente conmigo, de mi hermana Mari, mi hermana Avi, aquí estuvo. Entonces todos, y les gustó la idea, porque hay más transporte aquí alrededor. Les gustó la idea porque el lugar está mucho más accesible. Ahí donde estábamos, pues es un hotel, y en la parte de al fondo, el lugar donde estábamos, la verdad que sí está bonito. El problema es que hay muchos inconvenientes. Y yo lamenté, le digo en serio, tuve que tomar esa decisión, pero no me quedó otra alternativa. Así que para todos los hermanos que nos quieran ayudar, mañana viernes vamos a estar aquí en Plaza América, todos los que nos quieran ayudar, porque vamos a acondicionar para que todo quede listo para el día domingo. El día mañana viernes les invito, por favor, para que vengan y para que estén aquí con nosotros. Desde las 5 de la tarde vamos a empezar a los que puedan durante el día, pues se pueden venir durante el día, pero si usted puede venirse a las 5 de la tarde después de su trabajo, se viene usted para acá, por favor, para Plaza América. Si no sabe usted dónde está Plaza América, Plaza América está enfrente de Plaza Cristal, y si de plano no sabe usted ni dónde está Plaza América o Plaza Cristal, ponga usted en Google Google, ponga usted Plaza América y aquí se va a dar cuenta, aquí es, usted llega, puede usted entrar por dos lugares, pero yo le invito para que entre usted por el lado del estacionamiento, entra usted y se va al cuarto piso. Hay cuatro elevadores, pero yo le invito para que haga usted ejercicio porque hay unas rampas buenísimas para hacer ejercicio. Yo a veces me doy ahí 5 o 6 bajadas y subidas porque pues hace bueno para los huesos, para la circulación y todo. Está buenísimo para hacer ejercicio. Pero si de plano usted no quiere, pues hay 4 elevadores que usted puede utilizar, cualquiera de esos, y subir, y estamos en el cuarto piso. Es el último piso, son 4 pisos nomás los que tiene aquí Plaza América, estamos en el cuarto piso. Creo que es la suite 201, si no me equivoco. No sé si Jared, si sabes cuál es el piso, pero sí creo que es 201 la suite. 201, ¿verdad? Sí. Entonces ahí vamos a. Entonces mañana viernes, si usted nos quiere acompañar, vamos a preparar todo para poder tener listo, porque este domingo sería a las 5 de la tarde nuestro primer culto. 5 de la tarde, nuestro primer culto en Plaza América, y ahí vamos a quedarnos hasta que el Señor, yo espero en el Señor, mejor ya ni quiero decir nada porque luego después nos sale otro lugar más bueno y pues nos vamos mejor para allá, pero vamos a quedarnos aquí por un rato y yo espero en el Señor que Dios nos dé un propio lugar aquí de este lado, porque la gente que viene de Cholula, la gente que viene de acá de la parte norte de Puebla, pues les cuesta un poquito de trabajo ir hasta el centro de convención, especialmente por el transporte, porque ya luego ya salimos un poquito tarde, e irse para allá, para toda la gente de Puebla, del centro, y luego de Chachapa, de Amalucan, de Amozoc, de Mendizábal, todos esos lugares, perfecto el centro de convenciones, pero para acá de este lado necesitamos un lugar, y yo espero en el Señor que Dios nos dé un auditorio bonito, no sé, para unas 1,000 personas por lo menos, para acá de este lado, de la parte de acá de la Capu, de la parte de acá del centro de Puebla, para estos lados, o por aquí, por el donde estamos, aquí en Plaza América, que el Señor nos dé un centro de convenciones. Si el Señor nos lo da, pues bendito Dios. Y si no, como quiera, donde quiera, seguimos compartiendo el Evangelio glorioso de Jesucristo. Y bueno, para este sábado, para pasado mañana, le hago una invitación a toda la gente en Houston, porque este sábado a las 5 de la tarde es sábado de evangelismo. Escúcheme, sábado de evangelismo. A las 5 de la tarde nos vamos a encontrar en la mera esquina de Antoine Drive y Veterans Memorial Drive. Veterans Memorial Drive y Antoine Drive, a las 5 de la tarde vamos a celebrar culto a nuestro Padre Celestial y lo vamos a hacer públicamente. Ahí en la mera esquina, enfrente de Walgreens o enfrente de también de las Jugos Tropicales. Ahí está Jugos Tropicales y Walgreens. Pero nosotros vamos a estar, usted se va a dar cuenta ahí porque vamos a tener el sonido, ahí van a estar los muchachos cantando, y si por alguna situación, porque a veces por causa del trabajo ellos no pueden ir a la iglesia porque en sábado les cuesta un poquito de trabajo, pero si no pueden, como quiera, yo ahí voy a estar cantando. Ahí me he desgargantado un poquito porque he estado predica y compartiendo en la radio y predicando en las iglesias y todo, me he desgargantado, pero le pido al Señor que mi garganta no se canse, sino que podamos compartir este sábado ahí en la esquina de Veterans Memorial Drive y Antoine Drive. Y si no, pues ahí nos llevamos a mi hermana Claudia, a ver quién nos puede ayudar para que venga a cantar también mi hermana Claudia. Hay que vengan las chiquillas también, las hijas de mi hermana Magda, hermanitas de Claudia también, para que dancen ahí en público. Bueno, vamos a hacerlo en el nombre de Jesucristo. Mire, hay que hacer todo lo que sea necesario para que la gente escuche que solo en Jesucristo hay salvación y vida eterna. No podemos detenernos, no podemos quedarnos callados, no podemos estacionarnos, no podemos quedarnos indiferentes cuando hay un mundo que se está yendo al infierno, cuando hay un mundo que se está perdiendo. No podemos. Necesitamos hacer todo lo que está a nuestro alcance para que el día que estemos delante de la gloriosa presencia de nuestro Padre Celestial, no tengamos que agachar la cabeza avergonzados, y pues que de alguna manera, yo soy de los que creen, y yo asumo mi responsabilidad de lo que digo, pero yo sí creo que va a haber remordimiento en el cielo. Sí va a haber, así como va a haber la oportunidad de poder pedirle al Padre que, Señor, bueno, se dice en las Escrituras que los que salen de la gran tribulación y entran directo al cielo, cuando suceda el arrebatamiento de la iglesia, los que saldrán de la gran tribulación y entren directo al cielo, a las bodas del Cordero, van a decir: ¿hasta cuándo, Señor, nos vengarás de los que moran en la tierra, de los que derramaron nuestra sangre? ¿Hasta cuándo nos vengarás? Ahora, si hay un sentimiento de petición, de decirle al Señor: ¿hasta cuándo, Señor, hasta cuándo nos vengarás?, yo creo que va a haber remordimiento. Yo sí creo que en el cielo va a haber remordimiento. Va a haber remordimiento cuando la gente se dé cuenta que Jesucristo lo entregó todo, que los apóstoles del Señor lo entregaron todo, que miles y miles, cientos de miles y millones de personas dieron su vida por causa del Evangelio de Jesucristo. Porque a miles de personas, durante estos 2000 años, miles de personas fueron asesinados por causa del Evangelio. Gente endemoniada, diabólica, que se dejó influenciar por Satanás, le arrebató la vida a miles de hermanos. Muchos murieron tragados por los leones, otros que murieron quemados, otros murieron en condiciones terribles porque amarraban a la gente y en caballos los arrastraban, los pedazos de cuerpo quedaban tendidos ahí en los caminos, solamente porque no creían como ellos, solo porque nos convertimos al cristianismo, porque aceptamos el amor del Padre, el amor de mi Dios, el amor de Jesucristo. Así que cuando la gente que solamente se la pasó en las iglesias, cuando la gente que solamente se la pasó sentaditos, escuchando mensaje tras mensaje, personas que solamente apenas sí lograron entrar al cielo porque la gracia bendita de mi Padre Celestial es grande, mucha gente va a estar con remordimiento. Es más, algunos van a querer tener permiso para regresar a la tierra y poder predicar. Pero ya no va a ser posible, todo habrá terminado, ya nada se podrá hacer. Por eso yo siempre estoy predicando: por los muertos no se puede hacer nada, ni por los que están en el cielo, ni por los que están en el infierno. Por los muertos no se puede hacer absolutamente nada, pero por los vivos hay que hacerlo todo para que reconozcan a Jesucristo como su Salvador. Hay que hacerlo todo. Dicen que en una ocasión un trailero iba en su tráiler, ¿verdad?, iba manejando, y de pronto le sale una mujer y se le pone en medio, en plena carretera, y el trailero como pudo frenó con todo, pero con todo y frenó, y apenas logró librar a la mujer. El trailero se baja enojado, pero bien enojado, y le dice: oiga, señora, usted está loca, ¿o qué le pasa? ¿Cómo comprende usted ponerse ahí enfrente? La hubiera yo matado, la hubiera yo hecho pedazos, señora, con el trailer. ¿Por qué hizo usted tal cosa? Y la mujer le dijo: discúlpeme, pero no tuve otra alternativa. Acabo de pasar ahí adelante y se derrumbó el puente, y si no me paraba aquí, usted iba a seguir de frente y se iba usted a ir con todo y su tráiler, porque el puente se cayó. Cuando la mujer le dijo eso al trailero, el trailero tuvo que pedirle perdón y darle las gracias. Dijo: gracias, a usted salvado mi vida. O sea, el trailero pensó que él había salvado la vida a la mujer, y resulta que fue al revés. La mujer le había salvado la vida al trailero. Bueno, a veces es necesario ponernos ahí en el camino y gritarle a la gente y decirle: solo en Jesucristo hay salvación y vida eterna. El tiempo se está terminando. Es más, el tiempo ya se terminó. Jesucristo murió en la cruz del Calvario para que nadie se pierda, para que nadie se vaya al infierno, para que nadie. La gente que se va al infierno provoca que Satanás venga y le grite a mi Padre y diga: ¿de qué sirvió el sacrificio de tu hijo si, mira, la gente se sigue yendo al infierno? Es más, yo he dicho aquí en la radio, en la televisión, en todos los medios de comunicación: si usted quiere hacer feliz a Satanás, váyase usted al infierno. Si usted se va al infierno, usted va a hacer muy feliz a Satanás. Uf, Satanás se va a gozar porque es lo que él quiere. Satanás se goza cuando una vida se va al infierno. Recuerde usted lo que dijo Jesucristo en San Juan 10:10. El ladrón, Satanás, no viene sino para hurtar, matar y destruir. Jesucristo dijo: yo he venido para que tengan vida y para que la tengan en abundancia. El enemigo se goza cuando la creación de mi Padre, cuando la creación de mi Dios está perdiendo, se están matando unos a otros. Cuando Satanás ve a la gente tirada ahí bajo los puentes, drogándose, matándose, haciéndose daño, Satanás es feliz. Por eso le digo, ¿usted quiere hacer feliz a Satanás? ¿Usted quiere hacer feliz al diablo? Váyase usted al infierno y va usted a hacer feliz a Satanás, aunque el cielo se ponga triste. Pero ¿quiere usted hacer feliz al cielo? ¿Quiere usted hacer feliz a mi Padre Celestial? Lleguemos al cielo juntos. Así como el hijo pródigo que regresó a la casa hizo feliz a su padre, así como el pastor cuando encontró a su ovejita se sintió muy feliz, así como la mujer que había perdido la moneda y la encontró y hizo una fiesta con sus vecinas porque había encontrado la moneda que se le había perdido, de igual manera Jesucristo dijo: así hay fiesta en el reino de los cielos cuando un pecador se arrepiente, cuando un pecador pide perdón al Padre en el nombre de Jesucristo. ¿Quiere usted hacer feliz el cielo? ¿Quiere usted hacer feliz a mi Padre? ¿Quiere usted que los ángeles aplaudan? Arrepiéntase de sus pecados. Pídale perdón al Padre en el nombre de Jesucristo. Acepte a Jesucristo como su único y suficiente Salvador, confesándolo con su boca y reconociendo que Jesucristo se levantó con poder y gloria de entre los muertos. Si usted hace eso, si usted acepta a Jesucristo como su Señor y su Salvador, confesando a Jesucristo como su único y suficiente Salvador, el cielo se va a llenar de gozo. En esas tres parábolas del capítulo 15 del Evangelio de Lucas, es la única porción bíblica prácticamente donde la Biblia nos menciona la fiesta que hay en el cielo cuando un pecador se arrepiente, cuando una persona reconoce su pecado, su maldad, pide perdón al Padre. Hay fiesta en el cielo. ¿Por qué? Porque valió la pena el sacrificio de nuestro bendito Señor y Salvador Jesucristo. Valió la pena todos los golpes, los latigazos. Valió la pena todo lo que le hicieron a mi bendito Salvador, sean los clavos, la lanza, la corona de espinas, todo el dolor que llevó, la vergüenza de haberlo desnudado en esa cruenta cruz. Valió la pena. Si usted que me está escuchando llega al cielo, si usted que me está escuchando recibe a Jesucristo como su Salvador, si usted que me está escuchando usa todo esto para que otros conozcan de Jesucristo, usa sus talentos, sus dones, todas sus capacidades para que otros conozcan de nuestro bendito Señor y Salvador Jesucristo. Imagínense cuánta gente ha escuchado el Evangelio de Jesucristo y por no haber aceptado a Jesucristo como su Salvador, en este momento ya están en el infierno, ¿ya? Y ya no tienen oportunidad. Yo puedo decirle, a lo mejor para tratar de tranquilizar su conciencia o para que pueda usted dormir tranquilo, a lo mejor le puedo decir una mentira y decirle: no se preocupe, usted puede vivir tranquilo, haga lo que usted quiera, viva la vida, porque la vida es una, nada más, caramba, usted gócela, gócela, y al final de cuentas se va usted al infierno, usted me va a maldecir por toda la eternidad porque no le prediqué el Evangelio de Jesucristo. Sí, pero ¿por qué no me dijeron? Y yo escuchaba Vida TV, yo veía Vida TV, yo escuchaba Radio Vida. ¿Por qué no me dijeron? Pues, ¿cuánta gente? Mire, esto es mi pensamiento. Esto no está en la Biblia, ¿ok? Yo se lo digo con honestidad para que no vaya usted a decir: ah, pero el pastor dijo que estaba en la Biblia. No. Esto que le voy a decir no está en la Biblia, pero se deduce. No está en la Biblia, pero se deduce. ¿Por qué? Porque hay mucha Biblia para corroborar que lo que voy a decir a continuación tiene mucho fundamento bíblico, aunque no está tal como yo lo digo, no está en la Biblia, pero tiene mucho fundamento bíblico y se deduce que es así. La Biblia dice, en la parábola del rico y Lázaro, que el Lázaro llegó al seno de Abraham y el rico abrió sus ojos en el Hades, en el infierno, en pleno tormento. La Biblia dice que el rico levantó sus ojos y miró a Lázaro y en el seno de Abraham, y le rogó al padre Abraham que enviara a Lázaro para que mojara su dedo en el agua y viniera y refrescara su lengua, porque estaba en este grande tormento. Ante la negativa de Abraham, al rico se le ocurrió una maravillosa idea. Nada más que desconocía las reglas de esos lugares, porque el rico le pidió al padre Abraham que enviara a Lázaro para que fuera a predicarle a sus hermanos. Y el padre Abraham le contestó, estoy hablando de la parábola o de la historia del rico y Lázaro, porque la narró nuestro bendito Señor y Salvador Jesucristo. Y una vez más le recuerdo que toda parábola tiene un fundamento del reino de los cielos. Ahora, Jesucristo narrando la parábola, dice la Biblia que el rico suplica que el padre Abraham enviara a Lázaro para que le fuera a predicar a sus hermanos, porque tenía 5 hermanos más y no quería que vinieran a ese lugar de tormento. Entonces, de ahí yo deduzco lo que voy a decir a continuación. Yo creo que en el infierno, escúcheme lo que le voy a decir, yo creo, el pastor Julián Herrera, su servidor, yo creo que en el infierno la gente está pidiendo que Vida TV, que Radio Vida, llegue a donde se encuentran todos los familiares de aquellos que ya están en el infierno. O sea que, en otras palabras, el mejor aplauso que yo tengo ni siquiera es de acá de la tierra. El mejor aplauso que yo tengo, las mejores palabras de ánimo que yo tengo, son del infierno, de los que están ya en tormento, a la luz de las Escrituras. Si usted dice, este pastor está hereje, está equivocado, a la luz de las Escrituras, la Biblia dice que el rico le pidió, eso lo dijo Jesucristo, es una historia, la parábola, toda parábola está fundamentada en una verdad divina. Entonces, Jesucristo narrando dice, el rico le pidió al padre Abraham, envía a Lázaro para que vaya y le predique, le testifique a mis hermanos, porque tengo 5 hermanos más y no quiero que vengan a este lugar de tormento. Entonces la negativa fue, no se puede, porque ya Lázaro está aquí y ya no puede salir de acá. Nadie, ni tú puedes pasar para acá, ni de aquí puedes pasar para allá, porque antes de Cristo el seno de Abraham estaba ahí cerquita de lo que es el infierno, porque el infierno será lanzado al lago de fuego. Ok, el infierno será vaciado en el lago de fuego, donde va a estar también ahí todos aquellos malvados. Y el seno de Abraham estaba cerca del infierno, pero cuando Jesucristo muere en la cruz del Calvario, la Biblia dice que Jesucristo descendió hasta las partes más profundas de la tierra para darle testimonio a los que habían muerto antes de Cristo, a los que murieron en el diluvio y todo, para corroborar que ya la salvación había sido hecha, que gracias a Dios ya todo. Entonces lo que estoy diciendo es que los que están en el infierno están diciendo que prediquen a mis hermanos, que llegue el evangelio a donde está mi familia, para que no vengan a este lugar de tormento. A mis mejores animadores están en el infierno, están pidiendo que lleguemos con televisión, con radio, en todo lugar, para que escuchen el evangelio de Jesucristo sus familiares y no vayan a ese lugar de tormento. 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
4: Este ambiente lleve la palabra de Dios con usted y vaya conmigo al libro de los Salmos, capítulo 103, verso 15 al 18. Libro de los Salmos, capítulo 103, verso 15 al 18. Usted me responde con un fuerte amén. Leemos la palabra de Dios honrando al Padre, al Hijo y a su Santo Espíritu. El hombre, como la hierba, ¿son qué? Sus días. Florece como la flor del campo, que pasó el viento por ella y pereció, y su lugar no la conocerá más. Verso 17. Mas la misericordia de Jehová es desde la eternidad y hasta la eternidad sobre los que le temen, y su justicia sobre los hijos de los hijos, sobre los que guardan su pacto y los que se acuerdan de sus mandamientos para ponerlos por obra. Tome asiento, por favor. Hemos orado por la palabra. Gracias, Señor, por su misericordia. Es el tema de esta tarde. ¿Cuántos hemos gustado la misericordia de Dios? ¿Hay alguno aquí que se atreva a levantar la mano, que diga que Dios no ha tenido misericordia de él? Por su misericordia. Quizás es un término tan profundo que a veces nos hemos confundido o nos hemos olvidado su significado original. La misericordia de Dios es uno de sus muchos atributos. Uno de los muchos atributos que exaltan la grandeza de nuestro Dios. Dios es conocido por su gran poder. Dios es conocido por su majestad, por su realeza, por su grandeza, por su eternidad. Pero hay algo que la Escritura exalta, la grandeza de nuestro Dios, y es su misericordia. Esa palabra tan pequeña que embarga un gran significado en el corazón de un ser humano. Esa palabra que nos hace mirar al mundo a nuestro alrededor y preguntar por qué el malvado aún sigue allí. ¿Por qué nosotros aún después de fallarle a Dios todavía estamos aquí? ¿Por qué si yo debía de estar en una cama en un hospital, por qué estoy aquí? ¿Por qué si debería estar en una cárcel, por qué estoy aquí? Esa palabra que nos hace recordar de dónde Dios nos ha sacado. Y es uno de los grandes motivos por qué la iglesia se siente motivada a alabar y bendecir el nombre de nuestro Dios. Es un impulso que hay en el corazón de un creyente, el recordar la misericordia de Dios, a pesar de quiénes somos, quiénes éramos o quiénes estamos siendo ahora mismo. La misericordia de Dios es uno de sus grandes atributos. y es la causa por la cual usted y yo hemos sido salvos. En el libro de Colosenses capítulo, en el libro de Tito capítulo 3 del 5 al 7 nos dice que no fuimos salvos porque hicimos obra de justicia. Ninguno de los que está aquí hemos hecho algo para obtener la salvación. No hicimos absolutamente nada. Al contrario, todos nuestros pecados y nuestras culpas fueron puestos sobre los hombros de nuestro Señor. Porque en aquel momento, cuando Adán y Eva pecaron en el desierto, fácil era para Dios haber exterminado a dos seres humanos, ¿sí o no? ¿No era más fácil haber terminado con dos que terminar con naciones enteras? Y tú dirás, pero ¿por qué Dios no quitó la maldad desde el principio? Porque quiero que entiendas algo. Dios ama tanto la creación de sus manos que no pudo destruir al hombre, sino que en vez de destruirlo, la misericordia llenó su corazón. Y Él dijo: voy a preparar un plan de salvación, voy a preparar un plan de libertad, voy a preparar un cordero para que ellos puedan tener redención, para que sean limpios de este pecado. Yo levantaré a uno, dijo el Señor, el cual cargará la iniquidad de esta generación. Ha cargado la generación desde Adán, ha cargado desde la generación de Abraham, ha cargado la generación por miles de años, y ahora en esta generación también mis pecados ha cargado en la cruz del Calvario. El Jesucristo es su nombre. Esa promesa la vio Abraham, esa promesa la vio Jacob, esa promesa la vio aquel hombre cuando iba sobre aquel lugar con su hijo caminando hacia un lado, mientras su hijo Isaac le preguntaba: padre, aquí está la leña, tenemos el fuego, pero ¿dónde está el cordero? Pero aquel hombre tenía una fe, porque Jehová había prometido un salvador, y él le dijo: yo sé que el Dios que yo sirvo se proveerá de holocausto, de cordero para el holocausto. Había levantado su cuchillo a degollar a su hijo en obediencia, cuando el ángel le aparece y le dice: detén tu mano, porque he visto que has guardado las palabras de Jehová. No le has negado tu único hijo, al hijo que te tardó 25 años esperándolo. No se lo rehusaste. Y dijo Dios: si un hombre es capaz de dar a su propio hijo en obediencia, ¿por qué no daré yo el mío por salvarlos a todos? Porque un hombre tendrá más misericordia que yo. Nadie tiene más misericordia que nuestro Dios. Él no tenía por qué salvarnos a nosotros. Él podía haber desistido en aquel monte de las olivas. Él pudo en aquella tarde, mientras clamaba: padre, pasa de mí esta copa. Él pudo haber dejado esa cruz y tirarla y decir: ¿sabe qué? Ya no continúo más. Porque el peso era tanto que sus lágrimas de dolor caían como gotas de sangre. ¿Quién de aquí ha orado a tal grado, con tal intensidad, que su sudor han sido como gotas de sangre? Nadie lo ha hecho. La agonía de Jesús era grande por cargar la iniquidad del mundo. Pero aún así, Él tomó su cruz y Él siguió hacia adelante para llegar hasta el Calvario y darte la salvación gratuita que hoy usted y yo tenemos en este lugar. Así que quien nos pide que tomemos la cruz y continuemos, no es alguien que no sabe qué es cargar la cruz. Es alguien que la cargó hasta el final. Es alguien que murió colgado en ella y lo bajaron, pero ya muerto. Así que nosotros debemos bajarnos de la cruz hasta que ya estemos muertos o que Cristo nos haya llevado. Pero no se baje de la cruz que Cristo le ha puesto sobre usted. Manténgase firme en el camino con Cristo Jesús. Al ver este atributo de Dios, una de las cosas que me impacta, el salmista David lo renombra en el capítulo 103, verso 15. Porque el hombre es como la flor de ¿qué? Del campo. Y cuando yo veo este atributo de Dios, lo único que a mí me enseña es un atributo importante. Porque Dios no nos pide que solamente conozcamos sus atributos, ¿Sabes cuál es el problema? Que nosotros no conocemos ni nuestros propios atributos. Si ya conociste los atributos de Dios, ahora conoce los tuyos. ¿Y cuál es el tuyo? Es que somos frágiles como seres humanos. ¿Escuchó? Nosotros somos seres frágiles, pero Dios es poderoso. Por eso te quiero decir en esta hora que el complemento de todo ser humano se llama Jesucristo. Nosotros somos frágiles, nuestra existencia es vulnerable. Y no solamente nuestro cuerpo es frágil, somos frágiles en nuestros pensamientos. Somos frágiles en nuestras emociones. Somos tan fácil para ser confundidos en nuestros pensamientos, ¿sí o no? Si no, no hubiera gente tan descarriada allá afuera. Aún cristianos creyendo cosas que no están en las palabras. Somos tan frágiles en nuestra manera de pensar. Somos tan frágiles en nuestras emociones que con tan poca cosa nuestra fe se viene abajo. Nuestro ánimo anda por el suelo. Pero a Dios no le podemos hablar de emociones. No hay nadie que entienda más las emociones que nuestro Señor Jesucristo. Él entiende el dolor, Él entiende la soledad, Él entiende la enfermedad, Él entiende la escasez. Él es un Dios compasivo y misericordioso. Él mostró que Él conocía el dolor de los demás. Él conoció cuando venía aquella viuda de Naín cargando a su hijo en aquella ciudad. Nadie le dijo: Señor, ven a resucitarlo. Él vio de lejos a aquella mujer y conoció que dolía en su corazón su único hijo. Y se dirigió hacia él y se lo devolvió vivo, porque Él es clemente, Él es misericordioso, Él entiende la necesidad del ser humano, Él conoce el corazón. ¿Y qué de aquella mujer cananea que le gritaba: Hijo de David, ten misericordia de mí, mi hija está poseída por un demonio? Pero dice la escritura que Jesús la volteó a ver y la ignoró y siguió caminando. Y es que te voy a decir algo: hay gente que no se merece, aquí nadie merece la gracia de Cristo, sino no se llamaría gracia. Lo que hemos recibido es por su misericordia, lo que tenemos es por su misericordia. Y aquella mujer no se dio por vencido.

pero se acerca con un corazón tan sincero, pero tan sincero, que reconoce que tan solo una migaja, un pedacito de misericordia, Dios tiene para ti. Pero yo te tengo nuevas en esta tarde. Mi Dios no es un Dios que reparte a sus hijos por migaja. Mi Dios es un Dios que sienta a la mesa a sus hijos. Yo no sé si usted escuchó. Si usted vino a mendigar una migaja, aquí tiene un Dios de providencia. Aquí tiene un Dios que provee. Un Dios que ha dicho que va a sentar a sus hijos en mesa grande. Un Cristo que ha dicho que al llegar a los cielos, en la boda del Cordero, ha prometido ceñirse y servirte a la mesa. ¿Usted escuchó en esta tarde? Es un Cristo proveedor. Él conoce nuestras emociones. Su corazón se hizo pequeñito cuando vio a Marta y a María llorar. Si no hubieras venido, Señor, él no había muerto. Y los vio llorar. Y se le hizo pequeñito el corazón. Y cuando llegó a la tumba, dice la Escritura, Jesús lloró. No, si Dios te entiende, no creas que no. Que el hermano que tienes a la par no te hace misericordia, ¿qué te importa eso a ti? Que no te miran bien o que no se preocupan por tu problema, ¿qué te importa a ti? A ti lo único que tiene que importarte es que el que tiene misericordia de ti se llama Jesucristo. Dios quiere crear una iglesia poderosa en el pensamiento, poderosa en las emociones, que no se fíe del que tiene a su lado, sino únicamente del de arriba, que su nombre es Jesucristo. Él es el que levanta cuando estás caído. Él es el que te sana cuando estás enfermo. Él es el que te liberta cuando estás cautivo. Él es el que te provee cuando estás necesitado. Alaba a la iglesia, la gloria de nuestro Dios, por su misericordia, por su misericordia. Sea bendito su nombre. Así es nuestro Dios de grande. ¿A qué viniste hoy a la casa de Dios? ¿Qué traías en tu corazón? ¿Tienes necesidad? ¿De qué? Dios lo sabe, pero Él quiere que tú se lo digas. En cierta ciudad de Jericó había un hombre y era ciego. No había visto a Jesús, pero había escuchado mensajeros y comerciantes que pasaban por aquel camino, por allá en Jerusalén, por allá en Capernaum, por allá en Sidón, por allá en aquellas ciudades. Se oye de un hombre llamado Jesús, que hace milagros, que liberta a los cautivos, que da vida a los que están muertos, que hace caminar a los paralíticos. Ese hombre se llamaba Bartimeo. Bartimeo no conocía a Jesús, pero un día Jesús iba pasando por el lugar de Jericó y escuchó aquella multitud alborotada. Y cuando le escuchó, dijo: ¿y quién es ese que viene ahí? Es Jesús. Oh, es que ya había oído hablar de ese Jesús. Usted está aquí porque un día oyó hablar de Jesús. Le dijeron que algo podía hacer en su vida. Le dijeron que tenía la solución para su problema. Y yo no creo que usted diga que se equivocaron. Y el que lo diga, no puede decir que Dios se equivocó. O que el que te dijo que allá había uno que podía ayudarte, no se equivocó. ¿Sabes lo que me impacta? Y un mensaje que nos deja esta enseñanza. Bartimeo es el ejemplo de una persona discapacitada que reconoce su condición y su necesidad de ser sano. Y esa necesidad y esa fe lo hizo levantarse aún a tientas y le gritaba: Jesús, Hijo de David, ten misericordia de mí. Pero la gente le decía: cállate, el maestro está ocupado. El maestro no tiene tiempo para ti. Pero dice la Escritura que este hombre, entre más buscaban callarlo, más le gritaba: Jesús, Hijo de David, ten misericordia de mí. Si tú le crees al que viniste a buscar, no debes dudar venir adelante de él y gritarle: Jesús, ten misericordia de mí.

0: Porque de algo te puedo asegurar, que ese Cristo que veniste a buscar, Él no va a pasar de su camino sin hacer de ti misericordia. Él se va a detener como se detuvo con Bartimeo y le va a decir: vayan y tráiganmelo, vayan y tráiganmelo. No te vas a ir de aquí sin que el Señor haga misericordia de ti, pero tienes que creerle y tienes que reconocer en dónde te encuentras, cuál es tu necesidad, y tienes que decírsela con fe, tienes que gritarle con un corazón abierto. La Escritura dice: acerquémonos pues con corazones sinceros, en plena certidumbre de fe. Solo el que se acerca así va a recibir de Dios la misericordia. Es que te voy a decir algo. Cuando tú reconoces tu necesidad, eso es lo que te impulsa a ir a buscar a Dios. Pero si no hay en ti esa necesidad, si no hay en ti ese deseo de que Jesús haga algo en tu vida, tú no te vas a poder levantar. Aunque Dios quiera hacer misericordia contigo, no vas a poder. Porque Dios ayuda a levantar al que quiere levantarse y tiene voluntad. ¿Escuchó lo que le estoy diciendo? ¿Cuántas veces Dios nos ha levantado a nosotros? Pero no te va a levantar si no quieres levantarte. ¿Me doy a entender? Y Dios va a usar de muchas maneras para poder llamar tu atención, para poder corregirte, para poder instruirte, para poder encaminarte. Pero recuerda algo: todo lo hace por su misericordia. Somos tan frágiles en nuestras decisiones. Somos frágiles en conocimiento y en fuerza. No solo debemos, dije, conocer nuestros atributos. Te voy a decir algo. ¿Qué somos nosotros? Estos son nuestros atributos. Nosotros somos débiles, pero Dios es fuerte. Nosotros somos cortos de vida, pero Dios es eterno. Y por eso te digo que cuando nosotros somos débiles, pero Él es fuerte, Él es nuestro complemento. Porque Él dijo que aumentaría tu fuerza como la del búfalo. Y cuando digo que nosotros somos de corta vida, pero Él es eterno, tenemos a Jesucristo, que ha prometido vida eterna a todo aquel que le cree. ¿Escuchó? Somos cortos de vida, pero Dios es eterno, y en Él el ser humano tiene la eternidad. Somos infieles. Ay, el muy santo. No. Usted cree que estoy parado aquí porque soy un hombre perfecto. He tenido que llorar en la presencia de Dios por cada vez que le he fallado. Pero no se trata de cuántas veces cae. La Biblia dice: 7 veces cae el justo, pero ahí hay una poderosa mano para volverte a levantar. Porque no se trata de cuántas veces cae, sino de Dios que te levanta. Esto no se trata de ti, se trata de su misericordia, se trata de su fidelidad. Aunque nosotros, dijo Pablo, seamos infieles, Él permanece fiel. Nosotros somos crueles, pero Él es misericordioso. ¿Y por qué soy cruel, hermano Carlos? Porque no has podido perdonar la mala mirada que la hermana o el hermano te hizo. Y esperas que Dios tenga misericordia de ti. Porque no has podido arreglar tu problema con tu familia y vives en enemistades con tus propios hermanos en casa, con tus hijos, con tu esposa, y esperas que Dios tenga misericordia de ti. ¿O no dice esta Escritura que si vosotros no hacéis misericordia, tampoco vuestro Padre os perdonará vuestras ofensas? Dios quiere una iglesia limpia de corazón. Oh, ¿quién subirá al monte santo de Jehová? El chambroso, el mentiroso, el egoísta, el envidioso, el vanaglorioso. Así dice: ¿quién subirá al monte de Jehová si no es limpio de mano y puro de corazón? El que no ha elevado su alma a cosa vana, ni ha jurado con engaño. Este es el que subirá al monte de Jehová en aquel día. Ese es el que estará entre aquellos millares de millares con palmas en las manos, cantando: Santo, Santo, Santo es Jehová de los ejércitos, a su nombre. Somos crueles, pero Dios es misericordioso. ¿Ves que nuestra debilidad, nuestro atributo débil, lo complementa el atributo fuerte de Dios? En vano nos dice el Señor: separados de mí. ¿Cómo le quedó el ojo? Nos cansamos, pero Dios no se fatiga con cansancio. No sabemos el mañana, pero Dios conoce el futuro y también nuestro camino. Por eso me gusta lo que le decía Jeremías. ¿Sabes? Jeremías fue puesto en el pozo, en un cieno, y había lodo, se estaba muriendo, se estaba ahogando. Allí lo fueron a tirar en el patio de la cárcel de la Guardia Real por causa de la palabra de Dios. ¿Y sabes qué me enseña esa escritura? Que a veces todo lo que nos rodea alrededor de nosotros, todo el afán del mundo, todas las voces que escuchamos, tienden a desorientarnos y no sabemos después a dónde ir. Entonces Dios permite que a veces caigamos en un pozo así. Te voy a decir por qué. Porque cuando tú estás dentro del pozo, si miras para enfrente vas a encontrar muro. Si miras para atrás vas a encontrar muro. Si miras para un lado vas a encontrar muro. Si miras para la derecha vas a mirar muro. Porque Dios te ha dejado un solo lugar para donde puedes ver. Y es para arriba, para arriba, para arriba, donde está Cristo. Por eso le dijo Jeremías: clama a mí si estás enfermo, clama. Si estás necesitado, Jeremías, clama a mí. Si estás pasando por proceso, Jeremías, clama a mí. Si tus enemigos se han levantado, clama a mí. Y yo te voy a responder. Así es que si estás en el pozo ahora, si te sientes que estás hundido, si te sientes que no hay solución, recuerda que arriba está en el único lugar donde debes ver. Poner la mira, dijo el Señor, en las cosas de arriba donde está Cristo. Ese es el único lugar. El samita David estaba libre en su manera de vivir, pero él mismo se sentía en un pozo al decir: ¿a dónde voy a mirar? Voy a mirar a los montes. ¿De dónde vendrá mi socorro? A la derecha, a la izquierda, atrás y por delante hay montes, pero ninguno me puede socorrer. Alzaré mis ojos a los montes. ¿De dónde vendrá mi socorro? Oh, ya sé, de allá arriba. De Jehová viene mi salvación. De Jehová viene mi socorro, el cual ha hecho los cielos y la tierra. Si habéis resucitado en verdad, Colosenses 3, del 1 al 2. Si habéis resucitado en verdad, buscad las cosas de arriba, ¿dónde está Cristo? Ahora pregúntese usted: ¿he resucitado o aparento ser un zombie? No se me enoje, no se me achicopale, no me haga cara el limón. Sonría que Cristo le ama. ¿Qué es usted y qué soy yo? ¿Un momificado que camina vendado? Porque yo escuché a un Jesús que le dijo a un muerto: levántate, y estaba lleno de vendas. Pero no le dijo: déjenlo atado. Dijo: quítenle las vendas para que vea y para que camine. Un resucitado camina sin temor, camina como un vivo, porque tiene a un vivo dentro de él. Y su nombre es Jesucristo, el Salvador. Si habéis resucitado, pero ¿por qué sigo buscando las cosas de abajo y no las de arriba? ¿Por qué me siguen importando más las cosas de aquí abajo que las de arriba? No es pecado usted preocuparse por las de aquí abajo, si aquí vivimos.
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hermosa y preciosa audiencia de Radio Vida. Qué alegría poderles saludar a todos ustedes en esta hermosa, preciosa y maravillosa mañana de jueves, ya 30, óigame, 30 días, estamos a un día ya para finalizar este séptimo mes del año 2026. Dios ha sido bueno, más que bueno ha sido Él con cada uno de nosotros. A todos ustedes que nos acompañan a través de las diferentes emisoras, a través de los diferentes de canales de televisión. Un saludo muy cariñoso para todos ustedes. Gracias por acompañarnos. Yo soy la pastora Maritza Alfaro, saludándoles desde los estudios de Radio Vida en la ciudad espacial de Houston. Somos Ministerios Vida y ahora llegando a todos ustedes también a través de la televisión en la hermosa y chula Puebla, en el estado de Puebla, en el estado de Tlaxcala. Hasta allá les mandamos un cariñoso saludo a todos ustedes en esta hermosa y preciosa hora. Bienvenidos sean todos ustedes a su programa Mujer Virtuosa.

0: con todos ustedes. Saludos especiales a los que están conduciendo en esta mañana bonita hacia sus trabajos, a los que están trabajando desde casa también. Les mandamos un gran saludo en este día precioso, en este día lindo, en este día hermoso que el Señor creó para todos ustedes. Gracias, muchas gracias por dejarnos entrar en sus autos, en sus hogares, en donde quiera que nos permitan ustedes estar con ustedes en esta hora bonita. Un saludo bien especial a nuestros televidentes aquí en Houston, en Corpus Christi, en Beaumont, Texas, en Puerto Arturo, en Lake Charles. A todos ustedes un gran saludo y por supuesto a todos nuestros televidentes en el estado de Puebla y de Tlaxcala. Que Dios bendiga sus vidas poderosamente. Muchas gracias por ser parte de Ministerios Vida. A los que nos acompañan, que se despiertan tempranito para estar con nosotros también en la oración, que el Señor les bendiga muchísimo en esta hora preciosa. Gracias, muchas gracias por dejarnos entrar en sus autos, en sus hogares, en cualquier lugar donde nos estén acompañando. Un saludo muy, muy especial para todos ustedes. Un saludo bien especial para todos los que nos acompañan desde las prisiones. También les mandamos un cariñoso saludo también a todos ustedes. Que Dios bendiga sus vidas poderosamente. Que el Señor ministre su vida a través de la programación de Radio Vida. Saludando también a los que están en la hora del desayuno, a los que están en la hora del cafecito. Muy buen provecho para todos ustedes si están tomando su cafecito, si ya están desayunando, si hoy les tocó levantarse tempranito y bueno, ya más bien se preparan para el almuerzo quizá, ¿verdad? Entonces un saludo bien especial para todos ustedes. A todos los niños que se conducen hacia la Escuela Bíblica de Vacaciones aquí en la ciudad de Houston, les mandamos un gran saludo. La dirección 2902 Milroy Lane aquí en la ciudad de Houston, invitando a todos los niños que se apresuren. Ya están aquí los maestros. Aquí les esperamos con un rico y delicioso desayuno. El horario de la Escuela Bíblica de Vacaciones es de 9 de la mañana a 12 del mediodía. Entonces, si su niño pues se levanta tempranito y no le gusta desayunar tan tempranito, no se preocupe. Nosotros aquí tenemos desayuno para todos los niños. Entonces, usted tráigalos con toda confianza. Aquí tenemos maestros, maestras, expertas, capacitadas en trabajar con los niños. Entonces, aquí les estamos esperando. La dirección 2902 Milroy Lane, aquí en la ciudad de Houston. Tenemos premios también para los niños. El día domingo va a ser el día de la clausura. Entonces, esperamos a todos los niños el día domingo, porque el día domingo los niños están juntando dinerito en una bolsita especial donde ellos guardan el dinero que ganan por día. Ellos ganan por asistencia, los niños ganan dinerito por participación, los niños ganan dinerito por conducta, los niños ganan dinerito por traer a un amigo. Y por supuesto también el día domingo, para que ellos también puedan traer a su familia, también van a ganar más dinerito aún. Entonces esperamos a todos los niños para que nos acompañen, a todos los padres para que se vengan con sus niños. Vamos a tener una comida especial para ellos, vamos a tener también los juguetes que van a tener los niños, que van a poder ellos comprar con todo el dinerito que ellos han estado ahorrando durante la semana. Entonces no se lo pierdan, por favor. Vamos a celebrar a los niños, vamos a tener un servicio muy especial el día domingo. Entonces esto va a ser el domingo a las 9:45 de la mañana. Comienza el servicio de la escuela dominical. El domingo a las 10:30 comienza el servicio evangelístico y a las 5 de la tarde también tendremos servicio. Vamos a tener una actividad muy bonita para los niños. Mi hermana Mónica, por cierto, tengo que confirmarle, vamos a tener unas bolsitas especiales de parte de la hermana Mónica y el hermano Uriel para todos los niños. Por cierto, si usted quiere ordenar un pastel para una celebración especial, bueno, comuníquese con nosotros y le damos el número de teléfono del hermano Uriel. Así que un saludo bien especial para todos ustedes en esta hora hermosa, a los que están en sintonía desde muy tempranito, los que se levantan con nosotros en el programa Amaneciendo con el Espíritu Santo. Les mandamos también un gran saludo para todos ustedes en esta hermosa y preciosa hora. Aprovechando también para saludar a todos los que están hoy de mantelitos largos. Un saludo bien especial a todos ustedes que nos acompañan hoy y están de mantelitos largos. Muchas felicitaciones. Que Dios les bendiga muchísimo, que la gracia y el favor del Señor sea con cada uno de ustedes. Felicidades, felicidades, felicidades a todos los cumpleañeros, a los que forman parte del Club de Amigos de Ministerios Vida. Les mandamos un gran saludo también a todos los que forman parte de la programación de Radio Vida. También les mandamos un gran saludo. Felicidades a todos los que están cumpliendo años, a los programadores, a los que están en las prisiones también. Les mandamos un cariñoso saludo a todos ustedes. Muchas bendiciones. Felicidades, queridos cumpleañeros, a todos los que hoy están de mantelitos largos en este día hermoso. Este saludo va muy en especial hasta Dallas, Texas. Por ahí a mi querido tío José Senén Salmerón, que hoy el Señor le permite estar de cumpleaños. Muchas, pero muchas felicitaciones a mi querido tío, que la gracia y el favor del Señor lo sigan sosteniendo. Y a todos los cumpleañeros en este día hermoso, muchas, muchas felicidades. A mi hermana Marce hasta Malacatepec le mandamos un gran saludo. Dice: buenos días, mi pastora. Dios la bendiga, Dios la guarde a usted y a toda su familia. Bendiciones, hermana Marce. Un saludo bien especial. Me pregunto yo si es la hermana Marce quien escribe o es Misael. Igual, si es Misael, Misael, te mando un gran abrazo a tu hermanita, a tu mami, que Dios les bendiga. A tu papi también, lo conocí, fueron al evento. Que Dios les bendiga mucho. Un abrazo grande para todos ustedes y me gozo siempre que los veo. Misael, gracias por esas flores lindas que me llevaste. Misael me llevó una planta, me llevó unas flores, pero en una planta para que puedan estar ahí sembraditas en el monte de Dios. Y cada vez que yo vaya al monte de Dios voy a poder ver esas hermosas flores. Muchas gracias, Misael, que Dios te bendiga mucho. Y bueno, pronto con el favor del Señor vamos a regresar. Y bueno, especialmente porque a Mateo, oiga, a Mateo le gustó mucho el monte de Dios, encantado él en el monte de Dios. Cuando salimos a otros lugares nos decía: ya vámonos al monte de Dios. Así que gracias a Dios que a él le gustó bastante, no extrañó, no se sintió extraño, no se sintió él raro, estuvo muy contento. Así que gracias a todos ustedes también por ese lindo recibimiento, por esa bienvenida tan especial. Muchas gracias a todos ustedes en esta hermosa hora. Gracias por su fiel sintonía. A todos los que ya están en casita desayunando, a los que están preparando el almuerzo, a los que van en camino hacia sus trabajos, y bueno, a los que ya andan en diligencias preparándose también para regresar a sus niños a las escuelas, preparándose en las compras de los útiles escolares. Muchas, pero muchas bendiciones también para todos ustedes. Gracias, muchas gracias por ser parte de Ministerios Vida. Saludos y muchas, pero muchas bendiciones. Hermosa audiencia de Ministerios Vida. Al hijo de mi hermana Elisa, ya en Puebla, que estuvo cumpliendo años ayer, le mandamos un gran saludo. A Sofía Tumax, que ayer también cumplió añitos, un saludo bien especial. Muchas felicitaciones. Que Dios les bendiga muchísimo. Le conceda muchos, muchos años más a todos los cumpleañeros del Señor.
1: Tu cumpleaños, te deseamos felicidades.
0: A los maestros aquí en la Escuela Bíblica de Vacaciones le mandamos un gran saludo. A todos los colaboradores, a las hermanas que también han estado trabajando en la cocina, también un saludo bien especial. A mis hermanas, a mi hermana Elvia, a mi hermana Isidra, a mi hermana Chayito también, a mi hermana Magda, que Dios les bendiga muchísimo. Gracias, gracias por ese apoyo. Y aquí continuamos hoy con la Escuelita Bíblica de Vacaciones. Nosotros hoy estamos ya en el cuarto día. Mañana es el último día de clases y el domingo es el día de la clausura. La próxima semana las clases inician en el Monte de Dios. Por ahí está ya mi hermana Marisela lista para comenzar. Un saludo bien especial para ella. En el Monte de Dios se celebrará la Escuela Bíblica de Vacaciones con el tema, igual que acá en Houston, el escudo o la armadura de Dios. La armadura de Dios, y estamos hablando, enseñándoles a los niños sobre la armadura de Dios, la importancia de estar siempre bien revestidos con la armadura de Dios. ¿Y qué es la armadura de Dios? Pues la Escritura nos enseña que la armadura de Dios no es otra cosa más que la palabra del Señor. Y Efesios en el capítulo 6 y el versículo 10 al 18, el apóstol Pablo comienza, o más bien termina, aconsejando a los hermanos y les dice, por último, en otras palabras, les dice el hermano Pablo: fortalézcanse en el Señor y en el poder de su fuerza. Pónganse toda la armadura de Dios para que puedan hacer frente a las artimañas del diablo. En otras palabras, es lo que el hermano Pablo les enseña a los hermanos en Éfeso. El hermano Pablo les enseña de la importancia de estar siempre bien vestidos con la poderosa armadura, la palabra del Señor, la palabra del Señor. Y el apóstol le dice: ciñanse con la palabra, pónganse la armadura. Por lo demás, o sea, al final de toda este capítulo, de esta carta, él les dice: fortaleceos en el Señor y en el poder de su fuerza. Vístanse con toda la armadura de Dios para que puedan estar firmes contra las acechanzas del diablo, porque no tenemos lucha contra sangre, contra carne, sino contra principados, contra potestades, contra gobernadores de las tinieblas de este siglo, contra huestes espirituales de maldad en las regiones celestes. Por tanto, les dice entonces, ahora sí, tomen toda la armadura de Dios para que podáis resistir en el día malo. Y habiendo acabado, estar firmes. Estad pues firmes, ceñidos vuestros lomos con la verdad. O sea, ciñanse de la verdad. Ciñanse de la verdad. Y la verdad es la palabra del Señor. Y con ella nosotros debemos de estar siempre bien ceñidos. En otras palabras, bien fajados con la verdad. La poderosa palabra del Señor. Es lo que el hermano Pablo les dice a los hermanos en Éfeso en su último capítulo. Y les dice: ciñanse con la verdad. En la Nueva Traducción Viviente dice: una palabra final para ustedes. Sean fuertes en el Señor y en su gran poder. Pónganse toda la armadura de Dios para poder mantenerse firmes contra todas las estrategias del diablo. Pues no luchamos contra enemigos de carne y hueso, sino contra gobernadores malignos y autoridades del mundo invisible, contra fuerzas poderosas de este mundo tenebroso y contra espíritus malignos de los lugares celestiales. Por lo tanto, pónganse todas las piezas de la armadura de Dios para poder resistir al enemigo en el tiempo del mal. El versículo 13. La Reina Valera dice: por tanto, tomad toda la armadura de Dios para que podáis resistir en el día malo y, habiendo acabado, estar firmes. Así, después de la batalla, todavía seguirán de pie firmes, dice el apóstol Pablo. Defiendan su posición poniéndose el cinturón de la verdad, la palabra del Señor, la coraza de justicia, ser justos y no solamente hablar verdad. Pónganse como calzado la paz. Y la palabra del Señor nos enseña que uno de los frutos del Espíritu es la paz. Pónganse como calzado la paz, que proviene de la buena noticia, a fin de estar completamente preparados. Además de todo eso, levanten el escudo de la fe. La fe es un escudo protector. Levanten el escudo de la fe para detener las flechas encendidas del diablo. Pónganse la salvación como casco, el yelmo del Evangelio. Como casco, dice el apóstol Pablo en el versículo 17, tomad el yelmo de la salvación y la espada del Espíritu, que es la palabra de Dios. Pero también nos manda a orar en todo tiempo. El apóstol Pablo dice: oren en todo tiempo, en todo momento y en toda ocasión. Manténganse alertas y sean persistentes en sus oraciones por todos los creyentes en todas partes. Entonces, el consejo es orar, tomar la palabra del Señor. La palabra del Señor es un escudo para nosotros, es una espada, es el yelmo de la salvación, es el calzado, el apresto del Evangelio, y también llenarnos de la paz del Señor, que es uno de los hermosos frutos del Espíritu Santo. Así que en esta hora preciosa, que el Señor le bendiga mucho, y recuerde, Dios está buscando en usted y en mí un corazón que le ame, que le honre, que le sirve, que le dé gloria siempre. Saludos y muchas bendiciones, hermosa audiencia. Gracias por estar con nosotros en esta hora preciosa. Que la gracia y el favor del Señor sea siempre, siempre sobre cada uno de ustedes. Así que en este precioso y maravilloso día, que le alcanzamos a llegar a todos ustedes a través de estos medios. Que la gracia y el favor del Señor sea siempre con usted, en donde quiera que nos escuchen, ya sea en su casa, ya sea en su trabajo, ya sea en su auto, en donde quiera que nos estén escuchando, le mandamos un hermoso saludo, un abrazo cariñoso y le decimos gracias por estar con nosotros en este tiempo de Mujer Virtuosa.

Y ahí quedó ese hermoso tema, se busca un corazón, un corazón. Y primero, un corazón humilde, porque un corazón humilde puede reconocer con facilidad, un corazón altivo. La palabra del Señor dice que Dios lo ve de lejos, lo desprecia Dios, imagínese a un corazón altivo. Así que a todos ustedes que nos acompañan cada mañana, cada día, cada medianoche, este programa también se repite por las noches. Les mandamos un cariñoso saludo y, por supuesto, agradeciéndoles a todos ustedes que siempre están pendientes apoyando este ministerio. Muchas, muchas gracias. Que el Señor les bendiga mucho. Pueden comunicarse con nosotros. Usted que ha sido bendecido a través de Ministerios Vida, puede comunicarse con nosotros. El número en Estados Unidos es el 2222-9999-76. En Estados Unidos es el 713-374-5027 y en México es el 2222-9999-76. Ese es el número para que usted pueda llamar y para que usted pueda unirse a todos aquellos hombres y mujeres agradecidos con Dios, valientes, agradecidos con Dios por las bendiciones que de Él hemos recibido. Así que a todos ustedes muchísimas gracias. Que la gracia y el favor del Señor sea con usted, que las ventanas de los cielos se abran también en bendición para su vida. La palabra del Señor dice en Proverbios 11 que el alma generosa será prosperada, pero también dice Proverbios que hay quienes retienen más de lo que es justo, y ¿sabe qué sucede? Vienen a pobreza, dice la palabra del Señor. Hay quienes retienen más de lo que es justo y vienen a pobreza. Así que gracias a todos ustedes por su sintonía, por su apoyo. Que Dios les bendiga.

Y como cada mañana compartiendo con todos ustedes, como cada medianoche cuando nos escuchan en la segunda repetición de este programa, muchas bendiciones, hermosa audiencia de Ministerios Vida. Queremos invitarles también, hoy es jueves, invitarles a nuestro servicio en la iglesia de El Zócalo de Puebla. Ahí vamos a estar compartiendo la palabra del Señor hoy, esta tarde. No se lo pierdan, por favor, en El Zócalo de Puebla. 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Ahí donde se encuentra, quiero invitarle para que se quede conmigo en los próximos minutos mientras oramos y le decimos al Señor que Él nos hable por medio de su bendita palabra. Le decimos, amado Padre Celestial, te damos gracias en el nombre de Jesucristo por la oportunidad que nos das de acercarnos delante de ti, Señor, para poder escucharte hablarnos por medio de tu bendita palabra. Oramos en esta hora preciosa, Señor, para que bendigas a todos los que hoy nos escuchan a través de las diferentes emisoras, a través de los diferentes canales, Señor. Gracias, Padre mío, en el nombre de Jesucristo, por cada uno, Señor, de los que hoy se encuentran conduciendo, los que están en sus hogares, en donde quiera que nos estén escuchando, Señor, gracias en el nombre de Jesucristo. Oramos para que tu palabra, Señor amado, en esta hora preciosa pueda hacer milagros en cada corazón, que tu palabra, Señor, no regrese a ti vacía, sino que tu palabra pueda operar cambios, milagros en cada corazón oyente, en cada uno, Señor.

Gloria, permite que tu palabra, Señor, nos enseñe, tu palabra nos ayude a conocerte más, pero también tu palabra, Señor, pueda operar ese cambio, ese milagro en nosotros, Padre mío, y que podamos hacer exactamente como nos aconseja el hermano Pablo en la carta a los hermanos en Roma, a no conformarnos a este siglo, sino a renovarnos cada día por el poder de tu palabra. Mi Dios amado, en el nombre poderoso de Jesucristo, bendice a todos los que nos ven, a todos los que nos escuchan, a todos, Padre mío, que estén hoy en sintonía, hoy, Señor amado, conectados con nosotros, oramos para que tu Espíritu Santo ministre a cada uno, Señor, y puedan ser bendecidos por tu palabra. En el dulce y precioso nombre de Jesús, te lo ruego y te doy gracias, Señor. Te doy honra y te doy gloria en el dulce y precioso nombre de Jesús. Gracias, Padre mío. Amén. Y amén.

Y ayer hablábamos acerca de lo que nos enseña el proverbista en el capítulo 3. Y estábamos compartiéndoles lo que nos dice Proverbios. Proverbios es la sabiduría del cielo para cada uno de nosotros. Y el capítulo 3 nos enseña que si nosotros buscamos la sabiduría, la vamos a recibir, pero la debemos de buscar, fíjese, como al oro, como a la plata. Dice que si así lo hacemos, va a ser de bendición para nuestra vida, si la buscamos como a oro y como a plata. Que no nos apartemos de la misericordia, de la verdad, sino que podamos identificarnos porque están en nosotros. Y a partir del versículo 15 dice que esta sabiduría, fíjese, es mejor que la ganancia, dice el versículo 14, es mejor que la ganancia de la plata y de los muchos frutos, y que más valiosa que el oro fino también. Nos enseña que es más preciosa que las piedras preciosas, es más valiosa que las piedras preciosas, más preciosa es que las piedras preciosas, y todo lo que puedes desear no se puede comparar. No se puede comparar a ella, a la sabiduría. Qué importante es tener sabiduría. Fíjese que es más valiosa que el oro. Y también, al obtener la sabiduría, la largura de días se nos aumentarán. La largura de años llenos de paz se nos aumentarán. La largura de días están en tu mano derecha, en tu izquierda riqueza y honra. O sea, la sabiduría nos da Dios, nos ayuda a tener no solamente los recursos, cómo generar recursos también. La sabiduría, fíjese qué hermoso. Sus caminos son caminos deleitosos y todas sus veredas paz, dice el proverbista. Entonces, ella, la sabiduría, es árbol de vida a los que de ella echan mano, y bienaventurados son los que la retienen. O sea, no solamente es escuchar, sino en otras palabras, aplicar sabiduría a nuestro ser. Jehová con sabiduría fundó la tierra, afirmó los cielos con inteligencia, con su ciencia los abismos fueron divididos y destilan rocío los cielos. Hijo mío, no se aparten estas cosas de tus ojos. Guarda la ley y el consejo. En otras palabras, guarda la ley de Dios, guarda la palabra de Dios, pero vive la palabra de Dios, porque es entonces que vamos a obtener la sabiduría. Este hermoso capítulo de Proverbios 3 es una guía práctica que nos enseña no solamente a obtener la sabiduría, pero a confiar en Dios, a temer a Dios y a obedecer a sus mandamientos y a valorar la sabiduría por encima de las riquezas terrenales, porque es más importante tener riquezas, pero las riquezas que provienen del Señor. En este caso, la sabiduría, el conocimiento, la inteligencia, todo ello proviene del Señor. Es lo que nos está diciendo este hermoso proverbio.

0: y usted y yo lo debemos de aplicar a nuestra vida. Entonces, cuando hacemos eso, podemos confiar en Dios, aunque llegue el momento de la duda. A Dios no hay que entenderlo, a Dios que hay que obedecerlo. Y cuando nosotros escuchamos a Dios por medio de su palabra y obedecemos a Dios, entonces nosotros llegamos a depender tanto de Él que en el momento de la corrección también lo aceptamos. Porque también nos enseña la Biblia que Dios al que ama lo disciplina, lo corrige, así como el padre que corrige a sus hijos. También algunas veces nosotros necesitamos la corrección. El apóstol Pablo, cuando le escribe a Timoteo, le dice: toda la escritura es inspirada por Dios, toda, no solamente una parte de la escritura, toda la escritura es inspirada por Dios y es útil, es necesaria, en otras palabras, para enseñar, para redarguir, para corregir, para instruir, a fin de que todo hombre, toda mujer, en otras palabras también, sea enteramente preparado para toda buena obra. Necesitamos la guianza del Espíritu Santo por medio de la palabra bendita de Dios, para que Dios pueda llevar a cabo sus propósitos, sus planes para nuestra vida. Jeremías dice que Él tiene propósitos de bien para nosotros y no de mal. El hecho de que algunas veces las cosas no salgan como nosotros quisiéramos no significa que Dios no nos ama, no significa que Dios no nos escucha, no significa que Dios está lejos. Hay cosas que Dios las permite, aunque hay cosas que también son consecuencias de nuestras acciones. Porque recuerde, la Escritura dice que todo lo que el hombre sembrare, eso el hombre va a cosechar. Necesitamos tener la palabra del Señor para que nos guíe, para que nos dirija en todo momento. Hoy me acompaña por aquí en los estudios este niño precioso, el cual él sabe, yo le digo y le he dicho siempre, que él es el niño más lindo de todos los niños de la tierra. Es mi precioso y bello Mateo. Saluda a la audiencia, mi amor. Diles: hola, hermanos.
1: Hola, mano.
0: Buenos días.
1: Buenos días.
0: ¿Cómo están?
1: ¿Cómo están?
0: Yo soy Mateo.
1: Yo soy Mateo.
0: Bueno, aquí está Mateo porque ya anda aquí en la escuelita, en la escuelita bíblica de vacaciones. Solamente que él sabe que su abuelita está aquí, entonces él se da una escapadita por acá. Gracias, mi amor. Dios te bendiga. Dios te bendiga, mi amorcito. Entonces, le decía que la palabra del Señor es la que el hombre, la mujer necesita, es ese guía que necesitamos para poder ser guiados correctamente. Y obviamente Dios ha puesto en nosotros ese libre albedrío. Usted y yo decidimos si escuchamos, si obedecemos o simplemente rechazamos e ignoramos la palabra del Señor. Sin embargo, la Escritura nos enseña que es bienaventurado el hombre, la mujer que confía en Dios y que en sus mandamientos se deleita en gran manera. ¿Cuáles son los mandamientos? Es la palabra de Dios, es la palabra del Señor, y en ella el Señor quiere que nos deleitemos en gran manera. ¿Y sabe qué? Por hacerlo nosotros, nuestra descendencia será bendecida. Su descendencia, dice el Salmo 72, será poderosa en la tierra. O sea, hay bendición. Por donde usted y yo le querramos buscar, siempre la palabra del Señor es lo mejor que nos pueda suceder. Nos ayuda a confiar en Él. Este hermoso pasaje, el versículo 5, dice que este precioso versículo nos ayuda a confiar, a depender de Dios. Nos enseña a no depender de nuestra propia inteligencia, de nuestra propia prudencia, sino a depender de Dios en cada decisión, que Él guíe nuestro caminar. Nos ayuda también para aprender a aceptar la corrección cuando necesitamos ser corregidos. Necesitamos la corrección. Necesitamos la corrección. Nos enseña que la disciplina de Dios es una muestra de amor paternal, similar a la forma de que un padre corrige a su hijo, porque el padre que ama a su hijo lo corrige, no lo deja que crezca como él quiera, como un animalito. No, necesita corrección. Incluso a los animalitos hay que corregirlos también. ¿Y sabe qué? El valor de la sabiduría es algo incalculable. Es más valiosa que el oro. La sabiduría se describe como un tesoro que vale más que la plata, más que las joyas. Y también el proverbio lo describe como un árbol de vida a quienes de ella se abrazan. Un árbol de vida. La palabra del Señor nos enseña también en este hermoso capítulo a honrar a Dios con nuestros bienes, con lo que Dios nos ha dado. Por ejemplo, como hijos de Dios sabemos que el diezmo, la décima parte de lo que nosotros generamos, le corresponde a Dios. Y eso no porque Dios vino y lo impuso, eso porque el mismo, imagínese que el mismo Abraham, sin antes de que se escribiera la ley, Abraham le dio los diezmos a Melquisedec. Jacob, cuando huía de su hermano, él le prometió los diezmos a Dios. ¿Y sabe qué? Hay una grande bendición cuando nosotros obedecemos. Una vez más, no se trata de cuestionar, de entender, se trata de obedecer. ¿Y sabe qué? La Biblia nos enseña que seremos bendecidos si nosotros así lo hacemos. El versículo 22 nos enseña: hijo mío, no se aparten de ti estas cosas, de tus ojos guarda la ley y el consejo, o sea, a vivir la palabra del Señor. Entonces van a ser vida para nuestra alma y gracia para nosotros. Entonces andarás por tu camino confiadamente y tu pie no tropezará, porque cuando estamos bien instruidos, bien enseñados por medio de la palabra, no vamos a tropezar. Y es lo que la palabra del Señor hace, nos alumbra para que podamos andar seguros. Cuando te acuestes no tendrás temor, sino que te acostarás y tu sueño será grato. Y qué rico es dormirse en paz, sin preocupaciones, donde es más, ni el café siquiera le roba el sueño, ni siquiera el café, especialmente si toma el café del monte de Dios. Lo tengo comprobado que el café del monte de Dios no le roba el sueño. Así que el sueño será grato, dice la palabra del Señor. Así que Dios quiere que obedezcamos a su palabra. Dios quiere que le escuchemos hablar por medio de su palabra. Y Él quiere que usted y yo seamos obedientes. No que tratemos de entender a Dios, sino que obedezcamos al Señor. Obedezcamos a Dios. Sobre todas las cosas Él espera obediencia de usted y de mí. El versículo 24 dice: cuando te acuestes no tendrás temor. No tendrás temor. Cuando te acuestes, no tendrás temor, sino que te acostarás y tu sueño será grato. No tendrás temor de pavor repentino ni de la ruina de los impíos, porque así como dice el Salmos 91, que el que habita al abrigo del Altísimo morará bajo la sombra del Omnipotente. Diré yo a Jehová: esperanza mía, castillo mío, mi Dios en quien confiaré. Él te librará del lazo del cazador, de la peste destructora. Con sus plumas te cubrirá y debajo de sus alas estarás seguro. Eso dice su bendita palabra. Porque Jehová será tu confianza y Él preservará tu pie de quedar preso. No te niegues a hacer el bien a quien es debido cuando tuvieres poder para hacerlo. No digas a tu prójimo: anda y vuelve mañana y te daré cuando tienes algo que darle. No intentes mal contra tu prójimo que habita confiado junto a ti. No tengas pleito con nadie sin razón, si no te han hecho agravio. No envidies al hombre injusto, ni escojas ninguno de sus caminos, porque Jehová abomina al perverso, mas su comunión íntima es con los justos. Dios está con los justos. ¿Y quiénes son los justos? Aquellos que hemos decidido apartarnos del mal camino, de recibir a Jesucristo en el corazón. La maldición de Jehová está en la casa del impío, pero bendecirá la morada de los justos. Eso dice su bendita palabra. Y ciertamente Él escarnecerá a los escarnecedores y a los humildes dará gracia. Los sabios heredarán honra, los necios, ellos no, porque eso dice la bendita palabra del Señor. Entonces, usted y yo hemos sido escogidos por Dios y Él nos ha dejado su bendita palabra para guiarnos por medio de ella. Y usted y yo, si obedecemos a la palabra del Señor, entonces seremos bendecidos. Yo le agradezco mucho por su sintonía y le invito para que me acompañe mañana en otro programa más a esta misma hora, por esta emisora y por este canal, otro programa más de Mujer Virtuosa. Que Dios le bendiga. Le espero esta tarde en el programa con los abogados Reyes y Blue y en Remembranzas. Bendiciones.
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0: maravillosamente maravilloso.
1: Hola, amiguito. Estás próximo.
2: Y bueno,
1: a
2: todos ustedes, bienvenidos. Aquí estamos en un pequeño segmento con un invitado especial que está conmigo aquí en los estudios y que quería saludar a todos los niños, y es nada más y nada menos que Mateo. Mateo ya está aquí listo para poder saludarles. Desde que yo estaba en el programa de Mujer Virtuosa quería entrar conmigo, pero aquí está Mateo para saludarles. Mateo, saluda a los niños, por favor, y diles que vengan a la Escuelita Bíblica de Vacaciones, porque tenemos mucha diversión y tenemos juguetes, comida, juegos para los niños también, ¿verdad que sí, Mateo?
3: Sí.
2: ¿Sí? Bueno, diles saludos, buenos días, yo soy Mateo, dile. Yo soy Mateo. ¿Qué les quieres decir a los niños? ¿Qué les quieres decir a todos los que nos nos están escuchando, mi amor? Okay. Okay, mi amorcito, pero vamos a invitar a los niños también, ¿verdad? Para que vengan a la escuelita. ¿Qué les vamos a decir a los niños? Que vengan a los niños aquí a la Escuelita Bíblica de Verano, ¿verdad? Sí, también todos a Kenny y a todos los niños. Así que dile, Dios les bendiga a todos, hermanos. Dios les bendiga. Hasta luego. Sí, ahorita va a venir aquí para estar en la escuela. Y Mateo, ¿qué estás aprendiendo en la Escuelita Bíblica de Vacaciones? Estamos aprendiendo sobre la armadura de Dios, ¿verdad? Y la armadura de Dios, ¿en dónde va el casco, Mateo? ¿En dónde va el casco de la armadura de Dios? ¿Va? Aquí, Mateo. ¿En dónde va? Aquí, mira, mírame acá. ¿En dónde va? Aquí, en la cabeza, ¿verdad? ¿Y dónde va la espada del Espíritu, Mateo? ¿En dónde va? Mateo, en la mano, mi amor. ¿Sí? ¿Y dónde va el cinturón del Evangelio, dónde va? En la cintura, ¿verdad?
3: Mateo
2: también ya lo puso, ¿verdad que sí? Bueno, les decimos adiós a los niños. Hasta mañana, mi amor. Sí. Saludos, Dios les bendiga, diles.
3: Sí,
2: Dios les bendiga a todos. Hasta luego.
3: Adiós.

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0: Hace muchísimos años, vivió un sabio de quien se decía, guardaba en un cofre un gran secreto que lo hacía un triunfador en todos los aspectos de su vida, y que por eso se consideraba el hombre más feliz del mundo. Muchos reyes y hombres importantes, en procura de su secreto, le ofrecieron poder y dinero por el cofre, y hasta intentaron robarlo, pero todo resultó en vano. Y como consecuencia de tantos intentos fallidos, más infelices eran, pues la envidia no los dejaba vivir. Los años pasaron y el sabio fue cada vez más feliz. Un día llegó ante él un niño y le dijo: «Señor, yo quiero ser inmensamente feliz como lo es usted. Enséñeme qué debo hacer para conseguirlo». El sabio, al ver la sencillez y la pureza del niño, le dijo: «A ti te enseñaré el secreto para ser feliz. Ven conmigo y presta mucha atención. En realidad, no tengo un cofre, sino dos, y en ellos guardo el secreto para ser feliz. Estos dos cofres son mi mente y mi corazón. Y el gran secreto no es otra cosa que 10 pasos que debes seguir a lo largo de tu vida. El primero es saber que Dios existe y que su presencia o ausencia se hace manifiesta en todas las cosas de la vida. Y por lo tanto, debes amarlo, obedecerlo y darle gracias por lo que eres y por las cosas que te suceden. Este paso se llama vida de fe. El segundo es que debes amarte a ti mismo, y todos los días, al levantarte y al acostarte, debes afirmar: cuando mi vida está en Cristo, entonces soy importante, tengo valor, potencio mis capacidades naturales y recibo las sobrenaturales que me da el Espíritu Santo, adquiero sabiduría, entro en el camino de la perfección y me hago un cristiano espiritual. Este paso se llama sana autoestima. El tercer paso es que debes poner en práctica todo lo que dices que eres. Debes ser consecuente con tu forma de pensar. Si piensas que eres inteligente, actúa inteligentemente. Si piensas que eres capaz, haz lo que te propones. Si piensas que eres amoroso, expresa tu amor. Si piensas que no hay obstáculos que no puedas vencer, entonces proponte metas en tu vida y lucha por ellas hasta lograrlas. Este paso se llama motivación. El cuarto paso es que no debes envidiar a nadie por lo que tiene o por lo que es, y menos debes intentar imitarlo. Alégrate por los que alcanzaron sus propias metas e inspírate y motívate con sus ejemplos para lograr las tuyas. Este paso se llama limpieza de mente. El quinto paso es que no debes albergar en tu corazón rencor hacia nadie, pues este sentimiento no te dejará ser feliz nunca. Deja que las leyes de Dios obren su justicia y tú perdona y olvida. Este paso se llama limpieza de corazón. El sexto paso es que no debes tomar las cosas que no te pertenecen. Recuerda que mañana te quitarán algo de más valor, pues lo que siembras, eso cosechas. Este paso se llama honestidad de vida. El séptimo paso es que no debes maltratar a nadie, ni física, ni verbal, ni psicológicamente. El bien que deseas para ti, hazlo a los demás. Y el mal que no deseas para ti, no se lo hagas a los demás. Este paso se llama vivir con la regla de oro. El octavo paso es que al levantarte de la cama en las mañanas, nunca pongas los pies en el suelo, sino las rodillas, para comenzar el día con oración. Y durante todo el día, mantente en contacto con tu Creador. No cortes esa primera llamada del día, en ningún momento. Este paso se llama la constancia en la oración. El noveno paso es que al incorporarte de tu diálogo con Dios, hazlo siempre con una sonrisa en los labios, regalándoles a los demás una cara amable durante todo el día. Y por cada queja que llegues a expresar, di al Señor, a viva voz, 5 motivos diferentes de gratitud. Así, sin pretender negar o maquillar la realidad, desarrollarás una actitud positiva frente a la vida y tendrás un corazón lleno de alabanzas a Dios. Este paso se llama regocijarse siempre. Otra vez lo digo, regocijarse siempre. Y finalmente, el décimo paso es tener la completa seguridad de que al morir irás al cielo, a vivir eternamente con Dios y ayudar a otros seres humanos para que tengan la misma convicción. Este paso se llama seguridad de salvación.
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invitar a que alces esas manos en confianza delante de Él. Le digas, Señor, por lo que tú has hecho, es que levanto mis manos ante ti.

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0: ¿Qué tal? 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

0: Caminaba con mi padre cuando se detuvo en una curva y después de un pequeño silencio me preguntó: ¿oyes algo más que el cantar de los pájaros? Agudicé mis oídos y algunos segundos después le respondí: sí, es el ruido de una carreta. Eso es, me dijo, es una carreta vacía. Pregunté a mi padre: ¿cómo sabes que es una carreta vacía, si aún no la hemos visto? Entonces, otra vez más, me mostró su sabiduría. Es muy fácil darse cuenta. Cuanto más vacía está la carreta, mayor es el ruido que hace. Me convertí en adulto, y hasta hoy, cuando veo a una persona hablando demasiado, interrumpiendo la conversación de todos, siendo inoportuna o violenta, presumiendo de lo que tiene, sintiéndose prepotente, tratando con superioridad a los demás o impidiendo todo tipo de diálogo o no pudiendo estar sin el ruido de unos parlantes o un televisor, tengo la impresión de oír la voz de mi padre diciendo: cuanto más vacía la carreta, mayor es el ruido que hace. Y luego pienso en el regocijo del corazón cuando vemos pasar una carreta repleta de carga preciosa, silenciosa.
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0: El profesor de una escuela de medicina, conocido mundialmente, les puso a sus estudiantes esta situación médica. Aquí está la historia de la familia. El padre tiene sífilis. La madre tiene tuberculosis. Juntos ya han tenido 4 hijos. El primero es ciego. El segundo ya murió. El tercero es sordo. El cuarto tiene tuberculosis. Ahora la madre está embarazada de nuevo. Los padres vienen contigo para que los aconsejes. Ellos están dispuestos a tener un aborto si tú decides que eso es necesario. ¿Qué les recomiendas? Los estudiantes dieron varias opiniones individualmente, y luego el profesor les pidió que se separasen en grupos para consultar. Todos los grupos regresaron para reportar que recomendarían un aborto. ¡Felicidades!, les dice el profesor. Acaban de disponer de la vida de Beethoven.
1: Vamos, díselo. Manda el fuego, Señor. Díselo, manda el fuego, Señor. Mándalo sobre mí.

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ser grande y demostrarles a todos que yo era el mejor. Pero desde que te conocí a ti, Señor, descubrí que lo que anhelo es conocerte más y más. Y cuando más te conozco,

0: muchos motivos para vivir. Si me permites, tal vez pueda ayudarte.
1: ¡Ya nadie me puede ayudar!
0: Escúchame, al fin que nada pierdes. Dios no se alejó de ti, tú te alejaste de Él. Dios siempre ha estado con sus brazos abiertos esperándote. Hoy, cuando todos te han fallado, Dios te sigue diciendo, yo te amo. Pero cuando hay pecado en nuestra vida, Dios no se puede acercar, porque Él es santo. Su santidad no permite el pecado. Es Satanás el causante de todos los males. No le eches la culpa a Dios. Jesucristo dijo, el ladrón no viene sino para hurtar, matar y destruir. Pero lo bonito es que Jesús mismo dijo, yo he venido para que tengan vida y para que la tengan en abundancia. Porque la paga del pecado es muerte, pero el regalo de Dios es vida eterna en Jesucristo, nuestro Señor. Si has probado todo y todo te ha fallado, ¿por qué no pruebas hoy a Jesús? Dale una oportunidad a Dios de rehacer tu vida. Si lo dejas entrar a tu corazón, yo te aseguro que nunca jamás serás la misma. ¿Quieres orar conmigo para recibir en tu corazón a Jesús?
1: Creo que es lo que necesito.
0: Repite conmigo. Señor Jesús.
1: Señor Jesús.
0: Te ruego. Entres a mi corazón.
1: Entres a mi corazón.
0: Ayúdame a vivir.
1: Ayúdame a vivir.

Padre, en el nombre bendito, santo y glorioso de Jesucristo, nuestro Señor y nuestro Salvador. Nos acercamos al trono de tu gracia, en ese nombre que es sobre todo nombre, en el nombre bendito, santo, glorioso y maravilloso de Jesucristo, nuestro Rey, nuestro Señor, nuestro Salvador. Padre bueno, Padre bondadoso, Padre de misericordia, Dios todopoderoso, aquí estamos, Padre mío, como cada día, adorándote, alabándote, exaltándote. Nos acercamos al trono de tu gracia, en ese nombre bendito, santo y glorioso de Jesucristo. Nos acercamos ante ti confiadamente, en el bendito y santo nombre de Jesucristo, para adorarte y alabarte y exaltarte, para darte gloria, para darte honra, para darte alabanza, exaltación, solamente a ti, mi Dios, solo a ti, mi Rey, solo a ti, Padre Celestial, al Dios que vive y reina por los siglos y de los siglos, al Santo de Israel, al Dios de Abraham, de Isaac, de Jacob, al Padre de nuestro amado Señor y Salvador Jesucristo. Padre, te adoramos y te alabamos y te exaltamos y bendecimos tu nombre y te damos gloria y te damos honra y te damos alabanza y exaltación. Tú eres bueno, bondadoso, misericordioso, eres digno, digno de todo honor, de toda gloria, de toda honra, de toda alabanza, de toda exaltación. Te adoramos, te alabamos, te exaltamos. Recibe honor, recibe gloria, recibe honra, recibe alabanza, recibe exaltación. Hay millones de hombres y mujeres lavados con la sangre bendita de Jesucristo que nos unimos para adorarte y para alabarte y para exaltarte y para bendecir tu nombre y para darte gloria. Precioso y maravilloso Dios, cuán grande es tu nombre, cuán grande es tu nombre. Los cielos cuentan tu gloria y el firmamento anuncia la obra de tus manos. Eterno Dios, poderoso Dios, majestuoso Dios, digno, digno de todo honor, de toda gloria, de toda honra, de toda alabanza, de toda exaltación. Te adoramos, te alabamos, te exaltamos. Gloria, gloria. Gloria, gloria, gloria y más gloria sean para ti, Padre mío, al único eterno, todopoderoso Dios, al que era, al que es y al que ha de venir, al todopoderoso sea la gloria, la honra, la alabanza. Bendito es tu nombre, bendito es tu nombre, precioso Rey, maravilloso Dios. ¿Quién como tú, mi Señor? ¿Quién como tú que vives y reinas por los siglos y de los siglos? Te adoro. Te adoro y te alabo y te exalto. Te adoro, te alabo y te exalto. Te adoro, te alabo y te exalto. Precioso y maravilloso, todopoderoso Dios. Eres digno, eres digno, eres digno. Eres digno de todo honor y de toda gloria y de toda honra y de toda alabanza y de toda exaltación. Tú eres digno, Padre Celestial. Tú eres digno, Señor. Tú eres digno, Padre bueno, bondadoso. Soy misericordioso, mi alma te alaba, mi alma te alaba. Bendice alma mía, Jehová, y bendiga todo mi ser su santo nombre. Bendice alma mía, Jehová, y no olvides ninguno de sus beneficios. Él es quien perdona todas tus iniquidades, el que sana todas tus dolencias, el que rescata del hoyo tu vida, el que te corona de favores y misericordias, el que sacia de bien tu boca de modo que te rejuvenezcas como el águila. Jehová es el que hace justicia y derecho a todos los que padecen violencia. Sus caminos notificó a Moisés y a los hijos de Israel sus obras. Misericordioso y clemente es Jehová, lento para la ira y grande, grande en misericordia. Padre bueno, bondadoso y misericordioso, Rey eterno, Rey poderoso, Rey majestuoso,
recibe el honor, recibe la gloria, recibe la honra, recibe la alabanza en el nombre poderoso de Jesucristo, en el nombre maravilloso, bendito, santo y glorioso de Jesucristo. Gloria, gloria, gloria, gloria y más glorias. Gloria al eterno, al soberano, todopoderoso Dios, al Santo de Israel, al Dios de Abraham, de Isaac, de Jacob, al Padre de nuestro amado Señor y Salvador Jesucristo, al único que vive y reina para siempre, eternamente y por siempre, al que era, al que es y al que ha de venir. Padre, te adoramos y te alabamos y te exaltamos. Bendecimos, bendecimos, bendecimos tu nombre. Bendecimos tu nombre, Padre bueno. Bendito es tu nombre, Rey soberano. Toda la gloria es para ti, toda la gloria, toda la honra, toda la alabanza, toda la exaltación, toda la adoración. Alábate todos los cielos, ángeles, arcángeles, serafines, todos te adoran, todos te alaban, todos te exaltan, Padre mío. Recibe el honor y la gloria, recibe toda la honra y toda la alabanza en el nombre de Jesucristo, en el nombre de Jesucristo. Te adoramos, te alabamos, te exaltamos, te adoramos, te alabamos, te exaltamos. Bendito, bendito, bendito, glorioso, maravilloso Rey, te adoramos, Padre celestial, te adoramos en el nombre de Jesucristo, te adoramos, todopoderoso Dios. Gloria, gloria, gloria, eterno Dios, poderoso, majestuoso, digno, digno de todo honor y de toda gloria. Te exaltamos, Padre celestial. Bendeciré a Jehová en todo tiempo. Su alabanza estará de continuo en mi boca. En Jehová se gloriará mi alma. Lo oirán los mansos y se alegrarán. Engrandecer a Jehová conmigo y exaltemos aún a su nombre. Busqué a Jehová y él me oyó y me libró de todos mis temores. Los que miraron a él fueron alumbrados y sus rostros no fueron avergonzados. Este pobre clamó y le oyó Jehová y lo libró de todas sus angustias. Cercano está Jehová a los quebrantados de corazón y salva a los contritos de espíritu. Padre, te adoramos, te alabamos, te exaltamos. Bendito es tu nombre, bendito es tu nombre. Recibe la gloria, recibe la honra, recibe la alabanza, recibe la exaltación. Nos humillamos bajo tu mano poderosa. Eres nuestro Dios, eres nuestro Padre celestial. ¿A quién tenemos en los cielos si no es a ti? Y fuera de ti no queremos absolutamente nada. Padre, te adoramos y te alabamos y te exaltamos. Te adoro, te alabo, te exalto. Bendito, bendito, bendito es tu nombre, Rey soberano. Bendito es tu nombre, Dios todopoderoso. Bendito es tu nombre, majestuoso Rey. Toda la honra y toda la gloria y toda la alabanza es para ti, Padre mío. Te adoro, Rey maravilloso, Rey poderoso, Rey majestuoso, digno de todo honor y de toda gloria. Te adoramos, te alabamos, te exaltamos. Bendito es tu nombre, bendito es tu nombre, bendito es tu nombre, maravilloso Dios, maravilloso Rey, bendito es tu nombre, Padre bueno. Eres digno, digno, digno de todo honor y de toda gloria. Todos los cielos te adoran, todos los cielos, el universo total y completo, todos se rinden ante ti, Padre mío. En el poderosísimo nombre de Jesucristo, nosotros venimos delante de ti, humillados, reconociendo que tú eres nuestro Padre celestial, el Rey eterno, poderoso y majestuoso, digno, digno de todo honor y de toda gloria y de toda honra y de toda alabanza y de toda exaltación. Te adoro y te alabo y te exalto. Te adoro, te adoro, te adoro, Padre mío, te adoro, Padre celestial. Bendito es tu nombre, bendito es tu nombre, bendito es tu nombre, maravilloso Rey, maravilloso Dios. Salva, salva, Padre mío,
mío, salva, Señor, a toda la humanidad. Oramos como cada día lo hacemos. Aquí estamos una vez más orando, clamando, intercediendo, pidiéndote, Padre mío, que obres en toda la humanidad. Mira cuánta violencia, mira cuánta tragedia, mira cuánta gente muriendo en todos lados, millones de personas descendiendo al infierno, millones de personas yéndose a la condenación eterna, millones de personas caminando a la eternidad sin retorno, donde no hay más oportunidad, porque solo la vida es la oportunidad que tenemos para elegir dónde queremos pasar la vida eterna. Y si la persona no hace una elección, la persona sigue caminando hacia el infierno. Por eso oramos, Padre, para que tu Espíritu Santo redarguya el corazón de toda la humanidad, de todas las familias de la tierra, en todo el mundo, que tu Espíritu Santo obre, hable al corazón, hable a la mente, hable al razonamiento, al entendimiento. Habla Espíritu Santo, háblale al corazón del hombre, revélale al hombre la necesidad que tiene de Dios, revélale al hombre, hazle entender al hombre que separado de ti no somos absolutamente nada, pero contigo, mi Dios, contigo, Señor, todo cambia, porque contigo podemos caminar de victoria en victoria, de triunfo en triunfo, cada día, Padre poderoso y maravilloso, bendito, santo y glorioso, te lo pido, mi Dios, te lo ruego, Dios todopoderoso, Dios majestuoso, ayúdanos, Señor, ayúdanos, Dios mío, extiende tu mano de poder y ayúdanos en el nombre de Jesucristo. En todo el planeta Tierra, toda la humanidad necesita de ti, toda la humanidad necesita de ti. Clamamos a ti, Padre Celestial, en el bendito y santo nombre de Jesucristo. Oramos por toda la humanidad, intercedemos por toda la humanidad, en el nombre de Jesucristo, en el nombre de Jesucristo, en el nombre de Jesucristo. Trae salvación, trae salvación, trae salvación, redarguye el corazón, convence el corazón, pon hambre, hambre de ti, hambre de conocerte en el corazón del hombre, pon hambre de ti, hambre de buscar de ti, hambre de querer conocerte, saber cómo llegar al cielo, cómo estar un día contigo, cómo vivir la vida eterna junto a ti. Pon hambre, Padre, en el bendito y santo nombre de Jesucristo. Obra, Padre Celestial, obra de una manera tan especial que no quede la menor duda que tú obraste, que tú fuiste quien lo hiciste. Oh, maravilloso Rey, precioso Dios, digno de todo honor y de toda gloria y de toda honra y de toda alabanza y de toda exaltación. Te amo y te adoro, te alabo y te exalto. Te adoro, Padre mío. Tú eres digno de todo honor y de toda gloria y de toda honra y de toda alabanza. Dios bueno, Dios bondadoso, Dios misericordioso, Rey eterno, Rey que vive por los siglos y de los siglos. Te adoramos, te alabamos, te exaltamos. Bendecimos tu nombre, bendecimos tu nombre. Gloria al Padre, gloria al Hijo, gloria al Espíritu Santo. Padre, que fluya tu poder, que fluya tu poder libertador en el santo y bendito nombre de Jesucristo. Que fluya tu poder libertador. Trae salvación, trae salvación, trae salvación, Padre mío, en el nombre de Jesucristo. Trae salvación, obra, glorifícate en el bendito y santo nombre de Jesucristo. Glorifícate, Padre Celestial, glorifícate. Trae salvación sobre todo el planeta Tierra en el nombre de Jesucristo. Oramos por los Estados Unidos de Norteamérica, como cada día lo hacemos. Aquí estamos intercediendo, Padre mío, por los Estados Unidos de Norteamérica. Oramos por el presidente Donald Trump. Oramos por su familia, en el nombre de Jesucristo, su esposa, sus hijos, por todos los que están cerca de él, por su familia completa, en el nombre bendito y santo de Jesucristo. Oramos por todo el gabinete gubernamental, todos los que están ahí asesorándolo, trabajando con él, haciendo todo lo necesario para poder funcionar en un país tan grande como los Estados Unidos de Norteamérica. Padre, en el nombre de Jesucristo, bendigo en el nombre de Jesucristo todos los que han llegado a los Estados Unidos de Norteamérica, que sean influenciados por tu palabra, por el Evangelio de Jesucristo,
Jesucristo. Que las buenas nuevas de salvación retumben en su corazón, en su mente, que se interesen por conocer a Jesucristo. Todos los que han llegado de otros países, con otras creencias, con otras culturas, que se interesen por conocer de Jesucristo. Que estemos listos, preparados, Padre mío, para poder dar a conocer el Evangelio glorioso de Jesucristo. Maravilloso Dios, maravilloso Rey, eres digno, digno de todo honor, de toda gloria, de toda honra, de toda alabanza, de toda exaltación. Te adoramos. Te alabamos, te exaltamos, te damos gloria, te damos honra, te damos alabanza. Eres digno, digno, digno, digno de todo honor, de toda gloria, de toda honra. Padre mío, trae salvación, trae salvación, trae salvación en el nombre santo de Jesucristo. No permitas que se pierda tu creación, los que tenemos imagen y semejanza tuya. Señor, no permitas, aquí estamos. Señor, tu palabra bendita dice: tú le dijiste a Ezequiel, busqué un hombre que se pusiera entre el cielo y la tierra para que no la destruyera, pero no lo encontré. Pero Padre mío, hoy somos millones de hombres que clamamos, millones de hombres y mujeres que intercedemos en el nombre de Jesucristo, para que venga salvación, para que venga redención, para que tu gracia bendita se manifieste en todo el planeta Tierra, en el bendito y santo nombre de Jesucristo. En el nombre de Jesucristo, bendice a los Estados Unidos de Norteamérica. Padre mío, ellos han llevado tu palabra por pueblos, ciudades, estados, naciones, tantos lugares a donde ha llegado tu palabra bendita por medio de del pueblo americano. Ahora nos toca a nosotros orar por ellos y bendecirlos en el nombre de Jesucristo. Bendecirlos, Padre mío, bendecirlos en el nombre bendito, santo y glorioso de Jesucristo, en los cuatro puntos cardinales de la tierra americana, del país norteamericano, en los cuatro puntos cardinales de los 50 estados de la nación americana. Tu bendición, tu gloria resplandezca en toda familia, en todo hogar, en todo lugar, en el nombre de Jesucristo. Aun cuando sean islas, ahí llegue tu palabra poderosa, bendita y santa, en el nombre que sobre todo nombre, en el nombre de Jesucristo, nuestro Señor y nuestro Salvador. Padre celestial, como cada día y cada mañana y a cada hora oramos, intercedemos y clamamos por México, la República Mexicana. Padre, en el bendito y santo nombre de Jesucristo, oramos por México, oramos por toda la República Mexicana, por los 32 estados de esta gran nación. Oramos por la presidenta, la señora Claudia Sheinbaum, por su familia, les bendecimos en el nombre de Jesucristo, por todo su gabinete gubernamental, los que están en el primer círculo, en el segundo círculo, en el tercer círculo, todos, Padre mío, en el nombre de Jesucristo. Oramos por el poder ejecutivo, legislativo y judicial. Oramos por cada persona que está en eminencia. Oramos por todos los departamentos de policía, en el nombre de Jesucristo, en el nombre de Jesucristo. Oramos por la policía municipal, estatal, federal, por todos, Padre, en el nombre de Jesucristo. Pon el temor tuyo en todos los que están en eminencia, pon el temor tuyo, Padre bendito, en el nombre que sobre todo nombre, pon el temor tuyo, mi Dios, para que se conduzcan sabiamente en el temor que te honra, que te glorifica, que cada vez que van a tener que aplicar la ley, sea, ellos puedan considerar qué harías tú, qué pensarías tú, Padre mío, que cada vez que hacen leyes, vayan a tu palabra bendita, que sea tu palabra, la Biblia, este libro bendito, que sea tu palabra la que sea considerado primero, antes de hacer leyes, antes de aprobar leyes. Padre, te lo pido en el nombre de Jesucristo. Bendigo a México, bendigo a México en los cuatro puntos cardinales de la República Mexicana, en todo lugar, en todos los gobiernos, en toda persona que está en autoridad, en el nombre de Jesucristo, en el bendito y santo nombre de Jesucristo. Bendigo
bendigo, bendigo, Padre mío, bendigo, glorifícate en toda la República Mexicana, que se disipe toda maldición, que se disipe, que se deshaga toda maldición, en el nombre bendito y santo de Jesucristo. Bendecimos, bendecimos, hay millones de voces clamando, intercediendo por México y bendiciendo a México en el nombre de Jesucristo. No más muerte, no más destrucción, no más, en el nombre de Jesucristo, no. Ahora hay vida, vida, vida, porque tu palabra bendita está llegando a los hogares, a las familias. Vida, porque el nombre de Jesucristo está llegando a cada vida, a cada familia, en el nombre de Jesucristo, en el nombre bendito y santo de Jesucristo. Que el corazón del pueblo mexicano se abra para recibir a Jesucristo, para recibir la bendición, para cortar toda maldición, en el nombre bendito y santo de Jesucristo. Padre bueno, bondadoso, misericordioso, obra, mi Dios, obra, Padre celestial. Glorifícate, glorifícate, glorifícate, maravilloso Dios, poderoso Dios, digno de todo honor y de toda gloria y de toda honra y de toda alabanza y de toda exaltación. Te adoramos, te alabamos, te exaltamos, te adoramos, te alabamos, te exaltamos. Gloria, gloria, gloria, gloria y más gloria sean para ti, Padre mío, al único sabio, todopoderoso Dios, al que está sentado en el trono y al Cordero, sea la gloria y la honra, la alabanza, la exaltación. Te adoro, Padre celestial, que fluya tu poder, que fluya tu poder. Oro para que en todo el continente americano tu gloria bendita llegue a cada hogar, a cada familia, en todos los gobiernos, en toda la sociedad, en todo el continente americano, Norteamérica, Centroamérica, Sudamérica, el Caribe, todo lugar sea visitado por tu presencia bendita, en el nombre de Jesucristo. Un gran mover de tu poder, un gran mover de tu Espíritu Santo en cada vida, en cada hogar, en cada familia, en cada pueblo, en cada ranchería, en cada cantón, en cada barrio, en cada colonia, en cada ciudad, en cada estado, en cada nación, en todo, tu gloria bendita, en el nombre poderoso de Jesucristo. Hombres, mujeres, jóvenes, señoritas, niños, niñas, Padre, que todos se interesen por ti, por conocerte a ti, por venir delante de ti, que quieran conocer, que tengan hambre y no de pan, sino de tu palabra, Padre, en el bendito y santo nombre de Jesucristo. Glorifícate, mi Dios, glorifícate, a ti la gloria, a ti la honra, a ti la alabanza, a ti la exaltación, a ti que vives y reinas por los siglos y de los siglos. Maravilloso Rey, maravilloso Dios, nos humillamos delante de ti, maravilloso Espíritu Santo, precioso Espíritu Santo, poderoso Espíritu Santo, intercede, Espíritu Santo, Espíritu Santo, que si hemos de pedir como conviene, muchas veces no lo sabemos, pero tu Espíritu Santo, dice tu palabra bendita, el Espíritu Santo clama con gemidos indecibles. Padre, en el nombre de Jesucristo, dentro de nosotros hay un clamor, dentro de nosotros tu Espíritu Santo nos ayuda a buscar, a clamar, a interceder, a pedir, a buscar, a rogar, a humillarnos en el nombre bendito y santo de Jesucristo. Precioso Espíritu Santo, llénalo todo, maravilloso Rey, llénalo todo, Espíritu Santo de Dios, Espíritu Santo de Dios, Espíritu Santo, cubra, cubra, Señor mío, cubra con tu gloria, con tu presencia, todos los pueblos, ciudades, familias, todos, Padre, en el nombre de Jesucristo, en el bendito y santo nombre de Jesucristo. Oramos por todos los países que están en conflictos, en guerras. Mira cuánto, Señor, tirando bombas, matándose unos a otros. Padre, en el nombre de Jesucristo, hazles entender, Señor, hazles entender, te lo pido. En el nombre de Jesucristo, aquellos hombres necios que están en algún poder, que están dentro de algún grado de autoridad, hazles entender que un día todos tendremos que entregarte cuentas de todo lo que hayamos hecho, de todas las decisiones que hayamos hecho. Un día tendremos que entregarte cuentas.
Y horrenda cosa es caer en manos de un Dios vivo. Horrenda cosa es tener que recibir el pago a nuestra maldad, a nuestra iniquidad, a nuestra perversión. Padre, en el nombre de Jesucristo, háblales al corazón, Padre, háblales al corazón. En el nombre de Jesucristo, mira este conflicto allá entre Irán y Estados Unidos, Israel. Mira, mi Dios, en el nombre de Jesucristo, en el nombre de Jesucristo, ayúdanos. Yo sé que muchas cosas están escritas. Yo sé que mientras caminamos hacia el final, mientras caminamos a la culminación de todo, la situación va a ser peor. Pero ayúdanos, Padre Celestial. Señor, tu palabra dice que oremos para que pidamos de tal manera que podamos vivir quieta y reposadamente. Pues aquí estamos orando en el nombre de Jesucristo, en el nombre bendito, santo y glorioso de Jesucristo. Poderoso, majestuoso, Rey eterno, Rey poderoso. Cuán grande es tu nombre, Padre mío. Cuán grande es tu nombre, maravilloso Dios. Yo te adoro y te alabo y te exalto. Yo te adoro, te alabo y te exalto. Te adoro, te adoro, te adoro, Padre mío. Bendito, bendito, bendito es tu nombre. Bendito es tu nombre, Rey eterno. Bendito es tu nombre, Padre bueno. Bendito es tu nombre, Padre celestial. Te adoramos y te alabamos y te exaltamos y te damos gloria y te damos honra y te damos alabanza y te damos exaltación. Solo tú eres digno de todo honor y de toda gloria, Padre celestial. Oramos por todos los países, oramos por todos los que están en eminencia, oramos para que un gran mover de tu poder fluya en todo el planeta Tierra, en el bendito y santo nombre de Jesucristo. Padre mío, quita las enfermedades. Mira, Señor, mis hermanos, mis hermanas, ahí están a través de la televisión, a través de la radio, uniéndose conmigo en el bendito y santo nombre de Jesucristo. Toca los cuerpos, toca los cuerpos, toca los cuerpos, Padre, en el glorioso nombre de Jesucristo. Toca los cuerpos, toca los cuerpos. Obra, Señor, obra un milagro, obra sanidades. Quita todo lo que les está haciendo daño en el nombre de Jesucristo. Quita todo virus, quita toda bacteria en el nombre de Jesucristo. Sana el corazón, los pulmones, los riñones, el hígado, el páncreas. Sana de la cabeza a los pies en el nombre de Jesucristo, en el bendito y santo nombre de Jesucristo. Ayúdanos, Padre mío, ayúdanos, maravilloso Dios, te lo pido. Trae sanidad en el nombre bendito y santo de Jesucristo. Atamos, reprendemos, echamos

De Jesucristo fuimos sanados, por la herida de Jesucristo, por la llaga, por la herida de Jesucristo se va toda enfermedad, se fue toda enfermedad en el nombre de Jesucristo. El corazón se sana todo, Padre mío, Señor, de la cabeza a los pies, de los pies a la cabeza, todos sanos, perfectamente sanos. Necesitamos un pueblo sano para que pueda servirte, para que pueda entregarse por completo a tu servicio, Padre, en el nombre bendito, santo y glorioso de Jesucristo. Glorifícate, Padre, glorifícate en el nombre de Jesucristo. Glorifícate, glorifícate. Obra, obra, Padre celestial. Obra, mi Dios, obra un milagro. Obra señales, maravillas, prodigios. Padre, usa Ministerios Vida, usa Vida TV, usa a Radio Vida, usa todos los medios, las redes sociales, Vida TV Mundial, todos los medios que tú has puesto en nuestro alcance. Ayúdanos, Padre mío, úsalos para que tu palabra bendita corra, fluya, llegue a todos los hogares, a todas las familias, en el nombre de Jesucristo, para que tu poder se perfeccione en cada corazón, en cada vida, en el nombre de Jesucristo, que cada persona tenga la experiencia de sentir tu poder, de ver la obra de tu poder, la obra de tu preciosa presencia, la obra maravillosa. Solo tú puedes quitar toda enfermedad, solo tú puedes hacerlo en el nombre de Jesucristo. Tú te puedes meter dentro de nosotros y desde adentro sacar toda enfermedad, echar fuera toda enfermedad en el nombre bendito, santo y glorioso de Jesucristo. Padre, te adoramos, te exaltamos, te damos gloria, te damos honra, te damos alabanza, exaltación. Padre celestial, bendito es tu nombre, bendito es tu nombre. Rey eterno, Rey soberano, Dios poderoso. Padre, dame esas 500 personas, hermanos y hermanas, con los cuales podamos llevar tu palabra por todos los pueblos, por todas las ciudades, anunciar que solo en Jesucristo hay salvación y vida eterna. Que toda la gente tenga la oportunidad de escuchar que solo en Jesucristo hay salvación y vida eterna. Que todo lo que nos enseñaron nuestros padres, aquellas cosas que no estaban corroboradas por tu palabra bendita, no pueden ser ciertas. Que ellos mismos fueron engañados, que ellos mismos fueron llevados por otro lado porque simplemente desconocían lo que tu palabra bendita decía. Pero ahora aquí estamos pidiendo, rogando, intercediendo, Padre Santo, Padre bueno, Padre bondadoso y misericordioso. Obra, obra, Padre mío, obra, Señor, en toda la humanidad, en el nombre de Jesucristo, en el bendito y santo nombre de Jesucristo. Obra en toda la humanidad, Padre celestial. Señor, te lo pido, te lo suplico, te lo ruego, en el nombre glorioso, bendito, santo y glorioso de Jesucristo. Salva, salva, salva, Padre mío, salva a nuestras familias, salva, Señor, a los que están cerca y a los que están lejos, todos los que llevan nuestra sangre, en el nombre poderoso, bendito y santo de Jesucristo, en el nombre que es sobre todo nombre, Padre celestial, en el nombre de Jesucristo. Obra, obra, obra un milagro en este día, obra un milagro, Padre celestial. Levanta a los paralíticos, afirma los pies, Señor, sana los huesos en el nombre de Jesucristo, quita toda hernia de la columna vertebral, se sana toda la columna vertebral, se sana en el nombre de Jesucristo. Maravilloso, poderoso, precioso Rey, eres digno de todo honor y de toda gloria y de toda honra y de toda alabanza y de toda exaltación. Señor, te adoramos, te alabamos, te exaltamos, te damos gloria, te damos honra, te damos alabanza. Padre, bendice a Ministerios Vida, bendice a Radio Vida, bendice a Vida TV, bendícenos, Padre mío, dame esos 500 misioneros con los cuales podamos llevar tu palabra bendita, dame esos 500 misioneros, Señor. Yo te doy gracias por todos los miembros del club de amigos de Radio Vida, te doy gracias por cada uno de mis hermanos, de mis hermanas, que hasta aquí nos han ayudado, que nos han sustentado, Padre santo, bueno y bondadoso. Señor, así como tú preparaste a la viuda de Sarepta para que
que atendiera y sustentara a tu siervo Elías. También tú has preparado no solamente al club de amigos, sino también a todos, Señor, todos, Padre mío, los que tú has puesto en su

0: corazón el deseo de ayudarnos. Y ahora estos misioneros, estos 500 misioneros, ayúdanos, Padre Celestial, que no nos falte el dinero, que no sea por dinero que la gente se fue al infierno, que no sea porque no tuvimos todo lo necesario para anunciar la salvación en el nombre de Jesucristo. Padre bueno, bondadoso y misericordioso, trae salvación, Señor, trae salvación, Padre mío, obra, obra, obra, Padre Celestial, usa a Ministerios Vida, usa a Radio Vida, usa a Vida TV en el poderosísimo nombre de Jesucristo. Usa mi vida, Padre mío, usa la vida de todos los pastores, predicadores, todos los que vendrán, tanto a Vida TV como a Radio Vida, en todo lugar dentro de México y de Estados Unidos. Usa Ministerios Vida para poder acercar tu palabra a millones de personas, que en los pocos meses podamos ver el mover, el fruto de la inversión, el fruto de lo que se hizo, y que millones de personas escapen de la condenación eterna y vengan a tus pies, vengan ante ti, te reconozcan a ti, el único Dios verdadero, y a Jesucristo tu Hijo amado, en quien nos has dado salvación y vida eterna. Padre, te adoro y te alabo y te exalto. Te adoro, te adoro, te adoro, te adoro, te adoro, Padre Celestial. Hay poder y sin igual poder en el santo nombre de Jesucristo. Hay poder y sin igual poder en el nombre de Jesucristo. En el nombre de Jesucristo, suple todas nuestras necesidades conforme a tus riquezas en gloria en Cristo Jesús. Suple, Padre mío, suple todas nuestras necesidades conforme a tus riquezas en gloria en Cristo Jesús. Suple, por favor, Padre mío, suple todas nuestras necesidades conforme a tus riquezas en gloria en Cristo Jesús. Padre Celestial, ayúdame, Señor, ayúdame, clamo a ti, Padre mío, porque tu palabra bendita dice: clama a mí, yo te responderé. Hoy clamo a ti, Padre Celestial, hoy vengo delante de ti en el nombre bendito y santo de Jesucristo. Dame esos 500 misioneros con los cuales podamos llegar a millones de personas con el mensaje de esperanza, de salvación, de redención, en el santo nombre de Jesucristo. Padre, dame, Señor, dame esos 500 misioneros en el nombre de Jesucristo, en el nombre de Jesucristo, y glorifícate, glorifícate, glorifícate, Padre Celestial. Bendice a Ministerios Vida, Señor, levanta un ejército a mi alrededor de hombres y mujeres, un ejército poderoso, dispuesto a todos, hombres y mujeres empresarias y empresarios, hombres y mujeres de negocios, en el nombre de Jesucristo, personas comunes, personas de la casa, jóvenes en las escuelas, todo, Padre mío, que se unan a Ministerios Vida, que se unan a Radio Vida, que se unan a Vida TV, para que juntos podamos llevar tu palabra, anunciar el Evangelio. Y a mí dame sabiduría para poder dirigirlo todo en el nombre poderoso de Jesucristo, en el nombre bendito y santo de Jesucristo. Padre Celestial, Padre bueno, Padre de bondad y de misericordia, ayúdanos, Padre Celestial, para que pronto, Señor, pronto, Padre mío, podamos culminar con todas las deudas, Señor. Señor, las deudas que nos hemos echado para poder anunciar tu palabra, llevar tu palabra bendita en el nombre de Jesucristo. Señor, no han sido deudas para placeres, no han sido deudas para cosas personales, han sido deudas para predicar tu palabra, para que la gente no se vaya al infierno. Ayúdame, Señor, te lo pido en el nombre de Jesucristo. Levanta un ejército a mi alrededor de hombres y mujeres con los cuales podamos anunciar tu evangelio, llevar tu palabra bendita, proclamar las buenas nuevas en todo lugar, en el nombre de Jesucristo, en el nombre de Jesucristo, en el bendito y santo nombre de Jesucristo. Te adoramos, te alabamos, te exaltamos. Padre, cúbrenos con tu gloria bendita. Envía ángeles en derredor de nosotros para que nos defiendan. Envía ángeles, Padre mío, ninguna arma forjada prosperará contra nosotros. Tú condenarás toda lengua que se levante en contra de nosotros. En juicio la gente de condenar, Padre, en el nombre de Jesucristo. Ninguna arma forjada, ningún pensamiento en contra de nosotros, ningún mal deseo, ninguna maldición prosperará, ninguna. Al contrario, la bendición de Jehová, la que enriquece y no añade tristeza con ella, es para nuestras vidas, para todos los que servimos en Ministerios Vida, para todos todos, incluyendo mi esposa, mis hijos, todos aquellos que llevan mi sangre, sean benditos, sean salvos en el nombre de Jesucristo. Padre, todos los familiares de toda la gente que me ayuda, juntos, Señor, podamos ver tu mano bendita y poderosa como obra en nuestras familias, mientras nosotros hacemos tu trabajo a través de los medios de comunicación que tú nos has dado, ahí en la intimidad, ahí, Padre mío, en la intimidad. Ayúdanos, Padre mío, para que todos nuestros seres queridos reciban la revelación, se les quite la venda, se les rompa la venda que Satanás puso en su entendimiento, para que les resplandezca el glorioso, bendito evangelio de nuestro amado Señor y Salvador Jesucristo. Padre Santo, bueno, bondadoso, bendición del cielo, bendición del cielo, bendición del cielo, en el nombre de Jesucristo. Bendigo, bendigo a tu pueblo, bendigo a tu pueblo, bendigo a tu pueblo, en el nombre de Jesucristo. Bendigo a tu pueblo, bendigo a tu pueblo, en el nombre de Jesucristo. Se rompe toda maldición, se acaba toda maldición, se deshace toda maldición, en el nombre de Jesucristo, en el nombre de Jesucristo. Bendigo a tu pueblo, Padre mío. Señor, bendigo a tu pueblo en el nombre de Jesucristo, en el poderoso nombre de Jesucristo. Te adoro, te alabo, te exalto. Te adoro, Rey mío, te adoro, poderoso y majestuoso Dios. Bendigo a tu pueblo, bendigo a tu pueblo, bendigo a tu pueblo. Padre, mira todas las fuentes de trabajo. Bendición tuya para cada uno de tus hijos, de tus hijas, en el nombre de Jesucristo. Padre celestial, oro por mi hermano Octavio Camacho, en el nombre de Jesucristo, donde quiera que se encuentre. Oro por mi hermana Bernardina, bendigo su vida en el santo nombre de Jesucristo. Su familia, Señor, bendigo sus vidas en el nombre de Jesucristo. Mi hermana Benita Carrión, Señor, bendigo su vida, fortaleza en todo su cuerpo, en el santo nombre de Jesucristo, en el nombre poderoso de Jesucristo. Padre mío, mira, Señor, cada hermano, cada hermana que se acerca a mí para darme una ofrenda, para poner una ofrenda en mis manos, Señor, tú eres quien ve todo. Señor, yo te pido con toda mi alma que tú les bendigas. Bendice, Señor, a cada uno de mis hermanos, de mis hermanas que se acercan a mí para traer una ofrenda, para poder seguir predicando, para pagar y seguir compartiendo tu evangelio. Padre, bendícelos, te lo pido. Cualquiera que esté bajo alguna tormenta, algún huracán, dale la victoria, que pueda salir bien de todas esas circunstancias adversas y que sus manos sean levantadas para adorarte y alabarte, para bendecir tu nombre, Padre. Señor, gracias, en el nombre bendito, santo y glorioso de Jesucristo.
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Señoras y señores, les saludamos en el nombre maravilloso, bendito, santo y glorioso de nuestro amado Señor y Salvador Jesucristo en este preciosísimo día, jueves 30 de julio del año 2026. Aquí estamos como cada día dando honra, gloria y alabanza al único Dios todopoderoso, al creador de los cielos y de la tierra, al hacedor de toda maravilla, al que vive por los siglos y de los siglos, ante el cual nuestro corazón se postra voluntariamente, reconociendo su reino, su imperio, su gobierno, reconociendo que Él es el único Dios verdadero, Jehová de los ejércitos, el Dios de Abraham, de Isaac y de Jacob, Padre de mi amado Señor y Salvador Jesucristo, bendito sea el que vive para siempre, bendito sea mi Padre celestial.

como cada mañana nos unimos a todos los ejércitos celestiales y a todos los seres angelicales y a todos los redimidos, lavados con la sangre bendita del Cordero de Dios, para proclamar a los cuatro vientos, para proclamar a todos los cielos, para proclamar a todo el infinito, a todo el firmamento, a todo el universo, a todo lo que está en los cielos, en la tierra y aún debajo de la tierra, que al único soberano, todopoderoso Dios, al que está sentado en el trono y al Cordero, sea la gloria, la honra, el poder, el imperio, la autoridad, la soberanía por los siglos y de los siglos. Bendito sea mi Padre celestial, y a usted que está en sintonía de Ministerios Vida, que Dios bendiga su vida, que Dios bendiga su familia, que Dios bendiga a sus hijos, que Dios bendiga a sus nietos, sus bisnietos, sus tataranietos, que Dios bendiga cuando usted sale de la casa, cuando va para el trabajo, cuando viene del trabajo, que el Señor le bendiga cuando amanece, cuando anochece, que la bendición de Jehová, la que enriquece y no añade tristeza con ella, sea para su vida. Que Dios

Bonita, preciosa, linda, chula y hermosa. Y le recuerdo, por si acaso se le ha olvidado, que solo gente sabia, prudente, sensata, hermosa y chula escuchan y ven Ministerios Vida. Los demás, sabrá Dios qué carambas andan escuchando por ahí, enfermando sus mentes, lastimando sus corazones y pervirtiendo sus pensamientos. Porque de todo lo que usted oye y de todo lo que usted ve es que se alimenta su alma. Y si lo que está usted viendo y lo que está usted oyendo simplemente están enfermando su alma, porque lo que está usted viendo y lo que está usted oyendo pues no le trae ningún beneficio a su corazón, entonces lamentablemente el resultado va a ser precisamente eso, ¿no? Si su alma está enferma, si su espíritu está enfermo, si su corazón está enfermo, entonces pues los resultados, los frutos van a ser terribles. Una persona que ha lastimado su corazón, que ha escuchado lo que no tenía que escuchar, que se mantuvo allí viendo, o sea, solamente ensuciando su mente, ensuciando su corazón, pues obviamente que lamentablemente va a sus acciones serán contrarias al temor de Dios, a lo que a Dios le agrada. Una persona que ha ensuciado su mente, su corazón, mientras no la lave en la sangre bendita de Jesucristo y que el Espíritu Santo venga y haga una renovación en su vida, una transformación, mientras no suceda eso, lamentablemente la persona va a estar dando resultados, frutos que van a lastimarse. No solamente le van a lastimar a él, a ella, van a lastimar a toda la gente que le rodea, aún incluso a la gente que ama o que le ama. Por eso es importante cada día amanecer adorando al Padre, que la primer palabra que salga de su boca sea una palabra de agradecimiento. Gracias, Padre, por este día que tú me das. Gracias por la bendición de ver la luz de un nuevo día. Gracias, Padre celestial. Gracias por mi alma, mi vida. Gracias por la salvación de mi alma. Gracias por el perdón de mis pecados. Gracias por haber escrito mi nombre en el libro de la vida. Gracias por haberme hecho tu hijo o tu hija, si es mujer. Gracias por mi familia. Gracias por la bendición que me das de poder ser luz en medio de las tinieblas. Ahora lléname, Señor, con tu Santo Espíritu, porque hay un mundo en tinieblas que necesita ser alumbrado y tú quieres que yo la alumbre. Oye, cuando usted se levanta con esa disposición y predisposición y con el anhelo de que Dios sea glorificado a través de su vida, yo le aseguro que Dios va a usar su vida de una manera tan especial y usted por primera vez en su vida se va a sentir útil y satisfecho, sabiendo que lo que está usted haciendo está honrando y glorificando al Dios Todopoderoso. Por eso en este maravillosísimo día, gracias por ser parte de Ministerios Vida, gracias por estar con nosotros a través de la radio, de la televisión, en cualquier parte del mundo. Pero déjeme saludar rápidamente a la gente en Houston, Texas. Buenos días, que Dios bendiga a toda la gente linda, preciosa, hermosa. Dios bendiga a todos mis hermanos, mis hermanas. Bendiciones en este maravillosísimo día. Por ella le mando un abrazo, pues, a todos. A veces se me olvida algún nombre por allí, pero saludos, un saludo por ahí. Me han dicho que mi hermana Leslie, mi hermana Isidra, mi hermana Magda, por ahí, obviamente mi hermana Claudia, trabajando ahí con todo para llevar a cabo la escuela bíblica de vacaciones allá en Houston, porque la escuela bíblica de vacaciones aquí en Puebla, en Bosques de San Ángel Chachapa, en el centro de convenciones de Ministerios Vida, comienza el día, el lunes que viene, pero ahorita están en la escuela bíblica de vacaciones en la sede de Ministerios Vida, en la sede de Radio Vida, en Houston, Texas, en el 2902 Milroy Lane, Houston, Texas 77066. Y ahí están mis hermanas trabajando ahí, las hermanas que han llevado también actividad, comida. Muchas gracias, que el Señor les bendiga. No tengo todos los nombres, pero Dios les bendiga. Dios conoce su corazón, Dios conoce su intención, Dios lo conoce todo. A lo mejor usted no va a recibir algún aplauso de mí, pero le aseguro que el cielo está aplaudiendo por todo lo que usted está haciendo para que esos niños puedan escuchar y conocer de el maravilloso evangelio de nuestro amado Señor y Salvador Jesucristo. Así que muchas gracias, les bendecimos. Le mando un saludo también a todos por ahí. Le mando un saludo a mi hermana María Elvira, a mi hermana María Elvira, que Dios le bendiga mucho de todo corazón. Mi hermana Angelina también, que Dios le bendiga grandemente. Le bendigo en el
el nombre de Jesucristo. Tanto mi hermana María Elvira como mi hermana Angelina, siempre les veo por ahí limpiando el auditorio, las oficinas, los estudios de la radio y todo. Oiga, pues muchas gracias, que Dios les bendiga. Mi hermana María Elvira se sube al autobús 2 horas para poder llegar a la iglesia. Digo, por los hermanos de acá de México dicen, no, es que ya en Estados Unidos es diferente. No, la hermana María Elvira, ella se sube 2 horas al autobús, al no sé cómo se llama el Marta, no sé cómo se llama el autobús este, para que pueda llegar hasta allá con nosotros. Y yo a veces le he dicho, la llevamos, hermana. Me dice, no, yo conozco como aquí, yo conozco todo esto, no se preocupe, pastor. Ah, bueno, está bien. Entonces, gracias. Dios le bendiga mucho. Y saludos a todos por ahí. Le mando un saludo muy especial por ahí a mi hermano Ismael, a mi hermano Josecito. Que Dios los bendiga grandemente. A los hermanos que están ayer, estuvieron ahí en el programa de Anochecer con Cristo. Todos los días. Mire, le voy a pedir, por favor, le voy a pedir a mis amados hermanos que están en Anochecer con Cristo, que ustedes necesitan revisar el teléfono en la aplicación de Arca 7 oficial. En la aplicación que usted descarga en su teléfono, en la parte de abajo hay 2 pantallitas. En una pantallita está la televisión de Houston y en la otra pantallita está la televisión de Puebla. Si ustedes están viendo, me refiero a los que están en Houston, ¿verdad? Porque aquí uno puede ver en la televisión, pero si ustedes están viendo su imagen en la televisión, en la pantallita de Puebla, pues ahí es que sí están en Puebla. Si no, entonces lo que tienen que hacer es mandarle un mensajito al ingeniero para decirle que los ponga en la televisión aquí en Puebla, ¿ok? Pero sí, ayer estuve escuchando, yo venía manejando de allá desde Izúcar de Matamoros. Anoche estuve predicando, ayer en la tarde. Oye, qué tremenda. Bueno, ayer hice todo diferente. Ayer parecía una plática lo que teníamos, porque se me ocurrió simplemente. Yo creo que el Espíritu Santo me dirigió por ahí. No estoy seguro si fue el Espíritu Santo, pero sí la necesidad me guió hasta ese punto. No sé si fue el maravilloso Espíritu Santo, pero la necesidad sí me llevó a platicar y a tratar temas tan necesarios como temas de la madurez, la unidad, el echar raíces. Todos esos temas ayer los estuve tratando en la iglesia en Izúcar de Matamoros con todos mis hermanos que llegaron. Les mando un saludo, por cierto, a mi hermana Toñita, a su esposito, que no recuerdo el nombre de su esposo, se me olvida, perdóneme, mi amada hermana, mi hermano, perdóneme, pero Dios me los bendiga mucho, que me dio mucho gusto verlos ayer, que ya tenía varias semanas que no los veía por allá, pero qué bueno, me dio ayer mucho gusto. Y no solamente eso, sino que se llevaron los boletos para vender boletos para la rifa del Jeep Commander, un Jeep Commander que se va a rifar el día domingo 16 de agosto a las 12 del día. Vamos a tener, alguien va a ser dueño de un Jeep Commander año 2006 en perfectas condiciones, ¿eh? Le aseguro que está en perfectas condiciones. Quien se lo gane va a tener un buen carro para muchos, muchos años. Se me hace que Cristo va a venir y el carro se va a quedar ahí, ¿ok? Pero entonces, saludos. Ayer estuve en Izúcar de Matamoros. Hoy, con la ayuda del Señor, llegaremos. Bueno, hoy vamos a tener una actividad especial en el Zócalo, ¿ok? Ahora tengo un anuncio muy importante para toda la iglesia. Un anuncio sumamente importante, pero sumamente importante para toda la iglesia de acá de Puebla, los hermanos que nos acompañan en el Zócalo de Puebla. Tengo un anuncio, pero muy, muy importante. En un momento más se lo voy a dar. Solamente déjeme saludar, por favor, a todos mis hermanos, mis hermanas en Houston, para toda la gente a través de 1480M, 94.9 FM. Que el Señor les bendiga grandemente. A todos mis amados y amadas en Durango, que Dios les bendiga. Por ahí le mando un saludo a mi hermano Gabriel, a su esposita. Me mandaron un video hace, creo que antier, me mandó Lalito, me mandó un video de mi hermano Gabriel. Mi hermano Gabriel es una persona invidente junto con su esposita, y él se lleva una canastita, por lo que veo ahí es una canastita, no sé si es de dulces, la verdad que no pude distinguir ahí en el video que me mandaron, pero iba mi hermano con su canasta de dulces, con su bocina, y él se pone en un lugar ahí en Durango. Yo no sé exactamente el lugar donde él se pone, pero ahí él se pone a cantar cantos
himnos al Padre Celestial. En la calle se pone a adorar al Padre. Y bueno, la gente ahí pasa comprándole sus dulces, me imagino. Y no sé qué más, ¿verdad? Pero me dio mucho gusto que me mandaron ese video. Y me dice el hermano Lalito, dice: Pastor, mire, el hermano Gabriel, que sale todos los sábados. El hermano Gabriel sale en la radio todos los sábados de 7 a 7:55 de la noche allá en Durango. Así que le mando un saludo de todo mi corazón. Y también a la iglesia, a los hermanos que están por ahí, luego desde las 8 hasta las 10 de la noche también en la programación en Durango, que no tengo el nombre también en este momento, se me va el nombre, pero que Dios me los bendiga grandemente, que los bendigo en el nombre de Jesucristo. Le mando un saludo a mi amado pastor, al pastor Felipe Noriega Villarreal, un abrazotote bien fuerte, y a todos los que son parte, mi hermano Miguelito, Dios le bendiga mucho, le bendecimos a él, a su amada esposita, a su hijo Miguelito Junior, también Dios los bendiga grandemente, a todos ahí en Durango, se han bendecido, mi hermana Lucita, también le mando un saludo por ahí a Rogelio, su hijo, Dios le bendiga mucho, le bendecimos en el nombre de Jesucristo, y a todos los hermanos por ahí que han llegado cuando he estado, ya estoy planificando ir para allá, pero miren, amados, para todos los hermanos de Durango, no piensen que no quiero ir, por favor, no vayan a pensar que no quiero ir, Dios sabe que están en mi corazón, Dios sabe que yo quisiera agarrar el avión e irme para Durango y pasar por allá por lo menos aunque sea uno o dos días, pero mire, apenas me alcanza tiempo para dormir. Anoche me dormí prácticamente a las 12 de la noche porque tenemos una convención en el centro de convenciones. Hay una iglesia, un ministerio que va a llevar a cabo una convención, y nos pidieron que querían usar el centro de convenciones, y nosotros se los rentamos, se los cedimos. Pero resulta que anoche me tocó dormir allá en el centro de convenciones para poderme venir para acá tempranito. ¿Y para qué le cuento? Estaban ensayando esos muchachos que, ay Dios mío, no me dejaron a las 12 de la noche donde me podía dormir. Ya me dormí, no sé ni a qué hora me dormí, pero me dormí. Entonces apenas me alcanza tiempo para dormir, mis amados. Y bueno, hoy en la tarde me regreso para Houston. Apenas llegar a Houston para que a las 4 de la mañana nos vamos con nuestro hermano Ismael para Amarillo, Texas. Nos vamos a tener que ir manejando porque los aviones, hay que tomar un avión de Dallas, Texas para Amarillo, Texas, y es muy caro. Un avión es American Airlines, y el boleto solamente el boleto más barato costaba $600 de Dallas hacia Amarillo, Texas. Imagínese usted, iba a ser mucho dinero. Entonces no necesitamos dinero para pagar y seguir predicando. Eso es lo que hacemos. Hay gente que lamentablemente, ignorantemente, y a veces con una mala intención en su corazón, dice cosas que no son. Ojalá que fueran verdad. Una persona decía que yo tengo millones de dólares y que me estoy enriqueciendo. Mire, si tuviera millones de dólares, le aseguro que yo también tengo mi dignidad. Lo que menos haría era pedir que la gente me ayude. Pero pues no son millones. Y todo lo que tenemos, tanto el centro de convenciones, pues es para bendecir a la gente, que la gente ahí pueda llegar a ser ministrados por la palabra. El monte de Dios de igual manera, para que la gente llegue ahí y son ministrados. Yo ni a veces duermo, imagínense, duermo un ratito allá en Houston de igual manera. O sea, todo es para el servicio de la gente, todo. Yo tengo un cuartito, nada más, un cuartito, eso es lo que tengo donde yo duermo, y eso cuando llego a dormir, porque pues hay un lugar donde me agarra la noche, ahí prácticamente me quedo. Es más, me la paso a veces mucho más tiempo en el avión y en los aeropuertos que durmiendo en la casa. Sí, pero no hay de otra manera. Quizás me decían los hermanos, pero pastor, es mucho. Mire, no me importa, de verdad no me importa. Lo que quiero es desgastarme y agotarme, pero sirviendo al Señor, predicando el Evangelio de Jesucristo. Hay mucha gente que se desgasta, se agota en el trabajo, en tantos trabajos, y es su forma y es su trabajo. Que Dios los bendiga. Ellos deciden, cada quien decide en qué desgasta su vida. Yo quiero desgastarme sirviendo al Señor, predicando el Evangelio. A lo mejor me voy a un lugar y regreso en otro lugar, o despierto en otro lugar, pero ahí estamos. Déjeme ir a la pausa, regreso ahorita, ¿ok? No se vaya, por favor. Regreso.

Muy buenos días, les saludamos en el nombre maravilloso, bendito, santo y glorioso de Jesucristo, nuestro Señor y nuestro Salvador. Saludos para toda la gente linda que está aquí en Puebla, para todos los hermanos que están a través de la televisión, ¿cómo están? Que el Señor les bendiga mucho. Estamos como niño con juguete nuevo, tenemos televisión ahora, la primera, el primer, y digo el primero porque seguramente vendrán muchos más con la ayuda del Señor. Tendremos la bendición de poder llegar a millones de personas a través de toda la cadena Radial Vida, pero también a través de todo Vida TV en cualquier parte de la República Mexicana. Y yo espero en el Señor, si Dios nos da las fuerzas, la salud, el dinero y la vida, pues vamos a poder llegar a muchos, muchos lugares con el mensaje de esperanza, de salvación, de redención en el nombre de Jesucristo. Que eso es todo lo que hacemos. Llevamos el mensaje de esperanza, de salvación en el nombre que es sobre todo nombre, en el nombre de Jesucristo. Así que muy buenos días en este maravillosísimo día para toda la gente que está por ahí a través de la televisión, a través de la radio. ¿Cómo están? Que el Señor les bendiga grandemente. Déjenme saludar también a los que están en las redes sociales. Aquí vamos a saludar a varios. Me gusta leerlos a todos. Mire, yo a mí me gusta leer a todos los que me mandan mensaje, porque pues por algo usted me manda un mensajito, pues yo les saludo en el nombre de Jesucristo. Salud para Guille Rosas. Dice bendiciones, pastor. Buen día. Buenos días, gente bonita. Unos buenos días. Bendiciones. Bendiciones. Alex Sánchez, bendiciones en esta hermosa mañana. Mi amada hermana Londra dice gracias a Dios por otro día más. Bendiciones, pastor. Bonito día, amén. Bendiciones en este maravillosísimo día. Mi amada hermana María Félix, bendiciones en este día precioso. Mi hermana Luz Hernández dice gracias, Señor, por la vida. Buenos días, pastor, y toda la gente bonita. Bendiciones. Qué lindo, ¿verdad? Qué lindo nuestro vocabulario. Se parece nuestro vocabulario. Gente bonita, gente linda, gente chula. Solo gente inteligente, sabia, prudente, sensata, hermosa y chula son parte de Ministerios Vida. Los demás no. Buenos días en este maravillosísimo día. Saludos para mi amada hermana Silvia, que ayer me dio mucho gusto verla, y a mi amado hermano Everardo. Dios le bendiga grandemente. Dice gracias, Señor, por este nuevo y hermoso día que tú nos has regalado. Señor, bendice, Padre, a mi pastor Julián. Bendícelo, dale fuerzas, mucha salud, Señor. Es tu siervo escogido, papito hermoso. Cuídalo, cuida su salida, su entrada. A mi pastora Marisa, bendícela en el nombre de Jesucristo. Te los pongo en tus manos, preciosas, benditas manos, Señor. Amén, amén. Bendiciones para toda la audiencia de Radio Vida, Ministerios Vida. Gracias. Sí, ayer tuve la bendición de estar con mi madrecita. Y estuve tuve la bendición de estar ahí con mi mamá y con las hermanas. Entonces, mire, yo no he andado muy bien del estómago, No he andado muy bien del estómago, de verdad. Ya llevo desde el sábado pasado. No me han dado muy bien, que digamos. Pero bueno, resulta que ayer llegué a Izúcar de Matamoros y mi mamá tenía cecina, frijoles, guacamole y una salsa, pero una salsa de molcajete, auténtica salsa de molcajete. Entonces, lo más conveniente es que usted ni se le ocurra comer salsa cuando está usted enfermo del estómago, ¿verdad? No se le ocurra comer salsa. Pero usted cree que yo iba a despreciar esa salsa. Primero, la hizo mi mamá. Y segundo, era de molcajete. ¿Usted cree que yo le iba a despreciar? Dije, no, no me importa. Que Dios me ayude, pero yo me como esta salsa. Entonces me comí pues la cecina con los frijolitos, el guacamole, la salsa, las tortillas ahí. No sé si eran hechas a manos, pero qué ricas estaban. Y luego llega mi hermana Silvia y dice, ¿y está usted comiendo el guacamole, pastor? Le digo, sí. Eso usted no le puede comer ahorita. Dije, ya estamos, digo, ¿para qué le cuento? Así que bueno, pero mire, yo sé que, no, como quiera, yo confío en el Señor. Mi vida está en las manos del Señor. Ya, pues, ¿qué más puede pasar? Entonces, así que ayer le entré, me gocé con esos frijolitos y esa salsita y esa cecina, muy rica, por cierto. Gracias, que Dios les bendiga mucho, de todo mi corazón. Dios bendiga a mi madrecita linda, preciosa y hermosa. Gracias. Y gracias a todos los hermanos que me atienden. Muchas gracias. Mire, allá en Houston siempre hay un grupo de hermanas que siempre nos atienden. Muchas gracias. Siempre están ahí al cuidado. Mi hermana Lucy, mi hermana María Félix, mi hermana Isidra. Que Dios la bendiga mucho. Le bendigo en el nombre de Jesucristo.
Muchas hermanas, a lo mejor no es bueno que yo diga a todos, porque luego se me van algunos nombres y la verdad que son mucha gente. Gracias, que Dios les bendiga, que el Señor tome en cuenta. Dice la Biblia que aun cuando fuera un vaso de agua fría que se le diere a uno de los mensajeros del Señor, no va a quedar sin recompensa. Que Dios le bendiga de todo mi corazón. Muchas gracias, ok. Bendiciones para todos, gracias. Vamos a ver aquí, déjeme saludar por favor a todos los que están a través de las redes sociales. Bendiciones en esta maravillosísima mañana. Buenos días para todos los que están por ahí. Gracias, bendiciones, bendiciones. Ahí está mi hermana Claudia Villa. Bendiciones, buenos días, mija. Te saludo en el nombre de Jesucristo. Tiene muchas ganas por ahí con esos chiquillos que son, híjoles, ya me imagino, Mateo, va a estarles dando una guerra, que Dios mío. Pero bueno, mi hermano Carlos Hernández dice, muy buenos días, mi querido pastor Julián Herrera, bendecido día, Dios bendiga a todos los hermanos en Cristo, Dios añada salud, gracia y favor, muchas gracias, que el Señor le bendiga, bendiciones también para usted en este maravillísimo día. Dice, su esposo de la hermana Toñita se llama Julio. Ah, bueno, ya, ahora sí, ayer me dio mucho gusto ver a mi hermana Toñita y a mi hermano Julio, Dios le bendiga mucho, bendiciones. Mi hermana Elisa, mi amada hermana Elizabeth Mejía, que mejor conocida como Madeleine Radical Estratega, dice gracias, Dios, por este nuevo amanecer. Bendiciones, mi querido pastor, gracias. Bendiciones, bendiciones en este maravillosísimo día. Buenos días para todos los que están ahí en la sintonía de Ministerios Vida, de Radio Vida y de también de todas las redes sociales en todo lugar. Bendiciones, mi hermano Juanito Juan García Flores, Dios me lo bendiga abundantemente. Salud, pastor Julián, Dios le bendice. Gloria a Dios, bendiciones a toda la iglesia de Ministerios Vida, gracias. Bendiciones, es una delicia poder leer sus mensajes. Siempre es un... Si la gente piensa que me aburro leyendo mensajes, se equivoca, ¿eh? No, a mí me encanta leer, saber que está usted ahí a través de todos los medios de comunicación. Y si me manda un mensajito a mi teléfono, le recuerdo que en Houston es el 713-374-5027. 713-374-5027. Y si es de acá del lado mexicano, es 22-22-99-99-76. 22-22-99-99-76. Ok, dice mi amada hermana Angélica. Dice buenos días, pastor Julián. Dios lo bendiga. Lo estamos escuchando y viendo por la tele. Ay, dele, ya pusieron la televisión allá en cerquita de San Bernabé, Temoxtitla. No sé exactamente cómo se llama el lugar ahí donde vive mi hermana Angélica y mi hermano Joel Neftalí, pero que Dios me los bendiga mucho, ok, les bendigo en el nombre que es sobre todo nombre, en el nombre de Jesucristo. Qué lindo. Mi hermana Graciela dice amén, gloria a Dios, Dios bendiga, pastor Julián, bendiciones, buenos días. Dice mi amado hermano Miguelito, Miguel Ángel Alvarado, hoy ya tenía días que no lo escuchaba, no lo veía. Dice bendiciones mi pastor, buenos días, un saludo y abrazo fuerte, que Dios me lo bendiga, gracias mi amado hermano Miguelito, un abrazote para usted también, amén, bendiciones en este precioso y maravillosísimo día. Por aquí tenemos 11 mensajes de este lado. Vamos a ver a quién tenemos por acá. Dice, bendiciones pastor, un saludo grande. Dice, dice, bendiciones pastor, un saludo grande, rompecostillas para todos sus hermanos que estamos esperando la venida de nuestro Salvador Jesús entre las nubes. Amén, amén. Saludo rompecostillas, padre mío, vamos a llegar todos descostillados al cielo. Dios le bendiga mucho. Mi amado hermano Ulises, dice Dios le bendiga, pastor Julián. Buenos días, mi amado hermano Ulises, bendiciones. Saludos en este maravillosísimo día. Good morning, bendiciones. Vamos a ver a quién tenemos por acá. Dice, vamos a ver, buenos días pastor, que Dios lo bendiga siempre. Lo vemos desde Santa Isabel, de San Isabel Cholula. Dice, felicitaciones por su programa, me parece muy bien, gracias a Dios. Yo opino que está muy bien para todos, porque así todos escuchamos la palabra del Señor. Especial para todos los abuelitos que no pueden salir a una iglesia, que los lleven. Bueno, amén, claro que sí. Nunca es, o sea, nada es en vano, en todo esto nada sobra, todo abona, todo suma, ok, así que gracias. Dice buenos días mi pastor, que sea ángel de Jehová campa alrededor de usted y de su amada y bonita familia. Amén, mi amada hermana Marce, bendiciones, un abrazo también bien fuerte en este maravillosísimo día. Que el Señor le bendiga grandemente. Dice, bendiciones pastor Herrera, que nuestro Padre Celestial supla todas las necesidades de Radio Vida TV en el santo y bendito nombre de nuestro Señor Jesucristo. Soy Nena Lara, bendiciones para usted y mi amado hermano Pedrito García, bendiciones en este maravillosísimo día. Dice, buenos días pastor, ore usted por mi matrimonio, acuérdese en sus oraciones de mi familia, por favor pastor, ore usted porque necesito aumentar mi fe para recuperar a mi familia. Claro que sí. Bueno, nosotros siempre
estamos orando y hacemos lo que está en nuestras posibilidades, y a veces un poquito más de lo que está en nuestras posibilidades, como el evento que tuvimos la semana pasada con nuestro hermano Fernando Arau, para poder ayudar en nuestras posibilidades, darles herramientas para cuando lleguen estas situaciones, pues no tengan que pasar por esas cosas, ¿no? Todos tenemos problemas, no hay quien no tenga problemas. El problema de los problemas es cuando no se saben resolver los problemas. No hay en este planeta Tierra quien no tenga problemas. El hombre es experto en originar, en fabricar problemas. Somos expertos en fabricar problemas. A veces fabricamos problemas para la gente. A veces fabricamos problemas para nosotros. Pero somos expertos en fabricar problemas. Pero ya que nos volvemos expertos en fabricar problemas, sería bueno que nos volviéramos expertos en resolver problemas y que lleguemos al punto de no generar problemas. Que seamos hombres y mujeres que tengamos la habilidad del cielo, la dirección divina, para poder tener siempre una solución, para poder tener una respuesta, para poder tener una herramienta de cómo solucionar esos problemas, ¿ok? Muy bien, mis amados, que Dios les bendiga mucho en este maravillosísimo día. Buenos días. Mi amada hermana Lilian Osorio, sí, buenos días mi pastor Julián, que mi Dios el Todopoderoso renueve sus fuerzas cada día, es de mucha bendición para mi vida. Pastora, usted y mi pastora Marisa, bendiciones, salud para usted mi hermana, mi muy amada hermana Lilian Osorio, y sí, salud para, también para su esposito, mi amado hermano Ulises, les mando un saludo desde acá, desde los estudios de Vida TV, bendiciones en este maravillosísimo día, ok, les amamos y les bendecimos en el precioso y poderoso nombre de Jesucristo. Oiga, tengo varias noticias, ¿ok? La primera noticia es que ya tenemos los boletos, ya estamos vendiendo los boletos para la rifa de este auto Jeep Commander año 2006 que yo le mandé a renovar la suspensión. Está en perfectas condiciones el auto Jeep Commander 2006 y le invitamos para que usted nos ayude a comprar boletos y participar, pero también nos ayude usted a vender boletos. Ayúdenos, porque todo este dinero lo estamos dedicando para poder levantar o para poder entrar en la señal de Radio Vida 1310 AM y 92.7 FM en Amarillo, Texas. Esa es una dos frecuencias con las que vamos a estar compartiendo el glorioso Evangelio de Jesucristo. Por eso, si usted se gana el Jeep, dele gracias al Señor. De verdad, si usted se gana ese Jeep, dele gracias a Dios. Pero si no se lo gana, usted tiene la certeza, la seguridad de que el dinero que usted dio se va a utilizar para predicar el glorioso evangelio de nuestro amado Señor y Salvador Jesucristo. Si yo tuviera los millones, como dicen algunos por ahí, que iba yo a andar rifando carros y andar aquí gastando tiempo desvelándome, no, pero necesitamos la ayuda de toda la gente. Ayúdenos, por favor. Ayúdenos para poder vender. Necesitamos juntar aproximadamente mínimo $7,000 para poder darlos esos de enganches. Les comenté que estas estaciones de radio, son estaciones de radio que valen mucho más. Pero nuestro hermano Enrique Garza, un hombre de Dios, un hombre que ha visto el trabajo que hemos hecho, yo lo conozco ya de muchos, muchos años. Él fue el que nos ayudó el que fue cuando inauguramos Radio Vida 1100 en Atlanta, Georgia, en el año 2003. Él fue el hermano Enrique Garza a dar el banderazo ahí. Entonces, él se ha dado cuenta del trabajo que hemos hecho, un trabajo de entrega total, un trabajo, hemos trabajado con todo, la verdad. No hemos parado. A veces veo el cambio en mi pelo. Cuando yo llegué a Houston, mi cabello todavía estaba negro completamente. Hoy mi cabello se cambió a blanco. Todavía no aparecen las arrugas, ¿eh? Las arrugas, por alguna razón, como que la piel de nosotros no. Mi hermano el mayor tampoco no tiene arrugas, mi hermano el mayor. No sé cuántos años tendrá, pero yo creo que ya le ha de ir pegando a los 60. Ya le ha de ir pegando a los 60 años y no tiene arrugas. No somos gente de piel de arrugas, ¿no?
pero sí de cabello blanco. Ahí en alguna parte se ve la edad, en alguna parte, y a mí en el cabello blanco ahí se ve. Bueno, hasta las cejas están emblanqueciendo, y si me dejo la barba sale blanca, blanca, blanca. Pero lo hemos hecho todo con tal de que la gente escuche que solo en Jesucristo hay salvación y vida eterna. Lo hemos hecho con todo el corazón. Mi esposita esa, ella no se envejece, no, ella siempre es hermosa, chula, hermosa. Ella es una mujer muy, muy demasiado hermosa ya en todos los aspectos, ¿no? Entonces ella no se envejece, pero pues yo sí. A mí el cabello ya se me puso blanco. Me dijeron que si me lo pintaba, no que me lo voy a pintar. Sí, es la corona de la vida. Cabello blanco es la corona. Muchos no llegan a esta edad. Dios, ya tengo 55 años. Tengo 55 años y bien vividos. Vaya que en el Señor. Yo me convertí, yo recibí a Jesucristo en mi corazón desde los 18 años. En el año 1999 recibí, o sea, cumplí 18 años el 19 de junio de 1989, y en noviembre de 1989 recibí a Jesucristo como mi Salvador. Entonces, desde los 18 años yo sirvo al Señor, así que todo lo he desgastado prácticamente.

manda por sale el dinero. El boleto cuesta $10. Si compra usted un boleto, pues entonces manda usted $10. Pero si usted quiere comprar 5 boletos, yo le voy a regalar por cada 5 boletos, yo le regalo un boleto más. Si compra usted 10 boletos, pues se lleva usted 2 boletos más. Si compra 15, pues se lleva usted 3 boletos más. Si compra 20, pues se lleva 4 boletos más, porque por cada 5 boletos le damos un boleto más. Así que si usted manda $50, es que eso quiere decir que usted compró 5 boletos. A esos 5 boletos les voy a poner su nombre y su número de teléfono. Pero realmente le voy a dar 6 boletos. Entonces a 6 boletos le voy a poner su nombre y su número de teléfono. Desprendemos el talón lo ponemos en la tómbola y el boleto lo dejamos a un lado. Ah, pero antes le tomamos una foto y se lo mandamos a usted para que usted tenga en esa foto los números que le correspondieron. El día de la rifa, si uno de los números que usted compró es el ganador, pues le vamos a hablar al número que está en el boletito y le vamos a decir: hermano o hermana, usted ha sido el ganador del Jeep Commander, así que venga usted a recogerlo, díganos qué hacemos con él, ¿ok? Y usted, si está usted en México y se gana este auto, usted tiene dos opciones. Lo puede usted vender dentro de Estados Unidos, le dan entre 4 y 6 mil dólares por el automóvil, ¿ok? O en su caso, si usted se lo quiere traer para acá, para México, yo se lo recomiendo que se lo traiga. Le van a costar $3,600 por pasarlo para México, y de la frontera para México o para acá, para Puebla, pues lo que le cobre, ¿no? O usted va hasta la frontera y se lo trae de ahí, de Nuevo Laredo o de Matamoros, Tamaulipas, se lo trae usted para acá, para Puebla, y ahí lo que usted gaste. Aproveche usted para irse de vacaciones. El carro está en perfectas condiciones, ¿eh? De verdad, yo le digo que el motor está bueno, la transmisión está buena, el aire acondicionado perfectamente, la suspensión yo le cambié todo. Yo pagué $2,000 por la suspensión. Yo tenía la intención, primero la intención era traérmelo para acá, para México, para que yo tuviera un carro aquí en México, pero después, por causa del dinero que necesitamos para pagar allá las estaciones de radio, bueno, más bien dar el enganche o el down payment de las estaciones de radio ahí en Amarillo, Texas, entonces pues no nos quedó de otra. Yo le decía a la pastora que lo vendiéramos, me dice: no, mejor rifémoslo, y de esa manera vamos a tener un poquito más de dinero. Bueno, pues en el nombre de Jesucristo estamos haciendo esto, así que ayúdenos, se lo digo de todo corazón, ayúdenos. Si yo tuviera el dinero que dicen otras personas ahí de mal corazón, que a veces me insultan acá por lo que hago, si yo tuviera el dinero, yo le aseguro, yo tengo dignidad, se lo puedo asegurar, yo tengo dignidad. O sea, sería una mentira, pues. Yo no voy a irme, yo no quiero irme al infierno por hacer cosas que no son reales. No, yo quiero estar con mi Señor, yo quiero vivir con mi amado Dios. Y lo que hacemos aquí es predicar el Evangelio de Jesucristo. Es más, tenemos los equipos más sencillos, más rústicos para transmitir. Si tuviéramos los millones de dólares, tendríamos un estudiazo pero de lujo, así como TV Azteca, Telemundo, Univisión, otros canales de televisión. Pero estamos con lo más rústico. Aquí me están las luces que aquí tengo, aquí me están, cuando salgo de aquí ya veo todo negro, que las luces las tengo aquí enfrente de mí. Necesitamos cambiar aquí todo esto. Pero bueno, ahorita lo que queremos es entrar a las estaciones de radio allá en Amarillo, Texas, y poder tomarlas y predicar el glorioso evangelio de nuestro amado Señor y Salvador Jesucristo. ¿Ok? Entonces, le invito para que usted nos ayude, compre usted boletos. El boleto le cuesta $10 dentro de Estados Unidos, $100 dentro de México. Si usted compra 5 boletos, le damos un boleto más. Por cada 5 boletos que usted compre, usted se gana un boleto. Por ejemplo, si usted vende 50 boletos, pues usted ya se ganó 10 boletos. Usted puede vender con sus familiares, amigos, compañeros de trabajo, puede usted vender esos 50 boletos, y entonces pues ya se gana usted 10 boletos. Esos 10 boletos a lo mejor los puede usted vender también, ya tiene usted ahí en 10 boletos, ya tiene usted 1,000 pesitos para usted, o participa usted y a lo mejor ese boleto que usted se ganó es el boleto que va a ser el ganador, sabrá Dios. Eso solamente lo sabe.

0: El Señor. Así que compre usted los boletos de para la rifa del Jeep Commander, que es un Jeep Commander año 2006, pero está muy bueno el Jeep, ¿ok? A ver, tenemos por acá, dice Proverbio 16:31, corona de honra es la vejez que se halla en el camino de justicia. Sí, exacto. Bueno, ya, esa es mi corona de honra, la vejez. Bueno, yo no estoy viejo, ni estoy viejo ni me veo viejo. Solamente pues un poquito corrido. Ok, buenos días y bendiciones, Pastor Julián. Ok, gracias. Dice también a su esposita: Pastor, soy el hermano Ricardo, quisiera pedir el favor que ore por mi hijo Ricardo Morales Galarza. Está muy grave, su cerebrito está muy inflamado, ya que recibió bastantes golpes en ello, y fue esta persona que lo hizo, le mandó su foto, porque Pastor, dice el doctor que están haciendo lo suyo, pero solo un milagro podría ser mejor, ¿verdad? Vea usted a esta persona, Pastor, él fue y mi hijo que está hospitalizado. Wow. Bueno, vamos a orar. Padre, en el nombre que es sobre todo nombre, en el nombre bendito, santo y glorioso de Jesucristo, oramos por Ricardo Morales. Y te pido, Padre Celestial, que hagas un milagro. Desconocemos las causas, no sabemos cómo fue, pero sí sabemos que eres un Dios misericordioso y bondadoso. Señor, te ruego por esta persona, te ruego por Ricardo, extiende tu mano bendita y poderosa y restáuralo, Señor. Permite que se pueda recuperar. Ayúdalo, Padre mío, en el nombre de Jesucristo. Desinflama su cerebro, Señor, te lo pido, en el santo nombre de Jesucristo. Gracias, Señor. Amén. Gloria al Señor. Dice, buenos días, ¿cómo puedo obtener los boletos para la rifa? Ah, bueno, mire usted. Ok, entonces lo que estaba yo también anunciando es eso. Usted puede hacer una transferencia. Puede hacer la transferencia por una transferencia bancaria. Si está usted en México, usted, los boletos que usted quiera comprar, usted me manda un mensajito, yo le mando el número de la cuenta de Banco Bancomer, usted hace la transferencia, después yo le pongo su nombre y su número de teléfono a los boletos, le tomo una foto, se la mando a usted para que usted tenga los números, luego después desprendo los talones y pongo los talones en la tómbola donde van a donde se va a sacar el boleto premiado. Y si su boleto es el premiado, el día que sea la rifa, el día 16 de agosto a las 12 del día va a ser la premiación o la rifa. Si ese día entonces su boleto es el premiado, pues bendito sea el Señor, le llamamos y le decimos: sabe que usted se ganó el Jeep Commander, y qué hacemos con él, usted nos dice, amén. O si tiene algún familiar dentro de Estados Unidos y usted se lo ganó aquí en México, pues allá se lo mandamos, ok. Así que usted nos dice, vamos a ver, aquí me están mandando, bueno, ok, saludos, bendiciones. Dice, ok, dice esta persona: mató a mi hermana y a mi cuñado. Wow, o sea, esta persona, es que de verdad, que tanta maldad, qué triste, ¿no? O sea, me está usted diciendo que esta persona mató a su hermano, a su hermana, a su cuñado, y también lastimó a su hijo, le dio de batazos, o que o sea, la misma persona que mató. Oiga, pues esa persona tiene que estar ante las autoridades, para eso están las leyes, para que hagan su trabajo. Okay, está entre la vida y la muerte mi hijo, Pastor. Ya oramos y seguiremos orando por él, okay. Seguiremos orando por Ricardo, por allá los hermanos en Houston, mi hermano Ismael, mi hermano Chencho, mi hermano Josecito, mi hermana Lucita, todos los que participan allá, por favor, hay que orar por este joven, por Ricardo, y pedirle al Señor que Dios haga un milagro en la vida de este joven que está entre, pues me está diciendo su papá que está entre la vida y la muerte. Confiamos en el Señor de que Dios hará un milagro ahí, ok. Usted tómese de la mano del Señor, y yo sé que está, yo me imagino que son los momentos más terribles, ¿no? Ok, pero vamos a estar orando. He orado por, he orado a mi padre. Amén. Qué bueno. Dios le bendiga mucho. Muy bien, dice, a ver, vamos a ver. Yo opino que, ok, vamos a ver. Dice, yo y mi esposa Teresa Octavio estamos muy contentos. Yo creo que también está contento Dios por el trabajo que está haciendo para todos. Amén. Yo opino que los que hablan mal de usted, pastor, es que no quieren nada con Dios y quieren estar en su mundo y así quieren ser felices como son. Sí, ay, bueno, siempre va a haber gente. Ya uno se acostumbra. Siempre hay personas que pues yo digo, pues si no están de acuerdo con uno, pues para qué están escuchando, ¿no? Simplemente cambien de canal. Y si no, pues que se compre su propio canal o hagan algo para que hagan ellos lo que ellos quieren hacer. O sea, ¿para qué se amargan la vida? No me van a amargar la vida, a mí se lo aseguro. A mí no me amargan la vida, al contrario, yo sigo predicando. Y cuantos más obstáculos tengo que cruzar, más grande la victoria cada día. Amén. Así que, oiga, para toda la iglesia de Ministerios Vida, para toda la iglesia de Radio Vida, para toda la iglesia en el Zócalo de Puebla, les tengo una noticia, por favor. Ok, les tengo una noticia, pero es una noticia muy, muy importante. Hemos estado orando al Señor porque resulta que hemos tenido serios inconvenientes en el Zócalo donde nos estábamos reuniendo. Y digo donde nos estábamos reuniendo porque ayer tomé la decisión de cerrar el contrato. Y lo que pasa es que, imagínese usted, estábamos rentando el salón, sí, de verdad, un bonito salón, pero nos cerraban los baños. Entonces, ¿la gente a dónde iba a ir al baño? Teníamos problemas con el estacionamiento, porque no hay estacionamiento. Todos los que llevaban su carro, pues tenían que pagar estacionamiento. Teníamos problema con el elevador, porque pues no había elevador. Los ancianitos tenían que subir a veces caminando. Entonces, hasta que me harté, sinceramente, yo no me quería ir de ahí, pero me harté. Y resulta que Dios nos dio la bendición y nos proveyó un lugar exactamente aquí en Plaza América, aquí donde tenemos los estudios de Vida TV. Ya tenemos un lugar, tenemos estacionamiento gratis, tenemos 4 elevadores, tenemos un lugar, a lo mejor no es tan grande, pero le cabrán unas 100 personas, pero pues con que se llene bien, pues bendito Dios. Y aparte tenemos otro salón exclusivamente para los jóvenes, para los niños.
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0: De una manera muy, pero muy especial, amén. Así que déjeme seguir por aquí leyendo todos los mensajes que tengo por acá. Dice mi hermana Elizabeth, dice, amén, gloria a Dios, nos unimos en un mismo sentir, mi Señor, en el poderoso nombre de Jesús, te rogamos misericordia. Bendice Ministerios Vida y a mi pastor. Gracias, mi amada. Un abrazotote muy fuerte. Bendiciones en este maravillosísimo día. Mi hermana Luz Hernández, amén. Buenos días, pastor Julián. El Señor lo bendiga y todas las familias. Gracias. Isabel Morales, buenos días, pastor Julián Herrera. Bendiciones, buenos días, bendiciones. Mi amada hermana Angélica, ¿cómo está usted? Que Dios me la bendiga grande y abundantemente a usted y a mi amado hermano Neftalí. Dice, buenos días, pastor Julián. Dios lo bendiga grandemente. Gracias, bendiciones en este maravillosísimo día. A ver qué más tenemos, ok. Dice a mi hermana Raquelito, anoche vi a mi hermano Alde. Yo le dije, aquí está mi hombro, llore, por favor, llore. Yo nada más cuando pasó cerquita de mí el hermano Alde, nomás escuché que iba así hablando solito y decía, Raquel, Raquel, Raquel. Se le ve en los ojitos. Se le ve así como R, Raquel, Raquel. Dios bendiga a mi hermana Raquelito. Les amo, mis hijos. Los bendigo en el nombre de Jesucristo, ¿ok? Dice González Ángeles, bendiciones, buenos días. Bueno, perdón, estoy jugando con mi hermana Raquelito y mi hermano Alde. Yo los amo, son mis hijos en el Señor. Son mis hijos, los bendigo. Hemos pasado cosas impresionantes con ellos, pero la mano bendita del Señor Señor haya estado. Y vaya que le hemos sufrido, ¿ok? Así que dice Marta Corona, dice Pastor Julián, que nuestro Dios le continúe bendiciendo más y más, que siga siendo un instrumento en sus manos, que así sea, gracias. Mi madrecita linda, chula y preciosa, está ahí en las redes sociales, mi madre. No, si mi madre, ya le hace falta un teléfono, por cierto, a ver si mi esposita ahí me está escuchando, porque ya el teléfono de mi madrecita ya está todo roto, ya ahí necesitamos un teléfono para mi mamá, ok. Muy bien, bendiciones a mi madrecita linda, chula, preciosa y hermosa. Es una mujer fuerte, mi madre es fuerte como un roble, de verdad. Pero cuando yo le digo fuerte, no por puras palabras, no, es fuerte, de las mujeres que no se arrugan. María Bonilla dice, bendiciones, buenos días en este. Mi hermana Marlene Aguirre, gloria a Dios, así es, pastor, sin nuevo nacimiento el ser humano está muerto, no solo fuera en el mundo, sino también de las mismas iglesias. El Señor Jesucristo alcance a todos y le dé gracia de nacer de nuevo para honra de su precioso nombre. Gracias, mi amada hermana Marlene. La hermana Marlene es la esposa de nuestro ingeniero, del hermano Beto. Ok, bendiciones. Dice, Beto Fortes, perdón, ok. Dice Graciela Arzate, amén, gloria a Dios, bendiciones, pastor. Julián, bendiciones, buenos días para usted también. Mi hermano Juanito, Juan García Flores, dice, buenos días, pastor Julián, Dios lo bendiga, lo respalde y le dé mucha fortaleza para seguir predicando que solo en Jesús, en Jesucristo hay salvación. Así es, mi amado, un abrazote para usted, mi amado hermano Juanito, bendiciones. María Bonilla, bendiciones. Casi estaba yo a punto de decir María Bonita, ¿no? Que la canción María Bonita, María del alma, no, pero se llama María Bonilla. Dios le bendiga mucho a María Bonilla, ok, bendiciones en este maravillosísimo día. Mi hermano Pedrito, aquí está Pedrito Tumax. Dice, buenos días, pastor, Dios le bendiga y que Dios bendiga a toda la audiencia de Ministerios Vida, Radio y Televisión. Hoy es el cumpleaños de Sofía y le damos gracias a Dios por otro día, por otro año de vida de nuestra hija. Sofía, te amamos, te bendecimos, deseamos lo mejor del cielo para ti, que la presencia del Señor sea en tu vida, mija, te bendecimos, tus padres biológicos y tu papá espiritual, que soy yo, te bendecimos, mija, y tu mamá espiritual, que es la pastora Marisa Alfaro, te bendecimos, Sofía, ok. Y este fin de semana vamos a comer pastelito entonces, y que sea pastel que hace Uriel Vázquez, los mejores pasteles en Houston. Perdóneme, no se vaya a sentir ofendida, pero los pasteles más ricos que yo he comido allá en Houston, porque acá, oh, por cierto, le mando saludos a Héctor y a Francisco. Ay, Dios mío, anoche trajeron un pastel que mi madre, de verdad, qué rico estaba ese pastel. Y nomás porque han dado del estómago, que para qué le cuento, llevo una semana que Jesucristo de Nazaret, pero yo no me aguanté las ganas, dije yo, no importa, yo le voy a entrar al pastel, y yo le entré anoche al pastel, aunque no pude dormir después, pero le entré al pastel con todo. Saludos, pero allá en Houston este fin de semana estaremos comiendo pastelito, ok, bendiciones, buenos días. Dice, gracias a Dios por otro día. Bueno, bendiciones en este maravillosísimo día. Vamos a ver. Mi hermana Alondra Meyer dice, bendiciones, pastor, Dios le bendiga. Buen día, mija, Dios te bendiga muchísimo. Yo sé que ahí te necesitamos aquí en los medios de comunicación. Ok, Dios te bendiga mucho, mija. Mi hermana María, mi amada hermana Marisela Bonilla dice, buenos días, mi pastor, Dios le bendiga siempre y grandemente a usted, a nuestra pastora Marisa y Ministerios Vida. Gracias, mija, a ti, a tu esposito. Dios te bendiga grandemente. Bendiciones en este maravillosísimo día. Mi amada hermana Linda Delfín dice, no dice nada, nomás está viendo. Dios le bendiga mucho. Mi amada hermana Elizabeth dice, buenos días, mi pastor, Dios continúe bendiciendo sus vidas y todo Ministerio Vida. Miren, tengo que decir algo muy favorable. Si a mí hay algo que me bendice y que me llena de satisfacción, es cuando he sido de influencia en alguna persona para ser una persona radical. Y una persona radical simplemente está lista y listo para entrarle a todo y con todo. El día domingo, la predicadora que iba a predicar el día domingo, por causas de fuerza mayor, no pudo predicar. Entonces me acerqué a una persona. Le dije, mi hermana, usted va a predicar hoy en la tarde. Y la mamá dijo, no, y bueno, entiendo. Después me acerqué a otra persona, le dije, hermana, ¿puede usted predicar en esta tarde? Me dice, ay, hermano, me hubiera dicho antes para que yo me preparara. Pero cuando voy con mi hermana Elizabeth, dije, hermana Elizabeth, ya no le dije que si quería o si podía, simplemente le dije, hermana Elizabeth, usted predica en esta tarde. Y me miró la hermana Elizabeth y me dijo, sí, pastor, como usted diga. Ah, para mí eso es oro puro, diamante puro. Porque no me cuestionó. No me dijo, pero ¿por qué no me dice, pastor? Y yo sé que tiene todo el derecho, decirme, pastor, es que tienen que decirme con una semana, con anticipación, para prepararme. Pero eso me hace ver varias cosas. Número uno, es obediente. El pastor me está diciendo, no me preparé, o qué sé yo, si se preparó, yo no sé. Pero es obediente. Y dentro de la obra del Señor, la obediencia es prioridad. Por eso, cuando Samuel le dijo a Saúl, después de que Dios le había mandado a hacer algo que tenía que hacer y Saúl lo hizo parcialmente, cuando viene Saúl, Saúl presenta sus argumentos y dice, al contrario, hice mejor de lo que ustedes me dijeron, porque miren, rescaté las ovejas, las vacas para ofrecerlas en sacrificio a Dios. Y Samuel le dice, ¿acaso Dios se complace en los sacrificios más que se le obedezca? No, Saúl, estás equivocado. Tus sacrificios no sirven para nada si no hay obediencia. Así que la obediencia es fundamental. Cuando yo veo a hermanos, hermanas, que les digo, ¿sabe qué? Vamos a estar en tal lugar, y dejan trabajo, dejan todo por acompañarme a predicar el Evangelio de Jesucristo. Si yo lo veo con agrado, Dios lo ve con mucho más agrado, pero con mucho, mucho más agrado. Así que yo agradezco a Dios por la vida de mi hermana Elizabeth. Mija, Dios te bendiga. Esto apenas está comenzando. Yo sé que hay un tiempo de formación. No sé cuánto tiempo, no sé si van a ser meses o años. Pero de que hay algo muy especial del mismo cielo para tu vida, prepárate, porque todo comienza con obediencia. Todo comienza con obediencia. Que simplemente, sí, yo lo hago. Hay un personaje muy conocido en las redes sociales que es un de esas personas que hablan mucho de consejería. ¿Cómo se llama este japonesito o chino? ¿Sabrá Dios dónde es? Yoki, algo así, no sé. Pero él habla, yo estaba hace tiempo, estaba escuchándolo. Él habla de una empresa que estaba solicitando trabajadores. Y vinieron muchos trabajadores, muchos vinieron a hacer línea. Y entre esos todos trabajadores había una persona, estaba un muchacho ahí que estaba formado también en la línea. Y todos presentaban su resumen o su currículum ahí con la persona con el que los estaba entrevistando. Cuando ya iba llegando el muchacho, se dio cuenta que la persona que estaba delante de él, dos personas adelante pues de él, presentó su currículum, su resumen, su hoja de vida, como le llaman, y la presentó y dijo, mire, yo hablo inglés, hablo español, hablo francés, y además estudié en la universidad, y aquí está mi resumen, y yo soy apto para este trabajo. Ah, perfecto, gracias, aquí tenemos información, le vamos a llamar. Después, el muchacho se quedó así bien impactado con el resumen del que había presentado su currículum, ¿verdad? Su hoja de vida. Después pasa el muchacho, la persona que estaba frente de él, y llega y le dice al hombre, mire, aquí está mi resumen, mi currículum, mi hoja de vida. Yo estudié en la Universidad de Harvard, hablo 5 idiomas, español, inglés, francés, italiano, etcétera. Aparte de eso, he sido director, administrador y no, toda una eminencia. Cuando el muchacho escuchó todo eso, dijo, no, yo no sirvo para esto, apenas alcancé a estudiar la primaria, no. Entonces se fue el otro muchacho, y cuando le tocaba a él ya presentarse ahí, se quedó mirándole al empresario y dijo, muchas gracias, yo no sirvo para este trabajo, ya me voy. Dice, espérate, dime qué es lo que sabes hacer tú. Dice, mire, señor, con lo que dijeron los otros dos, yo no les llego ni a los talones. Dice, porque aquel habla 2 idiomas, estudió la universidad, estudió hasta en Harvard y habla 5 idiomas. Mire, yo lo único que sé hablar es español. y apenas alcancé a ir a la primaria. Lo único que sí sé hacer es, lo único que sí hacer es obedecer. Yo, a mí lo que me dicen que yo haga, eso es lo que hago. Así que si le sirve, pues ahí nos vemos. No, espérate, espérate, le dijo el empresario. Estás contratado. ¿Qué? Estás contratado, sí. ¿Yo? Pero si el otro que tenía 5 idiomas y Harvard y todo. No, tú estás contratado. Porque yo lo que necesito es una persona que simplemente me diga sí. Que simplemente haga lo que yo le mando que haga. Que simplemente diga, como usted diga, señor, eso es lo que yo necesito. Estás contratado. A veces sí, porque a veces viene gente muy preparada que se la sabe de todas, todas, pero quieren hacer su voluntad. O sea, se creen mucho que quieren ser más que la persona que está al frente. Y pues no. Uno quiere gente que diga, sí, ahí estoy. Claro que sí. Dígame lo que tengo que hacer. Y eso es maravilloso. Así que bueno, en este maravillosísimo día, gracias a toda la gente que está en sintonía. Mija Elizabeth, si me está escuchando todavía, que Dios te bendiga mucho. Te bendigo a ti y a tu esposito, mi hermano Tim. Un abrazo todo fuerte. Dice mi hermana Mari Rubio, Dios le bendiga, pastor, buenos días, que tenga un bendecido día, bendiciones para todos los radioyentes y vida y televidentes. Mi hermana linda dice, bendecido día, amado pastor, Dios le bendiga, siga bendiciendo grandemente, gracias, un abrazotote para usted, mi amada hermana linda, bendiciones. A ver, aquí tenemos aquí muchos mensajitos, Dios le bendiga grandemente a todos los que han escrito, bendiciones en este maravillosísimo día. Si está usted en la radio y la televisión, Daniel Lau dice, hola, es cierto que ha cambiado el evangelio por el... Dice, hola, ¿es cierto que has cambiado el evangelio por el sionismo? No, a ver. Yo amo a Dios con toda mi alma, con todo mi corazón. Y por amar a Dios con toda mi alma y con todo mi corazón, siempre bendeciré al pueblo de Israel. Y bendeciré al pueblo de Israel porque hay una bendición de Dios. Génesis capítulo 12, versículo 2 y 3. Al que te bendiga, bendeciré, y al que te maldiga.

0: Bueno, ya estamos de regreso. Buenos días a toda la gente que está en sintonía de Radio Vida. Buenas tardes los que están en la repetición, porque este programa lo repetimos también en la tarde, en la noche, y mañana ya estamos una vez más aquí, ¿ok? Pero buenos días para toda la gente que está en sintonía de Radio Vida, para toda la gente que está a través de Ministerios Vida en cualquiera de las frecuencias televisivas o de radio. Que el Señor los bendiga a través de las redes sociales, que el Señor los bendiga abundantemente para todos, que el Señor les bendiga. Salud para toda la gente de Bowman, Texas. Bendiciones a través de Radio Vida 1150 AM. Que el Señor les bendiga mucho. Para toda la gente linda allá en Durango, una vez más, que el Señor les bendiga. Buenos días. No sé si, bueno, para cualquier lugar, donde quiera que estemos, en cualquier parte del mundo, deseamos que Dios les bendiga abundante, grande y abundantemente. Les estaba comentando hace un momento que estamos en una época de transición. Nosotros aquí siempre estamos haciendo cambios, porque es necesario para poder dar un mejor servicio, para poder dar, hacer el trabajo que el Señor nos ha mandado hacer. Ok, entonces les comentaba que si Dios lo permite, ayer di las gracias para poder tener un lugar nuevo. Y resulta que la semana pasada tuvimos el evento con nuestro hermano Fernando Arau y hubo serios inconvenientes. Además, como el lugar donde estábamos no tiene estacionamiento, así que era un tanto complicado. Yo mismo tenía que llegar y buscar un lugar donde estacionar mi camioneta, y a veces llegué a pagar hasta 200 pesos para estacionar la camioneta. 200 pesos son prácticamente, como ahorita, como está el dólar, como $12 solamente por 4 horas. 200 pesos, 4 horas, es bastante. Pero bueno, ya gracias al Señor, ya tenemos aquí en Plaza América. Para la gente que me está escuchando, para todos los hermanos que me están escuchando, que son parte ya de nuestra congregación, de la iglesia de Radio Vida, he tomado la decisión de movernos del lugar. Los que son parte de la iglesia saben los inconvenientes que teníamos. Aquí en este lugar donde vamos a estar, pues tenemos hasta 2 baños ahí dentro de la suite, ¿verdad? Nos vamos a utilizar como punto de reunión. Aparte tenemos aquí estacionamiento para unos 200 carros, tenemos todo prácticamente. Así que por eso es que tomé la decisión, y yo espero en el Señor que va a ser de mucha bendición. Además de eso, aquí alrededor de Plaza América el transporte es mucho más concurrido, mucho, porque aquí a un ladito, aquí creo que a una cuadra o no más de 2 cuadras, está el trolebús que deja de trabajar hasta las 12 de la noche. El día martes vinimos para acá, y antes de tomar una decisión yo le pedí a los hermanos que me acompañaran para que vinieran a conocer el lugar, y yo es que quería escuchar la opinión de todos, escuchar la opinión de mi hermano Néstor, mi hermana Cristi, de mi hermana Leo, la opinión de mi hermano René, de mi hermana Jocelyn, y de todos ellos, porque ellos son los que participan directamente conmigo, de mi hermana Mari, mi hermana Avi, aquí estuvo. Entonces todos, y les gustó la idea, porque hay más transporte aquí alrededor. Les gustó la idea porque el lugar está mucho más accesible. Ahí donde estábamos, pues es un hotel, y en la parte de al fondo, el lugar donde estábamos, la verdad que sí está bonito. El problema es que hay muchos inconvenientes, y yo lamenté, le digo en serio, lamenté tuve que tomar esa decisión, pero no me quedó otra alternativa. Así que para todos los hermanos que nos quieran ayudar, mañana viernes vamos a estar aquí en Plaza América, todos los que nos quieran ayudar, porque vamos a acondicionar para que todo quede listo para el día domingo. El día mañana viernes les invito, por favor, para que vengan y para que estén aquí con nosotros. Desde las 5 de la tarde vamos a empezar a los que puedan durante el día, pues se pueden venir durante el día, pero si usted puede venirse a las 5 de la tarde después de su trabajo, se viene usted para acá, por favor, para Plaza América. Si no sabe usted dónde está Plaza América, Plaza América está enfrente de Plaza Cristal, y si de plano no sabe usted ni dónde está Plaza América o Plaza Cristal, ponga usted en Google, ponga usted Plaza América y aquí se va a dar cuenta. Aquí es, usted llega, puede usted entrar por dos lugares, pero yo le invito para que entre usted por el lado del estacionamiento. Entra usted y se va al cuarto piso. Hay cuatro elevadores, pero yo le invito para que haga usted ejercicio porque hay unas rampas buenísimas para hacer ejercicio. Yo a veces me doy ahí 5 o 6 bajadas y subidas porque pues hace bueno para los huesos, para la circulación y todo. Está buenísimo para hacer ejercicio. Pero si de plano usted no quiere, pues hay cuatro elevadores que usted puede utilizar, cualquiera de esos, y subir, y estamos en el cuarto piso. Es el último piso, son cuatro pisos nomás los que tiene aquí Plaza América. Estamos en el cuarto piso. Creo que es la suite 201, si no me equivoco. No sé si Jared, si sabes cuál es el piso, pero sí creo que es 201 la suite. 201, ¿verdad? Sí. Entonces ahí vamos a. Entonces mañana viernes, si usted nos quiere acompañar, vamos a preparar todo para poder tener listo, porque este domingo sería a las 5 de la tarde nuestro primer culto. 5 de la tarde nuestro primer culto en Plaza América, y ahí vamos a quedarnos hasta que el Señor, yo espero en el Señor, mejor ya ni quiero decir nada porque luego después nos sale otro lugar más bueno y pues nos vamos mejor para allá, pero vamos a quedarnos aquí por un rato y yo espero en el Señor que Dios nos dé un propio lugar aquí de este lado, porque la gente que viene de Cholula, la gente que viene de acá de la parte norte de Puebla, pues les cuesta un poquito de trabajo ir hasta el centro de convenciones, especialmente por el transporte, porque ya luego ya salimos un poquito tarde, e irse para allá, para toda la gente de Puebla, del centro, y luego de Chachapa, de Amalucan, de Amozoc, de Mendizábal, todos esos lugares, perfecto el centro de convenciones, pero para acá de este lado necesitamos un lugar, y yo espero en el Señor que Dios nos dé un auditorio bonito, pues no sé, para unas 1,000 personas por lo menos, para acá de este lado, de la parte de acá de la Capu, de la parte de acá del centro de Puebla, para estos lados, o por aquí, por el donde estamos, aquí en Plaza América, que el Señor nos dé un centro de convenciones. Si el Señor nos lo da, pues bendito Dios, y si no, como quiera, donde quiera, seguimos compartiendo el Evangelio glorioso de Jesucristo. Y bueno, para este sábado, para pasado mañana, le hago una invitación a toda la gente en Houston, porque este sábado a las 5 de la tarde es sábado de evangelismo. Escúcheme, sábado de evangelismo. A las 5 de la tarde nos vamos a encontrar en la mera esquina de Antoine Drive y Veterans Memorial Drive. Veterans Memorial Drive y Antoine Drive, a las 5 de la tarde vamos a celebrar culto a nuestro Padre Celestial y lo vamos a hacer públicamente. Ahí en la mera esquina, enfrente de Walgreens o enfrente de también de las Jugos Tropicales, ahí está Jugos Tropicales y Walgreens, pero nosotros vamos a estar, usted se va a dar cuenta ahí porque vamos a tener el sonido, ahí van a estar los muchachos cantando, y si por alguna situación, porque a veces por causa del trabajo ellos no pueden ir a la iglesia porque en sábado les cuesta un poquito de trabajo, pero si no pueden, como quiera, yo ahí voy a estar cantando, ahí me he desgargantado un poquito porque he estado predica y compartiendo en la radio y predicando en las iglesias y todo, me he desgargantado, pero le pido al Señor que mi garganta no se canse, sino que podamos compartir este sábado ahí en la esquina de Veterans Memorial Drive y Antoine Drive, y si no, pues ahí nos llevamos a mi hermana Claudia, a ver quién nos puede ayudar para que venga a cantar también, mi hermana Claudia, hay que vengan las chiquillas también, las hijas de mi hermana Magda, hermanitas de Claudia también, para que dancen ahí en público. Bueno, vamos a hacerlo en el nombre de Jesucristo. Mire, hay que hacer todo lo que sea necesario para que la gente escuche que solo en Jesucristo hay salvación y vida eterna. No podemos detenernos, no podemos quedarnos callados, no podemos estacionarnos, no podemos quedarnos indiferentes cuando hay un mundo que se está yendo al infierno, cuando hay un mundo que se está perdiendo. No podemos. Necesitamos hacer todo lo que está a nuestro alcance para que el día que estemos delante de la gloriosa presencia de nuestro Padre Celestial, no tengamos que agachar la cabeza avergonzados, y pues que de alguna manera yo soy de los que creen, y yo asumo mi responsabilidad de lo que digo, pero yo sí creo que va a haber remordimiento en el cielo. Sí, va a haber, así como
1: ¿Sabía usted que un hombre que trata de romper la ley de Dios está derrotado aún antes de empezar? Por ejemplo, usted salta de un edificio de 10 pisos y dice, voy a romper la ley de la gravedad. No, usted no la rompe, solo la demuestra. Y al demostrarla, usted se rompe. Si usted es un glotón y come todo lo que ve, rompe las leyes de la salud y por lo tanto pagará las consecuencias. Usted en verdad no puede romper las leyes de Dios, porque aunque las desobedezca y en un sentido las rompa, lo que hace es ponerse al lado del pecado. Y Dios, que es santo, siempre estará en contra del pecado.
2: Amigo o amiga, bienvenido y bienvenida a El Amor que Vale. Hola, soy Milton de los Santos. El clásico pasaje de Isaías 9:6 dice, porque un niño nos es nacido, hijo nos es dado, y el principado sobre su hombro, y se llamará su nombre admirable, consejero, Dios fuerte, Padre eterno, príncipe de paz. La frase Dios fuerte es el Gabor, y literalmente significa el Dios hombre, Jesucristo el Hijo de Dios. No hay forma, no hay manera de explicar la deidad de Jesús aparte de la Trinidad. Usted no puede aceptar totalmente la deidad de Jesús a menos que usted acepte la Trinidad. En Juan 8:58 Jesús dijo, de cierto os digo, antes que Abraham fuese, yo soy. Ese yo soy es el nombre de Dios, el nombre más santo para Dios en la Biblia, el gran yo soy. Jesús no dijo, antes que Abraham fuese, yo era. Yo vine primero. No, no. Antes que. Adoramos a un Dios trino, al Dios el Padre Celestial, al Hijo nuestro Redentor y al Eternal Consolador. El único Dios verdadero es el Dios trino. Nuestra enseñanza de hoy se titula El único Dios verdadero. Con nosotros el profesor y pastor Dr. Adrián Rogers en la voz del pastor Lenín de Llanón.
1: Bienvenidos a nuestro programa El Amor que Vale. Hoy continuaremos con el mensaje titulado El único Dios verdadero. ¿Sabe, amigo, amiga? Usted no tiene que comprender a Dios para conocer a Dios. Albert Einstein creyó, enseñó y comprendió la teoría de la relatividad. Alguna vez le preguntaron a la esposa de Einstein, ¿comprende usted la teoría de la relatividad? Ella contestó, no, pero conozco a mi esposo. Usted no tiene que entender cómo Dios controla su formidable universo para conocer a Dios. Hay muchas cosas acerca de Dios que no podemos entender y nadie comprende a Dios. De hecho, yo no tendría ninguna confianza en un Dios al que pudiera comprender totalmente. No tendría ninguna confianza en un Dios que usted pudiera comprender totalmente. Sin embargo, hoy más que nunca, necesitamos tener un destello de Dios, no de cualquier Dios, no de muchos dioses, sino del único Dios verdadero. Nosotros sabemos que no hay muchos dioses, pero a veces nos preguntamos si no hay un Dios que sencillamente tiene muchos nombres. Hoy quiero enfatizar tres atributos que componen esta enseñanza titulada El único Dios verdadero. Por ello, escudriñaremos la palabra de Dios en el libro de Isaías capítulo 6. Este es uno de los grandes capítulos de la Biblia. El primer atributo. El único Dios verdadero es un Dios trino. Por favor, leamos Isaías 6, versículos del 1 al 3. En el año que murió el rey Usías, vi yo al Señor sentado sobre un trono alto y sublime, y sus faldas llenaban el templo. Por encima de él había serafines. La palabra serafín significa los ardientes. Estos son ángeles. Cada uno tenía 6 alas, con 2 cubrían sus rostros, con 2 cubrían sus pies y con 2 volaban. Y el uno al otro daba voces diciendo, Santo, Santo, Santo, Jehová de los ejércitos, toda la tierra está llena de su gloria. Ahora leamos lo que dice el versículo 8. Después oí la voz del Señor que decía, ¿a quién enviaré? ¿Y quién irá por nosotros? Por favor, note esta frase. ¿A quién enviaré y quién irá por nosotros? Entonces respondí yo, heme aquí, envíame a mí. Isaías ha tenido una visión del Dios trino, y no solo del Dios único verdadero, sino del Dios en tres personas. Este es un gran distintivo cristiano. Y tal vez es el más difícil concepto de comprender o captar, sea que seamos creyentes o no, la idea de que nuestro Dios, el único Dios verdadero, sea revelado en tres personas. La negación de la Trinidad es el origen de muchas herejías. Así, de lo que le estoy hablando hoy no es incidental, le estoy hablando de algo absolutamente fundamental. Es una piedra de tropiezo para muchos, y muchos creyentes ignoran acerca de la Trinidad. Si usted le pregunta a un creyente, dígame sobre la Trinidad, probablemente le responderá, bueno, está Dios, está Jesús y está el Espíritu Santo. Respuesta incorrecta. Está Dios el Padre, está Dios el Hijo y está Dios el Espíritu Santo. No adoramos a tres dioses, adoramos a un Dios quien se revela a nosotros en tres personas. Adoramos a un Dios revelado en tres personas. Y la única manera de comprender la doctrina de la Trinidad es por revelación divina. ¿Me escuchó? Por revelación divina. Esa es la única forma en que usted puede conocer a Dios. La doctrina de la Trinidad se levanta o se cae en la revelación bíblica, y jamás he atrapado en la trampa de decir, bien, yo puedo probar la Trinidad. No, no puede hacerlo. Y si usted dice, bueno, Dios es como esto, o Dios es como lo de más allá, escúcheme, hay un solo Dios verdadero, y no hay absolutamente nada con lo que usted pueda compararlo. Bien, en la visión de Isaías vemos, en el año que murió el rey Usías, vi yo al Señor sentado sobre un trono alto y sublime. Aquí la palabra para Señor es Adonai, y ese es el nombre solo para Dios. En los versículos del 3 al 5, en Isaías capítulo 6, se muestra que Adonai es Jehová de los ejércitos. Y el uno al otro daba voces diciendo, Santo, Santo, Santo, es Jehová de los ejércitos. Este es un nombre diferente para Dios, Jehová de los ejércitos. Toda la tierra está llena de su gloria. Luego Isaías vio al Señor, y en el versículo 8 hace una pregunta. El Señor mismo es quien habla. Después oí la voz del Señor que decía, ¿a quién enviaré? ¿Y quién irá por nosotros? Por favor, anótelo. ¿A quién enviaré? Está en singular. Pero, ¿quién irá por nosotros? Está en plural. Aquí está Adonai, Jehová de los ejércitos, diciendo, ¿a quién enviaré? ¿Y quién irá por nosotros? Aquí está la Santa Trinidad actuando en conjunto. No en vano leímos en el versículo 3 que los serafines decían, Santo, Santo, Santo. Santo es el Padre, Santo es el Hijo, Santo es el Espíritu. Isaías está hablando de la naturaleza trinitaria de Dios. Vemos no solo eso, pero vemos también la Trinidad en la historia de la creación. El primer versículo de la Biblia habla de la Trinidad. Génesis 1:1 dice, en el principio creó Dios los cielos y la tierra. Ahora, el nombre de Dios en el hebreo es la palabra Elohim. Esta palabra termina con una I y una M, lo cual significa que es plural en naturaleza. Puede ser traducida como dioses, pero los traductores de las Escrituras sencillamente dijeron Dios, Elohim. En la gran confesión de Israel, usted puede ver la unión trinitaria de Dios. La razón por qué algunos de nuestros amigos judíos no aceptan nuestra fe es porque piensan que es una blasfemia el creer que Dios tenga un hijo. Porque si usted cree que Dios tiene un hijo, piensan que usted tiene más que un solo Dios. Así que la gran confesión de Israel está en Deuteronomio 6, versículos 4 y 5. Anótelo. Esta confesión se la conoce como la gran Shema. Y todo judío devoto la repite diariamente y dice así. Oye Israel, Jehová nuestro Dios, Jehová uno es, y amarás a Jehová tu Dios de todo tu corazón y de toda tu alma y con todas tus fuerzas. Los judíos dicen, siendo que Él es un Dios, no podemos aceptar la Trinidad. Ese es su principal texto prueba. Pero no dice Jehová nuestro Dios, dice Jehová nuestro Elohim. es uno. Jehová es singular, Elohim es plural, Jehová nuestro Elohim es uno. Y esa palabra uno es ekat en hebreo, anótela. Esa es la palabra uno, pero no significa un uno singular, sino que significa un uno colectivo. Mi amigo, este es el tesoro de la Trinidad. Adoramos a un Dios trino, santo, santo, santo. Te adoro, reverente, Dios en tres personas, bendita Trinidad. Por esa razón cantamos a Dios el Padre Celestial, al Hijo nuestro Redentor y al Eternal Consolador. Unidos todos, alabad, escúcheme. El único Dios verdadero es el trino Dios, ¿lo comprendió? Segundo, el único Dios verdadero es el Dios Santo. Isaías 6:3. Y el uno al otro daba voces diciendo: Santo, santo, santo Jehová de los ejércitos, toda la tierra está llena de su gloria. Dios es un Dios santo. Ese es el carácter interno de su bondad perfecta. Y eso significa que Él está en contra de cualquier cosa que es mala y diabólica. Hay una historia que se la relata muy frecuentemente acerca del expresidente estadounidense Calvin Coolidge, quien era un hombre de pocas palabras. Un domingo, él se fue a la iglesia y su mujer se quedó en casa. Cuando regresó, su esposa le preguntó: ¿Fuiste a la iglesia? Y él respondió: Sí. ¿Y predicó el pastor? Sí, sí lo hizo. ¿Y cuál fue el tema de su mensaje? El pecado. Bueno, pero ¿qué es lo que dijo? Que él estaba en contra del pecado. Mi amigo, quiero decirle que Dios también está en contra del pecado. Dios está en contra del pecado. Eso significa que Dios castigará el pecado. Usted no rompe las leyes de Dios. Usted no rompe los 10 mandamientos. Ellos permanecen siempre. Usted es el que se rompe en los 10 mandamientos. Un hombre que trate de romper las leyes de Dios es golpeado. Está derrotado aún antes de empezar. Por ejemplo, usted salta de un edificio de 10 pisos y dice: voy a romper la ley de la gravedad. No, usted no la romperá, usted la demostrará, y al demostrarla, usted se romperá. Si usted es un glotón y come todo lo que ve, rompe las leyes de la salud y por lo tanto pagará las consecuencias. Usted en verdad no puede romper las leyes de Dios, porque aunque las desobedezca, y en un sentido las rompa, lo que hace es ponerse al lado del pecado. Y Dios, que es santo, estará siempre en contra del pecado. Así que saque sus propias conclusiones. La mayoría de los seres humanos nunca han visto realmente la santidad de Dios. Algunas veces se necesita una crisis para ver la santidad de Dios. No se adora a Dios como a un Dios santo. No fue sino hasta cuando murió el rey Usías que Isaías vio al Señor alto y sublime. Amigo, escúcheme. La esperanza de América no está en la Casa Blanca. Está en la Casa Iglesia. La esperanza del mundo no está en América. Está en Dios. Necesitamos ver a Dios como el santo Dios que es. Isaías tuvo sus ojos sobre el rey equivocado, y cuando Usías murió, él vio al Señor, y esto hizo la diferencia. Mi amigo, la respuesta es el Dios Todopoderoso. Necesitamos ver que Dios es el Dios Santo, el único Dios. Los serafines son seres angelicales. De lo que yo conozco, este es el único lugar en la Biblia en que se les menciona, y son criaturas con 6 alas. Con las 2, se cubren los ojos, porque Dios es demasiado santo como para que los ángeles puedan mirarlo. Por eso se cubren los ojos. Con las otras 2 alas se cubren los pies, avergonzados de estar de pies frente a su presencia. Y con las otras 2 alas vuelan para servirle. Uno de estos ángeles trajo un carbón encendido del altar, y ya vamos a ver para qué. Así que ellos están observando y están de pie y están sirviendo, envueltos en estas alas que tienen, y mientras vuelan alrededor del trono dicen: Santo, santo, santo, Jehová de los ejércitos. Y ese es el mensaje que está faltando en nuestro mundo hoy. Pensamos en Dios como en un abuelito glorificado, como en el hombre de arriba. Mi amigo, Él es el tres veces santo Dios de Israel. Y usted no tendrá un real concepto de Dios hasta que no vea eso, hasta que no vea la naturaleza trinitaria de Dios, hasta que no vea que Él es el trino Dios, Él es el Dios santo. En tercer lugar, Él es el Dios salvador. Amigo, la respuesta para la nueva era es el nuevo nacimiento, el nuevo nacimiento. Isaías dice, entonces dije, ¡ay de mí que soy muerto! Recientemente estuve estudiando el capítulo 5 de Isaías y allí se mencionan 6 diferentes ayes. Está denunciando el pecado. Está desollando el pecado aquí, allá y más allá. Y dice, ¡ay! Frente a cada pecado. Y ¡ay! Frente al otro pecado. Y entonces ve al Señor y dice, ¡ay de mí! Si usted se autojustifica, si usted señala con un dedo acusador a otras personas y condena el pecado en los demás y no se humilla delante de Dios, mi amigo, usted tiene un problema muy serio. Isaías dijo, ¡ay de mí! Porque siendo hombre inmundo de labios y habitando en medio de un pueblo que tiene labios inmundos, han visto mis ojos al Rey Jehová de los ejércitos. Leamos los versículos del 6 al 8. Y voló hacia mí uno de los serafines, teniendo en su mano un carbón encendido, tomado del altar con unas tenazas, y tocando con él sobre mi boca, dijo, «He aquí que esto tocó tus labios, y es quitada tu culpa y limpio tu pecado». Después oí la voz del Señor que decía, «¿A quién enviaré? ¿Y quién irá por nosotros?». Entonces respondí yo, «Heme aquí, envíame a mí». Lo ve. Aquí estuvo la respuesta al pecado de Isaías. Hay una rima infantil que cuenta la historia de un huevo que se cayó desde lo alto de una pared.

0: No va para escuchar un mensaje, va a la iglesia para encontrarse con Dios. Gracias a Dios que hay un camino. ¿Y cuál es el camino? Uno de los serafines se acercó al altar. El altar era en donde se ofrecían los sacrificios de sangre. Y ponían ese sacrificio sobre el altar, y la sangre de ese sacrificio caía gota a gota sobre los carbones encendidos y era consumido. El serafín se acerca al altar con unas tenazas, toma un carbón encendido y lo pone sobre los labios de Isaías y le dice: «He aquí que esto tocó tus labios y es quitada tu culpa y limpio tu pecado». Ese es el Dios a quien servimos. Amigo, todo esto es una profecía y un cuadro de la sangre de Jesucristo, el Hijo de Dios, que nos limpia de todo pecado, porque sin derramamiento de sangre no se hace remisión de pecados. Y cualquier creencia en Dios que no vea a este Dios como el Dios de amor, el Dios de gracia, el Dios de perdón y el Dios de la salvación, no cree en el único Dios verdadero. Hay una sola manera de conocer a este único Dios verdadero, y es a través del sacrificio de la sangre de nuestro Señor Jesucristo, quien dijo: «Yo soy el camino y la verdad y la vida. Nadie viene al Padre sino por mí». Él es el Dios trino. Él es el Dios santo. Él es el Dios salvador. Hay salvación en el nombre de nuestro gran Dios y Salvador. Miraba las noticias el otro día. Un documental donde los trabajadores bajaban a las ruinas de lo que fue el centro de comercio mundial, esas dos torres colosales, en donde encontraron dos vigas de acero. Las dos vigas cruzadas formaban una especie de cruz. Levantaron esta cruz y los trabajadores venían a esta cruz mientras trabajaban en los escombros. Venían a esta cruz para encontrar solaz y para adorar. Y no pude dejar de pensar en ese himno que dice: «En la cruz de Cristo me glorío, que se levanta como una torre sobre las ruinas del tiempo». Gracias a Dios que en medio de toda la confusión, en medio de todas las angustias, hay una cruz. Es la cruz de nuestro Señor y Salvador, Jesucristo, y ese es el camino. Los terroristas tienen la idea de que irán al cielo si es que asesinan a otros y sacrifican su propia vida. Déjeme decirle acerca del Dios de la Biblia. Él no dice que usted irá al cielo cuando quite la vida de otros. Él dice: «Yo pondré mi vida por ti». Y Jesucristo, el Hijo de Dios, con amor infinito, murió sobre la cruz. Amigo, cuando yo llegue al cielo, no quiero ver las calles de oro o las puertas de coral. Yo quiero ver a Jesús, el único que murió por mí. ¡Qué poderoso Dios al que servimos! ¡Cuán bendecidos somos de tener al único Dios verdadero, al Rey de Reyes, al Señor de Señores, al Trino Dios, al Dios Santo, al Dios Salvador, al Dios que está golpeando a las puertas de su corazón ahora mismo! Si usted aún no tiene en su corazón al único Dios verdadero, ¿por qué no le invita a entrar en su vida este mismo momento? Si así lo desea, repita conmigo esta sencilla oración. Padre, reconozco que tú eres el único Dios verdadero y solo tú puedes perdonar mis pecados por medio del sacrificio de tu Hijo, el Señor Jesucristo. Jesús, te necesito. Prometiste salvarme si confío en ti. Ahora lo hago. Entra en mi corazón, perdona mis pecados. Dame una vida nueva digna de ti. Ayúdame a vivir de tal manera que mis palabras y mis acciones traigan honor y gloria a tu nombre. Gracias por amarme. Gracias por perdonarme. Gracias por salvarme. En tu precioso nombre.
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2: A mí me rodeó desde niño un espíritu de rechazo muy fuerte.

0: Me sentí rechazado de mis padres. Nunca tuve reconocimiento de mis padres. Para otros había fiesta de cumpleaños, para mí no. Y eso me hizo mucho daño.
1: Algunas veces me quedo un poco tarde en la oficina y una noche de estas recibí esta llamada. Este hombre estaba con su corazón, como decimos, en la mano, deprimido y con mucho dolor. Me pregunté en ese momento, ¿es posible que en nuestra adultez podamos cargar con todo ese dolor que sufrimos cuando éramos niños? Este caso me convenció de que nosotros necesitamos enfrentar el fantasma del pasado. Pero mis amigos, como lo dije en esa oportunidad, las palabras no se las lleva el viento. Y las palabras del padre de este caballero lo llevó a una crisis profunda, psicológica, emocional y espiritualmente. Si tienes hijos, por favor, no solo les des ropa de marca o comida. No son animalitos ni plantas que van a crecer solo. Necesitan de tu presencia emocional, psicológica y sobre todo, mi amigo, espiritual. Es tiempo de volver al corazón de nuestros hijos. Es tiempo de que nos pongamos los pantalones y seamos los padres que Dios quiere que seamos.

0: Historias que cambian el corazón. Bienvenido al encuentro de hoy. Yo soy tu amigo Ernesto Pinto. Sería muy agradable escuchar algo acerca de ti. Si estás ahí recibiendo bendición a través de estos programas, quisiéramos saberlo. Por favor, ve a nuestra página al www.encuentro.ca y desde ahí me puedes enviar tus comentarios. ¿Qué es lo que ha significado este programa para ti? Para nosotros es muy importante saber dónde nos escuchas y qué estamos haciendo en tu vida a través de estos esfuerzos ministeriales. También puedes visitarme en las redes sociales. Búscalo bajo el nombre de Encuentro o también de Ernesto Pinto y ahí me vas a encontrar. Quiero agradecer otra vez a mi amigo David por llamarme y contarme cómo ha ido superando la crisis que tenía desde la última vez que hablamos. Coméntanos un poco, David, qué ha pasado en tu vida después de que tuvimos aquella larga conversación, que inclusive la transmitimos a través de este programa. Cuéntanos.
1: Bueno, es una realidad. En ese tiempo, mi padre era bastante borracho, vivía tomando casi todos los días. Yo como joven me sentía bastante triste, bastante despreciado, no podía contarle nada porque no me ponía atención. Como ustedes saben que en realidad la autoestima afecta mucho la confianza, la seguridad en uno mismo.
2: Sí.
1: Y uno ve que parece que todo mundo lo desprecia y llega uno hasta pensar en cortarse la vida, que ya no hay más alternativas.
2: Ya no hay esperanza.
1: Pero hay esperanza.
2: Ahora David está casado y tiene hijos, me imagino.
1: Sí, gracias a Dios.
2: ¿Cuántos
1: tengo
2: hijos tiene?
1: Mi esposa, tengo tres hijos ahora.
2: Y nos decía en la entrevista anterior que su padre nunca tuvo tiempo, nos repetía hoy que siempre llegaba borracho. ¿Cómo trata usted a sus hijos ahora? ¿Qué hace usted para que la autoestima de sus hijos esté al mejor nivel?
1: Bueno, en realidad eso fue una gran lección para mí, haber cruzado esa situación con mi padre. Uh-huh. Y ahora a mis hijos los trato de una manera muy especial. Cuando yo regreso a casa, vengo de un viaje, de una cruzada evangelística, yo vengo, los abrazo, les pregunto cómo están, cómo han pasado los días que no he estado con ellos. Les digo, han pasado por momentos buenos y si han pasado por momentos difíciles en la vida, cuéntenme para poder ayudarles y poder orientarles cómo solucionar las situaciones. Y se sienten más que mis hijos, amigos míos, contándome cosas buenas y cosas que también les pasa en la escuela, en sus trabajos.
2: Sí. ¿Cuál ha sido el desafío más fuerte para usted ahora como padre?
1: Realmente mi desafío más grande ahora es que ellos se valoricen a sí mismos, sí, que sientan que son importantes, no solamente delante de mí como padre, sino delante de Dios, como hijos de Dios que han reconocido a su Salvador, que son importantes.
2: Sí. ¿Habría algún momento como padre que usted diría, pastor, me gustaría borrar ese momento? Algo que usted dice, no debía haberlo hecho como padre.
1: Sí, en realidad, por ejemplo, y mis hijos estaban jugando, y jugando ellos uno al otro se tiró sobre mi hija más grande y vi que la estaban ahogando.
2: Sí.
1: Entonces, jugando, los pequeños. Entonces, yo lo que hice fue, en realidad, quitarme el cinturón y los agarré muy fuerte. Pero al final me di cuenta que estaba enfrentando quizás la ley, porque este país es diferente al nuestro.
2: Sí.
1: Y al final yo tuve que pedirle perdón a ellos. Uh-huh. Y eso todavía a veces digo, no lo debía haber hecho. Sí. Había otras maneras de instruirlos, de corregirlos, para que ellos, su autoestima no se deteriorara.
2: Muchas veces somos impulsivos, no reflexionamos antes de corregir a nuestros hijos. Por eso siempre yo he dicho que es importante hacer una pausa y no castigar a los hijos enojados, ¿no?
1: Sí, y eso es muy importante, reflexionar antes de actuar, pensar, sí, antes de hacerlo.

0: Retomemos ese momento en que usted les pide perdón a sus hijos. ¿Qué fue lo que le dijo y qué le dijeron sus hijos a usted?
1: Cuando al siguiente día, porque vi a mi hijo, realmente lo vi con un marcado, con el cinturón en su espalda.
0: Sí.
1: Realmente derramé mis lágrimas y le digo, mi hijo, perdóname. Y él dijo, sí, papi, yo te perdono porque me dolió mucho. Y él dijo, para la próxima, mejor ya no vamos a volver a hacerlo, ya no vamos a jugar de esa manera, jugaremos en diferente forma. Y entonces...
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0: ¿Qué tal? Bendiciones. 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

0: Las mejores suegras no envejecen, solo acumulan experiencia y más razones para que las podamos consentir. ¡Dios la bendiga, suegrita!
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0: por Dios! ¡Pero qué susto me ha dado!
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4: ¿Qué tal, mis amigos? Aquí estamos una vez más para compartir junto a todos ustedes una nueva edición de Palabras que Transforman. Hoy quiero compartir con ustedes una estadística. Estuve leyendo que las estadísticas dicen que hoy morirán más de 12.000 personas por causa del cigarrillo en el mundo. Esto es tremendo. El cáncer a los pulmones arrasará y destruirá esas vidas que con tanto amor Dios ha creado. Ahora, en la tentación de dejarse llevar por un vicio, el sufrimiento y el dolor de una familia al perder un ser querido, qué terrible es esto. Porque el fumador nunca piensa que él será el siguiente. Muchos de ellos se asustan cuando escuchan de alguien que se suicida, por ejemplo. Pero no se dan cuenta que ellos están haciendo exactamente lo mismo lentamente cuando llevan un cilindro de papel con tabaco a su boca. Solo una buena decisión puede hacer que esto no suceda. Si no puedes con tus fuerzas, pídele ayuda a Dios, pero no dejes que el número de muertes por el cigarrillo siga creciendo. ¿Te has puesto a pensar que el deleite de fumar un cigarrillo solo dura unos minutos? Y si fumas cerca de otros, también le haces daño a ellos. Por lo tanto, decídete antes que sea demasiado tarde. Ya hay muchos que renunciaron al vicio. Por lo tanto, te invito a que te anotes en la lista de los que quieren vivir más años. Y reflexiona sobre esto que estamos hablando. Será hasta nuestro próximo encuentro para escuchar una nueva edición de Palabras que Transforman. Chau, chau.
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0: entregamos a ti, Señor.
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1: 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Alabado.
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Caminaba con mi padre cuando se detuvo en una curva y después de un pequeño silencio me preguntó: ¿oyes algo más que el cantar de los pájaros? Agudicé mis oídos y algunos segundos después le respondí: sí, es el ruido de una carreta. Eso es, me dijo, es una carreta vacía. Pregunté a mi padre: ¿cómo sabes que es una carreta vacía, si aún no la hemos visto? Entonces, otra vez más, me mostró su sabiduría. Es muy fácil darse cuenta. Cuanto más vacía está la carreta, mayor es el ruido que hace. Me convertí en adulto, y hasta hoy, cuando veo a una persona hablando demasiado, interrumpiendo la conversación de todos, siendo inoportuna o violenta, presumiendo de lo que tiene, sintiéndose prepotente, tratando con superioridad a los demás o impidiendo todo tipo de diálogo o no pudiendo estar sin el ruido de unos parlantes o un televisor, tengo la impresión de oír la voz de mi padre diciendo: cuanto más vacía la carreta, mayor es el ruido que hace. Y luego pienso en el regocijo del corazón cuando vemos pasar una carreta repleta de carga preciosa, silenciosa.

0: El profesor de una escuela de medicina, conocido mundialmente, les puso a sus estudiantes esta situación médica. Aquí está la historia de la familia. El padre tiene sífilis. La madre tiene tuberculosis. Juntos ya han tenido 4 hijos. El primero es ciego. El segundo ya murió. El tercero es sordo. El cuarto tiene tuberculosis. Ahora la madre está embarazada de nuevo. Los padres vienen contigo para que los aconsejes. Ellos están dispuestos a tener un aborto si tú decides que eso es necesario. ¿Qué les recomiendas? Los estudiantes dieron varias opiniones individualmente, y luego el profesor les pidió que se separasen en grupos para consultar. Todos los grupos regresaron para reportar que recomendarían un aborto. ¡Felicidades!, les dice el profesor. Acaban de disponer de la vida.
1: Que lo has

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3: Dios mío, al acercarme al trono de tu gracia, lo hago confiadamente. ¿Por qué lo hago? En el nombre del Señor Jesucristo. Hace un tiempo atrás aprendí que en ningún otro hay salvación. ¿Por qué? No hay otro nombre bajo el cielo dado a los hombres en quien podamos ser salvos. Solo en el nombre de Jesucristo. Padre, perdóname por todos los años de ignorancia. Sin darme cuenta, blasfemé contra ti. Perdóname por haberte dado la espalda. Perdóname por tantas veces que me arrodillé ante las cosas y obras hechas por las manos de los hombres. Ahora sé que tú eres un Dios vivo, que tienes todo el poder.

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0: decir muy buenas tardes, hermosa audiencia de Radio Vida. Qué alegría poderles saludar a todos ustedes en esta tarde bonita. Bienvenidos sean todos ustedes a su programa La Hora con los abogados Juan Reyes y Roberto Blum, abogados de inmigración. 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Para todos ustedes, mi nombre es Maritza Alfaro y como siempre es un placer compartir los micrófonos con los abogados, y en esta tarde con el abogado Reyes, abogado de inmigración, el abogado quien cuenta ya con más de 43 años de experiencia y que está aquí para responder a cada una de las preguntas. 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Abogado Reyes, muy buenas tardes.
1: Buenas tardes.
0: ¿Cómo está usted, abogado Reyes?
1: Bien, bien.
0: Excelente, excelente. Pues bienvenido, abogado Reyes, como cada tarde aquí en el programa. Pues contentos de poder compartir con usted y poder recibir todas las llamadas de su público y poder aprender también de las preguntas de ellos, como también de las respuestas suyas para este gran público que le espera como cada tarde aquí en el programa de La Hora con los abogados Reyes y Blum, abogados de inmigración. 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Así que, abogado Reyes, cuéntenos qué tiene usted para compartir con su público en esta tarde.
1: Bueno, aquí, según parece, aquí las protestas aquí en Houston sobre lo que sucedió hace algunas dos semanas, ¿verdad? La muerte de este mexicano acá en el barrio, por medio de la administración, ¿verdad?
0: Abogado, nos vamos a ir a la línea telefónica. Ya tenemos una llamadita por acá. Radio Vida, adelante, por favor, con su pregunta para el abogado Reyes.
2: Buenas tardes.
0: Buenas tardes.
2: Oiga, quería saber una pregunta al abogado. Es que se está diciendo mucho de que están quitándole la residencia a los que entran, que hayan tenido felonías.
0: Que están quitando la residencia a los que tienen felonías. ¿Abogado?
1: Bueno, primeramente, estamos hablando de ciertas felonías, ¿verdad? Ahora, claro que si acaso usted cometió un error después de haberse hecho residente, pues sí, hay que examinar el récord y cuál es la felonía, porque no todas las felonías lo descalifican. Hay ciertas categorías que sí tienen ese efecto. Pero si acaso esta ofensa sucedió antes de que usted cumpliera o fuera residente, es probable que ahora si no tuvo efecto entonces, pues no lo tiene ahora. So ahí está bien, ¿verdad? Aquí lo más importante es desde el punto que se hizo residente, ¿verdad? Ha tenido antecedentes, ahí sería, hay que examinar, ¿verdad? ¿Cuál fue la ley que se aplicó en esa convicción o que sea? Cada estado tiene sus propias leyes, ¿verdad? Estatales que son interpretadas por la federal como ser serias o no, ¿verdad? So, sí, tendría que hacerse ese análisis, ¿verdad? Pero entonces, que se le quite nomás por lo más por quitarse, no.
2: Entonces sería, o sea, antes de que te dieran la residencia, como un DWI, antes de, como lo dieron como en el 2000, ya son 24 años, 26 años de un DWI, pero eso fue antes de que tuviera la residencia, la tuvo en el 2022. Entonces, ¿usted cree que haya un problema?
1: No, porque ya examinaron ello. Si él ya tenía el récord cuando él aplicó para la residencia, ya examinaron ese récord de él y claramente el DWI no le afectó.
2: Ok.
1: Y no afecta, gracias, como quiera. Aún haya sido, ¿verdad? Después que se hizo residente, él haya tenido un DWI el año pasado, como quiera, no afecta.
2: Ok. Muchas gracias y muy amable.
0: A usted muchísimas gracias. O sea, en otras palabras, un DWI no le va a quitar la residencia a alguien, abogado.
1: No.
0: No. Y es bien importante. Muchísimas gracias, caballero, por llamarnos. Bien importante también para la gente que nos escucha, ¿verdad? Que siempre escuchen y chequen bien la fuente, ¿verdad? De esa noticia, de dónde proviene, quién lo está diciendo. Y como lo hemos hablado tantas veces aquí en el programa, abogado, de mucha gente que hoy en día pues se volvió algo bien fácil, ¿no? Mucha gente está monetizando de todo prácticamente, incluyendo pues a veces cosas que no son ciertas o medias verdades, que medias verdades al final se convierten en una completa mentira, ¿no? Y lamentablemente pues la gente está prestando mucha atención a todo ello y de alguna manera pues la gente se está preocupando pensando que todo lo que están escuchando en las redes sociales es veraz cuando realmente no todo lo es. Así que importante que llamen, pregunten, se asesoren con un buen abogado. Para eso es este programa, para todos ustedes, para toda la audiencia de Radio Vida, la 1480 AM, cada una de sus afiliadas, a todos los que nos ven también a través de la televisión. Ahora estamos ya también en televisión en Puebla, así que en cualquier medio que usted nos esté viendo, usted puede llamar con toda confianza. Si usted tiene alguna inquietud, cualquier pregunta que usted tenga, por favor, no dude en llamar aquí al programa. 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Y una vez más, ¿verdad, abogado? Importante asesorarse bien, saber de qué fuente viene esa noticia para poder preocuparse, ¿no? 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Nos vamos a ir a la siguiente llamada. 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Adelante, por favor, con su pregunta para el abogado.
3: Sí, buenas tardes, abogado. Quiero hacer una pregunta al abogado. Abogado Reyes, ¿qué tan cierto es de que, y bueno, yo estaba viendo un abogado, estaba dando un comentario de que las personas que aplicaron para la renovación de la tarjeta del formulario I-90, ni siquiera se cambió ese formulario, y estaba diciendo que los que aplicaron antes, que tal vez se lo negaron, que porque ya cambiaron ese formulario? ¿Qué tan cierto es eso?
1: No lo es, de que he oído que el I-90 ha cambiado, será nomás el formato, pero las preguntas casi son iguales.
0: El criterio
1: ¿no? para hacer la extensión no ha cambiado. ¿Entiendes? El formulario que cambie, pero el criterio no ha cambiado.
3: Sí, porque yo apliqué para renovar mi residencia hace como 3 años y todavía no me ha llegado, nomás dicen que está en proceso.
1: Sí, no quiere decir que ahora va a tener que hacer otro formulario. No, ya no lo es.
3: Entonces, abogado, ¿no es verdad que está diciendo que ya se cambió el formulario?
1: Sí, pero si usted, cuando aplicó para esta extensión, usaban aquel formulario, pues está correcto. Que lo hayan cambiado después, no importa.
3: Oh. Sí, porque abogado, me preocupa que no
1: que hagan su aplicación después que cambió el formulario, bien, usan el nuevo en vez del viejo.
3: Okay. Está bien, abogado, muchas gracias.
0: A usted muchísimas gracias por llamarnos. Abogado, ¿tiene que ver dónde se hace renovación de residencia? Ayer nos hicieron algunas preguntas con el abogado Blum sobre ese tema, pero también alguien nos escribió para decirnos que fue que la persona llamó para preguntar y el abogado Dijo, ¿verdad?, que realmente en sí no se sabe cuánto pueda demorar, pero que se prepare porque puede demorarse hasta 3 años. Y esta persona que nos escribió dijo que nos escuchan, que dijo que viven en Houston, pero nos estaban escuchando en Dallas por Arca 7, pero no estoy segura dónde hicieron el trámite al final del día, pero que hace 3 semanas habían hecho la aplicación para sus padres y que después de 3 semanas él como hijo ciudadano los arregló y después de renovar a las 3 semanas recibieron su nueva residencia sus padres. Quizás tiene que ver el lugar donde se hace, abogado, o a lo mejor hay algunas oficinas que están más...
1: Pues el I-90 no va a la oficina local, el I-90 va a una oficina centralizada en los Estados Unidos.
0: Okay.
1: So aquí de que se diga, pues en San Antonio lo dan en 3 y en Houston lo dan en 9, para el I-90 no, porque no va a ninguna de esas oficinas el I-90.
0: Van a
1: una oficina federal centralizada.
0: Uh-huh.
1: Aquí de que haya durado 3 meses o qué, pues no sé, quizás tiene conexiones con el presidente o qué.
0: Uh-huh. O sea que no hay una garantía, en otras palabras, ¿verdad? Cuánto tiempo realmente se pueda demorar la renovación de una residencia.
1: No.
0: Y probablemente también, abogado, en algunos casos, ¿verdad?, como las preguntas que también las personas llaman para hacer al programa, personas que quizás tengan alguna situación, ¿verdad?, por la cual quizás tengan que revisar ellos y quizá por eso se tarden más en contestar.
1: Pues,
0: en darles la tarjeta.
1: Normalmente esas eran las circunstancias cuando duraban más.
0: Vamos a ir a la línea telefónica, abogado. Tenemos otra llamadita por acá. Sí, vamos a la siguiente llamada. Adelante, por favor, con su pregunta para el abogado Reyes.
4: Sí, buenas tardes.
0: Sí, buenas tardes. Adelante.
4: Sí, para las personas, esto es lo de Cuba. Cuando no es el parol o el asilo. ¿Es el CP1 el que les dan? ¿O el que les estaban dando antes?
1: A ver, me repite la pregunta, por favor. Apenas se oía. Marisa, ¿me puede repetir la pregunta de la señora?
0: Dijo algo del... no la entendí muy bien, abogado. Dijo algo de las personas, creo, de Cuba y algo de CBP1, ¿sí? ¿Sí nos escucha? ¿Nos está escuchando? ¿Hola?
4: Parece que el abogado me está escuchando.
0: Sí, bueno, el abogado no se entendió bien la pregunta. ¿Si la puede repetir, sí, por favor?
4: Esa para las personas de Cuba, sí. Es el SCP-1 el que usted dijo.
0: CBP-1.
4: No sé cómo es que se dice. Sí, no es el parol ni el asilo que tiene, sino que es, ¿verdad?, están y tal vez se lo han negado. ¿Pueden tener una apelación más sobre eso?
0: Se puede apelar las personas que entraron, los cubanos, ¿verdad?, en este caso, que hayan entrado con el CBP-1.
1: Bueno, el CBP-1 y es una, pero si fue parole es otra. So, si lo dejaron entrar con el CBP, que normalmente es bajo fianza o qué, entonces los dejan entrar para que acá pidan el asilo o que sea, o si cumplen el año, pero eso es nomás si los dejaron entrar con bajo parole, ¿verdad?, en la frontera. Entonces, al cumplir el año, podrían hacerlo, pero ahora no lo están haciendo para los cubanos, ¿verdad? Ya no les tienen respeto a la ley de refugio, ¿verdad?, de los cubanos.
4: Sí, la persona esa tenía ese programa, pero resulta de que como que lo pusieron casi en orden de deportación y se puso a apelar. ¿Qué riesgo tiene? ¿Va a tener con un juez?
1: Si acaso le negaron la aplicación, entonces le van a dar oportunidad que pida asilo frente al juez.
4: Ya le falta una cita con el juez.
1: Todavía les falta, sí, lo van a procesar por medio del juez de inmigración, en la cual el juez le da la oportunidad que pida remedios alternativos, que sea, no sea el ajuste de cubano, sino va a ser el asilo, a lo mínimo.
4: Muy bien. Sí. Disculpe, abogado, ¿usted sabe que era cierre de la corte en la Chimney Rock en Houston?
1: ¿De la qué?
0: De la Chimney Rock. ¿Puede checar, se puede checar en Google, me imagino?
1: Hillbig Road en Canro?
4: No, en Houston, aquí era cierre de la corte en la Gulston y la Chimney Rock.
1: ¿En la criminal o...?
4: Donde hacen lo de los automóviles, algo así.
1: Ah, tengo entendido, ellos trabajan desde las 8, y normalmente trabajan 8 horas.
4: Okay. Sí,
1: aunque dentro de esos días ellos asignan ciertas horas para concentrarse en cierto trabajo, ¿verdad? So, necesita llamar para, según la razón de por qué usted va a atender a ello, ¿verdad? Que cuál es la necesidad. Tienen horas especializadas para ciertos trabajos ahí.
4: Es por cita ahora.
1: Okay. Sí.
4: Sí, porque a veces antes se hacían muchas filas grandes. Okay.
0: A usted gracias por llamarnos. Seguimos en vivo con el abogado Juan Reyes, abogado de inmigración. 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Estamos en vivo con el abogado Reyes, abogado de inmigración. El abogado Reyes, quien cuenta con más de 43 años de experiencia, está aquí para responder a todas sus preguntas. Nos vamos a la siguiente llamada. Adelante, por favor, con su pregunta para el abogado Reyes.
5: Sí, muy buenas tardes. Le tengo una pregunta al abogado.
0: Sí.
5: Yo tengo dos hijos que son nacidos acá en Estados Unidos y los quiero naturalizar en el país de El Salvador. ¿Ellos tendrán alguna consecuencia al naturalizarlos?
1: No.
5: ¿No? Todos pueden obtener todos sus beneficios y no hay ningún problema.
1: Bueno, a mí usted los va a registrar con El Salvador, ¿verdad? Para darle el doble ciudadanía, ¿correcto?
5: Sí, sí.
1: Okay. Entonces ahí son todos los beneficios del Salvador y los de ciudadano acá, según donde quieran ejercer ellos.
5: Porque como la gente a veces tanto que habla, dicen, averígüete bien, dice, porque no vaya a ser de que les afecte el que los naturalices.
1: A este punto no hay peligro. En un cierto punto la administración había dicho, pues, ¿a quién le vas a dar lealtad? ¿A aquel país o este país? Sí ha hablado de ello, pero de que tenga efecto ahorita no.
5: Está bien, abogado, gracias.
0: A usted muchísimas gracias por llamarnos. 281-781-7930, 281-781-7930, número a marcar aquí en los estudios de Radio Vida. 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Esta pregunta, abogado, dice: buenas tardes, abogado, me gustaría saber cómo puedo cambiarme el nombre después de haberme hecho ciudadana.
1: Pues eso sería en la corte del distrito, del condado.
0: Okay.
1: ¿Qué? En la cual se hace una petición para el cambio. Tiene que justificar por qué se quiere cambiar el nombre. Aquí lo único que impide cambiar el nombre es que si usted lo está haciendo para, si tiene un récord penal y qué, y ahora quiere cambiar el nombre para que no se le siga, o tiene mal crédito o qué, no quiere pagar deudas o qué, pues sí, también pueda que le impidan cambiar el nombre por ello. Pero de otra manera, pues sí, lo puede.
0: Excelente, excelente. 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Y nos vamos a la siguiente llamada. Adelante, por favor, con su pregunta para el abogado Reyes.
6: Sí, buenas tardes.
0: Buenas tardes.
6: Sí, yo quiero hacer una pregunta al abogado. Ajá. Quiero saber cómo está lo del TPS de El Salvador.
0: Abogado, TPS de El Salvador.
1: Pues no nos han dicho nada. Ya deberían de habernos dicho si lo van a extender o no. Sé que en septiembre se va a terminar. Normalmente, si lo van a extender, lo harían o nos hubieran avisado al público 2 meses antes, 60 días antes, pero eso ya estamos dentro de esos 60 y no han dicho nada. No sé, aquí hay los TPS están cayendo, los haitianos, otras nacionalidades están cayendo, como que ya el gobierno como que se quiere deshacer de los TPS, pero pues no nos han dicho nada. Ojalá que el presidente de El Salvador haga un trato con el presidente de acá o algo,
0: sí,
1: para salvarles, pero pues no se ve muy bien.
0: No se sabe, ¿verdad?
6: Ajá. Bueno, muchas gracias. Buenas tardes. Hasta luego, adiós.
0: Muchísimas gracias por llamarnos y seguimos en vivo con el abogado Reyes, abogado de inmigración. Aquí está el abogado respondiendo a todas sus preguntas, todo lo relacionado a casos civiles, casos criminales, como también casos de inmigración. Con mucho gusto, aquí está el abogado para responder a sus preguntas. Y dice esta pregunta: abogado, buenas tardes. Soy de Honduras. Estoy casada con un ciudadano. Lamentablemente nunca he salido del país y me gustaría saber qué posibilidades hay de que por medio de él pueda arreglar mi estatus. De Honduras, abogado.
1: No haya salido ella y bueno, supongo que ella está en TPS, ¿verdad? Para que...
0: Perdón, sí.
1: Elegible para,
0: sí,
1: salir del,
0: sí,
1: país.
0: Sí, de hecho dice eso, pero, sí, abogado, que está en TPS.
1: Pero si no ha ejercido ello, no va a poder arreglar aquí. Y claro, el esposo le puede arreglar, pero sería bajo la opción B, ¿verdad? La segunda opción, que sería arreglar por medio del consulado.
0: Okay. ¿Y cómo sería eso?
1: Bueno, aquí pues el proceso es mucho más lento. Pero sí, se requiere la misma aplicación, que el esposo le aplique a ella, y ya a los bueno, aquí si tiene que pedir un perdón, pues va a durar aproximadamente como 4 años para que le llamen a la embajada.
0: Okay. Excelente. Bueno, seguimos en vivo con el abogado Reyes, abogado de inmigración. 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Dice esta persona, es que no me queda muy claro, disculpe usted, abogado. Me han dicho que porque yo nunca salí con el TPS, no podría arreglar. Tengo una hija que es mayor de edad y mi esposo que es ciudadano.
1: Pues aquí le conviene arreglar por medio del esposo.
0: Okay.
1: El esposo y la hija de 21 tienen la misma capacidad de arreglarle con el mismo tiempo y la misma facilidad.
0: Okay.
1: Eso es, si ella ha entrado acá legalmente, claro, aquí cualquiera de ellos le ayuda inmediato. Pero si no es elegible para arreglar aquí le conviene el esposo arreglarle, porque la hija no va a poder ayudarle con algún perdón que tenga que pedir.
0: Okay, excelente. 281-781-7930. Dice, me gustaría saber, abogado, si es algo que podría consultar con ustedes, si me pudieran ayudar. Me gustaría saber cuánto tiempo podría demorarse un trámite como este. Los escucho por radio en Houston.
1: Sí, claro que nos llame a la oficina y le podemos explicar con más detalle, ¿verdad? Aquí hay ciertos factores que se toman en cuenta, ¿verdad? Que cuando ella aplicó para el TPS, cuando ella entró a este país antes de ello, ¿la detuvieron o no la detuvieron? ¿Qué tanto se tomó ella en haber llegado acá? ¿Qué tanto tiempo se tomó en haber aplicado para el TPS? Todo ello para figurar cuál es la situación.
0: Excelente. 281-781-7930. Estamos en vivo con el abogado Reyes, abogado de inmigración. Aquí está el abogado contestando a todas sus preguntas. 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Y nos vamos a la siguiente llamada aquí en vivo con el abogado Reyes, abogado de inmigración. Adelante, por favor, con su pregunta para el abogado Reyes.
7: Hola. Una pregunta.
0: Adelante.
7: Yo le quisiera preguntar al abogado. Mi hijo es ciudadano americano, ¿verdad? Está en el proceso de entrar a los 20 años. ¿Al cuánto tiempo yo puedo ingresar a consulta con él como para que mi hijo me haga la petición y entre bajo términos legales, bajo visa yo?
1: Okay. Bien. So, usted quiere comenzar a prepararse antes de que cumpla el niño 21, ¿verdad?
7: 21, sí.
1: Claro, aquí de acumular la información y documentación y todo ello, claro, es preparación, ¿verdad? Si gusta, llámenos a nuestra oficina y yo le puedo describir todo ello por teléfono o si quiere venir en persona también.
7: No, yo quisiera una consulta con usted, más que todo, una consulta para que se tome el tiempo de información y de preparación para yo, pues ya estar como al tanto de cuánto me saldría el trámite, ir haciendo los abonos correspondientes para cuando el momento llegue, pues yo es un proceso que estaría encaminado, ¿verdad?
1: Luego, al 21 y un día, ¿verdad?
7: Sí, pero lo que pasa que, mire, yo desde que me quedé hace 8 años, porque los primeros años yo iba y venía, pero luego me puse a estudiar y me gradué aquí y todo, ¿verdad? Y luego empecé a hacer mis taxas a través del ID number, empecé a hacer mis taxas, he hecho mi crédito a través de las taxas, mi crédito de renta de casa y todo a través de las taxas. y he optado beneficios agradables de acuerdo a que yo me he puesto pues el plan de trabajar y hacer las cosas en el plan a que me proteja, ¿verdad? Por si el caso se me da, mi hijo me dice, mami, yo quiero aplicar ahorita para la Fuerza Aérea, para el Air Force. Pero yo le digo a él, antes de que hagamos todo eso, vamos donde un abogado, porque yo necesito asesorar cuál es el trámite que yo necesito quedándome haciendo cuando tú me pidas. Y yo quisiera hacer todo eso en base a lo que usted me pida, mi pasaporte, mis papeles, el tiempo que yo entré. Fueron 15 años, tenía 15 años y 15 años que perdí mi visa, ¿verdad? Y todo. Entonces yo quisiera como llegar a un lugar específico de alguien que me guíe legalmente, como son las cosas ya en el tiempo que estamos llegando.
1: Sí. 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
7: Aquí lo voy a grabar ahorita.
0: Abogado
7: grabar.
0: Reyes. Ajá.
7: Estoy en Houston, ¿verdad?
0: En Houston, sí. Así es. Aquí en Houston.
7: Oh, Dios me la bendiga.
0: Con mucho gusto. 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
7: Ok, muchas gracias.
0: Con gusto, gracias por llamarnos. 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Esta pregunta dice, abogado, de la siguiente manera: buenas tardes, abogado, los escucho todos los días por Radio Vida y me gusta mucho su programa. Tengo una pregunta, ya que he escuchado que ustedes manejan casos civiles y también casos criminales, y me gustaría saber qué debo de hacer si tengo una propiedad a nombre de alguien más. En realidad está a nombre de un familiar porque tuvimos que refinanciar y nosotros, mi esposo y yo, no calificábamos y lo pusimos a nombre de un familiar. Tengo comprobantes que nosotros somos los que pagamos la hipoteca. Me gustaría saber qué debo de hacer en caso de que pueda surgir una emergencia en un futuro y la casa no esté pagada en su totalidad y no tengamos el título a nombre nuestro.
1: Bueno, aquí pues claro, el firmador, que es la otra persona, ¿verdad?, la cual tiene el título a esa casa, pues claro, él es el responsable. Y aquí, la segunda persona está pagando los pagos sobre esa propiedad, pues aquí en realidad o en papel es el que está escrito en ese título quien se está pagando. No se pueda, pues nomás va a ser mal crédito al que está firmando. El que está pagando acá, pues la pierde.
0: Ok. Dice también, abogado, me gustaría saber si usted nos aconseja a que hagamos un documento, en este caso entre las personas quienes nos han prestado el crédito y nosotros, que haga constar que ellos solamente nos han prestado su crédito, pero que nosotros somos los dueños. En caso, me preocupa si llegase a pasar una emergencia en un futuro, uno nunca sabe.
1: Pues necesitas dejarle saber al banco, al financiador.
0: Ok.
1: Eso. Sí, pero va a estar difícil porque ellos no son los dueños. Estarán pagando por la propiedad, pero no son los dueños. ¿Y ahora que hagan un trato informal con el que está escrito en el título y ellos, es otra situación, ¿verdad? En la cual aquí, pues, siempre que hagan sus pagos o qué, entonces va a quedar de que todavía está al nombre de la otra persona y pues ya necesitan hacer un acuerdo entre ellos de que de veras ellos son los que están pagando y todo ello y que tienen el derecho a ese título al fin, ¿verdad?, cuando ya se acaba de pagar. Pero de que trabajen por medio del financiador, pues sí. Si no tenían crédito y no lo tienen ahora, pues no creo que el banco vaya a cambiarlo.
0: Okay. Ahora, abogado, en este caso, ¿qué sería entonces lo más recomendable para ellos? ¿Esperar

0: Ahora
1: él va a recibir el título.
0: Va a recibir el título y va a tener que hacer otro documento en la cual prácticamente el que está en el título ahora como que le está dando, sea por medio de un regalo o sea se lo vendió a él por $5 o $10. Uh-huh. Bien, pero va a tener que hacer ese transfer, no es automático.
1: Okay, entonces, ¿y esto se hace, abogado? La pregunta de esta persona dice, ¿esto se haría directamente con el banco o se hace en una casa de título?
0: En una casa de título donde ahora el vendedor es el que está en el título y se lo está transfiriendo a la persona quien pagó.
1: Okay. Muy bien, estamos en vivo con
0: el abogado. Ahora que estén de confianza, porque pues aquí el dueño del título puede decir, es mío.
1: Sí, ¿no?
0: Y a ver... Te lo vendo por $10,000 más.
1: Ajá. Si la quieres, dame $10,000, ¿no? Bueno, estamos en vivo con el abogado Reyes, abogado de inmigración, y con mucho gusto aquí está el abogado respondiendo a sus preguntas. Esta pregunta dice, abogado, me gustaría saber si al hacer ese documento, los abogados nos podrían ayudar en sus oficinas.
0: Bueno, le puedo recomendar un abogado que trata en raíces, uh-huh, bienes, ¿verdad? Sí. Uh-huh. Real estate, te digas, ¿eh?
1: Okay. Muy bien. 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Esta pregunta dice, buenas tardes, abogado, los escucho por radio todos los días y me gustaría saber qué se puede hacer con una persona que fue detenido, que es casado, entró ilegal y que tiene hijos nacidos acá. Una hija es casi mayor de edad, pero también tiene un hijo que nació con necesidades especiales. La persona entró sin documentos, pero su pareja entró con visa. El que fue detenido es el que no tiene documentos. ¿Qué posibilidades hay de que pueda salir y se pueda quedar en Estados Unidos?
0: Bueno, estamos hablando del principal, porque aquí, uh-huh, me dicen, el principal tiene hijos, que tiene hijos deshabilitados o qué. Uh-huh. Eso no importa. Eso no importa. Acá es el principal que fue detenido. Uh-huh. Primeramente, porque entró aquí ilegal, no le van a dar fianza, solamente que haga una aplicación a la Corte Federal, uh-huh, ¿verdad? Habeas corpus, que se le llama, uh-huh, para que pueda alegar que él merece una fianza. Pero si él entró ilegal, al ser detenido no va a ser elegible para la fianza. Ahora, eso no le impide pedir todo remedio que tenga a la mano como defensa, pero la va a tener que ejercer ahí adentro.
1: Okay.
0: De aquí pues sería pues la ley de 10 años que habla aquí, uh-huh, de tanta familia que tiene o qué. Uh-huh. Bien. Posiblemente es elegible para cancelación, ¿verdad?
1: Okay. Y, pero, ajá. Y en este caso, abogado, ¿cuánto tiempo podría tardarse una persona ahí detenido en la prisión mientras ese trámite se lleva a cabo?
0: ¿Algún mes?
1: Okay.
0: Porque ahora hay que hacer una petición a la Corte Federal y esperar que el juez en la Corte Federal haga una decisión, ¿verdad?, que le conviene al detenido.
1: Okay. 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Y estamos ya en los últimos minutos de este programa, la hora con los abogados Reyes y Blum, abogados de inmigración. Esta pregunta, abogado, continúa y la persona nos dice, me gustaría saber después de que se considera lo de la ley de la

0: los 10 años, esta persona podría salir y entonces el caso continúa desde afuera, o la persona tiene que quedarse detenido hasta que se finalice este caso?
1: Como dije antes, si acaso la Corte Federal hace una decisión al favor de él, claro, uh-huh, lo van a dejar salir.
0: Okay.
1: En la cual él puede seguir
0: con su vida, ¿no?
1: Medio acá afuera, ¿verdad? Okay. Pero si acaso no justifica esa orden del juez federal, uh-huh, él todavía puede pedir ese mismo remedio ahí adentro.
0: Okay, excelente. Muy bien, y la persona nos pide el número, por supuesto, le damos el número de las oficinas de los abogados Reyes y Blum, es el 281-781-7930, el número aquí en los estudios, y en las oficinas de los abogados Reyes y Blum, para que hagan una cita gratuita, es el 713-270-7171, 713-270-7171, el número para que usted pueda llamar a las oficinas de los abogados Reyes y Blum para hacer una cita. 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Y abogado, nos toca despedirnos. Gracias a los que nos escribieron, gracias a los que nos llamaron, gracias a los que nos vieron. Muchísimas gracias y les invitamos para que mañana no se pierdan este espacio de La Hora con los abogados Reyes y Blum, abogados de inmigración aquí en Radio Vida. Abogado, hasta mañana con el favor de Dios.
1: Hasta mañana.
0: Hasta luego, abogado.
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6: Ruth miró en su buzón del correo, pero solo había una carta. La tomó y la miró antes de abrirla, pero luego la miró con más cuidado. No había ni sellos ni marcas del correo, solamente su nombre y dirección. Leyó la carta. Querida Ruth, estaré en tu vecindario el sábado en la tarde y pasaré a visitarte. Con amor, Jesús. Sus manos temblaban cuando puso la carta sobre la mesa. ¿Por qué querrá venir a visitarme el Señor? ¿No soy nadie en especial? ¿No tengo nada que ofrecerle? Pensando en eso, Ruth recordó el vacío reinante en los estantes de su cocina. ¡Ay, no! No tengo nada para ofrecerle. Tendré que ir a comprar algo. Bueno, compraré algo de pan y alguna otra cosa, al menos. Se echó un abrigo encima y se apresuró a salir. Una hogaza de pan francés, media libra de pavo y un cartón de leche, y Ruth se quedó con solamente 12 centavos que le debían durar hasta el lunes. Aún así, se sintió bien camino a casa, con sus humildes ingredientes bajo el brazo. Oiga, señora, ¿nos puede ayudar? Señora. Ruth estaba tan absorta pensando en la cena que no vio las dos figuras que estaban de pie en el pasillo. Un hombre y una mujer, los dos vestidos con poco más que harapos. Mire, señora, no tengo empleo, usted sabe. Y mi mujer y yo hemos estado viviendo allá afuera en la calle y,
7: Y bueno, está haciendo frío y nos está dando hambre. Y bueno, si usted nos puede ayudar, señora, estaríamos muy agradecidos. Ruth los miró con más cuidado. Pensó que ellos podrían obtener algún empleo si realmente quisieran. Señor, quisiera ayudar, pero yo misma soy una mujer pobre. Todo lo que tengo son unas rebanadas de pavo y pan y un poco de leche. Y tengo un huésped importante para esta noche. Y planeaba servirle esto a él.
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¿Qué tal? Bendiciones. 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

Tardes, muy buenas tardes, hermosa y preciosa audiencia de Ministerios Vida. Qué alegría poderles saludar a todos ustedes en esta tarde hermosa, una tarde soleadita, una tarde preciosa aquí en la ciudad espacial de Houston. Saludos bien especiales a cada uno de ustedes. Gracias por acompañarnos en este día precioso, día lindo que el Señor nos ha regalado para que usted y yo nos alegremos y nos regocijemos en él. Bienvenidos sean todos ustedes al programa más alegre de todas las tardes, su programa de remembranzas. Saludos bien especiales a usted que se encuentra conduciendo, a usted que está en casita, a usted que le tocó descanso el día de hoy. Un saludo muy, muy especial para todos ustedes en este lindo y precioso día. Gracias por acompañarnos. Bienvenidos sean todos ustedes, los que están conduciendo, los que están en casita, los que hoy están descansando, los que les tocó trabajar de casa también. Un gran saludo para todos ustedes. Bienvenidos sean todos ustedes a Remembranzas. El número a marcar aquí en los estudios de Radio Vida es el 281-781-7930. Y vamos a comenzar en esta tarde complaciéndoles a todos ustedes con estos hermosos y preciosos cantos con los que les acompañamos a todos ustedes. Un saludo bien especial a los que nos escuchan desde las prisiones, también a los que nos escuchan en casita. Un saludo muy especial para todos ustedes. Gracias, muchas gracias por acompañarnos en esta tarde maravillosa aquí en su programa de remembranzas, donde juntos vamos a recordar los hermosos clásicos del ayer. Un saludo bien especial para todos los que también nos escuchan en la República Mexicana, nos ven a través de Vida TV en la República Mexicana en canal 6.5, a todos los que nos ven en Estados Unidos a través de los canales diferentes en Puerto Arturo, en Lake Charles, en Corpus Christi, en Houston. Un saludo muy especial para todos ustedes. Gracias, muchas gracias por acompañarnos en este hermoso y precioso tiempo de remembranzas. Gracias a todos ustedes que también son parte del club de amigos de los misioneros de Ministerios Vida. Muchas gracias. Gracias por acompañarnos en este día precioso. Saludos también muy especiales a todos los que son parte de Ministerios Vida, a todos los que son parte de los predicadores de Radio Vida. Muchas gracias. Que el Señor les bendiga mucho. A todos los que tienen programación en la radio, en la televisión, aquí en Estados Unidos, como también en TV en México. Un saludo muy especial para todos ustedes en esta hermosa y preciosa tarde. Vamos a comenzar con este tema lindo, este tema que se llama Solo en ti confiaré, y este lo interpretan los hermanos Martín y María Medina. Y con este tema vamos a comenzar aquí en su precioso programa, en este lindo y precioso tiempo de remembranzas, donde juntos recordamos los clásicos del ayer.

Solo en Dios confiaré. Y qué lindo cuando ponemos nuestra confianza en el Señor, cuando aprendemos a depender de Él. Él nos invita y nos dice que confiemos en Él porque Él está con nosotros. Él ha prometido estar con nosotros todos los días hasta el fin del mundo. Nos dejó al precioso Espíritu Santo, el Consolador, quien estaría con nosotros y no nos abandonaría nunca, nunca. Él prometió estar con nosotros siempre, de tal manera que aunque vayamos por los valles tenebrosos, aunque vayamos por esos valles de sombra, de muerte, como dice la Escritura, no temeremos a ningún mal, porque Él está con nosotros. Él ha prometido estar con nosotros todos los días hasta el fin del mundo. Confianza es el tema que nos interpretan los hermanos voceros de Cristo aquí en Remembranza. Si son las 5 de la tarde con 20 minutos, 5 de la tarde con 20 minutos, aquí en su programa de Remembranzas.

0: Confianza es el tema que nos interpretaron los hermanos voceros de Cristo, y el Señor quiere que usted y yo tengamos confianza en Él. La confianza es una decisión, pero Dios nos ha dejado por medio de su bendita palabra que sí podemos confiar en Dios. Y Él nos ha dejado su bendita palabra para que por medio de ella podamos creer en lo que Él nos ha dejado en su bendita palabra. El apóstol Pablo nos enseña que debemos de aprender a depender de Dios en todo tiempo. Jeremías nos enseña que la persona que confía en Dios es como un árbol plantado junto a las corrientes de las aguas, que no se marchitan. El salmista David lo dice, que aquella persona que confía en Jehová, que es bienaventurado el que se deleita en la palabra del Señor y que confía y que anda en sus caminos, y por consecuencia se convierte como un árbol plantado a las corrientes de las aguas, que dan su fruto en su tiempo y que su hoja no cae. Nos vamos a la línea telefónica y vamos a ver a quién tenemos por acá. Radio Vida, Dios le bendiga.
1: Dios le bendiga.
0: Dios le bendiga. ¿Con quién tenemos el gusto?
1: Con Eliseo Ortigosa, de Puebla, Puebla.
0: Mi hermano Eliseo Ortigosa, Dios me lo bendiga grandemente. Buenas tardes, ¿cómo está usted?
1: Bien.
0: Adelante, mi hermano.
1: Sí, me puede poner cuando solo minutos me queden con Paulino Bernal.
0: Con mucho gusto le vamos a complacer con ese tema, cuando solo minutos. Sí. Muchas gracias por llamarnos, Dios me lo bendiga mucho.
1: Y Dios le bendiga, hermana.
0: Igualmente para usted, que Dios le bendiga grandemente, feliz tarde. A todos los que nos ven a través de Canal 6.5, que Dios les bendiga muchísimo. Ayer se quedó pendiente este canto y lo prometimos, y lo que es promesa, pues hay que cumplirlo, ¿verdad? Lo prometido es deuda. Este tema lo interpreta este caballero llamado Arodi, y el tema se llama Ya me vi. Y este tema nos lo pidió nuestro hermano Ovidio, que nos llamó ayer por primera vez. Aquí va el tema.

Y era ese hermoso tema, petición de nuestro hermano Ovidio, que nos llamó ayer. Un saludo bien especial para él, a todos los que también nos escuchan en esta tarde preciosa. Este es su programa de Remembranzas. Y el número aquí en cabina, 281-781-7930, 281-781-7930, el número para que usted nos llame y le podamos complacer con ese clásico que usted desea escuchar en este día precioso. Saludos especiales también para mi hermana Elisa, que ayer también llamó para saludar a su hijo. Un saludo bien especial para su hijo Ángel, que ayer estuvo de mantelitos largos. Que Dios lo bendiga en este día precioso. Y por supuesto también a todos los que están de cumpleaños en esta hermosa y preciosa tarde. Ella me pidió un canto del hermano, ella dijo que del hermano Jesús, yo creo que Jesús Adrián Romero, pero este canto, vamos a ver, este canto se llama Este Día Especial. Vamos a escuchar este canto, complaciendo a mi hermana Elisa, saludando a su hijo, que hoy se encuentra, o más bien ayer estuvo de mantelitos largos, también a Sofía Tumax, que ayer estuvo cumpliendo años. Que Dios la bendiga muchísimo. A todos ustedes, queridos cumpleaños, gracias por su fiel sintonía. Que Dios les bendiga muchísimo.

0: 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Es mi anhelo contemplarte, Jesús.
1: Hermoso tema en esta tarde preciosa.
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1: el deseo del corazón del hombre. Conocer a Jesús más y más cada día. Qué lindo. Y un día, no solamente hoy podemos disfrutar de su presencia, estar en ese tiempo de intimidad con Él, platicar con Él, pedirle a Él, adorarle a Él, pero un día le vamos a ver cara a cara, dice la palabra del Señor, porque Él pagó el precio de usted y de mí, de nuestra salvación en la cruz del Calvario, para que un día usted y yo podamos vivir con Él en la eternidad. En la cruz Jesucristo pagó el precio más alto por la salvación de la humanidad, pues dio su vida en la cruz del Calvario, solamente para que usted y yo no tengamos que vivir separados de Él la eternidad. En la cruz Jesucristo pagó el precio de toda la humanidad. Así que en esta tarde preciosa, que Dios le bendiga mucho y súbale volumen a su radio y siga disfrutando del programa más alegre de Remembranzas. Yo soy su amiga y hermana Maritza Alfaro, complaciéndoles a todos ustedes aquí en este tiempo. Así que llámenos, por favor, el número en cabina 281-781-7930, 281-781-7930. Y es jueves, hermosa audiencia de Radio Vida. Y hoy tenemos un hermoso tiempo de alabanza, de adoración en el Zócalo de Puebla. Bueno, muy pronto les vamos a estar dando bien la ubicación, hacia dónde se estará mudando también muy pronto la iglesia de Radio Vida. Esta semana estamos celebrando la semana de la Escuelita Bíblica de Vacaciones aquí en la iglesia de Radio Vida y queremos invitarles a todos los niños, a todas las niñas. Mañana viernes vamos a tener clases desde las... Bueno, yo no sé si a algunos niños se les ha hecho muy temprano llegar a las 9 de la mañana, de 9 a 12. Bueno, ustedes pueden llegar un poquito más tardecito si por alguna razón no pueden llegar tan tempranito, pero déjeme decirle que aquí tenemos desayuno para los niños, tenemos lunch para los niños, tenemos juegos. De hecho, mañana vamos a tener un brincolín para todos los niños y sobre todo que las clases son completamente gratis, así que usted no tiene que pagar absolutamente nada. Solo queremos que sus niños disfruten y que usted pueda tener un ratito libre siquiera para que sus niños, mientras usted quizás se va y hace algunas diligencias, mientras quizás usted descansa un poquito en casa, nosotros nos encargamos de sus niños, de cuidarlos, de alimentarlos y por supuesto también de enseñarles la palabra del Señor y de divertirnos, jugar con ellos aprendiendo de la palabra del Señor. Esto es en el 2902 de la Milroy Lane, aquí en la ciudad de Houston, y estamos enseñándoles a los niños sobre cómo ponernos siempre la armadura de Dios, de la que nos habla el apóstol Pablo en su carta a los hermanos en Éfeso. También les invitamos porque la próxima semana, a partir del 3 de agosto, comienzan las clases también de la Escuela Bíblica de Verano en el Monte de Dios, así que todos los niños conduciéndose al Monte de Dios, llamen, inscríbanse. El hecho que le pidamos que se inscriban no quiere decir que hay una cuota, es completamente gratis todo, así que traiga a sus niños porque les esperamos en el Monte de Dios esta semana y la semana siguiente será en el Centro de Convenciones de Radio Vida, allá en Chachapa, en el Centro de Convenciones de Ministerios Vida. Ahí les esperamos a todos los niños también la próxima semana. Mañana viernes les esperamos en el servicio a las 7:30 de la tarde, aquí en el 2902 de la Milroy Lane y por supuesto también en Yehualtepec, donde están allá mis hermanos Normita y mi hermano Martín Contreras esperándoles para adorar y exaltar al Señor juntos esta semana. Y este sábado no se lo pierda, porque este sábado no es cualquier sábado, es el primer sábado del mes, y en el primer sábado del mes nosotros tenemos una fiesta gloriosa, una fiesta de alabanza, una fiesta de adoración, donde nos unimos como iglesia. No solamente llegamos a la oración, llegamos a rendirle culto a nuestro Dios Todopoderoso. Todo comienza desde las 4:45 de la mañana, este sábado 1 de agosto, aquí en la iglesia de Radio Vida. Y bueno, las iglesias también se unen en la República Mexicana, pero nosotros nos reunimos en vivo en el 2902 de la Milroy Lane, aquí en la ciudad de Houston. Así que aquí les esperamos. Y hoy disfrute, por favor, de Remembranzas, recordando los clásicos del ayer, agradeciendo también a todos ustedes que son parte del club de amigos de los del club de los misioneros de Radio Vida, y a todos ustedes que también nos han estado escuchando. Si todavía no se unen, es tiempo de que nos unamos. 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Y súbale volumen a su radio y disfrute usted de su programa de remembranza. Súbele volumen a su televisión también y disfrutemos juntos de remembranza.

En la cruz yo primero vi la luz y las manchas de mi alma yo la vi. Solamente a través de la sangre bendita del Cordero es que los pecados pueden ser limpiados, pueden ser perdonados. No importa el color de su pecado, no importa en qué condición usted se encuentre ahora, esa sangre bendita tiene el poder para sanar, para limpiar, para restaurar un corazón herido, un corazón hecho pedazos. Solamente la sangre bendita del Cordero que se derramó en la cruz del Calvario. Y ya son las 5 de la tarde con 46 minutos, aprovechando esta mañana, esta tarde, perdón, bueno, a la madrugada, si usted nos escucha en la madrugada, la mañana de la madrugada también, para saludar a los cumpleañeros, como también los de esta tardecita, hoy 30 de julio. Felicitaciones a todos los cumpleañeros, a todos los que cumplen años en el mes de julio. Y bueno, estamos a punto de finalizar, a punto de finalizar el séptimo mes del año 2026. Y bueno, desde ya, felicitando también a todos los cumpleañeritos del mes de agosto. Y bueno, es que el día domingo 2 de agosto estará cumpliendo años mi madrecita hermosa, cumpleaños en el mes de agosto. Y bueno, tenemos una lista de cumpleañeros grande para el mes de agosto. En el mes de agosto también cumpleaños mi suegrita. En el mes de agosto cumpleaños mi hermano José Granados, mi hermana Mari también cumpleaños, mi hermano Jax, mi hermano Homero también cumpleaños, mi hermana Romanita Palacios, le mandamos un gran saludo también hasta allá a Monterrey, le mandamos un saludo bien especial. También saludos especiales a mi hermano Miguel Ángel, el esposo de la hermana Margarita, un saludo bien especial. Mi hermana María Bonilla, que también va a cumplir años el 12 de agosto allá en Puebla, le mandamos un gran saludo. A mi hermano, mi hermana Melissa, yo creo que es la hermana Melissa Núñez que cumple años. Mi hermana Dulce Lázaro también cumple años en agosto. Mi hermana Jacqueline allá en Puebla cumple años también el día 17. El hermano Jaime Lemus cumple años también el día 17. Mi hermana Leo cumple años el día 19, o sea, un día antes de mí cumple años. Mi hermano Jerry Rodríguez también. Y bueno, yo cumplo años el día 20 de agosto. Cumple años también mi sobrina Erika también, que Dios me la bendiga muchísimo. Y también cumple años Eleazar cumpleaños también. También cumpleaños mi hermano Abel Layton, ahí en la prisión en Navasora. Y bueno, a todos los cumpleañeros, un saludo bien, bien especial. Que Dios les bendiga muchísimo a todos los cumpleañeros del mes de agosto. Y por supuesto, los de hoy, 30 de julio. Que Dios les bendiga muchísimo. Un saludo bien especial a todos los cumpleaños.

Curioso, saludando también a mi querido tío José Senén Salmerón, que hoy está cumpliendo años hasta Dallas, Texas. Le mandamos un cariñoso saludo, que Dios le bendiga mucho, que la gracia y el favor del Señor sea siempre, siempre sobre su vida. Mi querido tío, le mando un gran abrazo, que la gracia y favor del Señor sea siempre, siempre sobre su vida. Felicidades, muchas felicidades.

Quedaron los hermanos voceros de Cristo saludando a todos los cumpleañeros en esta hermosa y preciosa tarde. Saludando a nuestro hermano Eliseo Ortigosa, que también nos llamó desde Puebla. Le mandamos un saludo muy especial y le dedicamos este canto muy lindo y este canto que nos dice una gran verdad. En algún momento de la vida, usted y yo nos vamos a encontrar precisamente allí, en los últimos minutos de nuestra vida, donde nos vamos a tener que despedir. Pero antes de que lleguen esos últimos minutos de su vida, pregúntese, ¿sabe usted hacia dónde se dirige? Porque déjeme decirle, querido radio oyente, televidente, que después de la muerte comienza la eternidad. Así es, después de la muerte comienza la eternidad. Para los que estamos en Cristo no tenemos ningún temor, tenemos la seguridad, la confianza de que al partir de esta tierra iremos a descansar, regresaremos al Padre de donde nosotros venimos, pues Él fue el que nos dio la vida. Sin embargo, aquellos que no tienen a Jesús en su corazón también tienen la oportunidad. Para ustedes la oportunidad en esta tarde para que usted decida dónde quiere pasar la eternidad. A lo mejor usted se encuentra postrado en una camilla, a lo mejor usted se encuentra en un hospital, a lo mejor usted tiene un diagnóstico que ya los médicos le han dicho para usted no hay esperanza. Bueno, pueda que los médicos tengan razón, pero pueda que no. Pueda que Jesucristo decida levantarlo, extender su mano poderosa, levantarlo y sanarlo para testimonio de muchos y para darle la oportunidad a usted de que cumpla su misión aquí en la tierra. No lo sé, solamente el Padre Celestial lo sabe. Lo que sí le quiero decir es que la Biblia dice que el hombre sabio busca a Dios. Mi consejo para usted es busque a Dios antes de que sea demasiado tarde, antes de que usted ya no tenga la oportunidad, porque después de la muerte ya no hay oportunidad. Es el ser humano quien decide. Nadie puede decidir por usted, nadie puede decidir a dónde usted va a pasar la eternidad, sino usted mismo. No es Dios quien decide, como muchas personas dicen, bueno, que Dios me mande donde Él me quiera mandar. No, Dios ya nos hizo a usted con un

libre albedrío a usted y a mí, de tal manera que usted y yo podemos decidir y debemos de decidir, no solamente podemos, sino que debemos decidir dónde queremos pasar la eternidad. Hay dos eternidades, mi querido radio oyente. Y una vez más, en algún momento de la vida, usted y yo nos vamos a encontrar en esos últimos minutos de nuestra vida. Por eso le dejo con este tema, para que usted lo escuche y lo disfrute aquí en

0: Solo hay dos caminos, mi querido amigo, solamente dos. Y ese camino al cielo se llama Jesucristo. Y el otro camino, pues, es simplemente tal y como la Biblia lo dice, ¿verdad? El camino del infierno. Los dos caminos parecen ir en la misma dirección. Sin embargo, el final es lo que los va a distinguir y a separar. Por eso me despido de todos ustedes, dándoles gracias, invitándoles para que nos acompañen mañana en otro programa más de Remembranzas aquí en Radio Vida a esta misma hora, a esta misma emisora, por este mismo canal. Que Dios les bendiga grandemente a todos ustedes. El versículo 18 de la primera carta del hermano Pablo a los Corintios les dice: porque la palabra de la cruz es locura a los que se pierden, pero a los que se salvan, esto es a nosotros, es poder de Dios. Feliz y bendecida tarde para todos. Hasta mañana con el favor del Señor.
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Señoras y señores, les saludamos en el nombre maravilloso, bendito, santo y glorioso de nuestro amado Señor y Salvador Jesucristo. En este preciosísimo día, jueves 30 de julio del año 2026, aquí estamos como cada día dando honra, gloria y alabanza al único Dios todopoderoso, al creador de los cielos y de la tierra, al hacedor de toda maravilla, al que vive por los siglos y de los siglos, ante el cual nuestro corazón se postra voluntariamente, reconociendo su reino, su imperio, su gobierno, reconociendo que Él es el único Dios verdadero, Jehová de los ejércitos, el Dios de Abraham, de Isaac y de Jacob, Padre de mi amado Señor y Salvador Jesucristo. Bendito sea el que vive para siempre, bendito sea mi Padre celestial.

cada mañana nos unimos a todos los ejércitos celestiales y a todos los seres angelicales y a todos los redimidos, lavados con la sangre bendita del Cordero de Dios, para proclamar a los cuatro vientos, para proclamar a todos los cielos, para proclamar a todo el infinito, a todo el firmamento, a todo el universo, a todo lo que está en los cielos, en la tierra y aún debajo de la tierra, que al único soberano, todopoderoso Dios, al que está sentado en el trono y al Cordero, sea la gloria, la honra, el poder, el imperio, la autoridad, la soberanía por los siglos y de los siglos. Bendito sea mi Padre Celestial y a usted que está en sintonía de Ministerios Vida, que Dios bendiga su vida, que Dios bendiga su familia, que Dios bendiga a sus hijos, que Dios bendiga a sus nietos, sus bisnietos, sus tataranietos, que Dios bendiga cuando usted sale de la casa, cuando va para el trabajo, cuando viene del trabajo, que el Señor le bendiga cuando amanece, cuando anochece, que la bendición de Jehová, la que enriquece y no añade tristeza con ella, sea para su vida, que Dios le

gente bonita, preciosa, linda, chula y hermosa. Y le recuerdo, por si acaso se le ha olvidado, que solo gente sabia, prudente, sensata, hermosa y chula escuchan y ven Ministerios Vida. Los demás sabrá Dios qué caramba están escuchando por ahí, enfermando sus mentes, lastimando sus corazones y pervirtiendo sus pensamientos. Porque de todo lo que usted oye y de todo lo que usted ve es que se alimenta su alma. Y si lo que está usted viendo y lo que está usted oyendo simplemente están enfermando su alma, porque lo que está usted viendo y lo que está usted oyendo pues no le trae ningún beneficio a su corazón, entonces lamentablemente el resultado va a ser precisamente eso, ¿no? Si su alma está enferma, si su espíritu está enfermo, si su corazón está enfermo, entonces pues los resultados, los frutos van a ser terribles. Una persona que ha lastimado su corazón, que ha escuchado lo que no tenía que escuchar, que se mantuvo allí viendo, o sea, solamente ensuciando su mente, ensuciando su corazón, pues obviamente que lamentablemente va a sus acciones serán contrarias al temor de Dios, a lo que a Dios le agrada. Una persona que ha ensuciado su mente, su corazón, mientras no la lave en la sangre bendita de Jesucristo y que el Espíritu Santo venga y haga una renovación en su vida, una transformación, mientras no suceda eso, lamentablemente la persona va a estar dando resultados, frutos que van a lastimarse. No solamente le van a lastimar a él, a ella, van a lastimar a toda la gente que le rodea, aún incluso a la gente que ama o que le ama. Por eso es importante cada día amanecer adorando al Padre, que la primer palabra que salga de su boca sea una palabra de agradecimiento. Gracias, Padre, por este día que tú me das. Gracias por la bendición de ver la luz de un nuevo día. Gracias, Padre Celestial. Gracias por mi alma, mi vida. Gracias por la salvación de mi alma. Gracias por el perdón de mis pecados. Gracias por haber escrito mi nombre en el libro de la vida. Gracias por haberme hecho tu hijo o tu hija, si es mujer. Gracias por mi familia. Gracias por la bendición que me das de poder ser luz en medio de las tinieblas. Ahora lléname, Señor, con tu Santo Espíritu, porque hay un mundo en tinieblas que necesita ser alumbrado y tú quieres que yo la alumbre. Oye, cuando usted se levanta con esa disposición y predisposición y con el anhelo de que Dios sea glorificado a través de su vida, yo le aseguro que Dios va a usar su vida de una manera tan especial y usted por primera vez en su vida se va a sentir útil y satisfecho, sabiendo que lo que está usted haciendo está honrando y glorificando al Dios Todopoderoso. Por eso en este maravillosísimo día, gracias por ser parte de Ministerios Vida, gracias por estar con nosotros a través de la radio, de la televisión, en cualquier parte del mundo. Pero déjeme saludar rápidamente a la gente en Houston, Texas. Buenos días, que Dios bendiga a toda la gente linda, preciosa, hermosa. Dios bendiga a todos mis hermanos, mis hermanas. Bendiciones en este maravillosísimo día. Por ella le mando un abrazo pues a todos. A veces se me olvida algún nombre por allí, pero saludos, un saludo por ahí. Me han dicho que mi hermana Leslie, mi hermana Isidra, mi hermana Magda, por ahí, obviamente mi hermana Claudia, trabajando ahí con todo para llevar a cabo la escuela bíblica de vacaciones allá en Houston, porque la escuela bíblica de vacaciones aquí en Puebla, en Bosques de San Ángel Chachapa, en el centro de convenciones de Ministerios Vida, comienza el día, el lunes que viene, pero ahorita están en la escuela bíblica de vacaciones en la sede de Ministerios Vida, en la sede de Radio Vida, en Houston, Texas, en el 2902 Milroy Lane, Houston, Texas 77066. Y ahí están mis hermanas trabajando ahí, las hermanas que han llevado también actividad, comida. Muchas gracias, que el Señor les bendiga. No tengo todos los nombres, pero Dios les bendiga. Dios conoce su corazón, Dios conoce su intención, Dios lo conoce todo. A lo mejor usted no va a recibir algún aplauso de mí, pero le aseguro que el cielo está aplaudiendo por todo lo que usted está haciendo para que esos niños puedan escuchar y conocer de el maravilloso evangelio de nuestro amado Señor y Salvador Jesucristo. Así que muchas gracias, les bendecimos. Le mando un saludo también a todos por ahí. Le mando un saludo a mi hermana María Elvira, a mi hermana María Elvira, que Dios le bendiga mucho de todo corazón. Mi hermana Angelina también, que Dios le bendiga grandemente. Le bendigo en el nombre
nombre de Jesucristo. Tanto mi hermana María Elvira como mi hermana Angelina, siempre les veo por ahí limpiando el auditorio, las oficinas, los estudios de la radio y todo. Oiga, pues muchas gracias, que Dios les bendiga. Mi hermana María Elvira se sube al autobús 2 horas para poder llegar a la iglesia. Digo, por los hermanos de acá de México dicen, no, es que ya en Estados Unidos es diferente. No, la hermana María Elvira, ella se sube 2 horas al autobús, al no sé cómo se llama el Marta, o no sé cómo se llama el autobús este, para que pueda llegar hasta allá con nosotros. Y yo a veces le he dicho, la llevamos, hermana. Me dice, no, yo conozco como aquí, yo conozco todo esto, no se preocupe, pastor. Ah, bueno, está bien. Entonces, gracias. Dios le bendiga mucho. Y saludos a todos por ahí. Le mando un saludo muy especial por ahí a mi hermano Ismael, a mi hermano Josecito. Que Dios los bendiga grandemente. A los hermanos que están ayer, estuvieron ahí en el programa de Anochecer con Cristo. Todos los días, mire, le voy a pedir por favor, le voy a pedir a mis amados hermanos que están en Anochecer con Cristo, que ustedes necesitan revisar el teléfono en la aplicación de Arca 7 oficial. En la aplicación que ustedes cargan su teléfono, en la parte de abajo hay 2 pantallitas. En una pantallita está la televisión de Houston y en la otra pantallita está la televisión de Puebla. Si ustedes están viendo, me refiero a los que están en Houston, ¿verdad? Porque aquí uno puede ver en la televisión, pero si ustedes están viendo su imagen en la televisión, en la pantallita de Puebla, pues ahí es que sí están en Puebla. Si no, entonces lo que tienen que hacer es mandarle un mensajito al ingeniero para decirle que los ponga en la televisión aquí en Puebla, ¿ok? Pero sí, ayer estuve escuchando, yo venía manejando de allá desde Izúcar de Matamoros. Anoche estuve predicando, ayer en la tarde. Oye, qué tremenda. Bueno, ayer hice todo diferente. Ayer parecía una plática lo que teníamos, porque se me ocurrió simplemente. Yo creo que el Espíritu Santo me dirigió por ahí. No estoy seguro si fue el Espíritu Santo, pero sí la necesidad me guió hasta ese punto. No sé si fue el maravilloso Espíritu Santo, pero la necesidad sí me llevó a platicar y a tratar temas tan necesarios como temas de la madurez, la unidad, el echar raíces. Todos esos temas ayer los estuve tratando en la iglesia en Izúcar de Matamoros con todos mis hermanos que llegaron. Les mando un saludo, por cierto, a mi hermana Toñita, a su esposito, que no recuerdo el nombre de su esposo, se me olvida, perdónenme, mi amada hermana, mi hermano, perdónenme, pero Dios me los bendiga mucho, que me dio mucho gusto verlos ayer, que ya tenía varias semanas que no los veía por allá, pero qué bueno, me dio ayer mucho gusto. Y no solamente eso, sino que se llevaron los boletos para vender boletos para la rifa del Jeep Commander, un Jeep Commander que se va a rifar el día domingo 16 de agosto a las 12 del día. Vamos a tener, alguien va a ser dueño de un Jeep Commander año 2006 en perfectas condiciones, ¿eh? Le aseguro que está en perfectas condiciones. Quien se lo gane va a tener un buen carro para muchos, muchos años. Se me hace que Cristo va a venir, el carro se va a quedar ahí. Ok, pero entonces, saludos. Ayer estuve en Izúcar de Matamoros. Hoy, con la ayuda del Señor, llegaremos. Bueno, hoy vamos a tener una actividad especial en el Zócalo, ¿ok? Ahora tengo un anuncio muy importante para toda la iglesia. Un anuncio sumamente importante, pero sumamente importante para toda la iglesia de acá de Puebla, los hermanos que nos acompañan en el Zócalo de Puebla. Tengo un anuncio, pero muy, muy importante. En un momento más se lo voy a dar. Solamente déjeme saludar, por favor, a todos mis hermanos, mis hermanas en Houston, para toda la gente a través de 1480M, 94.9 FM. Que el Señor les bendiga grandemente. A todos mis amados y amadas en Durango, que Dios les bendiga. Por ahí le mando un saludo a mi hermano Gabriel, a su esposita. Me mandaron un video hace, creo que antier, me mandó Lalito, me mandó un video de mi hermano Gabriel. Mi hermano Gabriel es una persona invidente junto con su esposita, y él se lleva una canastita, por lo que veo ahí, es una canastita,
no sé si es de dulces, la verdad que no pude distinguir ahí en el video que me mandaron, pero iba mi hermano con su canasta de dulces, con su bocina, y él se pone en un lugar ahí en Durango, yo no sé exactamente el lugar donde él se pone, pero ahí él se pone a cantar cantos, himnos al Padre Celestial, en la calle se pone a adorar al Padre, y bueno, la gente ahí pasa comprándole sus dulces, me imagino, y no sé qué más, ¿verdad? Pero me dio mucho gusto que me mandaron ese video, y me dice el hermano Lalito, dice, pastor, mire, el hermano Gabriel, que sale todos los sábados, el hermano Gabriel sale en la radio todos los sábados de 7 a 7:55 de la noche, allá en Durango, así que le mando un saludo de todo mi corazón, y también a la iglesia, a los hermanos que están por allí, luego desde las 8 hasta las 10 de la noche, también en la programación en Durango, que no tengo el nombre también en este momento, se me va el nombre, pero que Dios me los bendiga grandemente, que los bendigo en el nombre de Jesucristo. Le mando un saludo a mi amado pastor, al pastor Felipe Noriega Villarreal, un abrazotote bien fuerte, y a todos los que son parte, mi hermano Miguelito, Dios le bendiga mucho, le bendecimos a él, a su amada esposita, a su hijo Miguelito Junior, también Dios los bendiga grandemente, a todos allá en Durango, se han bendecido, mi hermana Lucita, también le mando un saludo por ahí a Rogelio, su hijo, Dios le bendiga mucho, le bendecimos en el nombre de Jesucristo, y a todos los hermanos por ahí que han llegado cuando he estado, ya estoy planificando ir para allá, pero mire, amados, para todos los hermanos de Durango, no piensen que no quiero ir, por favor, no vayan a pensar que no quiero ir, Dios sabe que están en mi corazón, Dios sabe que yo quisiera agarrar el avión e irme para Durango y pasar por allá por lo menos aunque sea uno o dos días, pero mire, apenas me alcanza tiempo para dormir. Anoche me dormí prácticamente a las 12 de la noche porque tenemos una convención en el centro de convenciones. Hay una iglesia, un ministerio que va a llevar a cabo una convención, y nos pidieron que querían usar el centro de convenciones, y nosotros se los rentamos, se los cedimos. Pero resulta que anoche me tocó dormir allá en el centro de convenciones para poderme venir para acá tempranito. ¿Y para qué le cuento? Estaban ensayando esos muchachos que, ay Dios mío, no me dejaron a las 12 de la noche donde me podía dormir. Ya me dormí, no sé ni a qué hora me dormí, pero me dormí. Entonces apenas me alcanza tiempo para dormir, mis amados. Y bueno, hoy en la tarde me regreso para Houston. Apenas llegar a Houston para que a las 4 de la mañana nos vamos con nuestro hermano Ismael para Amarillo, Texas. Nos vamos a tener que ir manejando porque los aviones, hay que tomar un avión de Dallas, Texas, para Amarillo, Texas, y es muy caro. Un avión es American Airlines, y el boleto solamente el boleto más barato costaba $600 de Dallas hacia Amarillo, Texas. Imagínese usted, iba a ser mucho dinero. Entonces no, necesitamos dinero para pagar y seguir predicando, eso es lo que hacemos. Hay gente que lamentablemente, ignorantemente, y a veces con una mala intención en su corazón, dice cosas que no son. Ojalá que fueran verdad. Una persona decía que yo tengo millones de dólares y que me estoy enriqueciendo. Mire, si tuviera millones de dólares, le aseguro que yo también tengo mi dignidad. Lo que menos haría era pedir que la gente me ayude. Pero pues no son millones. Y todo lo que tenemos, tanto el centro de convenciones, pues es para bendecir a la gente, que la gente ahí pueda llegar a ser ministrados por la palabra. El monte de Dios de igual manera, para que la gente llegue ahí y son ministrados. Yo ni a veces duermo, imagínense, duermo un ratito allá en Houston de igual manera. O sea, todo es para el servicio de la gente, todo. Yo tengo un cuartito nada más, un cuartito, eso es lo que tengo donde yo duermo, y eso cuando llego a dormir, porque pues hay un lugar donde me agarra la noche, ahí prácticamente me quedo. Es más, me la paso a veces mucho más tiempo en el avión y en los aeropuertos que durmiendo en la casa. Sí, pero no hay de otra manera. Quizás me decían los hermanos, pero pastor, es mucho. Mire, no me importa, de verdad no me importa. Lo que quiero es desgastarme y agotarme, pero sirviendo al Señor, predicando el Evangelio de Jesucristo. Hay mucha gente que se desgasta, se agota en el trabajo, en tantos trabajos, y es su forma y es su trabajo. Que Dios los bendiga. Ellos deciden, cada quien decide en qué desgasta su vida. Yo quiero desgastarme sirviendo al
Señor, predicando el Evangelio. A lo mejor me voy a un lugar y regreso en otro lugar, o despierto en otro lugar, pero ahí estamos. Déjeme ir a la pausa, regreso ahorita, ¿ok? No se vaya, por favor. Regreso.

Muy buenos días, saludamos en el nombre maravilloso, bendito, santo y glorioso de Jesucristo, nuestro Señor y nuestro Salvador. Saludos para toda la gente linda que está aquí en Puebla, para todos los hermanos que están a través de la televisión. ¿Cómo están? Que el Señor les bendiga mucho. Estamos como niño con juguete nuevo, tenemos televisión ahora, la primera, el primer, y digo el primero porque seguramente vendrán muchos más con la ayuda del Señor. Tendremos la bendición de poder llegar a millones de personas a través de toda la cadena Radial Vida, pero también a través de todo Vida TV en cualquier parte de la República Mexicana. Y yo espero en el Señor, si Dios nos da las fuerzas, la salud, el dinero y la vida, pues vamos a poder llegar a muchos, muchos lugares con el mensaje de esperanza, de salvación, de redención en el nombre de Jesucristo, que eso es todo lo que hacemos. Llevamos el mensaje de esperanza, de salvación en el nombre que es sobre todo nombre, en el nombre de Jesucristo. Así que muy buenos días en este maravillosísimo día para toda la gente que está por ahí a través de la televisión, a través de la radio. ¿Cómo están? Que el Señor les bendiga grandemente. Déjenme saludar también a los que están en las redes sociales. Aquí vamos a saludar a varios. Me gusta leerlos a todos. Mire, yo a mí me gusta leer a todos los que me mandan mensaje, porque pues por algo usted me manda un mensajito, pues yo les saludo en el nombre de Jesucristo. Salud para Guille Rosas. Dice: bendiciones, pastor. Buen día. Buenos días, gente bonita. Unos buenos días. Bendiciones. Bendiciones. Alex Sánchez, bendiciones en esta hermosa mañana. Mi amada hermana Londra dice: gracias a Dios por otro día más. Bendiciones, pastor, bonito día, amén. Bendiciones en este maravillosísimo día. Mi amada hermana María Félix, bendiciones en este día precioso. Mi hermana Luz Hernández dice: gracias, Señor, por la vida. Buenos días, pastor, y toda la gente bonita. Bendiciones. Qué lindo, ¿verdad? Qué lindo nuestro vocabulario. Se parece nuestro vocabulario. Gente bonita, gente linda, gente chula. Solo gente inteligente, sabia, prudente, sensata, hermosa y chula son parte de Ministerios Vida. Los demás no. Buenos días en este maravillosísimo día. Saludos para mi amada hermana Silvia, que ayer me dio mucho gusto verla, y a mi amado hermano Everardo. Dios le bendiga grandemente. Dice: gracias, Señor, por este nuevo y hermoso día que tú nos has regalado. Señor, bendice, Padre, a mi pastor Julián. Bendícelo, dale fuerzas, mucha salud. Señor, es tu siervo escogido, papito hermoso. Cuídalo, cuida su salida, su entrada. A mi pastora Marisa, bendícela en el nombre de Jesucristo. Te los pongo en tus manos preciosas, benditas manos, Señor, amén, amén. Bendiciones para toda la audiencia de Radio Vida, Ministerios Vida. Gracias. Sí, ayer tuve la bendición de estar con mi madrecita, y tuve la bendición de estar ahí con mi mamá y con las hermanas. Entonces, mire, yo no he andado muy bien del estómago, No he andado muy bien del estómago, de verdad. Ya llevo desde el sábado pasado. No me han dado muy bien, que digamos. Pero bueno, resulta que ayer llegué a Izúcar de Matamoros y mi mamá tenía cecina, frijoles, guacamole y una salsa, pero una salsa de molcajete, auténtica salsa de molcajete. Entonces, lo más conveniente es que usted ni se le ocurra comer salsa cuando está usted enfermo del estómago, ¿verdad? No se le ocurra comer salsa. Pero usted cree que yo iba a despreciar esa salsa. Primero, la hizo mi mamá. Y segundo, era de molcajete. ¿Usted cree que yo le iba a despreciar? Dije: no, no me importa. Que Dios me ayude, pero yo me como esta salsa. Entonces me comí pues la cecina con los frijolitos, el guacamole, la salsa, las tortillas ahí. No sé si eran hechas a manos, pero qué ricas estaban. Y luego llega mi hermana Silvia y dice: ¿y está usted comiendo el guacamole, pastor? Le digo: sí. Eso usted no le puede comer ahorita. Y ya estamos, digo, ¿para qué le cuento? Así que bueno, pero mire, yo sé que, no, como quiera, yo confío en el Señor. Mi vida está en las manos del Señor. Ya, pues, ¿qué más puede pasar? Entonces, así que ayer le entré, me gocé con esos frijolitos y esa salsita y esa cecina, muy rica, por cierto. Gracias. Que Dios les bendiga mucho, de todo mi corazón. Dios bendiga a mi madrecita linda, preciosa y hermosa. Gracias. Y gracias a todos los hermanos que me atienden. Muchas gracias. Mire, allá en Houston siempre hay un grupo de hermanas que siempre nos atienden. Muchas gracias. Siempre están ahí al cuidado. Mi hermana Lucy, mi hermana Lucy, mi hermana, mi hermana María Félix, mi hermana Isidra. Que Dios la bendiga mucho. Le bendigo en el nombre de Jesucristo.
Muchas hermanas, a lo mejor no es bueno que yo diga a todos, porque luego se me van algunos nombres y la verdad que son mucha gente. Gracias, que Dios les bendiga, que el Señor tome en cuenta. Dice la Biblia que aun cuando fuere un vaso de agua fría que se le diere a uno de los mensajeros del Señor, no va a quedar sin recompensa. Que Dios le bendiga de todo mi corazón. Muchas gracias, ok. Bendiciones para todos, gracias. Vamos a ver aquí, déjeme saludar por favor a todos los que están a través de las redes sociales. Bendiciones en esta maravillosísima mañana. Buenos días para todos los que están por ahí. Gracias, bendiciones, bendiciones. Ahí está mi hermana Claudia Villa. Bendiciones, buenos días, mija. Te saludo en el nombre de Jesucristo. Tiene muchas ganas por ahí con esos chiquillos que son, híjoles, ya me imagino, Mateo, va a estarles dando una guerra, que Dios mío. Pero bueno, mi hermano Carlos Hernández dice, muy buenos días, mi querido pastor Julián Herrera, bendecido día, Dios bendiga a todos los hermanos en Cristo, Dios añada salud, gracia y favor, muchas gracias, que el Señor le bendiga, bendiciones también para usted en este maravillísimo día. Dice, su esposo de la hermana Toñita se llama Julio. Ah, bueno, ya, ahora sí, ayer me dio mucho gusto ver a mi hermana Toñita y a mi hermano Julio, Dios le bendiga mucho, bendiciones. Mi hermana Elisa, mi amada hermana Elisa B. Mejía, que mejor conocida como Madeleine Radical Estratega, dice gracias, Dios, por este nuevo amanecer. Bendiciones, mi querido pastor, gracias. Bendiciones, bendiciones en este maravillosísimo día. Buenos días para todos los que están ahí en la sintonía de Ministerios Vida, de Radio Vida y de también de todas las redes sociales en todo lugar. Bendiciones, mi hermano Juanito Juan García Flores, Dios me lo bendiga abundantemente. Salud, pastor Julián, Dios le bendice. Gloria a Dios, bendiciones a toda la iglesia de Ministerios Vida, gracias. Bendiciones, es una delicia poder leer sus mensajes. Siempre es un... Si la gente piensa que me aburro leyendo mensajes, se equivoca, ¿eh? No, a mí me encanta leer, saber que está usted ahí a través de todos los medios de comunicación. Y si me manda un mensajito a mi teléfono, le recuerdo que en Houston es el 713-374-5027. 713-374-5027. Y si es de acá del lado mexicano, es 22-22-99-99-76. 22-22-99-99-76. Ok, dice mi amada hermana Angélica. Dice buenos días, pastor Julián. Dios lo bendiga. Lo estamos escuchando y viendo por la tele. Ay, dele, ya pusieron la televisión allá en cerquita de San Bernabé, Temoxtitla. No sé exactamente cómo se llama el lugar ahí donde vive mi hermana Angélica y mi hermano Joel Neftalí, pero que Dios me los bendiga mucho, ok. Les bendigo en el nombre, que es sobre todo nombre, en el nombre de Jesucristo. Qué lindo. Mi hermana Graciela dice amén, gloria a Dios, Dios bendiga, pastor Julián, bendiciones, buenos días. Dice mi amado hermano Miguelito, Miguel Ángel Alvarado, hoy ya tenía días que no lo escuchaba, no lo veía. Dice bendiciones, mi pastor, buenos días, un saludo y abrazo fuerte, que Dios me los bendiga, gracias, mi amado hermano Miguelito, un abrazote para usted también, amén, bendiciones en este precioso y maravillosísimo día. Por aquí tenemos 11 mensajes de este lado. Vamos a ver a quién tenemos por acá. Dice, bendiciones pastor, un saludo grande. Dice, dice, bendiciones pastor, un saludo grande, rompecosillas para todos sus hermanos que estamos esperando la venida de nuestro Salvador Jesús entre las nubes. Amén, amén. Saludo rompecosillas, padre mío, vamos a llegar todos descostillados al cielo. Dios le bendiga mucho. Mi amado hermano Ulises, dice Dios le bendiga, pastor Julián. Buenos días, mi amado hermano Ulises, bendiciones. Saludos en este maravillosísimo día. Good morning. Bendiciones. Ángel, vamos a ver a quién tenemos por acá. Dice, a ver, vamos a ver. Buenos días, pastor. Que Dios lo bendiga siempre. Lo vemos desde Santa Isabel, de San Isabel Cholula. Dice, felicitaciones por su programa. Me parece muy bien. Gracias a Dios. Yo opino que está muy bien para todos porque así todos escuchamos la palabra del Señor. Especial para todos los abuelitos que no pueden salir a una iglesia que los lleven. Bueno, amén. Claro que sí. Nunca es, o sea, nada es en vano, en todo esto nada sobra, todo abona, todo suma, ok, así que gracias. Dice buenos días mi pastor, que sea el ángel de Jehová campa alrededor de usted y de su amada y bonita familia, amén, mi amada hermana Marce, bendiciones, un abrazo todo bien fuerte en este maravillosísimo día. Que el Señor le bendiga grandemente. Dice, bendiciones pastor Herrera, que nuestro Padre Celestial supla todas las necesidades de Radio Vida TV en el santo y bendito nombre de nuestro Señor Jesucristo. Soy Nena Lara, bendiciones para usted y mi amado hermano Pedrito García, bendiciones en este maravillosísimo día. Dice, buenos días pastor, ore usted por mi matrimonio, acuérdese en sus oraciones de mi familia, por favor pastor, ore usted porque necesito aumentar mi fe para recuperar mi familia. Claro que sí, bueno, nosotros siempre estamos orando y hacemos lo
que está en nuestras posibilidades, a veces un poquito más de lo que está en nuestras posibilidades, como el evento que tuvimos la semana pasada con nuestro hermano Fernando Arau, para poder ayudar en nuestras posibilidades, darles herramientas para cuando lleguen estas situaciones, pues no tengan que pasar por esas cosas, ¿no? Todos tenemos problemas, no hay quien no tenga problemas. El problema de los problemas es cuando no se saben resolver los problemas. No hay en este planeta Tierra quien no tenga problemas. El hombre es experto en originar, en fabricar problemas. Somos expertos en fabricar problemas. A veces fabricamos problemas para la gente. A veces fabricamos problemas para nosotros. Pero somos expertos en fabricar problemas. Pero ya que nos volvemos expertos en fabricar problemas, sería bueno que nos volviéramos expertos en resolver problemas y que lleguemos al punto de no generar problemas. Que seamos hombres y mujeres que tengamos la habilidad del cielo, la dirección divina, para poder tener siempre una solución, para poder tener una respuesta, para poder tener una herramienta de cómo solucionar esos problemas, ¿ok? Muy bien, mis amados, que Dios les bendiga mucho en este maravillosísimo día. Buenos días. Mi amada hermana Lilian Osorio, sé buenos días mi pastor Julián, que mi Dios el Todopoderoso renueve sus fuerzas cada día, es de mucha bendición para mi vida. Usted y mi pastora Marisa, bendiciones, saludos para usted mi hermana, mi muy amada hermana Lilian Osorio, y saludos también para su esposito, mi amado hermano Ulises, les mando un saludo desde acá, desde los estudios de Vida TV, bendiciones en este maravillosísimo día, ok, les amamos y les bendecimos en el precioso y poderoso nombre de Jesucristo. Oiga, le tengo varias noticias, ¿ok? La primera noticia es que ya tenemos los boletos, ya estamos vendiendo los boletos para la rifa de este auto Jeep Commander año 2006 que yo le mandé a renovar la suspensión. Está en perfectas condiciones el auto Jeep Commander 2006 y le invitamos para que usted nos ayude a comprar boletos y participar, pero también nos ayude usted a vender boletos. Ayúdenos, porque todo este dinero lo estamos dedicando para poder levantar o para poder entrar en la señal de Radio Vida 1310 AM y 92.7 FM en Amarillo, Texas. Esa es una dos frecuencias con las que vamos a estar compartiendo el glorioso Evangelio de Jesucristo. Por eso, si usted se gana el Jeep, dele gracias al Señor. De verdad, si usted se gana ese Jeep, dele gracias a Dios. Pero si no se lo gana, usted tiene la certeza, la seguridad de que el dinero que usted dio se va a utilizar para predicar el glorioso evangelio de nuestro amado Señor y Salvador Jesucristo. Si yo tuviera los millones, como dicen algunos por ahí, que iba yo a andar rifando carros y andar aquí gastando tiempo desvelándome. No, pero necesitamos la ayuda de toda la gente. Ayúdenos, por favor. Ayúdenos para poder vender. Necesitamos juntar aproximadamente mínimo $7,000 para poder dar los esos de enganches. Les comenté que estas estaciones de radio son estaciones de radio que valen mucho más, pero nuestro hermano Enrique Garza, un hombre de Dios, un hombre que ha visto el trabajo que hemos hecho, yo lo conozco ya de muchos, muchos años. Él fue el que nos ayudó para, el que fue cuando inauguramos Radio Vida 1100 en Atlanta, Georgia, en el año 2003. Él fue el hermano Enrique Garza a dar el banderazo ahí. Entonces él se ha dado cuenta del trabajo que hemos hecho, un trabajo de entrega total, un trabajo hemos trabajado con todo, la verdad, no hemos parado. A veces veo el cambio en mi pelo. Cuando yo llegué a Houston, mi cabello todavía estaba negro completamente. Hoy mi cabello se cambió a blanco. Todavía no aparecen las arrugas, ¿eh? Las arrugas, por alguna razón, como que la piel de nosotros no. Mi hermano el mayor tampoco no tiene arrugas, mi hermano el mayor. No sé cuántos años tendrá, pero yo creo que ya le ha de ir pegando a los 60. Ya le ha de ir pegando a los 60 años, si no tiene arrugas. No somos gente de piel de arrugas, ¿no? Pero sí de cabello blanco. Ahí en alguna parte se ve la edad, en alguna parte, y a mí en el cabello blanco ahí se ve. Bueno, hasta las cejas están enblanqueciendo. Y si me dejo la barba sale blanca.
pero lo hemos hecho todo con tal de que la gente escuche que solo en Jesucristo hay salvación y vida eterna. Lo hemos hecho con todo el corazón. Mi esposita esa, ella no se envejece, no, ella siempre es hermosa, chula, hermosa. Ella es una mujer muy, muy demasiado hermosa ya en todos los aspectos, ¿no? Entonces ella no se envejece, pero pues yo sí. A mí el cabello ya se me puso blanco. Me dijeron que si me lo pintaba, no que me lo voy a pintar. Sí, es la corona de la vida. Cabello blanco es la corona. Muchos no llegan a esta edad. Dios ya tengo 55 años. Tengo 55 años y bien vividos. Vaya que en el Señor. Yo me convertí, yo recibí a Jesucristo en mi corazón desde los 18 años. En el año 1999 recibí, o sea, cumplí 18 años el 19 de junio de 1989 y en noviembre de 1989 recibí a Jesucristo como mi Salvador. Entonces, desde los 18 años yo sirvo al Señor, así que todo lo he desgastado prácticamente. Las fuerzas ahí se han ido, pero bendito sea el nombre del Señor. Contento, feliz, alegre. Ayúdenos para comprar los boletos de la rifa del Jeep. Mire, usted

yo le regalo un boleto más. Si compra usted 10 boletos, pues se lleva usted 2 boletos más. Si compra 15, pues se lleva usted 3 boletos más. Si compra 20, pues se lleva 4 boletos más, porque por cada 5 boletos le damos un boleto más. Así que si usted manda $50, es que eso quiere decir que usted compró 5 boletos. A esos 5 boletos les voy a poner su nombre y su número de teléfono. Pero realmente le voy a dar 6 boletos. Entonces a 6 boletos le voy a poner su nombre y su número de teléfono. Desprendemos el talón lo ponemos en la tómbola y el boleto lo dejamos a un lado. Ah, pero antes le tomamos una foto y se lo mandamos a usted para que usted tenga en esa foto los números que le correspondieron. El día de la rifa, si uno de los números que usted compró es el ganador, pues le vamos a hablar al número que está en el boletito y le vamos a decir: hermano o hermana, usted ha sido el ganador del Jeep Commander, así que venga usted a recogerlo, díganos qué hacemos con él, ¿ok? Y usted, si está usted en México y se gana este auto, usted tiene dos opciones. Lo puede usted vender dentro de Estados Unidos, le dan entre 4 y 6 mil dólares por el automóvil, ¿ok? O en su caso, si usted se lo quiere traer para acá, para México, yo se lo recomiendo que se lo traiga. Le van a costar $3,600 por pasarlo para México y de la frontera para México o para acá, para Puebla, pues lo que le cobre, ¿no? O usted va hasta la frontera y se lo trae de ahí de Nuevo Laredo o de Matamoros, Tamaulipas, se lo trae usted para acá, para Puebla, y ahí lo que usted gaste, aproveche usted para irse de vacaciones. El carro está en perfectas condiciones, ¿eh? De verdad, yo le digo que el motor está bueno, la transmisión está buena, el aire acondicionado perfectamente, la suspensión yo le cambié todo. Yo pagué $2,000 por la suspensión. Yo tenía la intención, primero la intención era traérmelo para acá, para México, para que yo tuviera un carro aquí en México, pero después, por causa del dinero que necesitamos para pagar allá las estaciones de radio, bueno, más bien dar el enganche o el down payment de las estaciones de radio ahí en Amarillo, Texas, entonces pues no nos quedó de otra. Yo le decía a la pastora que lo vendiéramos, me dice: no, mejor rifémoslo y de esa manera vamos a tener un poquito más de dinero. Bueno, pues en el nombre de Jesucristo estamos haciendo esto, así que ayúdenos, se lo digo de todo corazón, ayúdenos. Si yo tuviera el dinero que dicen otras personas ahí de mal corazón, que a veces me insultan acá por lo que hago, si yo tuviera el dinero, yo le aseguro, yo tengo dignidad, se lo puedo asegurar, yo tengo dignidad. O sea, sería una mentira, pues yo no voy a irme, yo no quiero irme al infierno por hacer cosas que no son reales. No, yo quiero estar con mi Señor, yo quiero vivir con mi amado Dios. Y lo que hacemos aquí es predicar el Evangelio de Jesucristo. Es más, tenemos los equipos más sencillos, más rústicos para transmitir. Si tuviéramos los millones de dólares, tendríamos un estudiazo de lujo, así como TV Azteca, Telemundo, Univisión, otros canales de televisión. Pero estamos con lo más rústico. Aquí me están las luces que aquí tengo, aquí me están, cuando salgo de aquí ya veo todo negro, que las luces las tengo aquí enfrente de mí. Necesitamos cambiar aquí todo esto. Pero bueno, ahorita lo que queremos es entrar a las estaciones de radio allá en Amarillo, Texas, y poder tomarlas y predicar el glorioso evangelio de nuestro amado Señor y Salvador Jesucristo. ¿Ok? Entonces, le invito para que usted nos ayude, compre usted boletos. El boleto le cuesta $10 dentro de Estados Unidos, $100 dentro de México. Si usted compra 5 boletos, le damos un boleto más. Por cada 5 boletos que usted compre, usted se gana un boleto. Por ejemplo, si usted vende 50 boletos, pues usted ya se ganó 10 boletos. Usted puede vender con sus familiares, amigos, compañeros de trabajo, puede usted vender esos 50 boletos y entonces pues ya se gana usted 10 boletos. Esos 10 boletos a lo mejor los puede usted vender también, ya tiene usted ahí en 10 boletos, ya tiene usted 1,000 pesitos para usted, o participa usted y a lo mejor ese boleto que usted se ganó es el boleto que va a ser el ganador, sabrá Dios, eso solamente lo sabe el Señor. Así que compre usted los boletos para la rifa del Jeep Commander, que es un Jeep Commander año 2006, pero está muy bueno el Jeep, ¿ok? A ver, tenemos por acá, dice Proverbios 16.

0: Tendré corona de honra y la vejez que se halla en el camino de justicia. Sí, exacto. Bueno, ya, esa es mi corona de honra, la vejez. Bueno, yo no estoy viejo. Ni estoy viejo, ni me veo viejo. Solamente, pues, un poquito corrido. Ok, buenos días y bendiciones, Pastor Julián. Ok, gracias. Dice también a su esposita: Pastor, soy el hermano Ricardo, quisiera pedirle favor que ore. Que ore por mi hijo Ricardo Morales Galarza, está muy grave, su cerebrito está muy inflamado, ya que recibió bastantes golpes en ello y fue esta persona que lo hizo, le mandó su foto porque, pastor, dice el doctor que están haciendo lo suyo, pero solo un milagro podría ser mejor, ¿verdad? Vea usted a esta persona, pastor, él fue y mi hijo que está hospitalizado. ¡Wow! Bueno, vamos a orar. Padre, en el nombre que es sobre todo nombre, en el nombre bendito, santo y glorioso de Jesucristo, oramos por Ricardo Morales y te pido, Padre Celestial, que hagas un milagro. Desconocemos las causas, no sabemos cómo fue, pero sí sabemos que eres un Dios misericordioso y bondadoso. Señor, te ruego por esta persona, te ruego por Ricardo, extiende tu mano bendita y poderosa y restáuralo, Señor. Permite que se pueda recuperar. Ayúdalo, Padre mío, en el nombre de Jesucristo. Desinflama su cerebro, Señor. Te lo pido en el santo nombre de Jesucristo. Gracias, Señor. Amén. Gloria al Señor. Dice, buenos días, ¿cómo puedo obtener los boletos para la rifa? Ah, bueno, mire usted. Ok, entonces lo que estaba yo también anunciando es eso. Usted puede hacer una transferencia. Puede hacer la transferencia por una transferencia bancaria. Si está usted en México, usted, los boletos que usted quiera comprar, usted me manda un mensajito, yo le mando el número de la cuenta de Banco Bancomer, usted hace la transferencia, después yo le pongo su nombre y su número de teléfono a los boletos, le tomo una foto, se la mando a usted para que usted tenga los números, luego después desprendo los talones y pongo los talones en la tómbola donde van a donde se va a sacar el boleto premiado. Y si su boleto es el premiado, el día que sea la rifa, el día 16 de agosto a las 12 del día va a ser la premiación o la rifa. Si ese día entonces su boleto es el premiado, pues bendito sea el Señor, le llamamos y le decimos: a ver, que usted se ganó el Jeep Commander y qué hacemos con él. Usted nos dice, amén. O si tiene algún familiar dentro de Estados Unidos y usted se lo ganó aquí en México, pues allá se lo mandamos, ok. Así que usted nos dice, vamos a ver, aquí me están mandando. Bueno, ok, saludos, bendiciones. Dice, ok, dice: esta persona mató a mi hermana y a mi cuñado. Wow, o sea, esta persona, es que de verdad, que tanta maldad, qué triste, ¿no? O sea, me está usted diciendo que esta persona mató a su hermano, a su hermana, a su cuñado. Y también lastimó a su hijo, le dio de batazos, o que o sea, la misma persona que mandó, oiga, pues esa persona tiene que estar ante las autoridades, para eso están las leyes, para que hagan su trabajo. Ok, está entre la vida y la muerte mi hijo, pastor. Va, ya oramos y seguiremos orando por él, ok. Seguiremos orando por Ricardo, por allá los hermanos en Houston, mi hermano Ismael, mi hermano Chencho, mi hermano Josecito, mi hermana Lucita, todos los que participan allá, por favor, hay que orar por este joven, por Ricardo, y pedirle al Señor que Dios haga un milagro en la vida de este joven que está entre, pues me está diciendo su papá que está entre la vida y la muerte. Que confiamos en el Señor de que Dios hará un milagro.
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